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2: Es la hora 21, 4 minutos.
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2: Bienvenidos, ¿cómo están? Arrancamos este martes 8 de septiembre. Arrancamos una jornada muy especial, obviamente, llena de clásicos. A partir de este momento, si te gustan, quédate acá porque esto te va a cambiar la energía, la onda. Lo vas a pasar mucho mejor. Nacho en controles, Pablo Sturzenegger producción, mi nombre es Ana Córdoba. Los mejores éxitos de los 70, 80, 90, año 2000 están acá. Y así arrancamos con YouTube y este Spanish Eyes. Se viene Samantha Fox. En este arranque de martes somos Décadas. Y esto es Touch Me. Bienvenidos.
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2: En pleno auge del pop europeo de los 80, la cantante que estás escuchando, sí, Sandra, la alemana, aportó su estilo elegante y melódico con este sencillo. Publicado en 1986 dentro del álbum Mirrors, se convirtió en uno de los temas más representativos de su carrera. Midnight Man, Sandra, con nosotros, habilitando este martes. Ahora los noruegos se apoderan del décadas de hoy y llegan con este The Living Daylights.

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2: Running Up That Hill. Qué timazo. Kate Bush con nosotros en este segundo día de la semana. Quédate que los clásicos no paran de sonar. En décadas llega Spen Lynn y este Gwen Susanna Cries.

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3: Es la hora 21:32. La temperatura 18 grados. La humedad 64%.
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2: Eyes Without a Face, año 1983 para Billy Idol, qué lindo, del disco River Riel y tantos éxitos que queremos volver a escuchar. Avanzamos ahora y se viene Gloria Estefan con este ritmo contagioso y la fusión latina que hicieron de este tema un clásico inmediato. Fue parte del álbum lanzado en 1985 justamente y consolidó a Gloria Estefan y a Miami Sound Machine como referentes de la música latina en el mercado internacional, cosa que no era fácil. Gloria Estefan llega con Conga.

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1: Express yourself. Expresate, dice Madonna, como siempre. Y ese carisma que la hace única, obviamente. Ella nos llama a expresarnos y la escuchamos con este éxito de 1989.

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1: Conformado por Vince Clarke y Andy Bell, ellos son los Erasure, este dúo británico que se convirtió en uno de los pilares del synth pop de los 80. Acá teníamos este que es parte del álbum The Circus, año 1987. Ellos que combinaban melodías electrónicas con ese estilo vocal distintivo y lograban una identidad realmente única en la escena musical. Acá tenemos este Victim of Love que vamos despidiendo porque se viene James Brown y nos trae Sex Machine.

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4: Es la hora 22, 4 minutos. La temperatura 17 grados. La humedad 63%.
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2: Johansson, ¿te acordabas de ellos? Claro, bueno, si no los recordabas, bueno, ellos llegaron acá para hacernos este un bop éxito internacional. Disfrútalos.

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2: Avanzamos en este martes, dejando atrás a Kiss y la decisión de abandonar el maquillaje. Te cuento que marcó una nueva etapa en la historia de esta banda. Este sencillo, publicado en 1983, dentro del álbum homónimo, reflejó su energía intacta y también reafirmó ese lugar que tenían como íconos del hard rock. Lick It Up, los maravillosos Kiss con nosotros. Nos vamos al año 1980 y llegan otros grosos. AC/DC, wow, y toda la fuerza de este Back in Black.

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2: Es la hora 22, 30 minutos. La temperatura 17 grados. La humedad 63%.
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1: Climie Fisher con Love Changes Everything, año 1987. ¿Tenés ganas de comunicarte conmigo o mandarme algún DM, contarme algo en especial? Arroba Ana La Córdoba, así me encontrás en Instagram. De paso, te invito. Llega Survivor, ahora con este Eye of the Tiger.

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1: 74, 75, uno de los lentos más lindos que tienen los The Connells, y los estábamos despidiendo en este martes. Ahora, la legendaria agrupación británica que aporta su sello único en este tema que se convirtió en uno de sus clásicos, A Kind of Magic, parte del álbum homónimo, editado en 1986, y un tema que se destacó también como parte de la banda sonora de la película Highlander. Suena Queen.

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décadas. Estamos llegando al final de este primero de septiembre, sí, martes. Y nos vamos con Bizarre Love Triangle, New Order y uno más a cargo de Peter Gabriel. Nacho en controles, Pablo Sturzenegger producción. Mi nombre es Ana Córdoba, nos despedimos con Slash Hammer. Peter Gabriel suena así. Hasta mañana. Chau.

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3: Es la hora 23:05. La temperatura 17 grados. La humedad 63%.
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1: Es la hora 23:31. La temperatura 17 grados. La humedad 62%.
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1: Es la hora 23:59.

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1: Es la hora 0:34 minutos. La temperatura 17 grados. La humedad 61%.
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1: Es la hora 1:01. La temperatura 17 grados. La humedad 64%.
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0: Muchas gracias.
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0: 5.3. Es la hora 1:34 minutos. La temperatura 17 grados. La humedad 66%.
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1: Es la hora 2 minutos. La temperatura 16 grados. La humedad 67%.
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1: Es la hora 2:30 minutos. La temperatura 16 grados. La humedad 71%.
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1: Es la hora 3, un minuto. La temperatura, 15 grados. La humedad, 70%.
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2: Es la hora 3:32. La temperatura 15 grados. La humedad 70%.
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quiero mejor, no quiero más. 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Tengo gustos simples, solo quiero lo mejor. Y no tiene nada que ver con el vil metal virtual ni la bendita zona de confort. Que no está mal quedarse ahí.

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1: Es la hora 4:01. La temperatura 15 grados. La humedad 69%.
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1: Es la hora 4:33 minutos. La temperatura 15 grados. La humedad 69%.
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1: Es la hora 5, 2 minutos. La temperatura, 14 grados. La humedad, 72%.
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2: En la historia de los pueblos muchos nombres se grabaron.
3: De aquellos que por la patria con heroísmo lucharon. De Yapeyú San Martín, Corrientes, Verón de Astrada.
2: Y de Paso de los Libres, el general Madariaga.

0: hoy. Ese es hermoso.
1: Sí. Sí, sí, sí, sí. También el Dortmund frente al Villarreal y el Real Betis frente al Lox. Y mañana también continúa la agenda frente al Barcelona con el Feyenoord. Es otro de los equipos también a las 1:45. Estás emocionada por la Champions, eso es lo que pasa, Cristina.
0: Te juro, no veo la hora de ver ese partido.
1: Pero mañana tenemos un partidazo frente al Napoli y el Arsenal a las 16 horas. Y el Liverpool al frente al Atlético de Madrid también 16 horas. Así
0: coach,
1: que
0: ¿saben quién es mi coach, no? Mi coach es Mourinho.
1: José Mourinho.
0: Soy fans de ahora de Mourinho.
1: Ayer recomendamos el documental, se llama B. Mourinho.
0: Pero sigan las declaraciones de él, porque, chicos, es cada pieza.

0: algo tan simple, porque no es que proponen para estar súper, súper bien, todos los días al gimnasio. Viste que hay gente que dice todos los días al gimnasio, todos los días, no sé qué, qué la... Él dice que con ir dos veces por semana al gimnasio, fíjate a ver si encontrás fitness con doble S real. Dice, una comunidad basada en evidencia científica que lo convirtió en un divulgador referente a nivel hispanohablante. Me di cuenta de que el problema está en nuestra autopercepción. O sea, si te ves como
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0: Es la hora 5:25 minutos. Temperatura 14 grados, 9 décimos. Humedad 72%.
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0: Muy buenos días para todos. Bienvenidos a Remates Ganaderos, el espacio donde el campo tiene su voz y donde la información ganadera se vive minuto a minuto. Desde ahora y hasta las 6 de la mañana compartimos con ustedes el programa de mayor audiencia del sector, acompañándolos a través del ET7 Radio Corrientes AM900 y en simultáneo por FM Capital en el 95.3 del dial. Aquí vas a encontrar información del mercado ganadero, remates, precios, análisis del sector, actualidad del campo y la palabra de los protagonistas de la producción. La temperatura actual, 14 grados, 8 décimas. La máxima para hoy, 28 grados y la humedad, 72%. El pronóstico, parcialmente nublado. Mercado ganadero, más demanda por reproductores y mayor retención. El mercado ganadero muestra una fuerte demanda por reproductores y una mayor retención de hacienda por parte de los criadores. En lo que va del 2026 se trasladaron cerca de 530 mil animales con destino a reproducción, un 22% más que en el mismo periodo del 2025 y el mayor registro de los últimos 5 años. Del total, el 87% fueron hembras y el 13% machos. En el caso de los toros, el precio promedio entre julio y agosto llegó a unos 9.900.000 pesos frente a los 6.250.000 pesos del año pasado, un aumento nominal del 59%. Medido en kilos de novillo, el incremento fue mucho menor. El valor de un toro pasó de 2.100 a 2.300 kilos de novillo, alrededor de un 9% más. Además, para reponer un toro actualmente se necesita unos 1.600 kilos de ternero. Antes se tomaba como 1.000 kilos de ternero, ahora es 1.600 kilos de ternero para reponer un toro, contra 1.656 kilos hace un año. Esto significa que el esfuerzo de reposición se redujo cerca de un 3,5%. En cuanto a las hembras, durante 2026 se trasladaron cerca de 460.000 con destino al reproductivo, un 24% más interanual. Un dato clave es la mayor retención de hembras jóvenes. La participación de terneras y vaquillonas respecto de las vacas bajó de alrededor del 50% al 40%, señal de que los productores están retendiendo más vientres para reposición. Las vaquillonas de genética superior sin servicio promediaron unos pesos, 2.670.000 pesos, mientras que las preñadas alcanzaron aproximadamente 4 millones de pesos. En los vientres generales, los valores aumentaron cerca de 25% interanual, mostrando una demanda firme y una oferta cada vez más restringida. En síntesis, en el 2026 creció fuerte la demanda de reproductores y la retención de vientre, ya se trasladaron 530.000 animales para reproducción, 22% más que un año atrás, y las hembras destinadas a reproducción aumentaron 24%. El dato central es que los productores están reteniendo más terneras y vaquillonas para recomponer sus rodeos, reduciendo la oferta de vientre. Continuamos con Remates Ganaderos, pero ahora vamos a la tarde.
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0: Agencia de Remates Ganaderos. Este es el segundo informe de nuestro programa. Feedlot recargado, 2 millones de animales en los corrales. La ganadería llega al último tramo de 2026 con menos faena, pero más hacienda encerrada. Entre enero y agosto se faenaron 8,13 millones de cabezas, un 10% menos que en el mismo periodo del año pasado. En paralelo, los feedlot alcanzaron un stock récord de 2,86 millones de vacunos, un 5,6% más interanual. Se advierte que entre septiembre y diciembre podrían salir de los corrales alrededor de 1,6 millones de animales, unos 400 mil por mes, aunque la clave estará en la velocidad con la que esa hacienda llegue efectivamente a faena. Otro lado importante es, otro dato importante es que los animales estén permaneciendo más tiempo en los sistemas de engorde. Esto reduce temporalmente la oferta, pero permite obtener animales más pesados. En agosto, el peso promedio de la res llegó a 246 kilos, unos 11 kilos más que un año atrás, y el nivel más alto en más de 30 años. Además, los feedlots ya aportan cerca del 38% de los animales enviados a faena, por lo que su comportamiento será determinante para conocer cómo evolucionará la oferta ganadera en los próximos meses. Si se mantiene esta dinámica, se estima que entre septiembre y diciembre podrían faenarse entre 4,2 y 4,3 millones de cabezas, elevando el total anual a 12,3 a 12,4 millones de cabezas. Pero hay un factor que puede modificar estas proyecciones: el Niño y el exceso de lluvia, que podrían complicar tanto los sistemas pastoriles como el manejo de los corrales. Para quienes se están sumando recién, estamos hablando de la situación de los feedlots, que hay hoy tienen un stock récord de 2,086 millones de animales, mientras la faena cayó un 10% en los primeros 8 meses del año. La pregunta es qué cantidad de esa hacienda encerrada llegará a faena antes de fin de año. Se estima que podrían salir unos 1,6 millones de animales entre septiembre y diciembre, lo que podría aumentar la oferta ganadera en los próximos meses. Continuamos con Remates Ganaderos, pero ahora vamos a la TAM.
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0: Atención a la audiencia de Remates Ganaderos. La temperatura actual 14 grados 8 décimas, la máxima para hoy 28 grados, la humedad 72% y el pronóstico parcialmente nublado. 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Ituzaingó será sede del primer Congreso Internacional Bufalino y la primera exposición de la Asociación Búfalos de Liberá. Corrientes se prepara para ser punto de encuentro del sector bufalino nacional e internacional. El primer Congreso Internacional Bufalino y primera exposición de la Asociación Búfalos de Liberá bajo el lema El Búfalo de Corrientes al Mundo se realizará los días 8, 9 y 10 de octubre en Ituzaingó con la participación de especialistas de Argentina, Brasil, Venezuela y Colombia. Esto ha sido todo por hoy. Nos volvemos a encontrar mediante mañana hasta las 6 de la mañana. 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
7: Es la hora 6:01. 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

0: Muy buenos días, ¿cómo andan? Acá estamos al pie del cañón en este programa que se llama Valor Agro Radio. Vamos hasta las 7 de la mañana con nuestros compañeros aquí que nos rodean. 6 de la mañana, 4, casi 6 de la mañana y 5 de este 9 de septiembre, miércoles 9 de septiembre de 2026. Juanjo Fernández ya sigue en control y puesta al aire. Rolito Quintana ya se va a reintegrar prontamente. Marcelo Insarralde, como siempre, con todas las noticias. Nico Romero en el canal de YouTube y en la producción de la mañana, Juan Martínez y Valeria Villordo. Y Pablo Miguel, por supuesto, con todas las redes y también a cargo de LT7, de todas las redes de LT7. Vamos hasta las 7 de la mañana, ya les voy a contar de qué vamos a hablar hoy. Hay muchísimo material, estamos muy cargados de información y presento a mi compañero de todas las mañanas, Marcelo Insaurralde.
1: ¿Cómo le va? Muy buen día, muy buen comienzo de jornada, una mañana histórica para la República Argentina, porque un día como hoy, en 1947, en nuestro país, se aprobaba la ley 13.010. ¿Qué dice la ley 13.010? Reconoce el derecho de la mujer a votar y de ser elegida.
0: Vamos a recordar la fecha, 1947. Gobierno de...
1: Esta fue una impulsada por María Eva Duarte de Perón.
0: Gobierno de Perón.
1: Exactamente. Recordemos que tomó la posta de aquel grupo pro sufragio de 1907, 40 años, 40 años pasaron para que se haga realidad la propuesta de Alicia Moró de Justo, de Sara Justo, de Julieta Lanteri, de Elvira Rawson, de la Pien. Bueno, 40 años después, en la República Argentina se le permitió a la mujer por primera vez votar y ser elegida. También un día como hoy, y esto para que ustedes se pongan contentos, ya que ustedes no andan ganando nada, en 1964 Independiente se convertía en el primer equipo argentino en disputar una copa final europea,
0: no me diga nada. Santos de Brasil.
1: El Inter de Milán.
0: Ah, en el mundo. Ah,
1: diciendo, pero acá, la primera vez que un equipo argentino jugaba una especie de mundial. Y era Independiente la final de la Copa Europea Sudamericana frente al Inter de Milán. Cierto que nos pegaron un paseo terrible, ganamos 1-0, creíamos que se terminaba todo así los argentinos, después nos dieron vuelta y nos pegaron un...
0: Claro, ¿sabes por qué me quedé pensando? Porque el primer campeón del mundo de clubes fue Racing en 1967.
1: Claro, no, no.
0: Esa la perdió Independiente.
1: Esta fue la primera vez que un argentino llega a una instancia final. Perfecto. ¿No? Otra de las fechas importantes para recordar en la jornada de hoy, es hoy, no sé si lo vamos nosotros a festejar, señor Nicolás Romero, hoy es el Día Internacional de la Belleza. ¿Mirá? Así que, que festejen lo que pueden, ¿no?
0: Sí, como decía, yo sé que es mala palabra nombrarlo ahora, porque viste que ahora hay gente hay gente que quiere a alguna persona y después la sacan de los medios. Pero la frase del Bambino Veira, ¿no? Que decía, qué belleza.
1: Bueno, pero ¿y por qué?
0: Lo tienen cancelado porque, obviamente...
1: Bajo ese concepto, ¿sabes la cantidad?
0: Claro, porque pero muchas veces lo aplaudían y los mismos que lo aplaudían lo cancelan ahora.
1: Bueno, ayer decíamos que era el Día del Agricultor en la República Argentina en virtud del nacimiento de una colonia tan productiva como es la Ciudad de Esperanza. Y hoy es el Día Mundial de la Agricultura, porque un día como hoy, en 1945, nacía la Organización de las Naciones Unidas para la Alimentación y la Agricultura, denominada con las siglas de FAO. Así que en el día de hoy también el sector agrícola de la Argentina y del mundo está de festejo.
0: Es importantísimo lo que está señalando, porque es el nacimiento de la FAO, que cumple una labor importantísima. Y como pasa con la OMSA, con la OMS, con Naciones Unidas, nadie le da bolilla, pero hacen una labor, ellos hacen una labor muy buena, el tema que le demos la trascendencia que tiene. Bueno, les voy a comentar, después de este introito de Marcelo, de los días que son hoy, vamos a contarles el contenido del programa de hoy. Vamos a tener un saludo, no se lo pasé a Juanjo, pero se lo voy a pasar ahora, un saludo, un mensaje más que saludo, a los productores correntinos y a los socios de la Sociedad Rural Argentina en Corrientes, de Marcos Pereda. Lamentablemente no tenemos a Nicolás Pino porque ha tomado la decisión, ayer me lo comunicó él mismo y la Secretaría de Prensa también, que ha tomado la decisión de no hacer declaraciones, va a esperar que pasen las elecciones.
1: Son hoy, ¿no?
0: Son hoy, empiezan hoy a las 14:30 en la calle Juncal, allí cerquita del predio de la Sociedad Rural Argentina. 14:30, 19, 20 horas. Yo he estado en varias asambleas de esas y terminan a las 2 de la mañana a veces. Dicen que terminan a las 9 de la noche, pero termina tarde, y hoy se va a saber quién va a ser el nuevo presidente de la Sociedad Rural Argentina, si continúa Pino o si viene Marcos Pereda, que es el actual vicepresidente electo. Lo vamos a tener a Marcos Pereda un ratito nada más, mandando un mensaje a los productores de Corrientes y a los socios, que hay muchos aquí. Son 3.500 que votan en todo el país, 3.500 socios que deciden el nuevo presidente. Bueno, vamos a estar con eso, vamos a estar con Diego Ponti hablando de producción, de mercado interno, de ganadería, de cómo está la producción bovina para este año. Y eso es importante, Marcelo, porque de ahí depende cómo va a estar el precio de la carne, porque depende de la materia prima. Entonces vamos a ver qué nos dice Diego en ese sentido. Vamos a estar con Martín Rapetti. Martín Rapetti es el actual vicepresidente de la Federación de Asociaciones Rurales del Mercosur y será el nuevo presidente de la FAR a partir de, en breve nada más, cuando se haga la Expo Prado en Montevideo. Seguramente allí lo van a elegir porque le toca a Argentina. Hoy es Uruguay que tiene la presidencia y la próxima le toca a Argentina. Así que por allí va a andar el programa, querido Marcelo.
1: Perfecto, yo le cuento que es lo que habitualmente hacemos antes de ir al contacto con José María, que tiene que ver con la grilla de pagos en la jornada de hoy. Plus unificado de la provincia de Corrientes, personal en actividad, jubilados y pensionados, documentos terminados en 2 y en 3. Pensiones no contributivas, nacionales, documentos terminados en 2 y en 3. Jubilaciones y pensiones que no superen el haber mínimo, se acredita hoy documento terminado en 0. Asignación familiar por hijo, asignación universal por hijo, se acredita documento terminado en 1. Asignación de pago único, matrimonio, adopción y nacimiento, se acredita todas las terminaciones de documento. Y arranca el plus ordinario para los trabajadores de la Municipalidad de Corrientes, personal de planta, contrato y agentes Neike bancarizados, ya está en su cuenta sueldo, mientras que los Neike no bancarizados deben pasar por la Caja Municipal de Préstamos, documentos terminados en 0, 1, 2, 3 y 4.
0: Bien, 6:11. Vamos a la pausa, la primera, y ya está José María Rodríguez.
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0: Muy bien, a las 6:13 nos vamos ya, José María Rodríguez. ¿Cómo anda? ¿Cómo le va? ¿Qué dice?
6: Sí, ¿qué tal? Buenos días, un gustazo enorme estar nuevamente con ustedes. ¿Cómo andan?
0: Bien. Bueno, yo me saqué el pullover, dejé la bufanda, dejé el pasamontaña y vuelvo a la camisa ahora, ¿no? A la ropita liviana.
6: Por estos días sí, estamos teniendo una recuperación de las temperaturas. Ya estamos en septiembre, ya en estos días ya la temperatura aumenta, ya en esta época del año.

0: 7 kilómetros por hora. El cielo está ligeramente nuboso y la presión atmosférica medida en hectopascal es 1012. En resistencia, 15 grados 4 la temperatura, 65% la humedad. Bueno, para este miércoles 9 de septiembre se espera una jornada con cielo algo parcialmente nuboso, con periodo nuboso hacia la tarde o noche, y la máxima para esta tarde 27, 28 grados, una tarde cálida, con viento del noreste que en la noche cambia al sureste suave. Mañana jueves, una jornada con nubosidad variable, la mínima 16, la máxima 27 para la mañana, con viento que del sureste irá rotando al este suaves a moderados. Para el viernes, atento que se confirma ya lo que habíamos hablado el lunes y el martes, la posibilidad que en la madrugada y en la mañana del viernes tengamos algunas lluvias y algunas tormentas. Va a estar avanzando un frente frío por la región. Ya a partir de la tarde y noche va a ir mejorando y aclarando, con viento del sur, moderados, 18 la mínima para el viernes, la máxima 22. Y el fin de semana lo que decíamos, ¿no? Un ambiente más fresco, el sábado con nubosidad variable, 13 la mínima, 20 la máxima, y el domingo parcialmente nuboso, 11 la mínima, 20 la máxima pronosticada. Así que, reitero, por ahora de aquí hasta el fin de semana, lo único de inestabilidad que se espera es el viernes, concentrarse entre la madrugada y la mañana, lluvias y algunas tormentas, que por la hora no son registros significativos, estamos hablando de un promedio de 10 a 20 milímetros el viernes, está mejorando en la tarde, con un nuevo descenso de temperatura de cara al fin de semana. Así que cálido hoy, templado mañana, y el viernes lluvias y algunas tormentas, y luego baja la temperatura.
1: Muy bien, José María, muchas gracias. Muy completo, como siempre, el informe. Así que vamos a estar pendientes de los cambios de temperatura. Gracias.
0: Ha sido un gusto. Nos reencontramos mañana. Un abrazo. Que pasen bien.
1: Abrazo grande. 6 de la mañana, 16 minutos. Allí estaba José María Rodríguez. Información junto a Marcelo.
2: Rápido, una recorrida de los servicios más importantes para la jornada de hoy, como es habitual, y reiterando la recomendación, sobre todo porque después se nos va a venir los días, la continuidad de la vacunación de calendario. Muchos chicos sin las dosis que corresponden. También le contamos que en el ámbito de la Estación Saludable de Plaza Cabral y en el Hospital de Campaña de 8 a 2 y de 14 a 18 se aplican todas las vacunas, la de calendario contra COVID y contra el dengue. Hoy, el programa La Muni en tu barrio, desde las 8 de la mañana, dispondrá de un operativo en el barrio Ongay, sobre calle Pergamino, entre Boston y Berazategui. El Instituto de Previsión Social recuerda que la atención al público se realiza en sus oficinas de calle Ramón Carrillo, de 7:30 a hora 15. Ferias de la ciudad, como todos los días miércoles, se traslada a la Plaza Torrent. El Ministerio de Desarrollo Social, que continúa con este programa que realmente tiene mucha adhesión, operativo oftalmológico Ver para Ser Libres, para chicos de 6 a 17 años, hoy estará trabajando de 9 a hora 13 en las comunidades de Itatí y de La Cruz. Mañana jueves 10 se trasladan a San Cosme y Montecaseros, y el día viernes 11 estarán en Paso de la Patria y en Mocoretá.
1: Vamos a la entrada de ganado a esta hora en el mercado agroganadero de Cañuelas. Desde Buenos Aires ingresaron 4.501 animales, desde Santa Fe 359, desde La Pampa 285, desde San Luis 248, Entre Ríos 102 y Córdoba aportó 87 animales. Debe estar con problemas de lluvia o salida de hacienda, Córdoba, muy poco animal.
2: Estaban votando. Estaban más preocupados por las elecciones.
1: Sí, había. En Marcos Juárez votaron.
2: Sí, en Marcos Juárez.
1: Total 5.589. Para los cabuleros, 5.589. El numerito de ingresos de vacunos. Vamos rápidamente. Y Marcelo me prepara allí el dólar, que lo debe tener a mano. Vamos a los precios. Los precios del ganado en Cañuelas, que ayer hubo actividad. Ayer que fue 8, ¿no? 8 sí, señor. De.
2: martes 8.
1: Martes 8. Bueno, los precios, 4.750 pesos el novillo mestizo de 431 a 460. 4.700 fue el pago máximo que tuvo el de 461 a 490 kilos. Y el de 491 a 520 kilos, también 4.700. El novillito, que es lo que se conoce con la hacienda, como la hacienda de consumo, novillito y vaquillona, 5.300. O sea, levantó un poquito.

0: la vaca 4.600, la vaca está revirada, La vaca, fíjense que la vaca se había pagado el máximo hace unos días atrás, 3.800, ahora está en 4.600 la vaca. Acá está la vaca de conserva y está la vaca manufactura o la vaca vieja, que es la vaca que se vende a China también, ¿no? O sea que va a subir ahí la tonelada. Vaquillona 5.300 y los toros 4.000 pesos. La actividad comercial llegó a 13.388.450.950 pesos.
1: Ya que habló de pesos, yo le voy a hablar del dólar, porque ayer en el mercado oficial se mantuvo estable para la compra 1.477 pesos, para la venta 1.529 pesos. El blue ayer tuvo un pequeño descenso, toda la semana, ¿no? Sube 5, baja 5, pero ahí se está manteniendo.
0: ¿Cuánto
1: en
0: está ahora?
1: 1.540 pesos. El dólar tarjeta sin cambios, 1.989 pesos. En ascenso el blue de, el euro en 1.802 pesos. Y el real nuevamente recuperó su performance de esta semana a 296 pesos.
0: Para comprar en el mercado informal, entonces 154 mil pesos.
1: Exacto. Necesitan un billete de 100 dólares.
0: Para comprar un billete de 100 dólares. 6 de la mañana, 20 minutos. Vamos a una brevísima pausa y a la vuelta, Diego Ponti nos habla de producción.
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0: Bien, vamos a escuchar a Diego Ponti, que nos habla de la producción bovina. La pregunta apunta a esto. ¿Qué pasa en el mercado interno? Porque la carne es la misma y Argentina está creciendo mucho en las exportaciones. Está cambiando el paradigma, es decir, como ese 70-30, 80-20 ya no sería igual, ¿no? ¿Cómo lo ves esto en el mercado interno vos? Sobre todo la gente que se está quejando mucho del precio de la carne, que la carne cuesta más. ¿Qué va a pasar con el mercado interno?
6: Bien, buen punto. Me sonreí al principio porque cuando me dijiste la carne es la misma, eso ya te digo, si no es la misma la carne de Brasil que la de Argentina.
0: Claro.
6: Pero ¿qué analista te dijo que es la misma carne? No, son carnes completamente distintas. Sí. Entiendo a lo que te referís, a la disponibilidad, a la oferta, exacto, a la producción de carne.
0: Exacto.
6: Bueno, ahí sí, se da algo, así como el fenómeno de la sábana corta. Vos tirás para un lado y le sacás a otro.
0: Claro.
6: Si vos no crecés en producción y aumentás exportaciones, claramente consumís menos carne, más allá del precio, si está caro o barato. Es una cuestión matemática. No hay stock de carne acumulado, no hay posibilidad de guardar carne en frío durante mucho tiempo, entonces se consume y se exporta lo que se produce, instantáneamente casi. A partir de ahí, y con estas ventajas competitivas que se van construyendo por Estados Unidos, por Europa, por la cuota que tenemos en China y algunos mercados que seguramente se van a ir abriendo de aquí en adelante, que es la idea de Argentina, lo más probable es que esa relación histórica empiece a cambiar. Siempre teníamos como idea de un 80 consumo interno, 20 exportación, o 70 consumo interno, 30 exportación. Lo más probable es que vayamos más a un 60-40, cosa que no es exclusivo de Argentina, es una tendencia que te diría que se da prácticamente en todos los principales países referentes de la carne vacuna. Los principales productores, principales exportadores, desde hace años están destinando más volumen al mercado internacional y menos al consumo. Crecen mucho más rápido las exportaciones de carne vacuna que las producciones de carne vacuna en todos los países ganaderos. Entonces, lo más probable es que vayamos a ese cambio de relación. En términos de proteína, acceso a proteína animal, en Argentina vamos a mantenernos muy bien porque en paralelo, por suerte, crecen las producciones y los consumos de carne de pollo y carne de cerdo. Hoy consumimos 114 kilos entre las tres proteínas y somos el segundo consumidor de proteína animal en el mundo y no tenemos un ingreso per cápita acorde a ese acceso a proteína que tenemos. Entonces, proteína y acceso a ese tipo de carne de calidad no va a faltar. En lo de que es carne vacuna, probablemente se achique un poco el consumo. Recordemos que hasta el año pasado Argentina fue el consumidor número uno de carne vacuna en el mundo. Uh-huh. No es que estamos consumiendo poca carne vacuna, sí menos que en otros momentos, pero va acorde a la producción. Ejemplo, suponte que mañana no exportamos más carne, porque decimos, bueno, volvamos a una idea de que la carne se produce para el consumo interno. Uh-huh. Podríamos consumir por habitante 65 kilos de carne por año.
7: Claro.
6: Eso lo vas a hacer un año, uh-huh, un año y medio como mucho. Si eso pasa, se deprimen los precios, cae la inversión, cae la producción, uh-huh, a la larga terminás consumiendo menos carne que ahora. Uh-huh. Pero bueno, para dar un ejemplo de que hay un cuello de botella en la producción, si no crece la producción, no vamos a tener más consumo y más exportación, incluso también para la exportación va a ser una limitante.
7: Bien. Diego, para ir redondeando la nota, hablamos del mercado interno y hablamos del consumo. Ahora, en el sector ganadero, hay un problema que incluso se está tratando de solucionar a través de la financiación. Provincias como Corrientes, por ejemplo, se han lanzado líneas de créditos para recomponer stock. Incluso uno va a los remates, uh-huh, y ve muchos vientres. Eso se está notando mucho. Incluso con precios de la vaquillona que antes no existían. ¿Eso vos lo estás notando? ¿Hay un cambio de paradigma también en la ganadería, en la hacienda, en el movimiento de la hacienda? Por más que ese boom de precios como que está amesatado ahora, ¿no? Está más equilibrado, me parece, no sé.
6: Sí, a ver, en primer lugar los precios, que el precio es lo más determinante a la hora de tomar decisiones, claro, por parte del productor, sí. Son realmente muy buenos en términos históricos. El nivel de precios es buenísimo. Sí. Dentro de ese nivel de precios récord, después vos tenés vaivenes en el año, claro, estacionales, del lado de la oferta, cuestiones puntuales de la demanda, que puedo decir, bueno, en los últimos meses se quedó un poco el precio, que es lo que decís. Pero el nivel de precios es buenísimo, la relación de los precios de la hacienda con respecto a la mayoría de los insumos es realmente buenísima, ¿sí? Y eso genera primero un mayor interés por la ganadería, mejores, claro, resultados económicos, claro, en las empresas que trabajan bien.
7: Acá decimos, por ejemplo, necesitas menos kilo de ternero para comprar una camioneta, para hacer alambrado y para
6: totalmente
7: todo.
6: Totalmente. Vos cruzás el kilo de carne contra la mayoría de bienes y servicios de la economía y vas a tener una ventaja que nunca antes tuviste. Claro. Aún con el maíz, que hoy el maíz en sí mismo tiene un precio muy bueno para el productor. Claro. De granos, de maíz, hoy en kilo de carne, uh-huh, tiene una relación que es muy, muy buena, es la mejor de los últimos años, sin lugar a dudas. Uh-huh. Entonces, ¿qué está haciendo el productor? Se está convenciendo de a poco que los precios llegaron para quedarse, se está convenciendo de a poco que para que esos muy buenos precios se conviertan en muy buenos resultados, tiene que trabajar, hay que trabajar en eficiencia, en productividad, que los costos de producción son bajos, sí, pero no implican que los resultados económicos sean buenos y positivos. Vos tenés costos de producción bajos, pero tenés que producir muy bien, tenés que ser muy productivo. Intensificar, ¿sí? Trabajar mucho desde la parte de forraje, genética, sanidad, para poder potenciar al máximo estos muy buenos precios. Claro está también que hay un freno a mano, que es la inversión, porque estos muy buenos precios de venta también son muy buenos precios para el que quiere ingresar al negocio, en el sentido que son altos, hay barreras de ingreso altas. Y hoy no tenés un financiamiento acorde al volumen de dinero que vos tenés que desembolsar para ingresar en la actividad ganadera. De ahí que una de las patas que falta potenciar para incrementar más la retención, incrementar más la inversión y pensar en los próximos años en tener mayor cantidad de carne, es el aspecto financiero. Y ahí el punto difícil es que mucho volumen de plata, ¿sí?, mucho valor, y por otro lado durante mucho tiempo. Hoy una inversión en cría tendría que ser con un plazo de evolución mínimo de 3 años. Claro. Entonces, cuando analizamos la cartera crediticia, no hay demasiado en ese sentido y no es para todos. A partir de ahí es que los cambios se van dando, el productor se va financiando o se va invirtiendo con su propio capital, cosa que lo hace dudar más de una vez. Muy pendiente también a la incertidumbre institucional, política, pensemos que el año que viene en Argentina hay elecciones presidenciales y estas decisiones ya apuntan casi al fin del mandato del próximo presidente, ¿sí? Estamos hablando de plazos extremadamente largos. Entonces ahí tenemos un freno a mano que nos dice, mirá, la oferta va a crecer en algún momento, sí, porque empezamos a retener. Ahora no vamos a tener una sobreoferta de carne y vamos a consumir más carne y va a estar más barata el año que viene, ni el otro, tal vez. Sí, es un proceso lento.
7: O sea, ¿qué ves? ¿Vos ves, Diego, una oferta más limitada de carne?
6: Este año sí, sin duda. De hecho, la producción va a caer entre un 6 y un 7%. Por eso también te bajó el consumo. El año que viene vamos a estar más o menos en estos niveles, estamos en una fase de retención, el productor está reteniendo, está sumando mayores cantidades de kilos a campo, vamos a tener animales más pesados, pero menos cabezas en faena, y de esa forma, en el mientras tanto, como toda inversión, vas a postergar un beneficio actual por un beneficio futuro. En el mientras tanto vas a tener menos disponibilidad de carne, y los precios, acorde a lo que pasa en el mundo, y Argentina, que es un país con apertura comercial al 100%, van a estar firmes, ¿sí? Por lo que pasa en el mundo y por lo que pasa mismo acá en Argentina, que es una de las cuestiones fundamentales de la oferta, y que la oferta que no está hoy no es problema de hoy, sino que es la foto de una película que empezó 3 o 4 años atrás. ¿Sí? Lo que no se decidió 3 o 4 años atrás, porque no estaban las condiciones dadas, las consecuencias las tenés hoy.
7: Clarísimo. Diego Ponti, de Aceta Group, gracias por todo este tiempo con Valor Agro.
6: Muchísimas gracias a ustedes.
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0: 6 de la mañana, 32 minutos. Rápidamente vamos a los precios del ganado en la región. Desde Fax Carne nos anuncian el promedio. Por ejemplo, vamos al promedio del Mercosur, que es un índice medio del valor del novillo de faena. El Mercosur está a $4.84, ese es el promedio. Tuvo una estabilidad, o sea, ni subió ni bajó. Brasil, en el promedio está a $4.36, tuvo una suba de 2.1%, 4.36. Uruguay empezó a bajar, Uruguay estaba muy alto, había superado los $6, ahora está en 5.90, bajó 3.3%. Argentina bajó, esto los pone contentos los frigoríficos, $5.56, estaba caro, estaba alto, arriba de los 6, $5.56 la Argentina. Paraguay subió a $5.22, Australia está marcando $5.86 y finalmente esto tuvo una suba del 3% y Estados Unidos $7.61 con una baja del 0.1%.
1: Saludamos a la gente que tempranito nos está acompañando, a Rosa Catalina Valle, que nos dice: bendecida jornada para todos ustedes, que tengan una muy buena mañana. Para Josefina Graciela López, buen día, excelente mañana para ustedes. Para Adolfo Caballero, que nos cuenta que arrancan en Bahía Blanca con 10 grados de temperatura, muy parecido a lo que tenemos acá, en realidad un poquito más baja todavía. El Zapapalero nos dice: bendiciones para todos desde la ciudad de Esquina. Vamos a contarles, por supuesto, cuestiones que tienen que ver con la realidad política institucional de la República Argentina. Lamentablemente, en la República Argentina, durante el mes de julio, otra vez se sufrió el derrumbe mensual del sector industrial, por lo cual se extendió su crisis y se acercó al piso observado en el inicio del gobierno de Javier Milei. En un contexto de bajo poder adquisitivo de la población, mayor competencia de productos que ingresan desde el extranjero y ahogo financiero en muchas empresas, todas las divisiones registraron retrocesos respecto al mes de junio, mientras que en términos anuales ocurrió algo similar, con la excepción del sector de la madera.
0: Bien, vamos a hablar un poquito de la agenda que se viene en este fin de semana. Vamos a estar el viernes en el remate de la gente de Cabaña Don Cancio y Cabaña Los Reales, en el predio de Riachuelo, allí en la Sociedad Rural de Corrientes. Así vamos a estar acompañando a la familia de Monte. Vamos a estar allí en ese remate que comienza en la tarde, tardecita. Después tenemos planificado también viajar a Bellavista, donde se va a hacer la Expo Rural de Bellavista. Eso va a ser 24 y 25. El día 23 se hace una jornada de campo en Goya, una jornada de campo del Instituto de Promoción de la Carne Vacuna Argentina. Este fin de semana es la Expo Rural de Mercedes. Expo Rural de Mercedes será este fin de semana y hay otras actividades. También se viene el Congreso Internacional de Búfalos, que será el 8 de octubre en Ituzaingó, y 9 y 10 habrá una expo importante allí organizada por la gente de Búfalos de Libre Amarse.
1: Más saludos, por supuesto, a quienes se están sumando. A Rosa Gómez, que nos dice: buen día, que tengan una excelente jornada, mientras está tomando unos matecitos y mirándonos antes de salir a cumplir con las obligaciones. Para Ramona Salazar, para la señora Graciela Hengen, que desde Bellavista nos desea que tengamos una excelente jornada en el arranque de esta mañana. El gobernador de la provincia de Corrientes, Juan Pablo Valdés.
0: ¿Dónde está ahora?
1: Participó y durmiendo hasta ahora, qué sé.
0: No sé, pero estaba en Buenos Aires.
1: Estaba en Buenos Aires, hasta anoche estaba en Buenos Aires, sí señor. Participó de la tercera jornada del ciclo Democracia y Desarrollo organizado por el diario Clarín en el Museo de Arte Latinoamericano de Buenos Aires, conocido como el Malva. Durante su exposición, el gobernador Juan Pablo Valdés remarcó la ubicación geográfica estratégica de nuestra provincia dentro de un esquema regional y reclamó una política federal de transporte para achicar las asimetrías operativas. Una cuestión del transporte en la cual nosotros nos vemos perjudicados por, arranquemos, rutas horribles. Cuestión hidrovial, peor, porque recordemos que lamentablemente si desde la desaparición del sistema de dragado hay algunos puertos que están con muchísimas complicaciones. Seguimos después con peajes.
0: Peaje,
1: que son cargas extraordinarias que indudablemente se traslada.
0: Y te interrumpo brevemente, ¿el peaje va a subir al final, que va a subir a
1: después del 1 de octubre?
0: ¿3.000 pesos?
1: No sé las tarifas.
0: ¿Y te van a cobrar para ir y venir?
1: Perdón. No. El 3.000 pesos es el valor del vehículo
2: chico.
0: Ahí está.
2: No se olvide que el transporte de carga tiene otros valores.
0: Vos estás hablando del peaje del Belgrano, del puente.
2: El puente General Manuel Belgrano, sí. Exactamente. Recordemos que está concesionada, la ruta quedó en manos de una empresa de Corrientes que a partir del 1 de octubre comenzará a regir el nuevo sistema de este telepase, que tiene muchísimas complicaciones. Mucha gente ayer me estaba contando de que hicieron la habilitación y aparentemente hay uno que se llama telepase y otro que se llama telepeaje.
0: Claro.
2: Y que lamentablemente hay gente que entró en uno, hay gente que entró en otro y que ahora no sabe cómo va a funcionar. Lo cierto es que también en estas circunstancias, si le dimos a una empresa privada para que se encargue de esto, deberán difundir correctamente, publicitar para que la gente entienda. Porque con el cuento famoso ese de que te vas a comer 2 o 3 días hasta que le agarres el ritmo, te van a vacunar con los precios. Entonces, tratemos de, en estas circunstancias, me voy a ocupar, hoy voy a bajar ahí a ver si alguien me puede explicar, me puede detallar, para que de esta forma yo hice y todavía ni me habilita, ni me acredita, ni nada por el estilo. Pero es lo que se viene. Y esto tiene que ver con lo que se reclamaba el gobernador de ayer. A esta cuestión de asimetrías que tenemos con el resto de la República Argentina, tenemos energía cara, sin gas. Sin gas. Entonces, ¿de qué cuestiones de igualdad podemos discutir en un país que lamentablemente sigue siendo desigual?
0: Bien, bueno, vos no comés mucho pollo, ¿no?
2: Sí, sí, ¿cómo?
0: Bueno, viste el famoso el pollo de Granja Tres Arroyos.
2: Sí.
0: Bueno, está complicadísimo el tema Tres Arroyos. Ollas populares, bolsones de alimentos, cruje Capitán Sarmiento, dice esta información que publica La Nación Campo, la ciudad donde 750 despedidos de Granja Tres Arroyos viven un drama realmente. La parálisis de la avícola ya se traduce en un menor consumo, alquileres atrasados, reducción de servicios y trabajadores que empiezan a preguntarse si podrán seguir viviendo en ese lugar. Una situación
2: en un momento
0: muy triste.
2: Qué contradictorio.
0: ¿Sí?
2: ¿Sabe por qué? Porque ayer el Centro de Empresas Procesadoras Agrícolas dio un parte.
0: ¿La pasamos acá?
2: Dio un parte. Hoy comemos más carne de pollo.
0: Cosa que está en el dato.
2: Más carne de pollo que carne vacuna.
0: Sí.
2: Que indudablemente me van a decir dieta, no dieta, es plata.
0: Es porque es más barato.
2: Es porque es más barato. No,
0: es mucho más barato.
2: No hay que mentirse en estas circunstancias.
0: La diferencia es tremenda entre...
2: Sí, por supuesto. Sí, es muy, muy... Por ejemplo, para que vos te dimensiono, 3 kilos de pata muslo, esos combos que te habilitan en todos lados, entre 10 y 12 mil pesos. 3 kilos de pata muslo. Entre 10 y 12 mil pesos, hoy compras 1 kilo de puchero.
0: Claro, lo que pasa que también es cierto que el pollo tiene más...
2: No importa.
0: Rendimiento,
2: sí,
0: por el hueso.
2: Desperdicio, todo lo que vos quieras. Pero a lo que me refiero son realmente números que marcan mucha diferencia. Porque vos compras 1 kilo de puchero, el puchero también tiene mucho desperdicio. El puchero también. La gente, y en esta circunstancia no tiene que ver con el desperdicio, no tiene que ver con el sabor del pollo.
0: En este caso,
2: pues la gente nos gusta comer carne de vacuna y los precios son los que marcan la diferencia.
0: Bueno, un temazo ese. Vamos a una brevísima pausa y después de ella vamos a estar con Martín Rapetti, el actual vicepresidente de la Federación de Asociaciones Rurales del Mercosur. ¿Qué pasa con la cuota?
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7: Buen día, ¿cómo te va? Un gusto para vos y un saludo para toda la audiencia.
0: Bien. Martín, reunión reciente en Brasil de la FARC, donde como corolario fundamental se le pide a los estados parte que apuren este tema de la cuota. Ese puede ser el título.
7: Sí, te diría con alguna... pero, por decirlo de alguna forma, sí. para ser estricto y sin contradecir a nadie, convengamos en primer lugar que nosotros dentro de la FARC somos una parte, hablo de todos los miembros, que la mayoría de los que estuvimos allá participamos del foro Mercosur de la Carne. Vamos por ahí. Entonces, desde ahí podemos eventualmente opinar. Ahora, si vamos un poquito más lejos y entendemos un poco el tema cómo es el negocio, te diría que en forma práctica la producción no participa directamente en el negocio. Entiendo que la apertura de los mercados las hacen los gobiernos y después los exportadores o los importadores son los que negocian. Te compro, te vendo, demás. Yo salvo en algunos casos esos grupos de productores que existen por ahí para cuota Hilton y no son tan por ahí vos escuchás y ves que hay algunos brokers o demás, no es lo común en cierta forma y menos en este caso con estas paquetes que tenemos dentro de las negociaciones de Unión Europea, bien, para que se entienda un poco esa situación, porque parecería que nosotros un poco tenemos decisión eso para dejarlo un poco en blanco y negro la visión, ¿no?
0: Martín, ha trascendido últimamente, creo que la información viene incluso de los restantes países del Mercosur, que habida cuenta de lo que está pasando con Brasil, con esta suspensión de Unión Europea, que aparentemente en el tema de carne de vacuna sería por 2 años o demoraría 2 años, que se estaría manejando con lo que queda hacerlo por tercios, es decir, entre Paraguay, Argentina y Uruguay. ¿Estaría de acuerdo Argentina con esta posición o cuál es tu óptica al respecto?
7: Te voy a contestar en dos. Por primero, la suspensión de Brasil de 2 años, yo la tomo con pinza. Vos sabés que Brasil, políticamente se maneja muy bien, y casi siempre sale bien parado estos negocios, independientemente de que Europa está queriendo poner un ejemplo con respecto al tema de todas estas normas y demás, y en este caso sería lo de Brasil, que por ahí estaríamos de acuerdo, porque de acuerdo en lo que se refiere a respetar un poco algunas cosas que ellos están imponiendo, de las cuales muchas veces no todas estamos totalmente de acuerdo, ¿no es cierto? Porque mañana van a seguir pidiendo más cosas porque se terminan convirtiendo en parancelarias, la verdad, porque eso es así. Respecto a lo particular que vos me preguntás, el tercio creo que salió un poco de alguna comentario que hizo, y creo que lo vi en algún reportaje del presidente de la federación, que dijo que podría ser, lo tiró un poco como tal vez una propuesta, y yo entiendo que me parece que no lo veo tan posible. ¿Y por qué digo eso? Primero porque no sabes qué es lo que va a hacer eso, pero es comercio, y si vos no está ahí, y si vos negociás para el año que viene y el año que viene sigue igual y el otro año, entonces después me dice Brasil, no, nos toca la cuota a nosotros, toda la que me ocuparon ustedes. Por eso no estoy tan convencido.
0: Porque Brasil, Martín, te interrumpo brevemente, porque Brasil eventualmente, si Brasil estaba jugando en este partido y no hubiera sido suspendido, se manejaba hipotéticamente un 40%, ¿no? Para Brasil.
7: Y más o menos entiendo yo que es bastante razonable. Los otros días... Paraguay, la gente de Paraguay presentó alguna propuesta que le hizo en términos porcentuales. Y está bien, cada uno presenta alguna variable, y yo lo que creo de que le dije, vamos a transformarlo en millones de dólares. Y ahí empezás a ver las diferencias. Porque tal vez, 100 millones de dólares para Brasil en un cupo, capaz que es el 5% de ese negocio. Y 100 millones de dólares para Paraguay son el 20%. uh-huh. y para nosotros capaz son el 10. Uh-huh. ¿Me explico? Sí, entonces, sí. Me parece que esos ejemplos no sirven. Por eso digo que acá hay un tema que me parece que está bien que cada uno pretenda uh-huh. un poco el juego, y por ahí hay algún otro que dice que lamentablemente que en el Mercosur teníamos que poner un acuerdo. Esto es negocio, en primer lugar. Segundo uh-huh. tema, hay algo que me parece que no se termina de entender. Uh-huh. Y es un poco, como dije en alguna oportunidad, un poco más complicado de lo que parece. Uh-huh. Esto es una negociación en la Unión Europea donde vos tenés un paquete de productos que uh-huh. exportás, uh-huh. 22, e importamos 11. Uh-huh. Yo quisiera saber cada uno cuánto aporta y cuánto produce uh-huh. de eso. ¿Está? Entonces, ¿qué quiere decir? De que si vos mañana, vamos al ejemplo de Paraguay, el 25%, en carne puede ser que te le dé o no le dé, y mañana no tiene café, no tiene algodón, uh-huh. no tiene, no sé, aceite de oliva, uh-huh. no tiene vino, uh-huh. entonces ¿qué te canjea la copa? No, porque eso es para todo, es un arancel único que queda. Por eso sale del paquete de claro. lo exportado un número.
0: Claro.
7: Vos exportaste 100 millones, es el 40, Argentina exportó 28, es el 28, digo, para hacer el número de cosas, uh-huh. Uruguay exportó tanto, es el 22, ¿está? Uh-huh. Y Paraguay exportó tanto, es el 6 o el 7 uh-huh. o el 5, uh-huh. ¿me explico? Uh-huh. Entonces me parece que por ahí cuando también se habla de ejemplos de, por decir, solidaridad y de repartija, me parece que en el comercio no es el más o menos solidario o claro. no ser solidario. Claro. Es negocio.
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0: 6:51 en la República Argentina. Una chela, cantidad de mensajes que no cumplimos. Buen día para doña Rosa Gómez, que está tomando unos matecitos. También, por supuesto, para nuestro fiel oyente desde el barrio Bravo en San Miguel, don Humberto Fabián, que nos dice presente, su amigo y el que lo mandó en canasto. Buen día para el bailarín de la noche, don Santiago. En este caso sería don Daniel Pepa, ¿no? El gran bailarín.
1: El bailarín aquí, Chúcaro. El Chúcaro Pepa.
0: Santiago, Santiago, el Chúcaro. Y Norma Viola, usted tuvo su Norma Viola ese día, ¿no? Saludos para la gente de Paso de la Patria que nos está acompañando también. Escuche esto. En relación a lo que recién estábamos hablando del tema del transporte y el peaje. Buen día, yo fui a Chajarí, antes hay un peaje, no pudimos bajar la aplicación del telepase y tuvimos que pagar con tarjeta de débito el doble de lo que está costando. Nos dice también acá el señor Juanjo Fernández que 1.800 pesos está con telepase allí en el Riachuelo y 2.700 sin telepase. Es el valor del peaje en esa parte del país. Después acá nos dice otra persona, a mí no me incluyen en la lista del consumo de pollo. Yo todos los días, por suerte, mejor dicho, será todos los días, no creo, ¿no? Yo consumo, por suerte, lomito vacío, está pasado.
1: ¡Qué lindo!
0: ¡Qué buen nivel adquisitivo que tiene este oyente, ¿no?
1: Impresionante. Hay que hacer una nota ese tipo.
0: Pero por supuesto.
1: Eso es una nota periodística.
0: Le va a caer la FIP a usted.
1: ¿Cómo hace para pasarlo
0: también? Vaya sabiendo que le va a caer la FIP con todo lo que está consumiendo, ¿no? Bueno, otra de las cuestiones que indudablemente ayer se dio y fue durante gran parte de la mañana en donde centramos nuestra atención, el caso Loam. Ayer habló la tía del joven, Laudelina Peña, rompió el silencio, en dos o tres oportunidades se quebró y contó su versión de lo ocurrido aquel 13 de junio del año 2024 y días posteriores. Y en estas circunstancias es importante decir que acusó directamente al doctor José Codazzi como el responsable de la mentira que había
1: relatado. Estaba todo el mundo impactado ayer, Marcelo, ¿no?
0: Sí, a ver, muchos considerábamos que esa versión del accidente era descabellada. Más allá de que algunos consideraban era descabellada, ayer contó de que fue instigada a decir lo que le dijo, de que se le instruyó, se le contó, se le relató cómo tenía que disfrazar el incidente, porque a cambio de esto le salvaban el ir presos, que iba a venir la ministra de la Nación y iba a ir presa si no declaraban esto. Llamativamente, ayer se lo acusa a Codazzi y el entorno de personas que estuvieron con Codazzi en ese momento tratando de confundir en vez de aclarar el hecho. Ayer a Codazzi le confirmaron y ratificaron la prisión preventiva que tiene por otro caso, el famoso caso del niño N de esquina, que fue el que generó en mayo de este año el alerta Sofía en esa parte de la provincia. Recordemos que está muy cerca de iniciar el juicio oral. El Tribunal de Revisión de Mercedes rechazó planteos de nulidades y dejó firme las imputaciones al polémico abogado, hoy imputado y con prisión domiciliaria, José Alejandro Fernández Codazzi, y al papá del niño N, el brasileño Josías Santos Regis.
1: Bien, tenemos un informe muy completo sobre el consorcio ABC respecto a lo que es la faena, la producción de carne bovina y la participación de los frigoríficos. La faena del octavo mes del año 2026, o sea, agosto, se ubicó aproximadamente en 1.011.000 cabezas de ganado bovino procesadas. Esto implica una caída moderada con respecto a julio del 7,7%. Hay cosas que uno no entiende. Por un lado, se abren más mercados y por otro lado, en volumen, caen las exportaciones. Esto equivale a unos 84.800 animales y una significativa baja de un 12,9% con respecto a agosto del 2025, que equivale a cerca de 150.000 cabezas. Ajustado por la cantidad de días hábiles del mes, que fueron 20, se produjo una caída moderada con respecto a los 21 días del mes de julio, que resultó del 3,1%, y la faena diaria alcanzó en agosto 50.600 cabezas, quedando por debajo de las 52.200 diarias promedio del mes de julio. En los primeros 8 meses del año 2026 se faenaron 8.13 millones de bovinos, un 9,9% menos que los 9 millones que se habían faenado entre enero y agosto de 2025. Las mayores diferencias interanuales en la faena provienen de las hembras de 8 y más dientes, que recortaron 216.000 cabezas la faena acumulada en los primeros 8 meses del año pasado. Datos de consorcio ABC, reiteramos, caída del 7,3% con respecto a julio.
0: Antes de despedirnos en esta jornada del día miércoles, saludar a don Lucas Alejandro Muñoz, que dice que nos desea tengamos una excelente jornada, y después mete el dedo en la llaga y dice, uy, Boca, dice, ganó. Lo importante es que ganó, dio lástima. Todo
1: ganó con un poquito de fiebre, ganó también. Jugaron dos con fiebre. Y el que tenía fiebre, este muchachito de mi país, hizo el golazo. ¿Qué golazo?
0: El golazo.
1: De rebote fue.
0: Escuchame, le tiró al arquero. El arquero estaba acostado y le tiró al cuerpo. Y tuvo suerte que el rebote le quedó a él. Lo que no.
1: Ahora, Marcelo.
0: La jugada previa. La inteligencia, sí, de Paredes, que deja a dos jugadores descolocados, sí, sí, sin tocarla, ¿eh? Sí, sí. Sin tocarla, lo que hace... De
1: Paredes
0: que,
1: está en otro nivel.
0: Es Paredes 10 más, ¿no?
1: Ahora, el Morumbí va a estar difícil, ¿no?
0: Horrible, horrible, para como jugó ayer. Perdón, ayer me decía ganar São Paulo, vamos a ser realistas.
1: Ahora, qué veleta que son los periodistas, porque Montero ahora es Córdoba. Es el arquero del siglo. Hace poco no tajaba.
0: Sigue sin atajar, se le rebota todo. Ganó Boca Juniors 1-0 con gol de Merentiel frente a São Paulo de Brasil. La vuelta será ya, por supuesto, en el Brasil. El otro equipo argentino que participó ayer, ya en el marco de la Copa Libertadores de América, fue Platense, que perdió y le hicieron precio porque Fluminense era imparable. 2-0.
1: ¿Eso fue dónde? ¿Acá?
0: No, en Brasil.
1: Ah, pero Platense lo puede dar vuelta.
0: Sí, no? A ver, si juega como jugó ayer, la única vuelta que vamos a dar es a la casa. La vuelta de la valija y de los pasajes.
1: Sería histórico, mirá.
0: Sí, sería histórico, Platense... pero juega... cuando Hull acelera, qué difícil que son los equipos brasileños.
1: Y tienen mucha plata.
0: Eso. Hoy, en el ámbito del fútbol argentino, tenemos Copa Argentina, Deportivo Riestra frente a Banfield, hora 19. Es lo único que tenemos porque después habrá Copa Sudamericana, pero no hay equipos argentinos. Juegan hoy dos brasileños, Santos y Mineiro. Esto será a la hora 19.
1: Bien, nos vamos. Ya viene Cristina Solís y todo el equipo de mañana. Nosotros mañana a las 6 aquí en Valor Agro.

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0: comenzamos otro día, otra jornada. Miércoles, ¿cuánto? ¿9 ya?
1: Sí, señora, 9.
0: 9 de septiembre. ¿Cómo les va ahora?
2: Bien, bien. ¿Todo bien?
0: Sí, para el mes que alcanza hasta el 20 y sí estamos.
1: Claro, para quienes no nos llegamos con los ingresos al fin de mes. Sí,
0: claro. Está complicado. Estamos como en un 25, ¿viste?
1: Sí, casi 25, 26 del mes estamos, exacto.
2: ¿Queda esperanza para remontar septiembre o ya está arruinado?
0: No, siempre queda esperanza.
1: Pregunto. Septiembre es el mes de la primavera, le vamos a enchufar.
3: Lindo mes que es septiembre, ¿no?
1: Le vamos a enchufar esperanza.
0: Septiembre es un mes de. Somos como, supervivientes. ¿Un mes de qué?
3: Es un mes de renovación del septiembre.
0: A mí me gusta septiembre. Hay dos meses en el año que a mí me gustan mucho. Además, diciembre. Diciembre, como que.
3: Me gusta enero,
0: descanso. No, a mí me gusta abril y me gusta septiembre.
3: Abril y septiembre.
2: Mi cumpleaños y después. ¿Qué otro evento hay en septiembre?
1: ¿Y en septiembre tenés?
0: No sé, pues,
1: día de la primavera, día del fotógrafo, la peregrinación a Itatí para los jóvenes.
2: Bien.
1: No sé qué otro tipo de evento.
2: Me convenció en Sabralde, ¿eh? La verdad que.
3: No, septiembre es.
1: Tengo asado el 25, ya está programado.
2: Nosotros programamos. ¿Con tanto tiempo?
1: Sí, sí.
3: Es que la primavera debe ser la estación más linda del año, ¿no? No cabe ninguna duda.
0: A mí me gusta. Por ahí acá la tenemos un poco. Desdibujada y suele hacer sobre el cierre de la primavera, claro. Bastante calor, pero.
2: Mucha gente alérgica la pasa mal en primavera.
4: Sí, sí, yo desde agosto ya estoy
0: tan. Están los que les gusta julio, agosto y bueno, no los vamos pobrecitos, dejémoslo ser también, no pasa
2: enero,
0: nada.
2: Enero, febrero para mí son el pico.
0: Enero, febrero sí, para vos los mejores meses.
3: Bueno, enero sí. Y enero sí te vas a Cancún, pero si te quedas en.
0: Para vos, ¿qué les son dos meses, tus dos mejores meses del año?
3: Septiembre y diciembre, que es mi cumpleaños.
0: Septiembre y diciembre. ¿Vos, Marce?
1: Todo el año.
0: No, dos elegí.
1: Menos invierno, todo el año.
0: Bueno, Anto.
4: Febrero y marzo, supongo.
0: Febrero, marzo.
1: Pero septiembre para mí tiene un sabor muy particular porque en realidad voy a. Primero arrancar con menos abrigo. Yo le tengo una fobia al abrigo. Sí. Y después, bueno, enero y febrero siempre. A nosotros, al señor Pepa no le gusta, pues yo amo el calor.
0: Y bueno, ya Juanjo, hoy tenemos. Sí, el rolo complicado, así que está Juanjo, nos acompaña hoy en los controles. ¿También te gusta septiembre? No, ¿viste?
1: Enero, febrero.
3: Te van a escuchar música.
0: Diciembre.
3: Te van a escuchar música de septiembre. ¿Qué? Hay muchos temas de septiembre.
0: Yo solo me acuerdo.
3: Septiembre Morning. Septiembre Morning de Neil Liam.
0: Septiembre Morning. Vos sos muy polígrafo.
4: Cuando llegue septiembre.
0: Eso claro. Yo no me. Bueno, comenzamos así este día miércoles en este mes de septiembre, que hasta ahora tiene consenso, más allá de un par de haters. Está como un buen mes, 8 minutos de las 7 y arrancamos así. Saludamos como siempre a quienes nos escuchan a través de la 95.3 FM Capital. Y así con esta música, la gente que a través del gigante de la región LT7 también está presente. Y a los que nos miran por la tele, ¿cómo les decimos buen día?
1: Llegó septiembre.
3: Qué bonito.
0: Es para levantarse con buena onda.
1: Qué bueno.
0: Sí,
1: 14 grados una décima a esta hora en la capital de la provincia de Corrientes. Cielo ligeramente nublado, dice el Servicio Meteorológico Nacional. Hoy hay menos intensidad de viento y ha rotado al sector este. Ojo, porque esto significa que la máxima no va a superar los 24 grados, pero aparece en el mapa del Servicio Meteorológico. Noche de hoy, mañana del jueves y durante todo el día viernes, probabilidad de lluvias.
2: Ah, no, que no llueva, tengo muchas cosas que hacer.
0: Hay lluvia, sí, hay lluvia. En el
1: hay próximo. Probabilidad de lluvias.
0: Bienvenidos también a los que están a través de nuestro municipio digital, esta comunidad que crece todos los días, que, bueno, nos permite estar en contacto a través de los mensajes, pueden participar de nuestra consigna, la sala de chat, pueden participar e interactuar con los otros habitantes de este municipio. Bueno, ¿cómo hacen? Fácil, entran a YouTube, buscan nuestra transmisión en vivo, se suscriben al canal, eso nos ayuda mucho, nos dejan un like, eso nos ayuda también un montón, comentan, comparten, y bueno, y son parte entonces de toda esta comunidad. Más de 300, ya estamos ahora tempranito.
2: Porque ya me gusta, me da pila cuando me gusta.
0: Hay que ponerlo, ahí ya le puse el mío también. Bueno, ayer fue un día bastante bastante intenso, con bastantes novedades. Creo que mucho de la atención estuvo puesto en el juicio por Loan Danilo Peña, con la declaración de Laudelina. Ahora vamos a comentar un poquito. También hubo una jornada que se dio en el Malo, en Buenos Aires, donde hubo paneles de gobernadores. ¿Viste? En este vínculo que se está dando entre el gobierno nacional y los gobiernos provinciales. Si bien es un seminario organizado por Clarín, no es un ámbito institucional, estuvo Santilli, hubo funcionarios de distintos gobiernos, estuvieron los gobernadores, estuvo Juan Pablo Valdés, y hay como una especie de de lista de demandas que tienen las provincias para con el gobierno central, que ahora también podemos estar repasando. Entre otras actividades, cumplió años Loreto, así que saludamos a todos los loretanos.
1: Feliz también, cumpleaños para ellos.
0: Escuchar por ahí. Bueno, ¿arrancamos, Marce?
1: Sí, primero y principal con una cuestión que habitualmente nos pregunta la gente y está muy preocupada. Esto del fenómeno del Niño, la gente mira desde a cada instante. Miramos hacia el cielo por el tema de las lluvias, pero también miramos a las márgenes de los ríos. Por suerte se están comportando medianamente tranquilo río Paraná como el río Uruguay. Para la capital de la provincia de Corrientes, el hidrómetro del río Paraná marca hoy 3 metros 28 centímetros. Sigue descendiendo lento, pero 3 metros 28 a esta altura del año realmente es una muy buena performance. Así que de llover tenemos un lugar donde escurrir. Y en la otra zona donde habitualmente hay preocupación y tiene que ver con el permanente crecimiento y sorpresivo crecimiento que da el río Uruguay, también está bastante controlado. Santo Tomé, 4 metros 84 centímetros. En las últimas 12 horas bajó 80 centímetros. Así que todo esto está en bajante. Da tranquilidad. Zona ribereña, ¿se acuerdan que nos habían dicho funcionarios del gabinete provincial que la zona que más le preocupaba, creo que fue el propio gobernador, ¿no? La zona que le preocupaba era la costa del río Uruguay. Hoy, con una altura que en caso de lluvias tienen buen escurrimiento.
0: Bien. Bueno, ¿qué está pasando por el mundo, Dani?
3: Bueno, vamos al mundo a ver qué pasa en el mundo a esta hora. Tensión en el estrecho de Hormuz. Estados Unidos bombardeó 5 buques petroleros de Irán. Washington aseguró que los barcos formaban parte de una red que financiaba la Guardia Revolucionaria Islámica. Sigue complicado el tema de Medio Oriente. De Malvinas, hay novedades. Parece que Reino Unido está aflojando. Buscó bajar la tensión con la Argentina y dijo que aspira a tener una relación constructiva. Yo creo que es la primera vez que hay un mensaje de esta naturaleza tan claro, ¿no? Y me parece que va a haber un afloje, no sé qué, en qué.
0: ¿Cómo se traduce?
3: ¿En qué se traduce? Porque yo pienso, ¿en qué se traduce? ¿Se recupera la Malvina o qué hace? ¿O nos ponemos a conversar otra vez y estamos conversando y conversando? Porque es una.
0: Yo no creo que.
3: Es una usurpación.
0: Creo que Gran Bretaña. Diría Tomás, acá tenés la llave.
3: No, bueno.
0: Disculpame por todos estos años, Tomás.
1: Tomate y te doy una indemnización.
0: Sí, creo que se puede, creo, no lo sé, pero que se puede generar algún ámbito vinculado a la explotación de los recursos, con, bueno, no sé. Habrá que ver qué puede aceptar Argentina en este hipotético escenario de alguna especie de administración conjunta de los recursos, de explotación conjunta, porque todo lo que vos aceptes que Gran Bretaña da también es como ceder tu soberanía. Sí. Entonces, no, no es tan fácil, no sé cómo se va a traducir esto, pero bueno, me parece que estamos muy lejos de que Gran Bretaña te diga, toma, te devuelvo, acá tenés la llave.
3: Y tengo una mala noticia para la Argentina.
0: ¿Qué pasó?
3: Los amigos chilenos están enojados con la Argentina. El Congreso chileno interpelará al canciller del flamante presidente Kast porque le acusan de tener debilidad con la Argentina por el estrecho de Magallanes. O sea, si había problemas, aparece otro. ¿Te acuerdas que hubo, bueno, los más jóvenes no se acuerdan, ¿no? Pero en 1979,
1: 88.
3: El
0: canal de
3: Beagle. Sí, sí.
0: Que laudó el Papa.
3: Sí, exacto. Que laudó el Papa, ahí está. Bueno, esos son los temas más importantes.
0: Bien, bueno, hablando del sur, este viernes viajan los ministros de Defensa de la Nación y el ministro de Relaciones Exteriores a Ushuaia. ¿Qué se van a hacer a Ushuaia? Viste que ayer hubo una reunión de la mesa política.

0: ¿Para qué vas? ¿Para qué se va a usar, no? Sobre todo el rol que va a tener Estados Unidos en esto. Pero otra cosa más muy relevante que va a pasar en las próximas horas pasa por lo que va a suceder en el Congreso de la Nación, ¿no?
1: Sí.
0: Recordemos que este miércoles 9 de septiembre va a haber una sesión especial, va a sesionar la Cámara de Diputados con una agenda manejada por la oposición y plantean dos cosas. Uno, por un lado, la emergencia en discapacidad, y por otro lado, más importante para la oposición en este momento, el asunto de los endeudados. ¿No? Es una situación que se estaba dando ahí, la oposición estaba ahí contando voto a voto si tenía quórum propio, porque recordemos que tenés que tener 129 voluntades para poder sesionar, para poder tener una sesión propia. La oposición lo juntó con mucho apoyo de gobernadores, en este contexto es bastante importante, ¿no? El rol de los gobernadores. Bueno, se reúne la Cámara de Diputados y a última hora de ayer, mejor dicho, en horas de la tarde, el gobierno nacional, es decir, La Libertad Avanza, dijo, bueno, ok, vamos a participar. Vamos a dar quórum para plantear ese debate. Así que
2: va a haber quórum.
0: Se viene una sesión caliente ahí, ¿no? Y después por el lado del Senado, que va a pasar mañana, ahí el gobierno espera avanzar con Inocencia Fiscal 2 y con la reforma de la Carta Orgánica del Banco Central como condiciones previas a lo que va a ser el quizás en cuanto no a lo político, sino a lo institucional, a lo, sí, el orgánico más importante que va a tener la provincia, que es el presupuesto 2027.
2: Está Roberto en Estereo. Hola Roberto, buen día, ¿cómo estás?
3: Muy buenos días, Cristina, buen día al equipo, buen día a toda la gente que está del otro lado, buen miércoles para todos, una jornada que arranca con un clima más que agradable aquí en la capital, es realmente una jornada muy muy linda aquí en Corrientes, en nuestra ciudad, que ya de a poquito empieza a movilizarse, ya se ve en las calles un gran caudal de tránsito, sobre todo en zonas de Corredor Belgrano, donde ya se ve un tránsito bastante más intenso en lo que tiene que ver con el tránsito. Recordamos las precauciones del caso en zona de autovía, en zona de ruta nacional número 2, en esta travesía de la autovía 12, donde se siguen realizando trabajos en zona del aeropuerto y también en la zona comprendida entre Colectora, entre lo que sería Avenida Cazadores Correntinos y el ingreso por Avenida Cuba, a tener precaución en estos lugares donde se está trabajando. También en lo que está vinculado a operativos para el día de hoy, la MUNI en tu barrio, más mascotas saludables, estará llegando en la jornada de hoy al barrio Ongay, allí sobre calle Pergamino, entre Boston y Berazategui, a partir de las 8 de la mañana hasta las 12 del mediodía, con el programa Mascotas Saludables, además del descacharrado que estará circulando a partir de las 2 de la tarde por las calles del barrio Ongay. Así que atención a los vecinos que quieran acceder a los servicios que le ofrece la Municipalidad de la Ciudad de Corrientes con este operativo itinerante. Y hablando de operativos itinerantes, las ferias de la ciudad estarán hoy como todos los miércoles allí en la Plaza Torrent a partir de las 8 de la mañana hasta la 1 de la tarde. Y para cerrar, a no olvidarse el operativo de vacunación, el que continúa en el hospital de campaña y también en la estación saludable en la Plaza Cabral. Allí estarán los agentes de salud de 8 a 12 y desde las 2 hasta las 6 de la tarde, Cristina.
2: Perfecto. Roberto, ¿algo más?
3: Sí, únicamente precaución en los lugares que ya mencionamos y puntualmente me hablaban tutores de la Escuela Beltrán que pedirle a los conductores, la Escuela Fray Luis Beltrán, aquí cerca de la Rotonda de la Virgen de Itatí, a tener mucho cuidado los automovilistas, sobre todo el tránsito pesado que sale desde el Mercado Central, por los chicos que ingresan, que si bien hay personal de transporte de la municipalidad aquí custodiando el tránsito, vienen a muy alta velocidad y eso por ahí complica el transitar de los peatones, en este caso de los estudiantes que así tienen ese establecimiento, así que precaución en ese punto de la ciudad, Cristina.
2: Gracias, Roberto. Bueno, me hiciste acordar que vengo con una deuda desde hace un montón. Ya no son más chalecos amarillos porque ahora son verde, así.
1: Claro, sí, verde
2: flúor. Sí, sí. Pero a todos los que ayudan en los colegios especialmente, yo voy a saludar en Patito Feo, porque siempre me saludan cuando voy a llevar la Juli, y están ahí, nos dicen que miran siempre a la mañana.

0: Mañana, todos los trabajadores municipales que están asistiendo a los chicos para el ingreso del colegio, que miran el programa y que dicen, mándame saludos, y siempre me olvido, así que un beso para ellos. La verdad es que es muy útil el trabajo que hacen para, bueno, ordenar el tránsito, pedirle a los autos que cedan el paso, así que un saludo enorme y muy valorado el trabajo que hacen.
1: Aprovecho a saludar al señor Jorge Monge, que lo encontré ayer en una oficina y me dijo... Que miraba todas las mañanas el programa de Cristina y el programa de Martín.
0: Bueno, 1.7 fue la inflación de CABA.
2: Ciudad Autónoma de Buenos Aires, 1.7, bajando realmente de una manera considerable, sí, en relación al mes pasado.
0: 2.9 había sido.
2: Exacto, 2.9 fue.
1: Esto va a ser un presagio para que la inflación nacional...
2: Hablan las 1.5. Las consultoras privadas hablan de entre 1.9 y 1.5.
3: Y un 20% para los próximos 12 meses, que es casi la mitad de lo que tenemos hoy.
0: Está Miguel. Hola Miguel, ¿cómo te va? Buen día.
4: ¿Cómo le va? ¿Qué tal? Buen día para todos los que están ahí del otro lado. Bueno, con varias novedades en el día de hoy. El primero de los temas que está asociado a la participación del gobernador Juan Pablo Valdés en el ciclo Infraestructura y Desarrollo. Esta es la tercera edición de este ciclo organizado por el grupo Clarín, que nucleó no solamente a gobernadores, sino también a las principales figuras del ámbito empresarial, industrial, porque estuvieron también disertando presidente de la UIA, presidente de la Sociedad Rural Argentina, el vicepresidente de la Confederación de Andina de Fomento, la CAF, sobre el cual se habló, recordarán ustedes, de la posibilidad de que financie el segundo puente en algún momento, y la MOTE, el titular del Consejo Federal de Inversiones, en otro de los paneles, en el que participó Valdés particularmente, fue desafíos y oportunidades para las provincias, junto a otros gobernadores de la República Argentina. Si bien ahora más tarde vamos a ampliar un poco respecto a este panel y de los temas abordados, donde plan básicamente describió la situación de la provincia de Corrientes, y después lo que me pareció interesante, que no hizo más que transmitir o exponer en ese panel lo que, cuando uno habla con los empresarios del sector privado, son planteos o reclamos que realizan, tema logístico, por ejemplo, transporte y demás. Recordando ustedes, no hace mucho que compartíamos la nota con la gente de Central Puerto y ponía en el centro de la escena parte de esto, pero eso es para el debate dentro de un rato seguramente. El otro tema, terminó ese panel, se tomó un avión hacia Corrientes, casi directo, abordó el helicóptero en el aeropuerto de Corrientes y se fue a la ciudad de Loreto. Recordemos que, tal como lo habíamos anticipado el día lunes, que ya confirmado la presencia del gobernador Juan Pablo Valdés, la semana pasada él se había comprometido con su amigo Orlando Maidana, el intendente de Loreto, a quien todos conocen como Pitoco. Y ahí estuvo Pitoco, exactamente. Y ahí estuvo participando del 209 aniversario de la Fundación de Loreto. Tenemos algunas imágenes para compartir. Como no podía ser de otra manera, hubieron anuncios en el discurso. El intendente hizo un repaso de todo lo que se hizo hasta acá junto al gobierno provincial. Recordemos que Orlando Maidana va por su segundo mandato y se ha trabajado muchísimo de manera articulada, antes con Gustavo Valdés, ahora con Juan Pablo Valdés en materia de gestión. Y los anuncios que dejó el gobernador están relacionados a la construcción de un nuevo centro de interpretación. Recordemos que Loreto tiene uno de los accesos, uno de los portales de San Antonio, en este caso portales de acceso a los esteros de Liberá, el portal San Antonio, que te deposita a la vera del Carambola, y que en este último tiempo en realidad viene creciendo en cuanto a los números de visitantes, a los números de cama y de alojamiento en esa localidad. Así que ahí hay una apuesta fuerte a la cuestión del turismo. El anuncio entonces de la construcción de un nuevo centro de interpretación en Loreto. Habló de la ganadería en esa zona de la provincia, habló de los búfalos, habló del turismo y habló de la forestación, porque se considera en realidad que Loreto está dentro del radio de derrame de los beneficios que va a traer el proyecto Arpool, que se va a radicar en Ituzaingó. Dio muchos detalles respecto de esto también, y finalmente habló y se comprometió a la construcción de viviendas en el marco del programa Oñendivé para esa comunidad, y algunas cuadras de asfalto también que estuvieron incluidas ahí en su discurso. Gran número de intendentes que estuvieron participando, tal como lo muestra también la fotografía, estuvieron participando de esta actividad, algunos que se llegaron desde muy lejos y quisieron estar presentes acompañando al intendente Orlando Maidana en el día de ayer, en el aniversario de su localidad. Y un dato que me parece no menor, un 8 de septiembre, así como ayer, un 8 de septiembre, el día de aniversario, se conformaba el grupo Loreto. Aquel grupo, por ahí no muchos saben ni tampoco identifican este grupo. 4 intendentes más el entonces intendente de la ciudad de Ituzaingó, decidieron empujar la candidatura, cuando muchos, porque después muchos se subieron al carro, digamos, dijeron, sí, vamos, que sea, pero ahí hubo una, ese día, el 8 de septiembre del 25, una reunión amena entre intendentes que decidieron empujar por entonces la candidatura de Juan Pablo Valdés. Así que vaya que le traerá recuerdos este lugar, y dijo y quiso estar
2: 8 de septiembre del 2024, fue, no del 2025. El 2025 ya estaba electo.
4: 25 ya estaba. Sí, señor, tiene usted razón. Exactamente. Claro, estamos en el 26 ahora, ya me estoy perdiendo.
2: Sí, está perdido en el mapa.
4: Estoy perdido en el mapa. 8 de septiembre del 24, 4 intendentes más Juan Pablo Valdés, el quinto intendente integrante de ese grupo Loreto, que dio inicio también a un trabajo político codo a codo, mancomunado por aquel entonces, que luego se consolidó con la oficialización de esa candidatura. Pero bueno, una anécdota de las políticas, de las historias que tienen a veces los pueblos del interior. Yo me acuerdo siempre del grupo Loreto, y quería referenciarlo nomás. Está asociado a esta fecha, a la del 8 de septiembre. Así que bueno, punto final para este contacto. Nos reencontramos dentro de un ratito y seguramente estaremos hablando de este y de otros temas.
0: Gracias, Miguel. 7:27 de la mañana. Bueno, dábamos el dato. CABA publicó su índice de inflación. Sí. Una desaceleración muy importante en relación al mes anterior. 2.9 había dado en la ciudad de Buenos Aires. 1.7 la que se conoció ayer, es la inflación correspondiente al mes de agosto. Ciudad de Buenos Aires publica su índice antes que INDEC. INDEC lo hace cerca de mitad de mes.
2: El 12 o 13 aproximadamente.
3: Hace el 15 ahora va a publicar.
0: Va a ser el 15. Entonces, siempre se toma como antecedente. Es distinta a la canasta que mide, pero bueno, puede servir para anticipar alguna tendencia. Pablo, recién decías que la proyectada es del 20%.
3: Exactamente, porque en estos momentos, durante los últimos 12 meses, la inflación fue del 33%, 34%, y lo que proyectan los economistas y las principales agencias en este momento hablan de los próximos 12 meses, o sea, de acá al septiembre del 2027, que sea de en torno al 20%, es lo que estiman ahora.
0: Bueno, yo quiero preguntarle, si lo planteamos como consigna, la inflación en baja, los datos sí indican que se va desacelerando. Uh-huh. ¿Se refleja esto en tu economía?
1: ¿Qué pregunta?
0: ¿Se refleja esto en tu economía? Es decir, ¿vos sentís que por ahí estás un poco más holgado? ¿Vos sentís que las cosas que vos consumís o los servicios que vos pagás no bajan, al contrario, suben? O sea, ¿cómo se refleja este dato, si se refleja de alguna manera en tu economía? ¿Te da tranquilidad? Vos decís, la verdad es que a mí me da tranquilidad saber que las cosas no se van a disparar el mes que viene, que también, viste, es otro componente importante. ¿Te permite proyectar y decir, bueno, si yo de a poco voy juntando, puedo, no sé, de acá un año comprar tal cosa o arreglar tal otra, o no se refleja en nada? Contanos cómo se refleja esto, si es que así lo hace en tu economía. Es la consigna que tenemos para plantear, ¿no, Anto?
5: 3794-250551 es nuestro número. Recuerden, inflación en baja se refleja en tu economía. Podés mandarnos tu mensaje o tu audio de hasta 30 segundos.
2: Sí.
5: Y dejando tus datos, como por ejemplo nombre, apellido, sí, y 3 últimos números del DNI.
2: Bien.
5: Están participando de los premios del viernes.
0: Hacemos la pausa, la primera, ya volvemos.

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1: La temperatura 14 grados, la humedad 70%.
2: Ciclo Democracia y Desarrollo.
1: Organizado por Clarín, se realizó en Cava, en el Malva.
2: Se abordó las capacidades y responsabilidades de las provincias.
1: Uno de los participantes fue el gobernador Juan Pablo Valdés.
3: Hoy los sectores privados yo creo que están muy de acuerdo con que hay que competir, pero para poder competir tenemos que tener la posibilidad de tener una logística acorde, una logística razonable. No puede salir más barato un flete desde Buenos Aires a Cabo Verde que desde más caro el flete desde Corrientes a Buenos Aires. Creo que hay cosas por cambiar, hay cosas por mejorar y de esta manera vamos a ser sumamente competitivos y productivos.
2: Donald Trump habló con Vladimir Putin.
1: El presidente de Estados Unidos le habría pedido al mandatario ruso avanzar hacia el final de la guerra en Ucrania para restablecer relaciones plenas entre Washington y Moscú.
2: Copa Conmebol Sudamericana.
1: De local, Boca se impuso al San Pablo por 1-0. Habló el entrenador de Boca, Adolfo Arruabarrena.
4: Ha sido un partido muy táctico, un partido en el cual sabíamos que los pequeños detalles iban a ser importantes y había que tratar de no cometer errores tontos. Arrancaron un poquito mejor ellos y después nos fuimos asentando en el partido y creo que después tuvimos el control.
1: La temperatura en la ciudad de Corrientes, 14 grados.
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0: mañana. Estamos acá haciendo equipo de mañana en el programa que más veces dice mañana durante el día.
1: Es cierto.
0: Bueno, inflación no en baja, ¿no? Sí. ¿Se refleja en tu economía? No sé. Ya
1: ¿Yo, yo puedo contar digital? Una vivencia?
2: A ver.
1: Cuando voy al supermercado...
0: ¿Usted cree que nos va a enriquecer conocer su vivencia? Hágalo.
1: Bueno, pero es un aporte. Yo voy a los supermercados correntinos. A mí me parece que se dice mucho que hay estabilidad de precio y demás, pero yo estoy notando, por ejemplo, el quesito rallado.
0: ¿Eh? ¡Qué lujo!
1: El quesito rallado que no tiene nada, debe tener 40 gramos.
0: Sí.
1: Salí a ponerle, no importa la marca, 1869. Ayer, 2009. Eso es inflación.
2: Y sí, el 1, sí.
1: Eso subió.
0: De todas maneras, qué lujo el quesito rallado.
1: Claro, no, no, es un disparate comprar el queso rallado, porque es un robo. Pero,
0: para mí.
1: ¿Qué hago? ¿Compro el queso y lo rallo?
0: No, bueno, es, sí. Es mejor
1: compro un rallador.
0: Queso y rallarlo.
1: Y un rallador.
0: Pero, bueno, yo soy fundamentalista del queso rallado. No,
1: yo le meto a todo queso rallado, Cristina, a todo.
0: ¿Ustedes no?
2: Yo no, yo no.
3: Soy fan del limón.
1: Salvo el café con leche, le meto a todo queso rallado.
2: Oliva nomás.
0: Oliva, queso rallado, ¿no?
2: No, no, no.
0: Una pasta sin queso rallado perdió su razón.
2: No, nunca como pasa igual. Yo no soy del queso rallado, pero no me deje el orégano y la pimienta al lado, porque ese soy el fundamental.
0: Orégano, a todo.
1: A usted, oreganero.
0: ¿Cualquier cosa?
2: Sí, pues. Obvio. Ah, no, de la, yo no, falto mi palabra, en realidad sí como, uso queso rallado, pero cuando tienen lo de mis padres, que yo tienen siempre.
0: La, ¿pero lo hacés por una cuestión de economía?
2: No,
0: una
2: no.
0: ¿Una cuestión de que no te
2: gusta? No, pasa que yo nunca como pasta en casa. Jamás. A mis padres sí.
1: Que me perdone los que hacen el queso rallado, es un asalto a mano armada, porque pero, 40 gramos que te cobren eso, uno lo compra, ¿no?
0: Bueno, vos pues no sos compre, solo. Yo compro el más grande, que claro, dura 2 días.
2: Yo compro la barra. Yo no,
0: hay que rayarse.
2: A mí no me quita el sueño el queso rallado. Sí, cualquier otro tipo de
0: ¿qué
2: queso?
0: ¿Qué no te puede faltar?
2: En la mesa, queso pero común. No queso rallado.
0: ¿Cómo queso común en la mesa?
2: Cremoso. Queso cremoso.
0: ¿Pero no, para cualquier comida?
2: No, no, no, me está diciendo que no me puede faltar.
0: No, en tu mesa. O sea, tu mesa.
2: No.
0: Gente, sí o sí tiene aceite de oliva.
2: Pimienta.
0: Y orégano.
2: Orégano. Y sí, lo que no me puede faltar es 3 jarras de agua. No tomo vino.
0: Yo, por ejemplo, soy muy mayonesa y muy queso.
2: Ah, mayonesa sí.
3: Yo soy fan del limón. Limón. Limón para todo. Para limón pasta, para sopa,
2: sí,
3: para lo que sea.
2: Sí.
1: El limón también es importante.
0: Vos, queso rallado.
1: Y queso rallado y limón, las dos cosas.
0: ¿Y vos, Pablo?
2: Siempre digo que cuando no tengo mayonesa, fracasó mi planificación.
0: La mayonesa se
2: la mayonesa tiene que hacer, sí. Y huevo que como se...
3: Ah, sí, huevo.
2: Como 4 maple huevo por mes casi.
0: 7.40 entonces, bueno, contanos, inflación en baja, ¿se refleja esto en tu economía? Si no, ya está colgada también la encuesta en el chat digital. 79% dice que no.
2: Ajá.
0: Y pasa que 73%.
2: Hay una frase que siempre me gusta mucho comentar, ¿no? Vinculado a la economía, cuando se habla, ¿no? De la inflación y de la estabilidad, por así decirlo, ¿no? Que la estabilidad es una condición innegociable para cualquier tipo de desarrollo, pero con estabilidad no alcanza. No. O sea, tenemos un ejemplo acá al lado nomás, Paraguay. Paraguay, que todo el mundo te dice hace 25 años que no tiene inflación, que está espectacular, que todo la estabilidad. ¿Y qué pasa en Paraguay? Que sigue viniendo a Argentina, que sigue teniendo una cantidad de problemas, no sé. Entonces, como que evidentemente, sin la estabilidad no se puede, pero con la estabilidad no alcanza. Y acá, en este caso, con los votos de la gente, lo vemos muy reflejado, ¿no?
1: Lo que pasa es que hay un tema cortito, lo digo, es un tema muy polémico de debate y va a generar algún rechazo en algunos oyentes. Pero muchas veces esa estabilidad no condice con la desigualdad social. Son países como Paraguay, por ejemplo, que tienen una gran desigualdad social.
0: Claro.
1: Donde la clase media está bastante ausente desde siempre. Uruguay y Argentina son países que se han caracterizado por tener una transversalidad, una clase media importantísima, a diferencia de muchos países de América. Eso hay que decirlo también.
0: Noticia de último momento, murió Chiche Hellblum.
1: Ah, mira.
2: Fuerte.
0: Un periodista brillante, impuso un estilo único durante 5 décadas. Ya está publicado en los principales portales de noticias. 82 años, estaba internado en el Mater Dei. Irónico y mordaz a lo largo
1: un innovador.
0: De su carrera. Sí, sí. Hizo todo tipo de coberturas y se transformó en un referente. Sí, sí. Así que a los 82 años falleció Chiche Hellblum, estaba internado en el sanatorio Mater Dei por una afección respiratoria. La noticia ya está confirmada. Meses atrás ya había sido internado en sanatorio Los Arcos tras sufrir una trombosis en el tobillo.
1: Uh-huh.
0: Así que bueno, venía.
1: Seguía trabajando, Cristina, ¿viste?
0: Y hasta.
1: Estaba.
0: Hasta hace nada, tengo el recuerdo de haberlo visto en alguno de sus programas.
1: En varios canales estaba así.
0: Así que bueno.
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0: Bueno, Marce, ¿qué está pasando?
4: Le cuento una cuestión que indudablemente nos involucró a todos porque hablamos del tema. El 2 de agosto, madrugada del domingo, en la ciudad de Resistencia, barrio 120 viviendas CGT, la comunidad vecindal del vecindario se levantaba conmovida por lo que significaba esta herida seguida de muerte de Julián Álvarez Guardia. ¿De qué estamos hablando? Del caso en donde la joven Victoria Cantero fue hallada responsable del asesinato de su pareja. Hasta acá convivían. La defensora de esta joven, que hoy está, repito, acusada de homicidio agravado por el vínculo, Victoria Luz Cantero, tiene personas que estarían aportando datos sobre cuestiones vinculadas a una relación de pareja muy complicada. Cuestión que, por supuesto, a la familia no le cae bien que se estén sumando estos datos. ¿Qué dice la defensa de esta joven? De que la joven Victoria permanentemente recibía golpes de su pareja, se encuadra en violencia de género y además habla de abuso. En esta circunstancia ha presentado un grupo de personas que tienen intenciones de sumar en la causa. Ya la abogada de la joven Victoria, la doctora Celeste Segovia, denunció de que no se le está dando el tratamiento psicológico a ella, si bien ya hubo un informe psicológico que la joven estaba en tiempo y en espacio, pero que no acordaba el hecho, no se recordaba el hecho, y entonces ha pedido hoy seguridad, garantías para los testigos que van a aportar en esta causa.
0: Bueno, recordemos que este caso puede tener una condena, va a ir a jurado popular, puede tener una condena perpetua,
4: claro,
0: o atenuado. Por eso se insiste tanto en buscar como atenuantes esta relación violenta, porque es la manera que pueden llegar a tener la defensa técnica de tener una
4: bajar pena la condena, menor. O sea, ¿no? Claro.
0: Hay mucha diferencia en el abanico entre una perpetua o una pena menor, por eso, bueno, y sin duda la familia de la víctima, lo que, digamos, menos le puede caer en este momento, además del duelo, es que se estén planteando estas cosas. Pero hay que entender que son las reglas de juego en este escenario. Lo bueno sería que se llegue realmente a la verdad, ¿no? Porque cada una de las partes son interesadas, que se llegue realmente a la verdad para que sea justa la pena. ¿Vamos con Valor Agro?
1: Vamos con Valor Agro. Nos vamos a meter en un tema polémico de debate. El punto de partida es este Congreso Internacional de Búfalos, que se va a hacer el 8 de agosto en Ituzaingó, el 8 de octubre, perdón, agosto, me fui para
0: agosto
1: atrás.
0: Pasó y estamos con los meses atravesados.
4: Estamos para atrás, ¿no?
1: 8 de octubre, reitero, 8 de octubre en Ituzaingó será el congreso. 9 y 10 habrá una expo. Si Dios quiere vamos a ir, o sea, vamos a comer algunos búfalos. El tema polémico, Cristina, ¿cuál es? ¿Qué pasa con la carne de búfalo en la provincia de Corrientes? Hay una dicotomía, una diferencia entre Búfalos de Liberá y otras asociaciones, como por ejemplo la Asociación de Criadores de Búfalos. Los Búfalos de Liberá entienden que la carne de búfalo debe ser sincerada. Se debe decir, bueno, yo te vendo búfalo, esto es búfalo. Esto es peceto de búfalo, búfalo. ¿Qué pasa? Se está comercializando mucho búfalo camuflado con la carne de vacuna. Entonces vos vas a una carnicería, compras peceto, Y bueno, puede ser carne vacuna, puede ser búfalo, eso pasa en muchas carnicerías. Y los de la asociación dicen que para que se comercialice el búfalo y para que haya más venta, debe estar allí con la carne vacuna. Lo que dice Búfalo de Libera, que es muy razonable, es que como se va a hacer un frigorífico mixto ahora en Ituzaingó, que se va a inaugurar próximamente, es importante que se comercialice como tal, que se diga, esto es carne de búfalo. Yo asistí en Bellavista, vos los conocés porque hemos hablado, la gente de Búfala Negra, ajá, que tienen productos lácteos, es maravilloso.
0: Ah, sí, la probé señora, la, sí.
1: Pero nunca me sale el nombre, pero probé la murrata, murrata se llama.
2: Burrata.
0: Burrata.
1: Burrata. Que es mozzarella de búfalo, digamos, una cosa parecida.
0: En realidad, sí.
1: Es riquísimo.
0: La mozzarella, es la mozzarella, que es la original, es de leche de búfalo.
1: Leche de búfalo.
0: Yo eso me enteré, no sabía.
1: Sí, sí, sí, sí.
0: La original, sí. La mozzarella.
1: Sí. Es exquisito. Es algo
0: muy rica, sí.
1: Y el boconchino de búfalo.
0: Sí, sí, muy rico.
1: Y después está ahí productos que son maravillosos. Bueno, vamos a escuchar a Héctor Ramos, que es de Búfalo de Libera, que dice esta frase que me impactó. La carne de búfalo no tiene por qué estar escondida detrás de la carne vacuna.
5: Cualidades iguales y superiores de la carne tradicional que consumimos siempre. Uh-huh. Y respecto, por ejemplo, a la unidad frigorífica que se va a inaugurar, el gobierno de la provincia y el gobierno local de nuestro intendente ha desarrollado esa planta, ha pedido, no diríamos nuestro, pero sí de la necesidad de la comunidad. Fuimos, sí, impulsores y, bueno, y tenemos una cierta responsabilidad no solo en el logro de esa planta, sino también en el desarrollo posterior de la misma. Cosa que, como vos decís, el búfalo entre como búfalo y salga como búfalo. Es un primer objetivo nuestro, claro, en función de esta planta. Uh-huh. Obviamente todos sabemos que la tecnología que se necesita y a su vez las normas que hay que ir cumpliendo para ir ocupando distintos lugares, distintos mercados, uh-huh, llevan su tiempo, pero ya va a ser como el gran inicio tener el edificio funcionando. Uh-huh. Después iremos por tránsito federal, por claro, tránsito claro, provincial, etcétera, etcétera.
1: Uh-huh. Y si uno habla también de la producción, en los remates se está viendo cada vez mayor cantidad de búfalo, eso también es importante, ¿no? El ofrecimiento y la comercialización del ganado mismo, es así, ¿no? En la provincia se está viendo.
5: Sí, claro, mucho. Pero... se ve cada vez más haciendo los remates, pero también lo que se ve es la retención de vientres en el campo.
1: Claro.
5: ¿Qué significa esto? De que el productor en lo que puede guarda las hembras. Uh-huh. Por ahí las recría, las pone en servicio y las pone a producir, pero trata de vender la menor cantidad de hembras posible. Eso marca que la situación actual es buena, pero la futura va a ser mejor.
1: Bien, allí estaba Héctor Ramos de Búfalo de Libera hablando de este congreso y de la carne de búfalo. Informaciones cortitas y muy importantes. Hoy a las 14:30, todas las miradas están puestas en la calle Juncal de la Ciudad Autónoma de Buenos Aires.
2: Epa.
1: Cerquita del predio de la Sociedad Rural Argentina, donde van a verse cara a cara y a dirimir sus los contrincantes Marcos Pereda contra Nicolás Pino. ¿Quién va a ser el nuevo presidente?
0: ¿Quién gana?
2: ¿Cuál es tu pronóstico, Dani?
1: Mi pronóstico es que...
0: Sigue Pino.
1: mi pronóstico es que va a ganar Pino, pero tengo algo interno que me dice a mí que Pereda puede dar una sorpresa. Yo no sé si ganar, pero que Marcos Pereda va a sorprender.
0: Le va a ir mejor de lo que parece.
1: Porque Pino goza de mucha mediatez, pero la mediatez no vota. Y los colegas míos, que son todos pinistas, no votan. Yo tampoco soy periodista, lo que quiero decir que hay una cuestión allí, que Marcos Pereda se está posicionando en muchos productores y en Corriente tiene muchos adectos.
2: Eso quiero decir, yo, o sea,
1: de Corriente uno, tiene mucho,
2: de lo que uno ve, digamos, en lo que es la política, yo vi más correntinos, o sea, dirigentes
1: con Pereda
2: que con Pino.
1: Lo que pasa es que en la lista de Pereda hay correntinos.
2: Claro.
0: ¿Quién está?
2: Sí.
1: Carlos Romero Ferris, García Enciso.
2: García Enciso
1: es uno de los más importantes.
2: Los dos están ahí. No,
1: Carlos Romero Ferris, más importante.
2: Claro, tenés razón, Carlos Romero. Y de Entre Ríos también están los Echeverri. Sí. Los Echeverri se le dieron vuelta a Pino, porque los Echeverri fueron los padrinos.
1: Eran presidente.
2: Fue presidente y fue ministro, Luis Miguel Echeverri. Y ahora están con Pereda. O sea, puede haber alguna sorpresa. No va a ser un robo, no va a ser una cosa que Pino va a ganar.
1: un 60.
4: Vigeato sería en este caso.
1: No, bueno, Pino no va a ganar 70-30. Va a ser una paridad.
0: Va a ser parejita.
1: Pero va a dar una sorpresa a Pereda. Y bueno, hubo sorpresa a nivel de la elección nacional. Capaz que una vez aparece.
0: Bueno, hoy se van a conocer los resultados.
1: A la noche, tarde, se va a conocer los resultados. Mañana vamos a traer el nuevo presidente.
0: Bueno, toda la información en Valor Agro. Acá, Valor Agro. ¿Quién es Valor Agro Ar en el chat? Que está alentando por Pepa, pero me suena muy trucho.
4: Y me suena muy aquel que el mismo que contesta.
0: ¿No? ¿Vos, Pepa, te estás mandando mensajes?
1: No,
0: a favor,
1: yo no tucho? Soy, no sé quién es.
0: Dice, aguante Pepa, es muy interesante Pepa, qué lindo Pepa, amo a Pepa.
1: No, eso es una joda. Eso es una joda.
3: ¿Quién es? Yo no vi que él haya estado escribiendo.
4: Un troll.
1: Es una joda.
0: Pero están acá, fíjate en el chat.
1: Qué lindo Pepa, es femenino Valor Agro.
0: No sé quién está detrás de esa cuenta.
3: Hay que ver la información.
4: Qué importante decir.
1: Valor Agra.
4: Qué importante decirlo hoy, que es el Día Mundial de la Belleza.
0: Mira. Ah, mira.
4: Gracias. Nosotros quedamos afuera del sorteo de la participación, pero que lo disfruten quienes lo.
0: ¿Por qué es el Día de la Belleza?
4: Es una cuestión cosmética. Empresas de cosméticos establecieron que cada 9 de septiembre el Día de la Belleza. Que no es lo mismo la belleza que pintarte para tratar de mejorar. Son dos cosas diferentes a mi criterio, pero.
0: No, si es cuestión de.
3: Es relativa encima la belleza.
1: La belleza, que me encantó Anto lo que dijiste.
3: Es relativa.
1: La belleza, sí. La belleza depende de tu mirada. Claro, vos podés ver a alguien bello. También.
2: Típica frase de feos, ¿viste?
1: Sí. No, perdón.
4: Depende cómo lo mire. Lo importante no es la belleza, sino lo interior. Dijo el feo.
1: Hay veces que hay personas, lo digo en serio.
4: No todo es una cuestión de cuerpo.
2: Es como esa frase, tipo que.
1: El
2: que tiene plata dice: no, la plata no es lo importante.
1: ¿Puedo hablar del sexo opuesto? Yo, si veo una mujer.
4: En el día del voto femenino,
1: por favor. Linda, preciosa, rubia, de ojos celestes. No sé por qué decimos rubia, puede ser morocha. Lo que fuere, muchas veces no es, para mí no es bella. La belleza es otra cosa. La belleza
4: dejó que le dijeron que aura, no atreves en el baile, ¿no?
1: No,
4: tampoco era tan lindo cuando rotaste en el baile.
1: La belleza es el aura que tiene, la escuchás hablar.
4: Pero eso
1: es
4: feo.
0: Le das alergia a Pepa
4: con tus mentiras.
1: No es mentira, te juro que no es mentira. Yo lo siento así y me lo han dicho a mí también. Qué bello que son.
0: En sus años mozos, Pepa. Ay, que habrá chamullado. Bueno, ¿qué tenemos, Pablo?
2: Viene una polémica nacional en este momento. Va, no es nacional, ¿viste? Pero que lo que pasa en Buenos Aires siempre terminamos diciéndole nacional, cuando en realidad eso es lo que pasa en ese micromundo porteño que muchas veces nos copa la agenda, ¿no? El sábado.
1: Sí.
2: ¿Qué pasó el sábado? El sábado entró en vigencia la ley que baja la imputabilidad de menores. Es decir, que hasta este momento los menores de 18 años, desde los 16 eras penalmente responsable por lo que hacías.
0: Sí.
2: Desde este sábado 5, esa edad bajó a los 14.
1: Exacto.
2: Es decir, que. Los menores de 14, 15, 16, 17 años.
1: Comenzó a regir.
2: Claro, ya son penalmente responsables de lo que haces. O sea, yo tengo 14 años, salgo a robar, ya soy penalmente responsable. Antes no era así. ¿Qué pasa? Bueno, cambia la ley, ¿no? Pero obviamente, como bien se abordó mucho esto en el programa de Equipos de Noticias del domingo, no es que van a la cárcel con mayores, sino que hay un régimen especial, hay condiciones especiales y lugares especiales a los cuales deben ir estos menores. ¿Y qué pasó? En las últimas horas, durante la jornada de ayer, se conoció que una jueza, la que vemos ahí, de la provincia de Buenos Aires, dijo, mira, la verdad que no cuestiono lo que se decidió, no cuestiono la legalidad de fondo, pero sí suspendió por 2 meses la aplicación de la ley, porque dice que en la provincia de Buenos Aires no están dadas las infraestructuras para poder sostener esta situación. Y eso obviamente generó muchísimo
1: ventaval
2: político, sí. Porque lo que desde el oficialismo nacional, de La Libertad Avanza, lo que salieron a decir es, bueno, la verdad que a la provincia de Buenos Aires, a Axel Kicillof, no le importa la inseguridad, no le importa la delincuencia, y siempre está más a favor de los delincuentes que de las víctimas. Y ahí como que arrancó toda la pelea. Lo que dice la jueza es que no está en las condiciones. ¿Por qué? Porque se plantea que los menores tienen que ir a determinados lugares,
4: claro,
2: a recibir determinado tratamiento, que no existe esa infraestructura hoy.
1: ¿Por qué eso dice la ley, además? La ley dice eso.
4: Claro, lo que
1: la ley dice que tiene que adecuarse.
4: Pero cuando habla de 60 días, también creo que ayer lo planteaba Cristina, ¿crees que vas a solucionar en 60 días lo que no tenés?
1: No.
4: Entonces,
1: estoy de acuerdo.
4: Entonces, en estas circunstancias, es una que también considero de que cuando se establecen o se dictan leyes en nuestro país, primero hay que consultar a las partes. Sí.
2: Marta Elba Pascual, la jueza.
1: Ahora, tengo una duda, Pablo. Eso que dictamina la jueza, porque ya había una polémica a ese respecto. A ver, Cristina, que es abogada. Muchos decían que esa decisión que tomó la jueza se hace extensivo a toda la provincia de Buenos Aires.
4: Y claro.
1: La decisión que toma.
4: Debería. ¿Sí?
1: Porque la decisión la toma en su juzgado.
0: Sí.
1: Porque ella tiene a cargo dos juzgados. Y que en principio se decía que tenía que la competencia para esos casos de ese juzgado. Pero ayer estaban hablando que se hace extensivo. Eso es lo grave.
2: Igual, un fiscal de San Isidro dijo que va, igual va a usar la ley, digamos, más allá de lo que dice la jueza. Y eso, bueno, una cosa que ya planteé, ¿no? Lo que dijo desde la oposición, desde el oficialismo nacional, Diego Santilli cuestionó mucho eso, también Patricia Bullrich. Y desde el oficialismo, Carlos Alonso, que es un ministro muy importante para Kicillof, desde el kicillofismo, por así decirlo, lo plantearon como una crítica al gobierno nacional. Por un lado dice que no es una decisión de ellos, sino de la justicia, y ellos plantean, sí, no tenemos infraestructura porque Nación no cumplió con sus obligaciones de financiar muchas obras, de financiar centros, ¿no?, de reinserción social, etcétera. Entonces como que se le dieron vuelta. Y Diego Santilli, en lo que terminó siéndose viral, ¿no?, porque muchas veces nos acordamos más de estas frases. Santilli, cuando plantea este debate por Twitter, lo que Santilli le dice al ministro Alonso, que es la persona que vemos ahí al lado del jefe de gabinete, le dice: decile a Kicillof que se ocupe de la inseguridad y que deje de comprar penes de madera.
1: Ah, por el famoso caso.
2: A ver, el
1: por la época de Alberto Fernández.
2: No, pero pasa siempre, todas las provincias, en todos lados. La verdad que el pene de madera es una herramienta que se usa para las clases de educación sexual.
1: Yo me acuerdo.
2: Pero obviamente suena muy mal decirlo, pero es un elemento.
4: A ver, suena muy mal que vos digas de que no vas a aplicar una ley cuando tenés los delincuentes en la calle. Suena muy mal, indudablemente va a ser altamente cuestionada. Pero ¿para qué vamos a meter a las personas presas? Que es lo que yo preguntaba días atrás. ¿A dónde lo van a meter? Acá Corriente tiene en el San Cayetano, en el predio de San Cayetano, tiene un espacio físico.
1: Sí.
4: Pero cuando tenga 40 pibes, sí, ¿dónde los vas a meter después?
1: No, pero y había una cosa
4: y con los grandes imposible, porque
1: había una cosa muy polémica ayer, que a propósito de lo que están diciendo, mucha gente cree, hay un preconcepto equivocado, que un joven de 14 años roba un celular y lo van a dejar preso. No pasa eso, porque va a robar un celular, lo van a detener, lo van a llevar a la comisaría, después el juzgado, y lo van a soltar, porque si no, obviamente no tiene antecedentes, seguramente no va a tener antecedentes. Entonces, esa cosa, la gente piensa que con 14 años van todo en cana. No es así, es un preconcepto equivocado. No,
0: yo sí coincido con lo que dice Pepa. Me parece que yo, a ver, para aclarar, viste, las posiciones, yo estoy de acuerdo con que se haya bajado la edad infantil a los 14 años.
1: Bien.
0: Porque el mundo avanzó y digamos, comparativamente, muchos países
1: tienen capacidad de discernimiento y demás.
0: Sí. Me parece que está bien. Pero es cierto lo que dice Pepa, la misma ley está... establece la prisión para delitos muy graves.
1: Claro.
0: Entonces, ese delito, que probablemente sea el que más se comete, tampoco va a significar... sí es un cambio, porque ahora son penalmente responsables, claro, pero tampoco va a significar que todos vayan presos. Por ende, el tema del lugar, yo creo que se puede resolver fácilmente también, sí, si hay voluntad, claro, política, porque no estamos hablando de un universo de miles y miles de jóvenes que mañana vas a tener que meter presos, son pocos. Sí coincido con algo que pasó el domingo en el debate, que por ahí viste... Este tema, vos imaginate, a ver, un gráfico de torta que representa el problema de la inseguridad. La inseguridad asociada a menores que delinquen es una porcioncita.
1: Sí.
0: Sin embargo, nuestra atención, dando este debate, acapara como si fuera toda la torta completa.
2: Lo mismo pasa con los extranjeros, ¿no?
0: Son temas. Y yo no quiero analizarlo desde el punto de vista de una víctima que sufrió un hecho de inseguridad o lo mató a un familiar, un chico de 14 años, porque parece que ese va a ser su mundo y merece respuesta. Claro. Yo creo que si un chico de 14 años vos no, de alguna manera no lo alcanzás, a los 15 hoy va a ser un celular, a los 15 va a ser otra cosa y a los 16 va a terminar matando. O sea, yo estoy convencida que si vos no intervenís en algún punto para cambiar ese rumbo, cada vez va a ir creciendo en su carrera delictiva, en la mayoría de los casos. Pero es una cuestión menor dentro de lo que es el problema de inseguridad. Entonces yo digo, no solucionamos el problema de inseguridad ni la penalidad con los mayores, entonces está bien que se trate, está bien que se aplique, está bien la baja de imputabilidad, pero no va a solucionar el problema de inseguridad, porque es una cuestión, no es tangencial, pero es menor en la proporción. Exacto. Sin embargo, capaz de toda atención. Y este debate de Kicillof, de la jueza, sirve para que todos nos concentremos en esto. Y por otro lado, ayer un mayor que robó salió en libertad y volvió a robar.
1: Y era mayor.
0: Pero bueno, de todas maneras, estoy de acuerdo con que se haya bajado la de la imputabilidad. No, no me parece que esté mal. 8:02, gracias a los de la primera hora. Anto, quizás vuelva, quizás no. Ustedes tienen que estar siempre atentos a la pantalla porque Anto puede volver en cualquier momento.
2: No
0: puede
2: que no.
0: Pronto va a quedar con mensajes. La gente está contenta con los mensajes.
3: Sí, ¿o hay
0: no?
3: Mensajes, hay mensajes. Bendecido día. Familia de equipo de noticias. De equipo de mañana ya. Si bien estamos felices por la baja de la inflación, me da mucho dolor ver gente sin trabajo, que no llega a fin de mes, gente sin casa y comercios cerrados, nos dice Alicia del Bañado Norte. Buenos días al mejor noticiero de las mañanas.
4: Buen día.
0: Por favor, minutos. Mirá quién está, María Isabel.
4: Mirá quién no está feliz.
3: Quiero saber si el viernes 11 hay clases, nos dice, porque tiene un turno médico. Quiere organizarse. Bueno, no hay clases entonces.
0: Hacemos la pausa.
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0: tierra, el último 747, y no, yo no veo ninguna mejoría en lo económico, todo lo contrario. Todo sube, sube, no todos los días, a cada rato. La inflación está al límite. Gracias.
1: Buen día. La verdad que yo no entiendo esta economía, este presidente, si cada vez está más caro la mercadería. Uno se va al supermercado y lo que trajo el mes pasado por 70 mil pesos, por ejemplo, que yo todos los meses me hago mi mercadería, ya para este mes ya no alcancé. Tengo que gastar 80, 90 mil pesos, es la misma cantidad de mercadería. Y no sé por qué, dice que la inflación baja y la economía cada vez está peor. Ah, otra cosa, la carne, ni hablar.
2: Buen día, LT7. Buen día a todo lo de la mesa. Bien temprano. No, al contrario, yo fui ayer en un supermercado que termina con X. Es carísimo, las cosas, carísimo. Claro, que yo vine otro que empieza con C y ahí consigo más barato las cosas, le diré, pero al contrario, es muy caro. Mayormente la comida, las verduras, eso es muy caro. Mis tres últimos son 2.18, Jerónima. Gracias.

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1: Bueno, 8:13 de la mañana. Leo algunos mensajes, no sé hasta dónde llegaron y nos metemos de lleno.
0: Nosotros hasta Muñoz, que esta mañana estaba bastante picante porque a Boca le costó.
1: Muñoz. Sí. Pero ganó Boca, ya
0: sí,
1: está.
0: Sí, medio que. Hasta ahí nomás.
2: No está nada.
0: No, hasta ahí nomás.
2: No está nada.
1: Bueno, porque pero ganó o no ganó ayer.
0: Sí, ganó 1-0.
2: La tiene que ir la semana que viene a la hermosa ciudad de San Pablo.
0: A ver, no solo que ganó 1-0, sino de que merecía no ganar. Jugó mejor San Pablo.
2: El segundo tiempo capaz que sí, ¿eh?
1: Parejón.
2: Sí. Primer tiempo feo, segundo tiempo mejor.
1: Bueno, hasta Muñoz entonces. Ahora Muñoz, sí, espera, sí. Porque acá siguen hablando de Boca.
2: De Boca.
1: Dale Boca. Sí, dale Boca. Por ahí Ariel dice, grande Boca, che. Ahora sí que es un buen día. Bendiciones y saludos.
0: Bueno.
1: Está contento.
0: Sí, por supuesto.
2: Y sí.
1: Diego dice, a ver, hola, buenos días. Les pido un saludo para los muchachos municipales que estamos esperando para salir a laburar.
0: Ha sido más temprano, hasta ahora deben estar trabajando, ¿no?
1: De la Municipalidad de Resistencia.
0: Y deben estar, que quiero creer que la están laburando, ¿no? Saludos para toda la gente de la
3: ciudad. Salen más tarde en el chat.
1: No. Acá aclaran, dice, de la Muni de Resistencia. Raúl, Bruso, Sánchez y Montón. Pero Montón debe ser un apellido, un sobrenombre.
0: No, Montón de los que no están trabajando, dice, no. Acá, digo, saludos para todos ellos.
1: O Raúl Montón o Monzón, capaz de Raúl Monzón.
0: Claro, capaz que es Don Monzón.
1: Bueno, espero que hayan escuchado el mensaje.
0: Si quiero creer que el saludo fue un poquito más temprano y... cuando estaban por ahí.
1: Sí, era más temprano.
0: 8:15 y no salimos a laburar.

0: Alfa también coincide con que septiembre es un lindo mes y tira casi una consigna, una proclama. A ver. ¡Viva la poligamia!
1: ¡Epa!
0: Ah, bueno. Alfa Víctor.
2: Ana. Vamos, dice Pepa, mira, Pepa, vamos, dice Pepa.
3: Sí, lo están agarrando a vos, Pepa.
1: Pepa tiene un doble discurso. Pepa tiene un doble discurso. Tiene un discurso.
3: ¿Cuántos discursos?
1: No. Bueno, tiene un discurso acá delante de la pantalla y un discurso diferente afuera.
3: ¿Por qué?
1: Y porque hoy estaba hablando de que la belleza esto, la belleza lo otro, y ahí ella fue.
3: Hablador de la belleza, de mucha belleza, se ve que.
1: No. Él nos dijo que la belleza no es lo que nosotros observamos con la
0: belleza. Es lo que él ve, no sé, un chamullo.
4: ¿Lo qué?
0: Etio Pesca dice: buen día, ¿cómo va a estar el día hoy? Porque quiero ir a pescar.
1: Lindo, agradable. 24 será la máxima. Habrá vientos del sector este. Hacia la noche se habla de la probabilidad de alguna llovizna.
0: Bueno, a ver si avanza un poquito. Che, casi más de 500 ya a esta hora de la mañana. Sí, más de 500 personas conectadas en el municipio digital participando de la encuesta y dejando sus mensajes que tienen que ver con la inflación. Se conoció el dato de inflación en CABA. Se anticipa que el que da a conocer INDEC también va a marcar una desaceleración y nosotros queremos saber si esto se refleja en tu economía. La mayoría dice que no.
3: 6 me gustas para el promedio.
0: Gustavo Capelli dice: hola, mi nombre es Gustavo, soy de Itatí, los escucho siempre. Anoche quisieron secuestrar a un niño en mi pueblo. Contanos más, Gustavo. Vamos a averiguar nosotros también qué pasó. Sandra dice: hola, buen día, equipo de mañana. Ayer cumplimos 37 años de casados con mi esposo Sandro. ¿Nos saludan, por favor?
1: ¿Sandra y Sandro?
0: Parece que
1: mirá
0: sí.
1: Mirá vos, felicitaciones, 37 años, qué aguante, ¿eh?
0: Luciano dice: buen día, buen miércoles. Acá está despejado, 25 grados se esperan para hoy. Saludos a todos los agricultores en el Día de la Agricultura desde San Roque.
1: El Día de la Agricultura Argentina fue ayer, el Día de la Agricultura Mundial es hoy. Ayer por el nacimiento de la colonia Esperanza en la provincia de Santa Fe y hoy por el nacimiento de la FAO, esta institución vinculada a los alimentos y a la producción de las Naciones Unidas.
0: Bueno, Alicia, buen día, excelente miércoles, equipo de mañana. Saludos a mi mamá. Teo está un poquito pachucha, gracias, desde el barrio Progreso. María también, bendecido día. Guiso sin queso rallado es lo mismo. Yo compro en barra y lo rallo. Ya. Liliana, buen día. Linda gente, dice, nos mira todos los días desde el 17 de agosto. Katy Ardoy dice: buen día, equipo. No sé cómo sacan los datos de inflación en baja. Y si fuera así, necesitamos como 10 meses de inflación cero para poder recuperar nuestros sueldos, cosa que es imposible cuando con los gastos fijos. Dice por acá Antonio: inflación en baja, ¿dónde? Los servicios aumentaron más del 2000%. No puede haber superávit fiscal si el gobierno debe a las provincias y a China y al Fondo Monetario Internacional. San dice: buen día. Después de 20 años de robo, de regalar plata, quieren que en 2 años se solucione la economía. Creo que hay que esperar un tiempo más. Víctor también está presente desde la playa Molina Punta, como siempre. Antonio dice: sí, son 20 años de relatos mentirosos. Sabemos quién endeudó al país por 100.000 millones de dólares. Por favor, ¿qué me van a hablar de amor? Susana también dice: buen día, equipo. ¿Bajó la inflación en qué país? Porque acá en Argentina todo está más caro. Alberto también dice: inflación, jajaja, es todo un verso. Rosa dice: bendecido día para todos. Hoy es el día más feliz de mi vida porque está cumpliendo años mi hijo Daniel, que está de guardia en Buenos Aires.
1: Feliz cumpleaños para Daniel.
0: Víctor también manda saludos de Arnulfo y Juana de Paraje Ramones, desde Molina Punta. Buen día, dice por acá Elías. Y por último, a ver, nos cuenta que su hijo Daniel, que está cumpliendo años, es de prefectura, está de guardacosta. Bueno, dice que le manda saludos. Él está trabajando en Puerto Maderos y que también está de aniversario su hermano Ramón junto a su esposa Andrea. Bueno, Miguel lo había anticipado al principio del programa, hubo una nueva edición de un espacio organizado por Clarín, en donde, bueno, con el nombre Democracia y Desarrollo, se presentan distintos paneles en donde participan empresarios, dirigentes políticos, gobernadores, para justamente abordar estos temas. Estuvo Juan Pablo Valdés, tenemos una primera parte de su intervención, estuvo junto a otros gobernadores que también formaban parte de este panel. Y esto es lo que dijo.
5: Respecto del traslado y también de la situación limítrofe de ustedes, y todo el tema del traslado de infraestructura y el tema de los trenes también, que quiero que en un momento hablemos de esa situación.
6: Bueno, ¿qué tal? Muy buenos días a todos. La verdad que un gusto estar participando de esta charla. Bueno, nosotros En Corrientes tenemos

0: Una posición privilegiada, ¿no? Corrientes es el corazón del Mercosur, está conectada a Paraguay, a Brasil, a Uruguay, y el trabajo que tenemos por delante es realmente enorme, ¿no? Hoy la logística es de la infraestructura que más estamos trabajando en la provincia de Corrientes, donde justamente los puertos, hoy estamos terminando uno, concluyendo uno en el norte, que es un puerto que está más apuntado a las cargas sólidas, puntualmente al sector forestal, y estamos ya terminando el llamado a licitación del puerto en el sur, que es el puerto de Lavalle, que es un puerto más apuntado al sector arrocero, puntualmente, y este puerto de Corrientes que ha tenido un nuevo despertar con lo que son las exportaciones en madera, y ahora estamos muy contentos con esto que se está viviendo en el norte, como decía Gustavo, que es el litio, la minería. Corrientes va a exportar a través de sus puertos todo el litio que está en Jujuy, ¿no? Que es algo fundamental para nosotros. También estamos y hemos conversado mucho con el ministro de Economía Caputo, justamente por la vinculación de los trenes, porque ya es una obra que nos escapa a nosotros. Y compartiendo un poco lo que decía Gustavo también, hemos descubierto en este tiempo de diálogo que por lo menos somos tenidos en cuenta y podemos participar y llevar nuestra mirada al gobierno y tratar al menos, porque el concepto de obra pública hoy ha cambiado y mucho, tratar de que esas obras públicas cambien lo que es la materia de logística de alta calidad, ¿no? Hoy los sectores privados yo creo que están muy de acuerdo con que hay que competir, pero para poder competir tenemos que tener la posibilidad de tener una logística acorde, una logística razonable. No puede salir más barato un flete desde Buenos Aires a Cabo Verde que desde más caro el flete desde Corrientes a Buenos Aires. Creo que hay cosas por cambiar, hay cosas por mejorar y de esta manera vamos a ser sumamente competitivos y productivos. También la provincia está invirtiendo en Paso de los Libres, en un aeropuerto de cargas pesadas, para resolver las cuestiones de logística rápida, ¿no? Nos pasó el otro día que el mercado chino le compra a Las Marías 100 toneladas de yerba para probar el producto y Las Marías termina preparando el envío para sacarlo por contenedores, por puerto, y desde China le terminan solicitando que se los envíe por avión, ¿no? Y hoy la provincia no tiene y no cuenta con ese aeropuerto de cargas pesadas, pero sí está dentro de la proyección, sí estamos trabajando la vinculación del tren. Sí, estamos trabajando la vinculación de los aviones y de los puertos para darles a las infinitas oportunidades de materia prima que tiene la provincia la posibilidad de estar conectado al mundo. Cuando nosotros charlamos, recorremos y hablamos con los diferentes embajadores, tenemos la bandera de decir de que Corrientes tiene un gran marco impositivo protegido por una ley que es la 5.470, que es la que le da el marco jurídico de 15 años de protección a las inversiones, que también le da el 0% de ingresos brutos, el cobro de tasa de 0% de ingresos brutos a la producción y a la industrialización, y de esta manera lo acompañamos a esta posibilidad de estar conectado por estas obras de infraestructura de logística, como lo son el puerto, los aeropuertos y dentro de poco tiempo también los trenes.
1: Esta es una primera parte donde habló de la cuestión logística, de los costos, un tema que siempre, digamos, se plantea, ¿no? El sector empresario te dice, bueno, pero el costo del transporte que tenemos para poder llevar a los principales centros de distribución o a los puertos también, las mercaderías acá, encarece mucho y nos hace perder competitividad. Eso es lo que estaba planteando en esta parte, Juan Pablo Valdés. Hay otra parte, si la tenés, Nico, para compartir también de su intervención en este panel. Esto fue ayer en el Malba, en
2: Sí.
1: Buenos Aires. Lo escuchamos.
3: Fondos de soluciones, entre comillas, creativas frente a una, en el caso de Chubut, una deuda monumental y una necesidad concreta de infraestructura. ¿Coincide en la idea de que las provincias debieran ganar más terreno y más autonomía?
0: Sí, por supuesto. Hoy, bueno, los gobernadores recorremos diferentes foros, diferentes países en búsqueda de inversiones y vamos en una especie de plan donde tratamos de dejar de lado a la nación y poder mostrar el potencial que tiene cada una de las provincias. De hecho, muchas de las inversiones que se van llevando adelante en las diferentes provincias son producto de diferentes gestiones de cada uno de los gobernadores. Gobernadores que hemos entendido que la nación se preocupa por la nación, una nación, un gobierno nacional que, como lo decían mis colegas, se ha retirado de varias funciones y que nos ha dejado las responsabilidades, y que en ese sentido nosotros hemos entendido de que tenemos que primero salir a pensar nosotros mismos las provincias, las obras de infraestructura que necesitamos para crecer, las obras de infraestructura que necesitamos para poder conectarnos al mundo, y obviamente salir a buscar los inversores hace de que las provincias tengan que asumir un rol mucho más protagonista, y ese rol nos permite acercarnos al sector privado, trabajar conjuntamente, poder entender de primera mano cuáles son los problemas, poder resolverle las cuestiones para que terminen eligiendo, porque hoy hay una competencia sana entre las provincias para ver quién finalmente termina llevando a los inversores o consiguiendo diferentes tipos de inversiones, pero seguimos todavía teniendo este problema que es la nación, ¿no? La nación de, por ejemplo, encontramos financiamiento, necesitamos el respaldo de la garantía soberana o una firma del gobierno nacional, que muchas veces, como dice Gustavo, termina entorpeciendo esto de que, bueno, hoy te doy los papeles, pero después va a venir el otro, no sabemos nosotros mismos también cómo se va a terminar resolviendo la cuestión de los papeles nacionales, y eso muchas veces nos termina limitando. Si las provincias pudiéramos gestionar nosotros mismos y ser un poco más libres y no tener que pasar todas las veces por el gobierno central, yo te aseguro que la Argentina sería mucho más próspera, mucho más ejecutiva, con mucho más trabajo y mucho más igualitaria. Cuando tenemos nosotros reunión de gobernadores de Norte Grande, uno comienza a charlar con los diferentes gobernadores y encontramos una problemática que es transversal, como es la falta de infraestructura de desarrollo, infraestructura crítica, gas, tren, puertos, diferentes obras que hacen que nos sea muy difícil competir de igual a igual, por ejemplo, con el sur, ¿no? Ni hablar que no terminamos de entender en el norte porque Buenos Aires, que no tiene ni lo del norte, ni lo del sur, ni lo del este, termina concentrando, lo del oeste, termina concentrando todas esas posibilidades que nos faltan muchas veces a la provincia del norte y a la provincia del sur para poder desarrollarnos, para poder crecer, para poder tener oportunidades en nuestra provincia, y finalmente termina apareciendo que tenemos que tener ciudadanos para enviarlos a Buenos Aires o a Capital, para que ellos puedan desarrollarse y tener esas oportunidades. Por eso yo celebro el rol que hoy tienen los gobernadores, el rol que hoy están llevando adelante las provincias. Argentina está creciendo porque las provincias vienen empujando y cada uno de nosotros gobernadores estamos trabajando para que las posibilidades estén en nuestra tierra para nuestros ciudadanos. Bien.
1: Bueno, ahí están las intervenciones que tuvo en este panel el gobernador de la provincia. Ahora, después de la pausa, vamos a comentar un poquito más el contexto, ¿no? A qué se da esto. Reitero, es un foro que organiza el diario Clarín, que tiene muy buena asistencia. Estuvo incluso Diego Santilli también participando.
2: Estuvo Carlos Bodis,
1: que es el ministro de Obras Públicas de la provincia de Buenos Aires. Además de todos los gobernadores que veíamos ahí, empresarios y, bueno, y consultores que, bajo la temática democracia y desarrollo, bueno, hacen estas exposiciones. Así que hacemos la pausa y después venimos.
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2: Extracto Quiniela Nocturna Correntina, primer premio, 8.510, segundo, 2.997, tercero, 5.329, cuarto, 2.958, quinto premio, 0, 146, sexto, 8.439, séptimo, 3.827, octavo, 2.188, noveno, 9.541 y décimo, 2.118. Ciudad de Buenos Aires, primer premio, 8.542, segundo, 1.414, tercero, 9.257. Cuarto, 8.687, quinto premio, 7.731, sexto, 8.926, séptimo, 3.538, octavo, 4.150, noveno, 0.078 y décimo, 6.199. Bonaerense, primer premio, 0, 204, segundo, 8.037, tercero, 9.223, cuarto, 0, 730, quinto premio, 6.580, sexto, 1.402, séptimo, 2.807, octavo, 3.570, noveno, 1.209 y décimo, 1.089. Santa Fe, primer premio, 3.099, Córdoba, 6.873, Entre Ríos, 0, 175 y Chaco, 9.700. Reiteramos el extracto de la quiniela nocturna correntina, primer premio, 8.510.
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0: 8:34 en la República Argentina. 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
1: Bueno, en el comienzo Pablo destacaba dentro de la agenda del día de hoy la sesión en la Cámara de Diputados de la Nación.
0: Especial convocada, dicen, desde el sector opositor para el mediodía.
1: Bueno, donde se tiene que abordar la prórroga de la emergencia en discapacidad y también algunos proyectos vinculados a la morosidad. Ayer trascendió que habría quórum suficiente para la sesión. Vamos a preguntar al diputado nacional Diógenes González, que está en contacto con nosotros. Bueno, ¿cuál es el panorama previo a esta reunión? ¿Qué tal? ¿Cómo le va, Diógenes? Buen día.
2: Hola, gracias por el llamado. Buen día.
1: Bueno, ¿van a sesionar?
2: Sí, bueno, el oficialismo decidió acompañar este pedido que ha hecho un grupo de 10 diputados de distintos bloques opositores para dar la discusión, ¿no? Porque acá se trataba justamente de que las comisiones tengan una fecha para cerrar los proyectos y emitir dictamen, los distintos proyectos. En cuanto a discapacidad, se puso en las comisiones una fecha límite para el día 23 de septiembre, y con lo que es endeudamiento, se puso fecha en las comisiones para el día 30 de septiembre. No obstante, los diputados de los distintos bloques que pidieron la sesión para hoy plantean que debe ser el plenario el que fije la fecha, como para emplazar, digamos, las comisiones a fijar esta fecha a las comisiones, que es una atribución que permite el reglamento. Y en la reunión previa que se tuvo ayer con el oficialismo, nos anunciaron que ellos han decidido bajar al recinto y dar quórum para acompañar, con lo cual está garantizado el quórum. Y después ya la discusión va a ser de tipo reglamentaria, de cuál es la fecha en la que se va a discutir o se va a emitir dictamen. Es decir, que hay un acuerdo general para emitir un dictamen, pero el kirchnerismo particularmente va a buscar diferenciarse de alguna forma, tratando de explotar políticamente este tema, ¿no? Eso es una táctica, una estrategia que la han tenido a lo largo del semestre que llevo como diputado nacional. Así que va a haber alguna discusión de tipo reglamentaria, pero yendo a la cuestión de fondo, digamos, nuestra posición es que obviamente la cuestión del endeudamiento merece algún tratamiento. De lo que hemos visto en las distintas exposiciones, están las organizaciones de usuarios, han estado también las asociaciones de bancos, las fintech. Existe una solución de mercado, existe no hacer nada, existe una solución normativa, y también existe la posibilidad de que los distintos gobiernos, tanto provinciales como nacionales, hagan esfuerzos fiscales, ¿no? Así como la provincia de Corrientes es una de las provincias con menor carga tributaria, que es justamente nosotros tenemos una muy baja carga tributaria, y eso favorece a las situaciones de desendeudamiento. Particularmente el Banco de Corrientes varias veces ha procedido a rolear la deuda de las personas que tienen endeudamiento con tarjetas de crédito. Es decir, que hay respuestas que son, digamos, de provincias como las nuestras, donde tenemos un banco que es propiedad del gobierno, y después está la posibilidad que el propio gobierno también haga quitas de impuestos, porque
0: doctor, sintéticamente, es decir, que usted no cree en el concepto, por ejemplo, del ministro de Economía de la Nación, de que es una deuda entre privados, sino que acá hay que involucrarse.
2: No, No, nosotros no coincidimos con esa línea, pero tampoco creemos que una ley mágicamente solucione el problema, porque la situación de 6 millones de deudores es compleja y es diversa, ¿no? Entonces, habrá que encontrar en el marco de las comisiones distintas soluciones, como podría ser la propia quita de impuestos, ¿no? Porque parte de lo que surge como el componente de las refinanciaciones, claro, también agravan, ¿eh?, el costo tributario, también agrava la situación de los deudores. Así que esperemos ver de qué manera hoy la Cámara resuelve. Si es que se tiene que fijar una fecha, nosotros vamos a bajar el recinto a votar favorablemente en favor de que se fije una fecha, que la comisión quede efectivamente emplazada para emitir un dictamen, pero después va a haber una discusión dura, ardua y diversa sobre cuáles son las herramientas que debe aplicarse para poder conseguir un alivio de las familias, ¿no? El gobierno nacional ya ha impulsado, por ejemplo, una quita del IVA a la industria del almidón. Se votó en la Cámara de Diputados, nosotros no acompañamos, pero sí se votó en Cámara de Diputados una baja del IVA del 20 al 10% para la industria del almidón de mandioca, que tiene impacto 100% en la provincia de Misiones. Nosotros no acompañamos porque pensamos que, bueno, se nos ha dicho muchas veces que había que cuidar el equilibrio fiscal, pero cuando se quiere se puede, ¿no es cierto? Entonces nos pareció que era una situación en la que queríamos prestar atención sobre otras demandas de otras provincias, ¿no es cierto? Entonces también el gobierno nacional puede hacer un esfuerzo fiscal en sentido de bajar los impuestos que están contenidos entre los sistemas de las refinanciaciones de deuda que tienen que ver con tributos nacionales, ¿no? Así que esto, por un lado, el panorama de lo que sería el desendeudamiento. Y en cuanto a discapacidad, también está fijada en la comisión una fecha del 23 de septiembre, que si hay que, digamos, voluntad de los diputados de emplazar a la comisión para esa fecha, también vamos a dar votación en el recinto para fijar fecha, pero encontramos que no hubo respuestas suficientes del gobierno en todos los temas que se plantearon, ¿no? Algunos de ellos,
3: Diógenes, por ejemplo, lo importante acá, digamos, y por suerte tuvo reacción el gobierno en las últimas horas, es no perder el debate o no perder el centro respecto de por dónde se necesita en este momento ir con algunos temas, pues se empieza a entremezclar ya lentamente la cuestión de cara a las elecciones del año que viene, y probablemente eso vaya a empujar o posponga debates que son fundamentales. O sea, pienso un tema, digamos, ¿no? Ley de cabotaje. Si eso no se aborda ahora, no se aborda nunca más, digamos.
2: Sí, por supuesto. Ustedes saben que nosotros hemos presentado con diputados de Chaco y Entre Ríos el proyecto autónomo de ley de cabotaje, pero el proyecto del gobierno no ingresa todavía, ¿no? Entonces, obviamente que eso es un proyecto muy importante para la provincia de Corrientes, que tiene fuerte impacto en nuestra economía y que es complementario de la estrategia de fortalecimiento de la hidrovía, del esfuerzo que ha hecho el gobierno en la provincia con la posibilidad de dragar el tramo que no está concesionado entre Paso de la Patria y Ituzaingó. La inversión que ha hecho la provincia en los puertos, es decir, que todo esto tiene impacto para que podamos usar la autopista del río, ¿no? Así que obviamente que estamos a la espera de ese proyecto, ¿no? Pero quiero terminar la idea que estaba expresándote sobre discapacidad, que aparece ahí claramente una deuda del año 2024, que es una compensación de deudas para los prestadores del sistema, donde el gobierno todavía no ha aclarado de qué manera van a pagar esa deuda, ¿no?, que ya tiene 2 años. Entonces, hay algunos temas en los que aparece con legitimidad el reclamo de los prestadores de la discapacidad para que el gobierno se ponga las pilas y ponga los recursos que son necesarios para solucionar un tema que hace 2 años atrás era sumamente crítico, ¿no? Es cierto que fueron mejorando, fueron achicando los plazos de pago, fueron actualizando las prestaciones, pero todavía existen deudas remanentes que son muy importantes. Así que vamos a estar muy atentos y reclamando en el marco de las discusiones en las comisiones que el gobierno le dé prioridad a las prestaciones de las organizaciones de discapacidad, que son muy importantes, ¿no?
1: Diógenes, muchísimas gracias. Muy amable, como siempre.
2: Muchas gracias.
1: Está Roberto en exteriores. ¿Qué pasó?
4: Gracias, Cristina. Chicos, nos encontramos en este momento sobre calle Gobernador Velasco al 2300, casi llegando a la esquina de Perú Urbina, a media cuadra nada más de lo que es la salida hacia Avenida Teniente Ibáñez, donde ayer alrededor de las 23:30 de la noche se registró un incendio de vivienda en el que los bomberos tuvieron que hacer un arduo trabajo para poder rescatar a dos personas en el interior de esta vivienda, dos personas que se encuentran por suerte hoy en un buen estado de salud por la intervención justamente de los efectivos de...
1: Roberto, se me fue el audio. Sí, es como que la señal se va. Qué impresionante las imágenes.
0: Las imágenes, sí.
1: Roberto.
0: Tenemos dificultad con tu audio, Roberto. Las imágenes estamos compartiendo. Seguramente fue en el momento en el cual efectivos de bomberos y seguramente de la policía salieron a rescatar a estas dos personas que allí quedaron atrapadas.
2: Hola.
0: Sí, Roberto.
2: Hola, ¿me escuchan?
1: Ahora sí.
2: Vamos a tratar de quedarnos quietitos, entonces. Entonces, que tengamos inconvenientes con la señal, pero acá estoy con Jorge, con los dos Jorge, en realidad, las dos personas que eran padre e hijo. Vamos a hablar con Jorge.
1: ¿Sabes que Roberto es imposible? No se escucha. Vemos si podemos restablecer el contacto, porque no se va a poder escuchar, lo van a llamar de nuevo. Qué impresionante las imágenes. Esto es en el barrio sur. Bueno, hubo dos personas rescatadas por los bomberos. Ahí estaba seguramente Roberto hablando con los damnificados. Y bueno, se puede ver la magnitud, ¿no?, que tomó el fuego por momentos. Yo escuché las sirenas, ¿viste? Vivo muy cerca de ambos cuarteles de bomberos, tanto el de que está ahí al lado de la tercera, la vuelta por la avenida, como el de los bomberos voluntarios. No sé si todos intervinieron, pero en un momento se escucharon muchas sirenas y seguramente tenía que ver con ir a asistir a este incendio. Si podemos retomar la comunicación con Roberto, que está con la familia afectada por esta situación. Antes, Ignacio, un par de títulos deportivos, ¿te parece?
5: Sí, en un ratito vamos a estar ampliando seguramente, pero en el día de hoy se completa la fecha número 10 de la Liga Correntina de Fútbol en este torneo oficial. Tres partidos que se juegan en el día de hoy, con el destacado, creo yo, que se va a jugar a las 15 horas en cancha de Lipton entre Cambacua y Mandiyú. Es un muy, pero muy lindo compromiso. Lipton Libertad juegan en el mismo estadio.
0: Los que se juega durante la semana son aquellos que están jugando el torneo Federal Amateur, ¿no es cierto?
5: Así sería. Y Boca Unido, que juega Federal A, por eso elige postergar también sus compromisos. Pero sí, los que juegan entre semana es porque tienen participación por el regional los fines de semana, entonces juegan entre semana. El caso de Mandiyú, que viene de ganar 3-0 contra Unión de Bellavista. Lipton, que viene a empatar, juega contra Libertad. Y Huracán, que jugó en Goya, juega contra Ferroviario en su cancha.
1: Roberto, nuevamente, a ver si te podemos escuchar mejor.
4: Gracias, ahora sí. Cristina. Ahora sí, parece que retomamos la comunicación. Vamos a escuchar el testimonio de Jorge, bueno, que nos va a contar qué es lo que pasó y cómo pudieron salir del interior de tu vivienda.
6: Bueno, ¿cómo están? Buen día. Y mira, anoche eso transcurrió casi las 11 por ahí. Yo estaba acostado ya en mi pieza y escuché varias explosiones. En ese transcurso yo no le di bola porque ya estaba cobijado, ya estaba ya acomodado ya para dormirme. En lo que escucho después, los gritos de mi tío padrino. Cuando yo salgo ya tengo el fuego en la puerta de mi pieza y hay cosas que estaban lejos de mi pieza, que estaban como que fue como una explosión que las movió. Y yo cuando salgo, vengo hasta la puerta, hasta el portón de mi casa y había candado. Vuelvo a entrar de vuelta al fondo para traer la llave. Cuando en ese segundo que doy vuelta, miro y el fuego ya estaba de abajo hacia arriba yendo para hacia los cables, ya estaba todo prendido ya, y digo, no, tengo que entrar rápido a buscar la llave, porque si no hago eso, los bomberos aquí, a que corten el candado, que rompan el portón, se me quema la casa. Y entré moviendo cosas calientes de mi puerta, y entré de vuelta y en ese transcurso gritaba, viejo, viejo, nomás, y bueno, entré, saqué la llave. Saliendo, corrí cosas calientes otra vez con mis manos, por suerte no me quemé mucho, y salgo y abro el portón, y ya cuando veo que mi viejo estaba en el medio del fuego también tratando de apagar el fuego, digo, anda para el fondo, porque el fuego ya estaba cediendo ya, y fue gracias a la voluntad y el buen trabajo de los bomberos que mi viejo está sano y salvo. La casa se pudo recuperar, o sea, el pasillo nomás es lo que es más se dañó, las piezas no entró el fuego, pero las tarimas del techo quedaron bastante débiles.
4: ¿Corre peligro de derrumbe?
6: Sí, corre peligro de derrumbe en cualquier momento. Tenemos algo que hacer para reforzar esas tarimas que están ahí de madera.
4: Jorge, ¿tenés algún número de teléfono para dejar por si la gente quiere ayudarlos? Porque se han quedado con lo puesto. Me decís que están durmiendo todavía bajo este techo que tiene peligro de derrumbe y sí. todo lo que significa eso, ¿no?
6: Me aguantó, cachito, ya te lo doy.
4: Tanto mostramos, Cristina, cómo quedó la casa. Vamos a pedir permiso y vamos a ingresar. ¿Cómo quedó esta vivienda?
0: Observando las imágenes del fuego en el momento de mayor potencia, realmente que hayan salido sin lesiones, es un milagro.
4: Sí, tienen lesiones leves en la parte de la mano, pero nada más que eso. De hecho, me comentaban que pasaron la noche padre e hijo en bajo el techo de la casa, pero como pueden ver, esto en cualquier momento va a ceder y va a terminar derrumbándose la vivienda. Por eso justamente el pedido de ayuda de esta familia, que reitero, son padre e hijo que están buscando la solidaridad de la gente. Bueno, Jorge, contame si no tu número de teléfono para que la gente pueda comunicarse con vos.
6: Sí, señor. 3794-22-3679.
4: ¿Puedes repetir?
6: 3794-22-3679.
4: Si bien se está quedando en la vivienda, están sin dormir prácticamente.
6: Más o menos estamos sin dormir, pudimos pegar un ojito, ¿viste? Porque nos quisieron ofrecer en otro lado, pero no pudimos dormir en otro lado, entonces tuvimos que venir otra vez acá y yo me quedé con un pedacito de colchón, así que los bomberos no mojaron, porque los bomberos le mandaron agua por todos lados por las dudas, ¿viste? Pero fue gracias a su accionar rápido que le pudieron rescatar a mi padre. Y también yo le dije que por atrás había otro pasillo que se podía pasar, y que mi viejo, por suerte, gracias a Dios, y está sano y salvo. Tiene una quemadura en la mano nomás, pero está fuera de peligro.
4: Lamentamos lo que te ocurrió, Jorge.
6: Sí, muchas gracias, yo también lo lamento. La verdad, digo, lo lamento demasiado. Y o sea, el laburo que me espera ahora. Pero bueno, de todo se sale. De la ceniza se resurge.
4: Se lo escucha muy optimista. Bueno, ese es el panorama acá desde el barrio sur, Cristina, con este incendio de vivienda, que realmente por las imágenes llamó muchísimo la atención, y que los bomberos pudieron extraer a dos personas del interior. Tres dotaciones de bomberos de la policía más una de bomberos voluntarios, con la colaboración de efectivos de la comisaría tercera, fueron los que conformaron este operativo para poder rescatar a estas dos personas.
1: Gracias, Roberto.
4: Hasta luego.
1: Bueno, Miguel, lo escuchaste atentamente a Juan Pablo Valdés ayer en este panel de gobernadores, planteando el tema de la logística, planteando el tema del aeropuerto en Paso de los Libres, este aeropuerto de cargas pesadas, la necesidad de tener, digamos, un escenario más equilibrado. ¿Qué deja o qué es lo que está planteando Juan Pablo Valdés en este foro?
3: Me parece interesante primero la participación. Por ahí el segundo capítulo, justamente el segundo extracto habla de esto, digamos, de la salida de los gobernadores hoy, digamos, a salir a buscar, a promocionar sus provincias, a buscar inversiones, a tratar de capitalizar esas inversiones, probablemente sin competir entre ellas, digamos, pero tratando de capitalizar esas inversiones para sus provincias. Corrientes tiene una serie de leyes, digamos, que por el privado es considerado una provincia pro empresa, te lo dicen los propios empresarios, digamos, ¿no? Yo un poco cuando lo escuchaba me recordaba hace muy poquito cuando fue el evento de la Rural, en paralelo a que pasa todo lo de la Rural, una serie de simposios, ahí el sector privado, el empresarial, digamos, quiere venir a invertir a Corrientes.
1: ¿Pero qué somos? Es una provincia pro empresa. Yo
3: una provincia pro empresa.
1: ¿Sabes qué lo escuché? ¿Cuál es el emprendimiento ese que le asfaltaron el ingreso a la fábrica?
3: Lo de Sosoli.
1: ¿Eso
3: Daniel
1: es en Santo Tomé?
3: Sosoli. Sí. Santo Tomé.
1: También dijo, destacó eso. La verdad es que hay seguridad jurídica, te da tranquilidad venir a invertir.
3: Te digo así a grandes rasgos dos o tres cosas.
1: ¿Qué es lo que
3: cosas?
1: Tiene Corrientes que no tiene la provincia?
3: No, pero esperá. Hoy, lo que nos está pasando hoy, yo te vengo diciendo, en Corrientes están los cuatro proyectos forestales industriales más grandes del país hoy, están radicados en Corrientes.
1: Bueno, yo te puedo decir, bueno, pero acá la naturaleza fue generosa y los árboles crecen bien.
3: No, no. ¿Por qué vienen a Corrientes?
1: ¿Por qué?
3: Porque hace 8 años atrás, como política de Estado, se pensó los parques industriales y se pensó el puerto de Ituzaingó. Si hoy no tuviéramos el puerto, nadie vendría.
1: Bueno, pero el puerto todavía no está operativo.
3: Ese no, pero el Estado, a la vez, digamos, el Estado lo que busca, o por lo menos lo que se ve acá es facilitarte, agilizarte. En el caso de Sosoli, le asfaltaron un camino que es fundamental, porque el tipo va a estar haciendo entrar 500 camiones por día.
1: ¿Qué
3: por
1: hace? ¿Qué vende Sosoli?
3: Va a ser placas de madera, digamos, para la construcción de casas. Es 100% exportable. Para él, por ejemplo... para él, una de las cosas que plantea acá Juan Pablo Valdés, el tema del traslado a los puertos de Buenos Aires, es fundamental el puerto de Ituzaingó, porque cada contenedor que él saque son $2,000.
0: Recién decía también el diputado nacional Diógenes González sobre esta problemática. Nación, en el marco del puerto de Ituzaingó, se desentiende por completo, porque la hidrovía llega hasta la confluencia.
3: Claro.
0: Y de ahí... desde Paso de la Patria hasta Ituzaingó, el Estado a nosotros no nos da ni 5 artículos,
3: pero, porque concesionó. Pero no te dio, sí, pero fíjate, pero en eso está otra vez la pelea del gobierno de Corrientes.
0: Pero pues, está bien,
3: dijo,
0: perfecto.
3: No nos van a dar bolilla, es imposible que extiendan la hidrovía.
0: Exacto.
3: Listo, vamos por las máquinas. Hoy Corrientes tiene las máquinas para hacer el dragado. Alrededor de los puertos, digamos,
1: y sobre todo cuánto significa contratar y tercerizar, que era lo que se hacía. La otra vez cuando fue Equipo de Noticias dio el número, ahora no me voy a acordar, pero es un...
0: Pero hoy el costo sería nada más la del combustible. Exacto. Antes era otro costo totalmente
3: diferente. Si no tenés que contratar la empresa, que entre
1: eso
3: sus costos
1: que se ahorra,
3: pone la cuestión del combustible. Pero digo, lo del puerto de Ituzaingó, 60 días, si todo va bien, porque en realidad ya estaba y le pidieron otras modificaciones respecto a las casillas de aduana, todo eso para los controles, que son muy estrictos, y ese puerto podría empezar a estar operativo.
5: ¿No se habló, perdón, Miguel, también, o creo que había leído algo de que el litio del NOA iba a salir por Corrientes?
3: Bueno, pero eso es otra cosa. Si no se hubiera avanzado en la reactivación, pensemos nuestra mente nomás. Hace 7, 5 años atrás, si querés, ¿qué veíamos acá en el puerto de Corrientes? La nada misma.
5: El mercado.
3: Y hoy tenemos, fíjense que solo a Contimber, saca 900 contenedores mes y está en la mitad de su producción. Tiene todo para expandirse, pero no lo hace por algo que también plantea ahí Juan Pablo Valdés, la burocracia del Estado Nacional. No puede recuperar IVA. Mucha de la documentación, decía el CEO de la empresa, es, aunque nos parezca muy loco, se hace en papel.
1: ¿Todavía?
3: Bueno, todas esas cuestiones que hay que ir sorteando. Yo por eso le decía a Diógenes, lo de la ley, todos coinciden en la ley de cabotaje. ¿Por qué es importante la ley de cabotaje? Si ustedes prestaron atención, el carguero que trajo lo de... la semana pasada, lo de CLT,
0: sí,
3: era de bandera paraguaya.
0: Son todos bandera paraguaya.
3: Exacto.
0: Son todos
3: bandera Nosotros paraguaya. Necesitamos la ley de cabotaje para que haya más oferta de barco.
0: Te hago una aclaración. Son de bandera paraguaya, pero son de capitales argentinos.
3: Sí, sí.
0: Todos argentinos que se fueron allá.
3: Y si vos modificás la ley, y creo que puede entrar una barcaza por semana, además puede tocar un solo puerto por provincia. Entonces, por eso es importante que se modifique la ley de cabotaje, para que haya más oferta fluvial, o sea, vengan más cargueros a llevarse la carga, porque si no, fíjense, nosotros tendríamos un cuello de botella. Empieza a sacar Sosoli, le hago rápidamente nomás, empieza a sacar Sosoli, Daniel Sosoli de Santo Tomé, 100% exportación, CLT, 100% exportación, Acontimber, 100% exportación. Necesitan más buques que hagan puerto en Corrientes para poder llevarse esa carga. Y esos son los planteos, los debates que hay que dar hoy por hoy. El Estado correntino está haciendo su parte. Las empresas deciden venir. Central Puerto te dice claramente, yo voy. Pero un punto clave y eso que no está, que va a estar acá en Santa Rosa, es ley de cabotaje para abaratar mi costo de logística. Ese es el mega cerradero que se instala en Santo Tomé. Es muy interesante lo de los planteos. La segunda parte que habla de esto de salir a buscar las inversiones, y bueno, ahora van a ir nuevamente a la Argentina Week, digamos, a participar. Y bueno, y después está lo del tren, que es el otro tema, y lo del aeropuerto de Paso de los Libres, que tal vez nadie le dé importancia. El aeropuerto está terminado, solo falta la parte, la nave, digamos, donde se hacen los controles de carga, el equipaje. La pista se hizo prácticamente a nuevo. Ese aeropuerto, pero también va a necesitar de la burocracia, de que se desglose esa burocracia estatal nacional, porque si no va a estar lista la obra, y como ya pasó con la pista, no te habilitan, pasa y pasa y pasa el tiempo y Nación no te habilita, o los organismos de Nación no te habilitan. Pero es muy interesante, yo no sabía lo de China y el
1: la yerba mate y las marías,
3: sí.
1: Les tenían en los barcos todo preparado y quieren
3: para claro, querían,
1: deben tener su razón.
3: Lo digamos. Más factible para las marías, imagínate, es, y ellos están preparando en función de eso. Han hecho una inversión importante también en el área forestal, pero la idea de ellos es sacar su producción por el puerto de Ituzaingó, otra de las empresas que te agrego ahí.
1: Bueno, son las 9, hacemos la pausa y ya volvemos.
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8: La temperatura 15 grados, la humedad 73%.
7: Hoy los gobernadores recorremos foros y países en búsqueda de inversiones.
8: Comentó el gobernador Juan Pablo Valdés en el encuentro Democracia y Desarrollo en CABA.
9: Donde tratamos de dejar de lado a la nación y poder mostrar el potencial que tiene cada una de las provincias. De hecho, hemos entendido que la nación se preocupa por la nación. Nosotros hemos entendido de que tenemos que primero salir a pensar nosotros mismos las obras de infraestructura que necesitamos para crecer, las obras de infraestructura que necesitamos para poder conectarnos al mundo y obviamente salir a buscar los inversores.
7: Nación avanza en la cobertura de vacantes del Poder Judicial.
8: El ministro de Justicia, Juan Maíquez, informó que en la gestión de Javier Milei se alcanzó las 166 designaciones.
7: Más de 1.500 vuelos cancelados.
8: Ocurrió en los principales aeropuertos de Europa a raíz de la falla en el sistema NAT de control aéreo.
7: Tiene 11 años y fue suspendido por 15 fechas.
8: El jugador del Club Atlético Ever Reading, de la localidad bonaerense de Villa Dolores, fue expulsado por pegarle un pelotazo al árbitro. La temperatura en la ciudad de Corrientes, 15 grados. ¿Viste algo todo lo...
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0: Buenos días, equipo de noticias, señora Cristina, el equipo completo, que tengan un excelente miércoles. No, al contrario, todos los meses se aumenta, todos los días, la carne, la verdura. Nunca te vas a ir en el supermercado y te encontrás, mirá, bajó el precio. No, es mentira. Si ustedes mismos, que yo supongo que se van al supermercado, también compran las cosas, eso es una mentira. Eso es mi opinión. Soy Carlos Dolores, San Luis del Palmar, 694, su fiel oyente.
1: Buen día, equipo de noticias. Mire, yo no entiendo, la verdad, hay gente, sinceramente veo que hay mujeres, personas que no saben manejar la economía de la casa. Se van, se meten en cualquier lado, cargan, ni miran los precios y no saben comprar, no saben, después dicen no me alcanzan, no saben llevar la economía. Quieren aparentar más de lo que son y no puede. Mi nombre es Rubén 541. No hay que gastar más de lo que uno gana. Punto.
2: Buenos días, equipo de noticias. Yo quiero saber de dónde sacan esos datos que la inflación está en baja. Y si está en baja, tampoco nos sirve para nada si no hay plata. No hay plata de nada. Cerraron muchas fábricas, echaron muchos trabajadores. ¿De qué sirve? En baja va el gobierno este que no hizo nada. Yo no sé quién hace las encuestas. Esto, ¿por qué no dicen la verdad? La gente está muriendo de hambre. Se refleja, sí, más vale que se refleja en la economía de la mayoría de las personas. Se refleja en todas las personas. Con el que hablas dice que este gobierno no va para más. Así que esa inflación en baja me parece que es puro cartel, ¿eh? Gracias, Carolina 876.

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1: Muy bien, son las 9:11 de la mañana, nos visitan desde Legalnet el doctor José María González y hoy están con Alci Bobadilla. Mira, ya me lo aprendí.
2: Bien.
1: Lo que pasa es que
2: flamante ganador de la bicicleta.
1: Se ganó una bici. Vos sos un tipo con suerte, en mirá un sorteo vos. En la cena de los abogados. Entrar a
2: Legalnet es un tipo con suerte. La 800 postulantes, bien.
1: ¿Ah, sí? Sí. Mira, ya estaba planteando. Sí, sí, sí.
0: Según ¿cuánto estás en Legalnet, doctor?
3: Un año y medio va a ser.
0: Y acá nunca comimos factura de ciudad, ¿la aviso?
1: Sí, trajo. Oh. Creo que me da no sé qué.
2: Tiene que traer para el aniversario.
1: Yo creo que hay que poner es que hay que renovar. Una vez por año.
0: Es como la cuota del club. Ya me lo pagas todos los meses.
4: Y a Legalnet de la suerte necesitarían un prensa, algo de ti. No, pero con alguien nuevo, qué sé yo, una persona nueva.
1: Vos no, pero.
4: No, bueno, listo.
1: Pero
0: primero y principal que trabajan todos los días.
4: Vamos a arrancar. No, yo no tengo ni feriado, no tengo. Feriado, sábado, domingo, nada, no tengo.
5: No sé si vos podés decir eso, No sé si vos podés decir eso. Y a tomar mate a la canchita y ver a los pendejos, no sé si es laburar,
1: Si lo necesitan.
2: Yo lo sigo mirando los partidos de Mandiyú y Huracán.
4: Hoy a las 3 de la tarde estamos con Camba Mandiyú,
1: Ahí está.
4: Así que lo esperamos, Doc, en el chat al menos.
0: Dale. Eso que criticaste a Huracán el otro día, ¿por qué no repetís lo que dijiste el otro día?
4: ¿Qué cosa de Huracán? ¿Qué? No me acuerdo.
2: ¿Aspecto deportivo conmigo? No.
0: No.
1: La tenemos ya conectada, también se suma la doctora Indra Boneta, que está por Zoom. La vamos a saludar también porque hay toda una serie de actividades. Ustedes saben que desde Legalnea promueven en Corrientes todo lo que es la movida pro bono, que busca darle una alternativa real a aquellas personas para las cuales se les dificulta mucho el acceso a alguna representación. Entonces, en casos muy puntuales se hace todo este trabajo pro bono. Estuvieron haciendo incluso trabajos de extensión en distintos espacios públicos donde hay feria, concientizando y dando a conocer esta alternativa. Y ahora tienen también previsto, Doc, una serie de reuniones con la gente de Buenos Aires que viene a Corrientes, ¿no?
2: Sí, exacto. En ese sentido, la bienvenida a Indra, que tiene la particularidad además que es correntina, se graduó en la UNE, fue a hacer su futuro a Buenos Aires y entró en un estudio donde conoció lo que es la tarea pro bono, y a partir de ahí su regreso para mañana junto a otro conocido que es Tomás Rigo, que ya nos visitó en un par de oportunidades.
1: ¿Cómo estás, Indra?
6: Hola Cristina, muy buenos días a todos ahí en la mesa y gracias por la invitación. Un placer y un orgullo para mí poder contar un poco más de esta área, del área profesional de práctica, que por ahí se conoce un poco menos, y sobre todo porque, bueno, es un poco difundir en mi tierra, así que muy contenta.
1: Bueno, contanos, Indra, un poco qué tienen previsto hacer mañana cuando lleguen.
6: Bueno, mañana principalmente la actividad que quiero hacer la difusión e invitación al público interesado en conocer un poco más es el día jueves a las 18 horas en la sede de la Facultad de Derecho sobre Salta. Vamos a estar contando un poco más desde distintos roles, cómo se participa, tanto como la abogacía independiente privada, como en un estudio jurídico, o en una empresa, en los departamentos legales de empresa que también se suman a esta plataforma o espacio que busca por ahí conectar un poco más con el sentido original de nuestra profesión, que es el acceso a la justicia. Y bueno, desde nuestro conocimiento poniéndolo al servicio de la comunidad, con lo que sabemos hacer, poder facilitar ese acceso a quienes de otra forma no podrían, sean organizaciones de la sociedad civil, sean a personas, también mediante talleres, capacitaciones. Así que bueno, en la Facultad de Derecho vamos a estar compartiendo este panel de colegas y contando un poco más en qué consiste, sobre todo porque es una red de contactos que uno como profesional siempre puede apoyarse, y sobre todo si por ahí hay un sentido, esto de conectar un poco más con el valor, con esto bueno, del sentido de acceso a la justicia, es un gran espacio.
1: Doc, ¿cómo van marchando pro bono acá en la región? Porque

0: por ejemplo, para nosotros es muy importante haber podido agendar una entrevista con el presidente del Colegio de Abogados, que se renueven los vínculos como se va a hacer en el día de mañana con las tres universidades del polo Corrientes Chaco, Corrientes Resistencia, que dictan abogacía, que son la UNE, la Cuenca del Plata y la UNCAUS. También haciendo la misma tarea en otros organismos como Ministerio de Justicia y empezando a recoger algún que otro fruto, que si bien no es lo que se busca, digamos, el reconocimiento, pero sí es símbolo de que la tarea se conoce. Mañana el Consejo Deliberante, el jueves pasado, declaró de interés municipal la tarea pro bono que efectuamos desde la Fundación y desde la Comisión Pro Bono del Colegio de Abogados de Buenos Aires. Entonces vamos a tener un espacio como para compartir esto importante, porque en la Fundación, a través de este vínculo, lo que estamos haciendo es sistematizar la asistencia. Sábado de por medio estamos en la feria que se organiza en el Eucaliptal, allá por
1: San Jerónimo,
0: exacto. Y es una manera para nosotros de institucionalizar los vínculos. Ya no es José María, los abogados que trabajan con José María, no es LegalNEA, sino estamos en la ampliación de la comunidad de abogados. De hecho, en la reunión de mañana, por ejemplo, va a estar Guadalupe Páparo, que es del estudio Ingaramo, un estudio muy conocido de Corrientes. Y bueno, el desafío es seguir trabajándolo cotidianamente, ¿no?
1: Indra, ¿cuáles son, desde tu mirada, los próximos desafíos a superar con esto de la cultura pro bono?
2: Yo creo que uno de los desafíos es poner en agenda y en conocimiento de más profesionales que existe este espacio, esta plataforma, y que te conecta. Yo en los últimos 7 años, pro bono fue un hilo conductor en mi carrera. Yo creo, y también respondiendo a tu pregunta anterior, que le decías como, bueno, ¿cómo ves la región? La región es pionera en la participación de casos pro bono, y eso es buenísimo para la provincia. Fue una de las primeras provincias que tuvo participantes. Hay dos iniciativas o dos espacios dentro de la Comisión Pro Bono. Uno es la Red Federal Pro Bono, que nuclea profesionales independientes, y es una red de contacto en donde constantemente estás... tenés comunicación con profesionales de todo el país en distintos fueros. Es muy rico tener ese canal de comunicación abierto. Y por otra parte, el desafío pro bono, que es un concurso a estudiantes de derecho de todo el país, donde van participando más de 800 estudiantes a lo largo de todo el país. Y Corrientes y Chaco fueron pioneros en la participación, y participación desde la universidad pública también en estos concursos. Yo en 2019 participé siendo estudiante cuando estaba en la UNE, y a raíz de participar en el concurso después continué participando en estos espacios, y hoy es a lo que me dedico profesionalmente. Entonces, desde ese lugar compartirlo, y yo creo que a quienes estén interesados, por ahí uno, digo, en la diaria, en la vorágine de la práctica, por ahí uno lo piensa en sentido más tradicional de, bueno, el abogado que litiga. Y hay distintas formas de ejercer la profesión, y yo creo que sobre todo para jóvenes que estén interesados en otra manera, es un espacio muy rico. Así que creo que ese es el principal desafío, en poder transmitir bien lo que significa la participación y la inclusión en la comisión.
1: Bueno, le agradecemos a Indra y nos quedamos charlando con el doctor José María González. Bienvenida entonces anticipadamente mañana con esta serie de actividades. Ahora vamos a repasar la agenda, pues son actividades accesibles, digamos, para la comunidad en general, así que vamos a estar con los datos para las personas que quieran sumarse y ser parte de estas disertaciones. Gracias, Indra, un abrazo.
2: A usted, Cristina, gracias.
1: Bueno, doctora Indra Boneta, ella es abogada, recibida en Corrientes, trabaja en Buenos Aires, forma parte de esta red de Federal Pro Bono, y decía, bueno, que más profesionales involucren, que se conozca más el trabajo que se hace. ¿Cómo funcionan los otros integrantes de este ecosistema? ¿Qué sé yo? Cuando vos vas a la justicia con un caso pro bono, hay una mirada distinta. Viste que vos decís, necesito un abogado. El abogado más reconocido o el más caro es el que más chapa tiene y el que mejor va a poder llevar mi caso. Y acá estamos en otra alternativa para personas, como usted dice, no tienen acceso a la justicia y buscan los valores. El resto, o sea, ¿cómo los mira? ¿Cuando se van con un caso concreto o no hay diferencia?
0: Mira, a ver.

0: Muchas veces no se enteran. O sea, porque uno hace el trabajo y ellos no tienen conocimiento, no tienen conocimiento de eso. Ahora sí, lo que hemos optado en el estudio hace un tiempo es que cuando iniciamos un expediente nuevo, un caso nuevo, denunciamos la tarea pro bono.
1: Bien.
0: Entonces ya le avisamos al juzgado y al tribunal de que estamos haciendo ese trabajo de forma pro bono, y también denunciando la vulnerabilidad de la persona a la que estamos asistiendo, que la situación de vulnerabilidad genéricamente está contemplada en la ley, pero particularmente en el Código Procesal Civil de Corrientes, también le otorga un tratamiento diferente. Con las contrapartes, la cuestión es normal. Con los colegas, fuera de lo que son los juicios en sí mismos, los colegas no saben bien de qué se trata, hay confusión todavía al respecto. Cuando se enteran, en general no les molesta, y existe todavía también esto que se marcaba hoy de la un poco de cierta resistencia sobre el particular, ¿no? Pero bueno, por suerte tenemos jóvenes probonistas que se incorporan acá como Alci, que ya le tocó, eligió llevar su primer caso pro bono y no nos puede ilustrar un poquito, no sé si...
1: No, ¿de qué se trató?
2: Bien, bueno.
0: Quiere que pongamos el...
2: Para
1: ¿tenés el caso de... es el que surgió acá? Mira, porque esta es una historia... Viste que hay mucha gente que manda mensajes, ¿no? Y entre ellos, algunos que tienen situaciones particulares. En su momento, Tere le había trasladado la inquietud al estudio. Y ese es el... o sea, esa historia o esa situación de una persona es la que se transformó en tu primer caso pro bono.
2: Exacto.
1: Hay un parte, no sé, Nico, si tenés los videitos o los recortes.
3: Tengo uno de 15 segundos.
0: Arranquemos por ahí.
1: A ver qué dice. Tiene audio, Juanjo, así que lo pasamos con audio.
4: 2019, la vida de Rosalía y su familia cambió para siempre cuando a su hija Brenda le diagnosticaron un tumor cerebral. Desde entonces, el tiempo dejó de medirse en días y pasó a medirse en medicación.
1: Bueno, ahí está el parte de lo que fue la introducción de este caso. Esto surgió a partir de un mensaje. Contanos cómo te llega a vos, Alci.
2: Bien, en el estudio el doctor nos contó la situación y nos contó el contexto de esta persona que necesitaba ayuda, necesitaba asistencia y por la circunstancia del caso a mí la verdad me tocó personalmente, digamos. Yo también tengo una familia que mis padres y mis madres son pacientes oncológicos, entonces automáticamente sentí la necesidad de estar presente en el caso, por eso lo comuniqué al doctor y bueno, y a partir de ahí... Con Brenda, digamos, que es una nena que hoy tiene 23 años, pero a los 19 le detectaron un tumor cerebral y no, al ser una familia de pocos recursos, no tienen una cobertura, digamos, una obra social, una prepaga, dependen de la UGP, se llama acá en Corrientes, que es la Unidad de Gestión Provincial, donde le tienen que suministrar una medicación. El problema fue que estaba hace más de 6 meses ya sin la medicación. Medicación que necesita de por vida para tratar la enfermedad. Sufrió múltiples operaciones en el medio, 5 veces operó la nena y mediante, bueno, una acción de amparo interpusimos con el estudio desde la fundación, logramos que le entreguen la medicación. La verdad que la madre, una historia de vida muy increíble y la verdad que conmueve, porque nunca bajó los brazos esa señora. No solo administrativamente con los reclamos, sino también la forma de salir adelante, digamos, al ser una familia de pocos recursos, digamos, ella es ama de casa, su marido es changarín, buscan la forma de cómo solventarse y la verdad que la historia conmueve y es una persona totalmente luchadora, digamos, que busca lo mejor para su hijo.
1: Cuando llega, bueno, este es un ejemplo claro, ¿no? De un caso que tiene todos los requisitos y todas las características para poder incluirse dentro de los trabajos pro bono. ¿Qué respuesta se le pudo dar a través del trabajo?
0: Bueno, lo primero fue advertir, digamos, la incredulidad. O sea, quienes después quieran ver el videito completo, dura unos 7-8 minutos, lo vamos a tener en nuestra página web. La mamá de Brenda lo que cuenta es decir, me cansé de ir a un lugar al otro, no podía con los trámites, me pedían que vaya, que llegue el papel, que espere, que no habían llegado. Esto está enmarcado en el contexto donde Nación hace recortes por la asistencia, si bien la brinda la provincia, con fondos nacionales. Y hasta que me dijeron, tiene que buscar un abogado. Automáticamente pensé en un abogado. Entonces, cuando la deriva a Tere y va con nosotros, y nosotros vemos que no era un caso que donde podíamos pretender cobrar, digamos, evaluamos que estaba dentro de los parámetros pro bono y la urgencia que tenía, traté de explicarle de qué va el trabajo, en qué consiste, no llegó a entenderlo, y fue emocionante porque me dice en un momento, mire doctor, yo le puedo pagar esto viniendo a limpiar, le digo, no, le estoy diciendo que esto no se paga.
1: La mamá de Brenda ofreció pagar,
0: claro, digamos, claro. Viniendo a limpiar el estudio, puedo venir a limpiar el estudio como una manera de exacto. Entonces, no, señora, esto no se paga. Bueno, entonces lo primero fue la incredulidad. Lo segundo, el trabajo que hizo Alci, que hizo Belén también, que en ese momento era una pasante que estaba en el estudio, que acompañaron los demás miembros del estudio, también fue muy arduo porque muchas veces obtener la sentencia judicial, en este caso se ordenó la entrega de los medicamentos, pero eso no se cumple inmediatamente, hay que insistir y demás. Entonces un trabajo bastante, bastante intenso, ¿no?
1: ¿Y después se logró, o sea, ya le dieron el medicamento?
2: Ella actualmente ahora está cubierta por 6 meses ya de la medicación. Anterior a eso le habían dado por 3 meses también. Como dice el doctor, o sea, nosotros teníamos la sentencia, ordenaron la entrega de la medicación en 24 horas. El problema es que por ahí no
3: hay disponibilidad.
2: O está el tema de la burocracia administrativa también. Se pidió el medicamento todavía no llega, pero la sentencia está, se tiene que cumplir. Entonces nosotros de atrás, todo el tiempo tratando de hacer cumplir esa sentencia, solicitamos aplicación de las 30, se le impusieron las 30, volvimos a notificar, intimamos, hasta que le entregaron la medicación. Y al ser una medicación que necesita consumir, digamos, una por semana, uh-huh, y es una medicación muy costosa también, la medicación se llama temsolamida, la entrega es provisional por 3 meses. A los 3 meses se le corta, se queda sin medicación y vuelve a tener que hacer la gestión. El problema es que cuando inicia la gestión,
3: tarda un tiempo otra vez, ¿no?
2: Ella tiene iniciado 4 expedientes administrativos que todavía no le dan respuesta. Después de interponer la acción de amparo, sí, digamos, ¿no? Hoy está cubierta por 6 meses más.
3: Perdón, doctor, que seguramente esto no tiene que ver con lo legal, pero tiene que ver con lo humano. Uh-huh. Esta es una medicación de por vida.
2: Sí. Sí, sí, sí, sí.
3: O sea, tener que cada 3-6 meses reiniciar el trámite judicial o administrativo.
2: Exactamente.
1: Sí, parte de...
0: O sea que... Bueno, esta es una realidad que le toca a muchas personas.
3: Todos tienen esta posibilidad de la asistencia, ¿no?
0: Y lo que yo quiero resaltar también, y por ahí viene la invitación y la convocatoria para mañana, hay muchísimos abogados que hacen pro bono sin saber que hacen pro bono.
3: Claro.
0: Si el caso como este, que le tocan a una persona que se advierte la necesidad, hay numerosos abogados que seguramente lo llevan, no lo cobran, no lo difunden, pero la invitación es justamente a juntarnos, ¿no? A poder dar una solución sistematizada, organizada, que las personas sepan cuál es el canal, dónde, cómo llegar, y sin afectar a los abogados litigantes. Cuando nosotros advertimos de que no es un caso, la persona puede enfrentar los costos, tiene que contratar un abogado de su confianza.
1: Bien, vos sabés que... la verdad es que es muy emocionante, ¿no? La historia, sobre todo también porque, bueno, surgió de un mensaje, pero del otro lado, viste que hay un montón de personas que en algún momento necesitan o saben que tienen que recurrir a un abogado. ¿Cómo hace la gente para comunicarse con esta red federal? Ya sea si es un profesional que quiere integrarse o si es una persona que tiene un caso que quiere que sea analizado a ver si puede entrar dentro de los parámetros.
0: Bien. En la página web de la Comisión Pro Bono están claramente accesibles donde se puede hacer la consulta. Si la consulta tiene que ver con Corrientes, nos la derivan. Si Corrientes o Chaco, si no, como hace cualquier persona, en nuestro caso, como lo hacemos voluntariamente, nos buscan a nosotros. Nosotros tenemos un cupo que podemos atender, porque una de las condiciones del trabajo pro bono es que la atención que se tiene que dar es de la misma calidad que un cliente pago. No es un cliente de segunda, digamos. Entonces, hay una disponibilidad de tiempo, hay un margen, no se puede hacer todo pro bono, pero sí hay un grupo de abogados a los que normalmente recurrimos para pedirle la colaboración, y si no pedimos públicamente, buscamos, recurrimos a nuestros contactos. Eso por ahora, y bueno, en un breve tiempo va a estar habilitado en nuestra página web del estudio un acceso para que los abogados puedan elegir sumarse a esa red y las personas puedan también presentar su problema para que sea evaluado a ver si entra dentro de la categoría
3: pro bono. Beneficio.
0: Exacto, sí, sí.
1: La actividad que van a estar haciendo en la facultad, esa es a las 6 de la tarde.
0: Mañana a las 18 horas.
1: 18 horas, esa abierta acá por Calle Salta.
0: Acá por Calle Salta, es cerca, sabemos, es un horario donde ya más o menos empiezan a desocuparse los abogados de los estudios. Pueden ir profesionales de otras áreas, nosotros a veces necesitamos un psicólogo y le pedimos a un psicólogo, me haces esto pro bono, le explicamos claro. De qué se trata y colaboran. Y cualquier persona que se interese por el tema es abierto.
1: Puede participar. Gracias por venir, La verdad que es interesante y muy emotiva la historia de Brenda.
0: La vamos a tener en la página y las vamos a linkear para que puedan compartirlo.
1: Bueno, cuando tengan la idea podemos ver el video completo. Hacemos la pausa y ya venimos.
5: Dale. 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
8: La temperatura 17 grados, la humedad 69%.
9: Sismo en Salta.
8: Se produjo minutos después de las 7 y fue de 5.1, se sintió en la capital y en varias localidades.
9: La oposición tiene quórum, la sesión en diputados se inicia a las 12.
8: El temario incluye endeudamiento familiar y la prórroga de la ley de emergencia en discapacidad. El diputado nacional, Diógenes González, habló sobre la sesión y el proyecto de endeudamiento familiar.
10: Y en la reunión previa que se tuvo ayer con el oficialismo nos anunciaron que ellos han decidido bajar al recinto y dar quórum para acompañar, con lo cual está garantizado el quórum. Hay respuestas que son, digamos, de provincias como las nuestras, donde tenemos un banco que es propiedad del gobierno. Y después está la posibilidad que el propio gobierno también haga quitas de impuestos, porque la situación de 6 millones de deudores es compleja y es diversa.
9: Demandarán a Haaretz.
8: El diario israelí publicó que el gobierno habría sido advertido por el ataque del 7 de octubre de 2023. El primer ministro Bibi Netanyahu adelantó que demandará al medio por calumnias.
9: Abierto de los Estados Unidos.
8: Ben Shelton eliminó a Carlos Alcaraz en 5 sets en un encuentro de más de 3 horas. La temperatura en la ciudad de Corrientes, 17 grados.
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0: 41 minutos que pasan de las 9 de la mañana en la República Argentina. Bueno, nos chamamecitos de cada jornada también, este Flores del Alma, para recordar también la partida de nuestros músicos chamameceros, que el aniversario se dio en el día de ayer.
1: Y que ayer tuvo por primera vez, ya en su ausencia, la continuidad de los fogones de la amistad en el Chaco. Una cuestión de un amigo personal de Sito Segovia como Manolo Bordón, y que cuando desapareció físicamente se habían apagado los fogones, ayer se volvieron a encender. Los 8 fogones en representación de las 8 personas desaparecidas en esa oportunidad. Para quienes tengan que ir al Chaco, la idea es ir en moto, por ejemplo. 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
2: Bueno, ¿escucharon de la gripe H3N3?
3: Ay, sí. Algo en Twitter, escuché, ese mi fuente de consulta.
2: Bueno, no sé, parece que hay una nueva variante de gripe que sería como muy peligrosa. Vamos a preguntar al doctor Fernando Achinelli, que está en contacto con nosotros, qué se sabe de esto, si es igual a las H1N1, viste que todos los años ahora tenemos una H presente. ¿Qué tal, Fernando? ¿Cómo estás? Buen día.
4: Muy buenos días, muchas gracias por la comunicación.
2: Bueno, ¿qué es esto de la nueva gripe, super gripe?
4: Sí, vamos a recordar, esta super gripe ya circuló en el invierno del hemisferio norte, ¿no? En Europa, Estados Unidos, y tiene una característica esta variante, que es la H3N2, que es el subclado K, que la hace más contagiosa a otros años históricamente, ¿no? Y la característica es que da síntomas gastrointestinales. Así que, bueno, en lo que va del año ya tenemos acumulados, notificados a nivel nacional, prácticamente todos los casos que hemos tenido en el 2025, ¿no? Más de 790.000 casos notificados de esta variante de la H3N2.
2: Uh-huh. Y, a ver, ¿por qué se presentan todos los años distintas variantes? O sea, ¿son variantes nuevas o son variantes que están siempre dando vueltas y que por determinados motivos tienen más prevalencia?
4: Sí, al igual que el COVID, recordemos, todos los virus producen mutaciones y van produciendo variantes en su linaje, y bueno, en este caso se llama subclado K, que es lo que ocurrió el invierno pasado, ¿no?, en el hemisferio norte, y bueno, gracias a la vigilancia que se hace a través del Instituto Malbrand, y donde cada provincia tiene su nodo de vigilancia, vamos detectando la aparición o no de estos nuevos casos de esta variante de la gripe, que es la H3N2.
2: ¿Y las vacunas que están disponibles, las de la campaña antivacunación, incluyen la campaña antigripal, incluye esta cepa, esta variante?
4: Sí, recordemos, la vacuna antigripal tiene para la variante H3N2, para la variante H1N1 y también para la influenza B, ¿no? Tiene estos tres, estas tres características que la hacen protegernos, o sea, tener una inmunidad de rebaño, sobre todo en los grupos de riesgo, ¿no? Recordemos, mayores de 65 años, todos aquellos que tengan enfermedades cardiovasculares, enfermedades respiratorias o pacientes inmunocomprometidos, embarazadas, todas estas son las poblaciones objetivos donde debemos lograr una tasa de cobertura por arriba del 95% para poder lograr la inmunidad de rebaño, ¿no? Y que actualmente, y ustedes lo habrán visto, Argentina no está alcanzando estas metas, no solo con gripe, sino con otras vacunas.
2: ¿Es mito o realidad que cuando hace frío nos engripamos más?
4: Bueno, cuando hace frío nos produce hiperreactividad, respiratoria, ¿no? A nivel de los bronquios, y eso predispone a mayor posibilidad de infectarnos con virus o con bacterias, y eso hace que nos predispongamos a tener ese tipo de infecciones.
2: Entonces, algo hay.
4: Sí, siempre produce una hiperreactividad.
1: Doctor, y a la hora de hablar de contagio, porque esta es la eterna discusión, no vayas a trabajar porque le va a contagiar todo, ahora ya podés. ¿Cuándo es el momento en el cual el contagio es mucho más efectivo?
4: Sí, siempre dentro de las primeras 24 o 48 horas de aparición de los síntomas, ¿no? Recordemos, tos, dolor de cabeza, dolor de garganta, dolores musculares. En las primeras 24 o 48 horas es donde más liberación de virus tenemos, y por eso es muy importante cuando tenemos este tipo de síntomas respiratorios consultar al médico. Y lo ideal es, por supuesto, utilizar barbijo si vamos a nuestro lugar de trabajo, si vamos a circular por el transporte público, para evitar contagiar a otras personas.
2: ¿Y el estornudo o la secreción nasal, si se me chorrea de agua a la nariz, eso no son síntomas de gripe?
4: Sí, recordemos que se liberan a través de estas gotitas si un paciente está infectado, cualquiera de estos virus, ¿no? Influenza, COVID-19, un virus que muchas veces no lo tenemos presente, que es el virus sincicial respiratorio, que afecta a los niños produciendo bronquiolitis, pero cada vez lo detectamos más en la población adulta. Así que estos son síntomas que hacen que uno pueda contagiar a otras personas a través del estornudo, que son las gotitas de flux que salen a través de nuestra garganta.
2: Siempre hay como un tema, ¿no? De decir que la gente no se automedique, pero todavía tenemos muy instalado que ante cualquier cosa tomás un antibiótico, no sé, tomás una amoxidal.
3: No, eso está mal.
2: Claro, pero dicen, no, sí, pero bueno, si es un virus, no le hace nada, si es.
1: La vez pasada me recomendó el doctor este, así que va a comprar
2: por. Sí, o por la duda, me dijeron. ¿Cómo es el tema del consumo de antibióticos en relación a los cuadros respiratorios?
4: Sí, recordemos que la resistencia antimicrobiana es un gran problema de salud pública. La OMS la ha puesto como una de las 10 amenazas a la salud global, y esto tiene que ver con el mal uso de los antibióticos, ¿no? En general, en el invierno predominan las infecciones virales, por lo tanto no necesitamos antibióticos, necesitamos solamente antiinflamatorios, tal vez algún jarabe para aliviar la tos. Y lo único que hacemos es aumentar la resistencia antimicrobiana en la población, ¿no? Por eso es muy importante la consulta, y sobre todo los grupos de riesgo.
2: Doctor, muchísimas gracias, muy amable.
4: Muchas gracias a ustedes.
2: Bueno, doctor Fernando Achinelli, en algún punto llevando tranquilidad en relación a esta
1: claro.
2: Nueva variedad de gripe que ha tomado bastante espacio, porque bueno, qué sé yo, quedamos muy sensibles después del tema COVID, pero es muy raro lo que pasa, pues si bien quedamos muy sensibilizados a la hora de hablar de gripes y posibilidad de cuadro grave, por otro lado no nos vacunamos.
1: No nos vacunamos, no tenemos las medidas que habíamos tomado en el marco de la prevención.
2: Lavado de manos.
1: Lavado de manos, el estornudar dentro del codo, esas cosas.
2: Yo ya comparto mate, pero solo con el niño. Pero
1: bueno, pues el niño no tiene ninguna enfermedad porque es bebé todavía. Claro. O sea, no creemos. Sé.
2: Pero bueno, pero ¿cómo? Es que nos olvidamos. Pero hay algo que quedó en la pandemia, madre. Y dejaron, por ejemplo, el tema, la otra vez vi una discusión en no sé, en X, como dice él, no sé,
3: en Twitter,
2: donde una persona subió una situación en la cual le pidió a una persona no tan desconocida, me parece que era alguien del trabajo,
5: compañera de facultad, puede ser,
2: compañera de facultad, mate. Que le convide un mate,
1: sí.
2: Convide un mate y se lo negó,
5: está bien,
2: y estaba reofendida. Claro. O en realidad ella preguntaba, ¿estuve mal yo en pedirle un mate a un desconocido?
3: Nico se me enoja cuando le niego el mate en las transmisiones.
2: ¿O estuvo mal ella no convidar un mate?
5: Lo que se debatía en realidad es que, por ejemplo, lo que decían era, el mate no se pide, el mate se convida nomás. Pero depende de la confianza. Claro. Depende,
2: o sea,
5: de la confianza.
2: Yo le pido al mate.
5: Claro, bueno, pero acá en este ámbito hay confianza, digamos. Por ahí en la facultad hay muchísima gente.
3: Nos ponemos alcohol a la bombilla.
2: Yo creo que se volvió a compartir el mate, algo que estaba totalmente vedado hace unos años con el tema del COVID. Pero me parece que... me parece, por ahí es, viste, el círculo donde uno se mueve. Ya no en ámbitos tan grandes o de personas tan desconocidas. Yo... época de facultad, que en algunas clases te dejaban tener mate comunicación, y digamos, el mate circulaba por todo el aula, pasaba por el profesor y no había un filtro de decir, che, todas estas personas quiénes son.
1: A mí me pasa en algunos lugares, como por ejemplo el gimnasio y el fútbol, el puño todavía.
5: Ah, sí.
1: El puño todavía. Y en algunas circunstancias, ¿qué puño? viene el abrazo o viene el beso. Sí, sí, sí. Pero existe la resistencia.
2: O sea, el beso, vos decís, es algo que no se recuperó tanto.
1: No, con beso, con abrazo. No, se recuperó tanto.
5: Para mí sigue siendo. O sea, yo me quedé con el estornudo así, por ejemplo, el del codo. Con eso me quedé, pero para mí se renormalizó todo, la gente comparte cosas. Personalmente no comparto un mate, igual nadie me pide mi matecito chiquitito.
1: Muy fiero tu mate.
5: Pero también tiene que ver.
3: Por lejos el mate más feo de la radio.
2: Puede ser el maravilloso con el de Pepa.
1: Mira, el de Pepa.
3: ¡Ah! Está el de Pepa.
2: Hay que hacer un cateo. Pero bueno, ustedes que son. A ver, yo reconozco que yo tomo mate, pero no traigo mate. Compartir gérmenes nomás con el niño. Entonces acoté, no le pido a todos. Pero bueno, también es un atrevimiento de mi parte.
5: Yo igual le convidaría a Cristina, por ejemplo.
3: Sí, yo a la única convido a Cristina. Después no. Y bueno, Nico, pero con Nico más o menos falta mudarnos juntos, nada más con Nicolás Romero.
5: A nada.
3: Sí, a nada. Pero después no.
2: Pero no. Son de. Si viene un extraño y te pide, convidás.
3: He dicho que no sé. No, para. La otra vez me pasó. Sí, lo que dice Juanjo, depende. Pero la otra vez me pasó en un programa que estaba de invitado, digamos. Voy con mi mochilita matera a todos lados.
1: Obvio, sí.
3: Y me pidieron y dije que no.
5: Está bien.
2: ¿Cómo fue?
3: Me pidieron y tipo.
5: Es incómodo,
3: Claro, me convidó un mate y puse las cosas de. Estoy enfermo. Claro. Estoy con mal de la garganta.
5: Ojo que ahí puede decirte, no importa, yo no tengo problema.
1: En mi caso puntual.
2: Y ahí convidás y después no tomás más.
1: En mi caso puntual es al revés. Que cuando vos estás tomando mate y se acerca alguien, automáticamente convido.
2: Sí.
1: Automáticamente.
2: O sea, vos te das, digamos, la iniciativa de convidar.
1: De algo hay que morir, dijo la abuela.
3: No, apología de la irresponsabilidad infectológica.
1: Van y comen cada cachivache por ahí, vienen ahora.
3: No proyecte tu problema.
5: Hablando de la gripe.
3: Claro, por favor, estamos hablando de salud pública, Marcelo.
1: Estoy hablando de salud pública. Hay algunos lugares donde consumen alimentos que no pasan ni un control reumatológico.
3: Yo cocino todo lo que como.
2: Pero vos, Peloso, que sos matero.
5: ¿Cómo te llamas? Dice.
2: Son matero e hijo único, o sea que tenés.
3: El plus.
2: El Peloso no te ofrece mate.
1: No, sí, no, no ofrezco, pero convido, sí. Sí,
2: pero ¿y sos de pedir mate ajeno?
1: No tanto, no, pues siempre.
5: Es que Peloso siempre
1: estoy con
5: el
1: mate. No. Pedir otro mate no, porque.
6: Porque en realidad le tengo idea más que nada por el tema del sabor, el gusto de la hierba.
2: O sea, no es tanto
6: el
2: de salud.
6: Porongo, toda esa cuestión. Sí.
1: No me quiero ver en la obligación de decirle está feo el mate porque se lo voy a decir encima.
6: Exacto.
1: Se lo voy a decir porque me cuesta a mí. Me cuesta hacer poco. Claro, por eso evito el que me conviden porque no quiero decirle qué feo tu mate. Que lo peor de todo es que se lo voy a decir.
3: Sí, a mí me cuesta.
1: Entonces, yo no tengo problema en convidar. Lo que sí es cierto, cebo muy salteado. Y entonces, para el que le gusta el mate.
6: Bueno, esa es otra cosa. Tipo, no me gusta, me siento todo salteado.
3: Bueno, te gusta hacer de tuyo.
6: Frío, qué sé yo. Entonces, chao. Sí. Hago el mío.
1: Si uno quiere convidar.
3: No, yo no quiero.
1: Tiene que ser.
2: Bueno, perdón.
3: Perdón, Cristina, voy a estar fuera de todo. Pero Cristina ya se acostumbró a mí.
2: Primero lo intenté con Pepa. Yo dije, voy a elegir a uno. A mí me gusta tomar mate, pero no me gusta traer todo eso porque la verdad que me da fiaca. Intenté con Pepa, es muy feo. Entonces, tipo, muy lavado, empieza muy temprano, horrendo. Entonces,
3: horrendo directamente.
2: No, pero yo se lo dije de frente, gracias.
1: Además, el problema del mate de Pepa que al ser chiquito se lava mucho
2: es
1: más rápido.
2: Estilo. No, se lava mucho más rápido.
3: Tiene mate.
2: El de Peloso fue mate, pero.
5: Sí, era de plástico, peor,
2: Tiene como. Peloso tiene muchos kilómetros arriba. Entonces ese mate muy viajero. Y yo digo, cada vez que tomo con Peloso me apesto. Porque viste que uno tiene inmunidad de su gente. Pero es verdad.
6: Apestoso.
2: Pero uno.
6: Mira, entre vos que me decís que lo traigo comida.
1: Si no pondríamos Peloso.
6: Marcelo me acusa de no traer comida. Cristina me acusa de traer pestes.
2: Sí, es verdad.
3: Yo ya voy a encontrar algo. Quédate tranquilo, todavía no encuentro.
6: Mira. Cuando vos puedas hacer así, en vivo.
2: Pero no, yo creo que uno desarrolla, digamos, inmunidad para lo que está.
3: Estuvo fuerte.
1: Bueno, eso es un golpe bajo.
2: Él está en otro level.
3: Pero bueno, qué sé yo.
2: Pepa, ¿qué pasa con Pepa? Yo no dije lo que están diciendo de Pepa en el chat, ¿eh? No malinterpreten las cosas.
5: Tengo un mensaje que
3: Pepa
5: dice.
3: ¿Pepa es
5: horrendo? No. Se toma el mate fuera de la familia. Hay mucha tuberculosis en esta.
3: ¡No, familia. César!
7: No podés.
2: Dice César. No, se puede decir. Entren y lean.
3: Entren al chat de YouTube y lean.
2: Ok, ok. Bueno, quedan 4 minutos después de estas divagaciones sobre el mate. Sí. Y hay que repartirlos entre los virales de Antonella y la agenda deportiva de Ignacio.
5: Bueno, yo les voy a dar un solo viral pequeñito. Sí. Le voy a decir a Nico que paso al segundo tema, que tiene que ver con la señora Wanda Nara.
3: Mira, qué lindo. ¿Qué hizo Wanda?
5: Quiero
3: ahora
5: que tratemos todos de recordar, no vamos a pedir que muestren nada, pero fotos íntimas con parejas.
3: Ajá.
5: Tengamos eso en mente. Wanda Nara reveló qué fue lo que hizo con las fotos íntimas que le mandaba a Mauro Icardi. Recordemos que tuvieron una separación un poco
1: bastante conflictiva.
5: Entonces, bueno, la gente dice, años de pareja, Mauro tiene muchas fotos. Entonces ella se avivó y decidió hacer algo con las fotos que le envió en algún momento. Sorprendió a todos sus seguidores y reveló, bueno, qué hizo, ¿no?
3: Un portarretrato en el living de su casa.
5: Dijo, preferí anticiparme y hacerlas dinero. Explicó entonces que... Sí, más de 17 millones de seguidores tienen sus redes y según cuenta, hace tiempo subió ese material a su cuenta paga, donde actualmente acumula más de 230 publicaciones, imagínense, y alrededor de 90.000 me gusta en las fotos que básicamente se las enviaba a su expareja. Antes de que Mauro la amenace con estas fotos, ella decidió hacerlas dinero, subirlas antes de que las viralice esta persona.
2: Es muy capa. Hay que reconocer que está...
3: Sí, además, es mente superior.
1: Sabela que están entrando ahí para bajarla, dejando los dólares.
3: La sería esta.
5: Exacto.
3: Ella no llora, sino factura también.
5: Exacto, exacto.
2: Yo creo que está 10 escalones más arriba de Shakira.
1: Sí, bueno.
5: Sí. No. Su faceta como creadora de contenido...
3: Ah, ahí puede ser.
5: Escuchen, porque dice, a ver, durante un mes uno puede acceder a sus publicaciones por $4.
2: Ya promocionó.
5: Con diferentes valores según la duración de la suscripción también. Así que de esta manera ella hizo dinero con algo que probablemente le podía preocupar, ¿no? A ver qué hace tu expareja con tus fotos. Esta persona las...
2: Encima es improbable, o sea, es incomprobable que sea así. O sea, es incomprobable. Pero la tipa ya te metió otro
5: ahora,
2: pack.
5: Todo el mundo quiere ver a ver qué fotos le mandaba Wanda a su expareja.
1: Claro, ¿sabes cómo está contando? Capaz que ni están, ¿eh?
2: Sí,
1: claro.
2: Muy capa.
1: Pero...
3: Capaz le mandaba fotos del desayuno, claro. De la mesa puesta.
2: Claro, claro. ¿Te imaginas en el ámbito de confianza? No sé si todas han sido mega producciones. Sí, entonces,
1: claro, fotos íntimas. De espalda nomás te dice, y esta es una foto, claro. ¿Sí? Con la puerta abierta del baño, qué sé yo.
2: Bueno, ahora todo...
3: Es la ropa que no anda, mira, esto se rompió la... Se rompió esto.
1: Mandame el técnico de la ropa.
3: Y le mandaba
1: nada.
3: Eso, qué
2: claro,
3: sé yo.
2: Sí, bueno, qué sé yo. Bueno, ¿y vos?
3: ¿Qué?
2: Algo rápido. ¿Tenés también material para pago?
3: No.
2: No sé.
5: Gratis.
3: Claro. Bueno, gratis, ya, gratis ya es caro, imagínate.
2: Yo tengo acá gente que pagaría por...
3: ¿Vos sí?
2: ¿Y la señora esa que habló la otra vez?
3: Sí, nah, sí. No creo.
5: Hay club de fans.
3: No creo.
5: Siempre hay alguien por ahí.
2: ¿Qué dice?
3: ¿Por qué, Romero? Vea que todo vuelve. Romero acá se desquita todo lo que le hago en la siesta, en la noche, en las transmisiones, el otro día.
1: ¿Son gigolo? ¿No pasaron de gigolo?
3: Sí, algo así, tío, ahí, Romero.
1: Gigolo.
3: No me estaría. No me estaría levantando a las 7 de la mañana, si.
5: Y se levanta usted a las 7 de la mañana.
3: Y para llegar a las 8, pero me levanto.
2: El programa
1: primero que nunca llegaste a las 8.
3: ¿Y ahora te esperas llegar hoy?
1: 8 y cuarto.
3: No mientas. Pero. Alcahuete y mentiroso, las dos cosas. Alcahuete y mentiroso, claro. Las dos cosas.
1: Mi alias.
3: Punto de PP.
1: No voy a decir.
2: ¿A qué hora llegaste hoy?
3: A las 8. Sí, llegué, me puse a hacer mate y me senté acá en el corte. Lo crucé, hice el pase a los cambios de fútbol ahí con Pablo Miguel.
1: ¿Vos viniste por algún tema particular?
2: Ah, vino temprano.
5: Le creo.
1: Hoy no, pues no vino a las 8.
2: ¿Pero por qué? Porque Gamboa lo intimó, no sé qué arreglo hicieron en privado.
3: Yo le dije a Gamboa, el día que vos no vengas, avísame. ¿Por qué tengo que cubrirte?
2: Pues si no se va a notar mucho, digamos.
3: Claro.
2: Ajá. Entonces, ¿y cuándo vuelve Gamboa, te dijo?
3: Creo que mañana.
1: Mañana, debería volver mañana.
3: Así que no sé mañana. Así que...
2: ¿Alguien sabe qué está haciendo Gamboa?
3: Está haciendo una capacitación sobre inteligencia artificial el señor Gustavo Germán Gamboa.
2: Eso nos dijo a todos que está haciendo eso. ¿Pero alguien sabe algo más? O sea, ¿qué se está capacitando Gamboa?
1: ¿Tiene inteligencia artificial?
3: Le están enseñando a escribir los prompts de ChatGPT a Gamboa, qué sé yo. Es como pedirle a ChatGPT. Da una imagen.
1: Capaz que algo también así. En el marco de esto aprendemos algunos chistes buenos en Rosario, ¿no? Y exacto. Después lo trasladamos a los oyentes, claro.
2: No sé, Gamboa está misterioso, se fue. Bueno, viste que pasó tus minutos.
3: A las 3 de la tarde los espero a todos para en el día de hoy. Cambacuán Mandiyú. Estén atentos a la.
2: Decime ya el resultado, así
3: no.
2: Miro.
3: No sé.
1: Mandiyú me entenderá alguno de los jugadores del.
3: Sí. Hoy está Huguito Lugo en el flyer de anunciando el partido. Para mí es una señal.
2: Que... Gamboa mandó una foto.
3: ¿Sí?
2: Cha, cha, cha, cha, cha.
3: Ah, la foto de ayer. La foto de ayer de Gamboa es no de una persona, sino una cara recorriendo los lugares. Es una foto muy fea que mandó Gamboa. Muy poco producida.
2: ¿Pero dónde te quedas? Ponela, sí. Hasta cama. ¿Qué es eso? ¿Dónde?
3: Ponela al aire.
2: ¿No da para el aire?
3: Sí, para que. Porque si no, no se entiende.
1: Vámonos que no nos van a retar. Sí, vámonos que no nos van a retar.
3: Le cedí 2 minutos de mi programa.
2: Gracias.
3: Por favor.
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9: La temperatura 19 grados, la humedad 64%.
10: Juicio político para la jueza que frenó la aplicación de la nueva ley penal juvenil.
9: La Libertad Avanza bonaerense hará la presentación contra Marta Pascual, que suspendió por 60 días el nuevo régimen en la provincia de Buenos Aires.
10: Incendio de vivienda en el barrio sur.
9: Ocurrió cerca de la medianoche de ayer en calle Gobernador Velasco, casi Perugorría, el testimonio de Jorge.
11: Y fue gracias a la voluntad y el buen trabajo de los bomberos que mi viejo está sano y salvo. La casa se pudo recuperar, o sea, el pasillo nomás es lo que es más se dañó, las piezas no entró el fuego. Las tarimas del techo quedaron bastante débiles. ¿Corre peligro de derrumbe? Sí, corre peligro de derrumbe en cualquier momento. Algo tenemos que hacer para reforzar esas tarimas que están ahí de madera.
12: ¿Con el teléfono para que la gente pueda comunicarse con vos?
11: Sí, señor, 3794. 22-36-79.
8: Huracán Lowell
9: azota la zona oeste de la isla de Hawái con vientos de más de 230 kilómetros por hora. Se declaró el estado de alerta en toda la isla.
10: Lionel Messi nominado al Balón de Oro.
9: La revista France Football informó que el 10 integra la lista de 30 nominados junto a Lautaro Martínez. El premio se entrega el 26 de octubre. La temperatura en la ciudad de Corrientes, 19 grados.
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0: ¿Qué tal? ¿Cómo les va? Muy buen día. Estamos arrancando una nueva emisión de Regreso. Soy Martín Varela y junto a todo el equipo periodístico de LT7 y Canal 13 de Corrientes, con la muy buena compañía de FM Capital, Radio La Red, nuestro canal de YouTube, el más visto de la provincia, y nuestra página web, la que tiene la mayor cantidad de suscripciones digitales. Estamos aquí prestos para recorrer durante dos horas toda la actualidad. ¿Cómo andan? ¿Bien?
1: Muy bien.
2: Hola, Martín.
0: Che, calorcito hoy, ¿eh?
1: ¿Cuánto lindo estamos teniendo a esta hora?
0: Se viene la bienvenida a la primavera.
1: Siendo las 10 y 12 en toda la República Argentina, tenemos 21 grados de temperatura, 22 de sensación térmica. La máxima prevista para la jornada de hoy va a ser de 27 grados.
0: Va a pasar.
3: Sí, pero no hace 21 grados, ¿eh? Hace un poquito menos.
1: Ah, bueno. Estamos hablando con...
0: A la pucha.
3: Bueno, vos estás acá.
0: Acá estás Juan. Acá está Juan Termómetro. A ver, es... ¿Cuánto hace? ¿Cuánto
3: acabo
0: hace?
3: De entrar.
0: A ver,
3: acabo
0: ¿cuánto entrar? Hace?
1: Juan Carlos Urania, ¿no?
3: Bueno, ponerlo entre 15 y 17 grados.
0: No, mirá, no, en absoluto.
1: Yo creo que es el lugar.
0: En absoluto.
1: Porque ahí durante la mañana se sienta Marcelo también y es dueño de la verdad también.
3: Yo no dije que es el dueño de la verdad. Yo
1: no, estoy diciendo que 21 grados, dice. No,
0: vos tenés la sensación de que hacen 17.
1: La aplicación del teléfono y me dice, no, hace 17.
0: No, está por arriba de 20.
3: Mi sensación de que...
1: Pasa.
3: Perdón,
0: Caminó por la sombra toda la mañana. Sí. ¿Usted salió a caminar? Habitualmente sale a caminar. ¿Salió a caminar temprano?
3: ¿Yo?
0: ¿Eh?
3: No, estoy acá de temprano.
0: Si sale a caminar temprano, tiene que salir cuánto a las 3.
3: No, salgo...
0: No, quiero investigar, dígame.
3: Sí, uy, muy temprano, o sea...
0: No,
3: 5:20, 5:30 salgo de mi casa.
0: Está bien, está perfecto.
3: Sí.
0: Sí, yo también me levanto 6:45 y estoy... Alguno me va a decir, ¿para qué te levantas tan temprano si a las 10 arrancas? Y bueno, uno hace una cantidad de cosas antes.
3: Sí.
0: Pero hoy... sentía el aire un poquito más calentito que ayer.
3: Hoy sí.
1: Yo prendí el aire anoche.
0: Ah, bueno, eso es un exagerado.
3: Ya
0: está claro. Ah, está gordo, dice Marcelo.
3: Claro.
1: Sí. Lo cual es cierto, pero...
0: Los gestos que hace Marcelo detrás del cristal.
1: Sí,
0: ¿no?
1: Son...
0: Ah, está ahí. ¿Usted tiene algún problema con Insaurralde?
1: No, nos queremos mucho, eso pasa.
0: Ya veo.
1: Entonces...
0: Porque te quiero taporreo.
1: Claro, exactamente. Exactamente. No, sí. Los gestos.
0: No, bueno, eso...
1: Uno se imagina lo que está diciendo.
0: Sí, por eso.
1: Uno se imagina.
0: Hoy tenemos mucha, mucha información para compartir. Pero, obviamente, nos vamos a concentrar en un tema que está dividiendo a la opinión pública. En realidad, no creo que sea la palabra dividir. Está estableciendo algunas diferencias entre ese sector del... A ver, del pueblo argentino, de la gente que opina en el país, que todavía pretende... imponer garantías en dirección de la gente que comete tropelías y delitos, y la inmensa mayoría que dice, che, llegamos a un punto de inflexión, basta. Y estamos hablando de la nueva ley penal juvenil. Una ley que, obviamente, hay que mirarla en profundidad y con, también, responsabilidad. Yo estoy de acuerdo con algunos criterios que se exponen respecto de la falta de preparación del sistema penitenciario para con la ley. Fundamentalmente porque un adolescente de 14 a 16 años, está más cerca de ser un niño que un adulto. Pero si atenta contra la vida de otros, es un peligro para el resto de la sociedad. Y lo que no podía continuar era el status quo que había propuesto el garantismo de que un chico que con 15 años asesinaba a alguien era intocable y se iba a su casa. Me parece que hay un proceso de rehabilitación que el Estado debe enfrentar, no debe huir a esa responsabilidad, y debe prepararse para no mezclarlo con el proceso de resocialización de los adultos tradicionalmente vinculados al delito. Entonces, uno por un lado tiene que reclamarle al Estado que si pone en marcha una ley de este tipo, también ponga en marcha las reformas penitenciarias, pero a la gente no la vas a convencer nunca de que alguien que atenta contra la vida de otra persona o que mata o roba con una pistola en la mano, tiene que volver a su casa, porque el origen del problema está casualmente ahí, en su educación, en su marginalidad y en la escasez de medios que le permitan entender que no puede ser un peligro para el resto de la sociedad. Y sin embargo hay una jueza en la provincia de Buenos Aires que hoy está en el foco de toda la discusión porque ha suspendido la ley penal juvenil solamente en la provincia de Buenos Aires por entender que, como el Estado todavía no está preparado para cuestiones que tienen que ver con lo penitenciario, no se debe aplicar la ley. Obviamente, la enorme mayoría de gente que está reclamando que el Estado reaccione a la gran cantidad de delitos que cometen jóvenes en esa franja etaria, está indignada. Y muchas veces la clase política, cuando ve esa indignación, reacciona en consecuencia. Conclusión, hoy la jueza enfrenta un pedido de juicio político para su destitución. Y muy probablemente la destituyan. Porque hasta los políticos que están más cerca de eso, léase por ejemplo el gobernador de la provincia de Buenos Aires, Axel Kicillof, que está tratando de construir una campaña electoral

0: inmersos en, a ver, hasta meterse en el sistema carcelario y penitenciario y promover actividades políticas ahí. Recuerden el famoso batallón militante. Entonces, cuando la opinión pública junta todos estos elementos, dice, che, acá lo que hay es una visión de una sociedad que no tiene que poner en marcha la justicia penal. Recuerden ustedes que Zaffaroni, que fue ministro de la Corte Suprema de Justicia de la Nación, decía que no podía haber sistema penal en nuestra sociedad porque hay una cantidad de personas que tienen carencias elementales y pobreza y que no entienden lo que significa vivir en sociedad y sus responsabilidades. De hecho, además, es adicto a las tendencias del derecho que promueven la abolición del derecho penal. En sus fallos habló, ¿se acuerdan ustedes de que inclusive en el abuso a una menor de edad, recordadísimo, él argumentó que la pena no debía ser muy dura porque el abusador concretó el abuso con la luz apagada? Y eso indignó a un sector muy importante de la sociedad. Jueza que suspendió la ley penal juvenil. ¿La tienen que echar? ¿Vos qué pensás? Contanos cuál es tu visión como ciudadano. No con tu ideología. No me interesa la cuestión ideológica, sino más bien lo que siente el ciudadano respecto de este tema. Porque no me voy a cansar de repetir que hoy la inseguridad más extrema es la que sufre la gente que lucha todos los días por parar la olla. En los barrios, en la periferia, cuando sale con su bicicleta, cuando sale con su mochila, como el jovencito atacado ayer, que nos conmovió a todos. Dicho sea de paso, para algunos que no vieron el final del programa de ayer, sobre el final, la fiscal Sonia Mesa salió con nosotros y ratificó que las dos personas involucradas, que tienen un prontuario importante, siguen demoradas y ya se está por concretar el pedido formal de detención, juntando elementos que en los procedimientos judiciales son los adecuados para evitar las nulidades posteriores.
1: La aclaración de Sonia Mesa Martín estaba relacionada a que estas dos personas fueron demoradas por una contravención.
0: Exacto.
1: Ahora bien, ella estaba trabajando con los elementos aportados por la policía, por la comisaría segunda, por los testigos, aportados también a través de la misma dependencia policial, para formalizar la denuncia en el marco de ese delito.
0: Y dejó un dato también, Diego, que nos obliga a comenzar a mirar lo que fue la reforma del código. Con el nuevo código, la policía solo puede detener en flagrancia.
1: Sí, sí, sí.
0: O sea, para detener a una persona o a sospechosos que eventualmente reúnen todas las condiciones para ser identificados como los autores de un delito, aún así la policía necesita orden judicial.
1: Sí.
0: O sea, los puede demorar como se hizo acá.
1: Pero por otra cosa. Le habrán encontrado alguna...
0: Por una contravención. Por una
1: contravención, entonces, claro.
0: Y ganando ese tiempo, junta los elementos para también cerrar el círculo probatorio y poder emitir una orden judicial de detención ante el pedido del fiscal.
1: Un tema que debe ser analizado por los legisladores, ¿eh?
0: Yo creo que los legisladores deberían poner la lupa en esta cuestión, porque si la intención era ser expeditivos con las cuestiones delictivas, acá hay una lagunita en donde vos le quitás la posibilidad a la policía de proceder rápidamente en base a testimonios o datos que puedan eventualmente detener a las personas que cometen tropelías y delitos hasta que interviene el fiscal rápidamente haciéndose cargo de la investigación. Son todos detalles que hay que necesariamente incorporar para entender qué pasa con nuestra actualidad en cuanto a la respuesta del Estado ante el delito. Bueno, ciclo democracia y desarrollo. El grupo Clarín promueve todos los años un encuentro entre economistas, hombres de la industria, hombres de la producción, gobernadores, para hablar de la Argentina que viene. Este encuentro se concretó en el Malba, en la ciudad autónoma de Buenos Aires, y hubo un número importante de gobernadores convocados, y como decíamos también, de economistas. Y en el medio de todo eso, estuvo el gobernador Juan Pablo Valdés, exponiendo las virtudes de Corrientes respecto fundamentalmente de las chances de conseguir más inversiones. Y habló de algo que durante mucho tiempo nosotros veníamos insistiendo, la posición muy ventajosa que tiene Corrientes respecto de los puertos. De hecho, la

0: emblemática de las dos gestiones de Gustavo Valdés ha sido el puerto de Ituzaingó, que está llamado a sacar una enorme cantidad de producción maderera. Recuerden ustedes que se concreta una inversión de 2.000 millones de dólares y cuando esto funcione plenamente va a haber 400 camiones descargando materia prima, madera, en el parque industrial por día y generando una salida, perdón, me quedé corto, creo que son 600 camiones, y generando una salida enorme de productos correntinos a través del río y a través de los barcos por el Paraná. Bueno, Juan Pablo Valdés, además ayer, en este ciclo, y ante la enorme presencia de sectores vinculados con la inversión, la producción, la industria, habló de que los puertos correntinos van a ser los puertos de salida del litio del norte del país. Se está acordando esto, y esto es muy importante, porque imagínense que ustedes, geográficamente ubicándose, van a ver a Jujuy y a Salta, mucho más cerca de los puertos chilenos que de los puertos correntinos, probablemente, en cuanto a la distancia. Pero en la inconveniencia de subir en tramos de altura y el cruce, están los escenarios beneficiosos para establecer una comparativa y terminar decidiendo por Corrientes. Entonces yo creo que todos, más allá de que seamos peronistas, radicales, autonomistas, liberales, libertarios, debemos empujar en la dirección de que Corrientes sea también el lugar de salida para estos productos de otros lugares del país a través de nuestros puertos. Hoy, justamente hoy, estamos analizando datos que son muy preocupantes de la economía argentina. Porque así como el gobierno había celebrado la baja de la inflación y también que la comparación interanual del consumo muestra una caída de solo 0,2% respecto de agosto de 2025, los datos de industria y construcción son muy preocupantes. Volvieron a mostrar caídas interanuales muy grandes, rondando el 5 o el 6%. Y eso, claramente, son puestos de trabajo que se están perdiendo en la economía argentina. Claramente. Lo que también dijo el gobernador Valdés en las últimas horas es que está disgustado con el gobierno nacional, porque está cansado de que se consuma tiempo sin sancionar algunas leyes en la agenda parlamentaria que son indispensables para los gobiernos del norte argentino y no tanto para la política nacional. ¿De qué habla? Hoy el gobierno libertario está reaccionando ante un escenario de mayoría conformada por la oposición en la Cámara de Diputados de la Nación para tocar dos temas muy sensibles ante la opinión pública: discapacidad, recursos para la discapacidad, y la morosidad de las familias. Miren qué tema, ¿no? Sobre todo la morosidad. Recuerden que la semana pasada Luis Caputo estaba en Estados Unidos e insólitamente dijo: acá en Estados Unidos nadie habla de la morosidad de las familias, como disociando en el análisis de la economía argentina la gran economía de las inversiones con la economía de todos los días. Yo sigo pensando que ese es un error político muy grave del gobierno nacional que probablemente lo conduzca a una derrota electoral, porque en la democracia los votos se cuentan de a uno, y si vos en ese escenario de que los votos se cuestan de a uno, no te ocupás de las familias afectadas por un tema que socialmente puede tener un impacto enorme, vas a perder una gran cantidad de votantes. Y hoy el gobierno enfrenta en el Parlamento argentino una tormenta respecto de la posibilidad de que la oposición, conformando números también con bloques dialoguistas, ponga sobre el debate parlamentario, Diego, el tema morosidad.
1: Sí, es una cuestión que el tema de la morosidad, bien lo marcás, lo que dijo Caputo, lo que el mismo Milei había dicho días antes, fue tomado como realmente lo que es un grave problema y que fue recibido por los legisladores. El primero que salió a hablar del tema morosidad, no en la sintonía de Milei y Caputo, fue Martín Menem, presidente de la Cámara de Diputados. Y habló él de esta necesidad de avanzar con medidas para aliviar esa situación. Lo dijo no en un tono habitual de no sé, de exaltación de algunos conceptos que habitualmente lo hacen los libertarios, sino más bien tratando de calmar las aguas respecto a este tema que se entiende, es un tema medular y es un tema clave entrando en esta etapa de política de la búsqueda de la reelección por parte del presidente, porque resulta clave, insisto, el inicio de todo este proceso cuando la ciudadanía empieza a mirar quiénes van a ser los candidatos a presidente para el año que viene. Exacto. Milei lanzado ya a la reelección no puede comenzar esta carrera con utilizando un término automovilístico, con un charco de aceite adelante del auto, porque va a resbalar. Probablemente. Y le va a costar remontar.
0: Pero aparte, a ver, si siempre Estados Unidos es una referencia para Javier Milei habitualmente, ¿por qué no se basa en la crisis financiera bancaria del 2007-2008, la famosa crisis de Lehman Brothers, cuando ese grupo económico hizo crack por la enorme cantidad de hipotecas fáciles que entregó sin respaldo a muchos ciudadanos que después no podían pagar las hipotecas y estaban en un escenario de mora muy alto y arrastró a muchos bancos más en esa cuestión? Eso se transformó en un gran problema. Por un lado, muchos norteamericanos perdían sus casas por no poder pagar las cuotas, pero mucho más grave aún era que todos los bancos puedan perder su solvencia por toda la plata prestada y que se caiga el sistema financiero. ¿Qué hizo el gobierno de Estados Unidos? Justo estaba en una transición. Se iba George Bush y venía Barack Obama. Se iba un republicano y venía un demócrata. Se juntaron con el jefe de la Reserva Federal e interpretaron que si no ponían dólares en el sistema financiero para refinanciar esas cuestiones y para solidificar también el patrimonio de los bancos, se caía todo. Yo no digo que estemos ante un escenario igualitario, pero el concepto es el mismo. Si tenés un problema social masivo que está condicionando a muchas familias a llegar a fin de mes, busca la manera de refinanciar esos pasivos para que no haya un impacto social. Bueno, y cerrando, Juan Pablo Valdés decía que está muy molesto porque el gobierno nacional está muy concentrado con esta agenda política, pero se olvida de sancionar lo que se comprometió ante las provincias del norte, la ley de zonas frías. ¿Por qué? Porque una vez que se sanciona la ley de zonas frías, está el compromiso nacional de sacar el decreto y avanzar después en una ley para los subsidios en zonas cálidas cuando en los veranos la gente consume mucha más energía para refrigerar sus casas. Ergo, conclusión, si la política nacional no se ocupa de los temas de la gente y pone por delante su interés político, probablemente el escenario de colaboración de las provincias que vienen dándole un respaldo y un respiro en la política parlamentaria al gobierno de Javier Milei comience a erosionarse. Así que todo esto a tomarlo en cuenta en el análisis de nuestra actualidad. La consigna, jueza que suspendió la ley penal juvenil, o sea, que los menores que atentan contra los demás sean alcanzados por el régimen penal. Una jueza suspendió esto en la provincia de Buenos Aires. ¿La tienen que echar? Queremos escuchar tu opinión. Nos vamos a la pausa. 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Ya venimos.
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3: La temperatura 19 grados, la humedad 64%.
4: Patricia Bullrich cuestionó a la jueza que frenó la ley penal juvenil.
3: La senadora nacional se refirió a Marta Pascual, que suspendió por 60 días el nuevo régimen en la provincia de Buenos Aires.
5: Y le dimos 6 meses, porque esta ley se votó en el mes de febrero, para que cada distrito ponga en marcha los dispositivos necesarios para poder llevar adelante la ley. Como ellos no la votaron, bueno, mandan a una jueza que es amiga del peronismo. Estamos hablando de una herramienta pedida hace muchísimos años por toda la sociedad y por todos los expertos en el tema.
4: En Apple Park se presenta el iPhone 18.
3: La compañía informó que la transmisión se inicia a las 14 en la sede central de la empresa en California.
4: Abierto de Estados Unidos.
3: En octavos en dobles, la dupla Ceballos-Granollers eliminaron a sus compatriotas González Molteni. La temperatura en la ciudad de Corrientes, 19 grados.
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0: días. Yo me pregunto, ¿el sistema carcelario está preparado para contener a esos menores? ¿El sistema psicológico, pedagógico, porque no se olviden que son casi niños, está preparado para prepararlos y reinsertarlos en la sociedad, o será un depósito más donde se recibirán de delincuentes en el futuro? Hay que ver eso también, ¿no? Bueno, gracias. Osvaldo 094.
1: Buenos días, señor Varela y equipos. La consignadora que la jueza que suspendió la ley penal y juvenil. Para mí está mal, espero que por favor la saquen de su puesto, porque no, ¿cómo puede ella suspender una ley que ya se aprobó, digamos? Para mí está mal. Y quisiera participar del sorteo, por favor. Mis últimos DNI son número del DNI 257 Ramírez Solís.
2: Equipo de regreso, tenga buenos días. Que León 468, con respecto a la expulsión de la jueza, yo opino que no, que habría que darle una sanción nomás, que aprenda a respetar lo que el Congreso aprueba, que era la autoridad máxima que tiene la nación, y ella tendría que respetar porque está aprobado por el Congreso, así que habría que darle una sanción para que aprenda a respetar lo que el Congreso apruebe. Pero habría una sanción nomás, para que... Bueno. Gracias.
3: Buenos días, Martín y equipo. Por supuesto, hay que echarla a ese irresponsable. Urgente. No hace que entre otro caso y haga lo mismo. Soy Estela Mari, DNI 361 del Barrio Sur.
4: Hola, buenos días, Martín, Diego, Ignacio y a todo el equipo de regreso. Soy Pérez Juan Carlos, 548, Barrio San Roque Este. Y esa jueza seguramente no ha de tener familia. Entonces... ella cree que es todo fácil y no es así. Lamentablemente hay que frenar con tiempo esto.
5: Y 10:38, la gente comenzó a opinar respecto de nuestra consigna. Recuerden que mañana se va el asadito y el viernes los demás sorteos, la orden de compras por 50.000 pesos, las películas para ver lo mejor de Cinema Center y por supuesto también el voucher de las brasas para disfrutar la mejor gastronomía en la costanera. Che, hoy es el cumpleaños de Dolphy Sosa. Hoy en Santa Rosa debe haber una musiqueada espectacular, debe ser una fiesta de esas grandes fiestas que siempre arma Dolphy cuando cumple años. Y hablar de Dolphy Sosa sin recordar a Teco Gallardo, su compañero inseparable de tantas juntadas y enchamigadas, sería no completar de alguna manera la salutación. Desde aquí le mandamos un abrazo enorme a Dolphy, un gran defensor de nuestras tradiciones, de nuestra música, de la juntada entre amigos y obviamente siempre poniendo lo suyo, aportando para que nuestros músicos, que muchas veces son trotamundos para tratar de ganarse el pan, bueno, estén un poco mejor. Desde aquí, un abrazo enorme. Feliz cumple, Dolphy, chamigo. Que pases un día espectacular. Hoy Santa Rosa debe tener una fiesta de las grandes, grandes. Nos vamos a exteriores para darle la bienvenida a Roberto Ojeda. Roberto, buen día, adelante.
6: Buen día, Martín, para vos, para el equipo, para toda la gente que está del otro lado en esta mañana que me encuentra aquí sobre calle Cartagena, en el barrio San Jorge, para hablar con Yanina Flores. Ella es una mamá desesperada, hace más de 2 meses que no ve a su pequeña hija de 8 años y junto a vecinos que se han convocado aquí en la vereda de su domicilio para expresarle su apoyo, quiere contarnos y relatarnos su historia, que lamentablemente también tiene un giro judicial que la ha dejado sin poder tener contacto alguno con su pequeña niña. Pero vamos a dejar que ella nos cuente hace cuánto tiempo exactamente que no ves a tu nena y por qué esta disputa con el padre. Buen día, Yanina.
7: Buenos días. Hace más de 2 meses que no veo a mi nena, a una niña inocente de 7 años. En el momento que le dan el cuidado tenía 7 años y tiene 8. Le dan el cuidado personal a una persona imputado por abuso sexual, en el cual ya están todas las pruebas, todos los elementos necesarios para que él sea llevado a acusación, y todavía no se ha dado eso. Están los todos los elementos, como digo, en Fiscalía número 4. El doctor Walter Hugo Chaín es quien lleva la causa penal, el que me representa en todo lo que sea penal y me asesora. Están todas las pruebas para que esa persona esté preso, que es lo que corresponde, y le entregan sin investigar eso, de un día para otro. De un día al otro día, 24 horas le dieron el cuidado personal unilateral a esa persona, si se lo puede llamar persona.
6: A ver, él era tu pareja, ¿ustedes hace cuánto se separan y hace cuánto él te quita la posibilidad del contacto con tu hija?
7: Nosotros estamos separados desde el año 2024. Él me quita a mi nena, al cual fue de visita con él y con la familia y los hermanos mayores. Fueron a una reunión familiar y de ahí él la lleva en una comisaría junto a su abogado, que se presta a esto. Le llevan a decir que quiere quedar con el padre, porque ya era periodo de vacaciones de verano. Le hacen decir eso y la jueza aprueba esta. Escucha a la niña, sí, está perfecto, muy bien, pero sin investigar nada de los antecedentes del señor, entregan el cuidado personal. Hoy pido justicia, soy una madre ya desesperada, que fui a la justicia a buscar ayuda y no me respondieron. ¿Cuál fue la respuesta? Entregarle a esta persona el cuidado sin investigar, sin hacer las cosas como corresponde. Me acusaron injustamente, con injurias.
6: ¿De qué te acusaron?
7: De que yo la abandonaba a mi nena. Cuando acá está presente mi niñera, la señora con quien quedaba, vive enfrente de mi casa.
6: ¿Vos a qué te dedicas, Janina?
7: Soy docente de educación primaria. Estuve trabajando doble turno, el cual la reí de esta situación, la que estoy pasando, que es desesperante. Que te quiten, que te arrebaten una niña, una inocente, una hija, sin justas razones. Tuve que renunciar a un cargo y también por los hostigamientos que recibo de parte de este señor y su abogado, su representante, que lo voy a decir, Héctor Sendra, porque también está denunciado por la violencia que sufrí de su parte. Están todas las pruebas y las denuncias hechas y no se investigó. Hostigamiento todo el tiempo sufre de esas personas, sufro. Estoy amenazada de muerte. Tuve que renunciar a un cargo y recurrir a la provincia del Chaco, que me asistan para que estén al tanto de mi situación, que me den resguardo, seguridad en mi lugar de trabajo, donde me llegaban también.
6: ¿Por qué la provincia del Chaco?
7: Porque trabajo ahí, trabajaba también.
6: ¿Es la docencia ahí?
7: Sí, ahora estoy con una licencia especial por toda mi situación y porque soy víctima de violencia de género, el cual callé mucho tiempo, pero con ayuda de los profesionales que me están asistiendo pude llegar a denunciar y a no callar más. Y hoy la razón que estoy acá frente a todo el mundo es reclamando los derechos de mi hija, y no solo de mi hija inocente, de miles y muchísimos niños que están en esta situación, y también para que esta persona no se atreva a tocar ningún niño ni ninguna mujer, nadie.
6: ¿Tienes miedo por tu hija?
7: Tengo muchísimo miedo, no solo por mi hija, como le digo ahora, que es el que está cuidando, el cuidado de este enfermo.
6: Martín, en el estudio.
5: Sí, la verdad que bastante conmocionante el relato de la señora. Buen día, señora.
7: Buenos días.
5: ¿Qué juez o jueza interviene en la causa?
7: La jueza Nora Infante, en el juzgado de familia número 3.
5: Ajá. Usted está asesorada por un abogado que la acompaña, obviamente, en el asesoramiento legal, ¿no?
7: Estoy asesorada en el ámbito de familia, lleva la doctora Ana Ledesma. Ajá. El cual ha presentado todo el escrito correspondiente por todos los incumplimientos de parte de este señor. Ajá. Porque también había un régimen de comunicación en el que nunca se cumplió todo el tiempo, impidió el contacto con mi hija, uh-huh, con una menor. Están presentados todos los inscritos, están todo como corresponde.
5: Sí.
7: Y aún así, yo no la puedo ver a mi hija hace más de 2 meses. No sé dónde está, no sé con quién está.
5: Le pregunto.
7: El solo saber e imaginar que está con esta persona enferma, porque sí, realmente que haga esto a un inocente, porque ya no solo me está haciendo daño a mí, a toda una familia.
5: Se entiende. Le pregunto. Usted habló de una imputación. Habló
7: sí,
5: de,
7: señor.
5: De violencia de género o de abuso sexual. ¿De qué habló?
7: La imputación formal es por abuso sexual.
5: Ajá. ¿Es usted la denunciante o otra persona? Otra persona.
7: Sí, yo y ajá, también otras personas. Ajá. Otras mujeres.
5: O sea que hay más denunciantes que usted. Sí. Perfecto.
7: Sí, señor. Y no se investigó.
5: No se investigó. O sea, a pesar de los escritos presentados, la jueza no investigó y determinó la tenencia.
7: Sin antes investigar nada, solamente por llevarla a decir a una niña que quería que quedar con el padre. Claro, porque era periodo de vacaciones. Ajá. Uh-huh.
8: Señora,
7: dieron el cuidado.
8: Usted, sí. ¿Por qué cree que la jueza entonces le da la tenencia de su hija a este señor que tiene una denuncia por abuso sexual y también la amenazó a usted?
7: Es lo que yo estoy buscando, una respuesta, que la justicia, a quien le corresponda, intervenga, pero haga las cosas bien.
5: ¿A qué se dedica su expareja?
7: Madre puede estar tranquila.
5: Está bien.
7: ¿Qué madre?
5: Se entiende.
7: ¿Qué persona con este? ¿Qué mensaje le estamos dando a la sociedad con esta persona suelta hoy en día? ¿Qué persona?
5: No, se entiende. Se entiende. Permítame preguntarle. ¿Sí? ¿A qué se dedica su expareja?
7: Hasta cuando yo sabía, él quedó con un negocio que teníamos en común, una carnicería, pollería.
5: Ajá. O sea, no tiene ningún
7: animales.
5: No tiene ningún cargo, sí, que pueda ejercer algún tipo de influencia política o algún nada
7: él
5: de eso.
7: Él no, pero los familiares sí. No lo voy a nombrar ahora porque creo que tampoco no corresponde, porque acá el que está accionando mal es él. Uh-huh. Y también hay otras cosas oscuras, pero que van a ir saliendo a la luz.
8: ¿Cómo se llama?
7: Van a ir saliendo, estoy segura. ¿Sí?
8: ¿Cómo se llama su ex?
7: Miguel Romero.
5: Ajá. En consecuencia, usted, una vez que la jueza determinó la tenencia en favor del padre, ¿tenía acordado un régimen de visitas para tomar contacto con la niña?
7: Sí.
5: Ajá.
7: Sí.
5: ¿Y hay alguna, perdón, ¿y hay alguna decisión judicial posterior que impida el contacto suyo con la niña?
7: Sí.
5: ¿Cómo si la jueza?
7: También.
5: La jueza después determinó que usted no tenía que tomar contacto con la niña.
7: Sí, exactamente.
5: ¿Y con qué argumentos?
7: Cuando a él le da el cuidado.
5: Sí.
7: Cuando le da el cuidado a él, 26 sí, días, como le digo, incumplió ese contacto.
5: No, está bien, pero no me entendió la pregunta. Espere, haga una pausa.
7: Sí, entiendo, bueno.
5: Claro.
7: Lo que después me suspenden fue porque yo un fin de semana, que la quise dejar a mi nena para llevar un día lunes a la escuela,
5: sí,
7: el cual también me correspondía un día a la semana,
5: sí,
7: la dejé hablando, asesorándome con mi abogada, y porque hacía un mes, sí, antes que tampoco la estaba viendo, y sí, justo el fin de semana que la pude ver, la iba a dejar y también llevar un día a la escuela a mi hija.
5: Sí.
7: Entonces ahí me mandan a la policía a casi las 12 de la noche.
5: O sea,
7: personales de
5: para
7: de
5: que
7: la comisaría
5: para
7: la
5: que
7: mujer,
5: la gente, para que la gente entienda. Usted tenía que devolverla a determinada, sí, hora, no la devolvió y en consecuencia fue la policía hasta su domicilio.
7: Claro, primera vez y después de un mes que se venía incumpliendo también, porque cuando él quería yo la veía, cuando no, mi mamá de 82 años, que era la persona intermediaria en ir a buscar a mi nena, iba, no, la excusa de que no, le llevaron al campo a la nena, no, la nena está en un cumpleaños, no, la nena fue a la casa del primo, no, la nena no está, no, la nena no quiere ir, con miedo, aterrorizada mi hija.
5: Bueno, no. ¿Qué caso?
7: Después de eso, después del 5 de junio, de que viene la policía de manera arbitraria y con refuerzos, han pedido refuerzos para que yo la lleve a mi hija, a entregar al progenitor. Fui con mi abogada, me presenté en el juzgado de familia a los días siguientes,
5: sí,
7: al poner a manifestar esta situación, y del por qué no me dejaron estar con mi hija. ¿Por qué? ¿Qué pasó? A los pocos días me llega un oficio en mi casa en el que la jueza suspendía la comunicación con mi hija y hasta el día de hoy no la puedo ver.
5: ¿Qué le dice su abogada, señora? Que esto se puede revertir, que no se puede revertir, ¿cómo está la cosa?
7: Sí, claro, que lleva tiempo, que estamos haciendo, ella está presentando todos los correspondientes, los escritos correspondientes, las documentaciones que nos piden y demás, se está haciendo, pero acá hay una inocente en peligro y no pueden entender eso. ¿Quién va a reclamar si yo como madre no salgo a reclamar?
5: Muy bien, señora. Lamentamos mucho lo que le está tocando vivir y vamos a ver qué podemos averiguar de este caso que verdaderamente parece muy muy raro y muy muy difícil de ser sostenido en cuanto a las decisiones judiciales. Lamento mucho, le mando un beso.
7: Muchas gracias.
5: No hay qué. Roberto, gracias por tu aporte. Qué caso, ¿no?
8: Sí, caso, ¿no? Una decisión judicial acá que, bueno...
9: Que llama la atención, Mariano.
8: Que lamentablemente la señora no cumplió. Cuando ella dice, yo tenía que entregarla el domingo, quería llevar a la nena el lunes a la escuela.
5: Sí, le reconoce el incumplimiento. Parece igual una medida muy exagerada. Sí,
8: exactamente.
5: Suspender el contacto con la madre.
8: A eso apuntaba, ¿no?
5: No, y además la jueza yo creo que debería dar algún tipo de explicación de cómo ha determinado la tenencia con las imputaciones que tiene el padre, si es que son confirmadas estas imputaciones.
8: Sí. Pero ella habla de denuncia también.
5: Imputación, dice.
8: Claro.
5: O sea, salvo que se haya expresado mal y haya equivocado los términos.
8: Cierto,
5: respecto también del estatus judicial.
8: Claro.
5: Pero, en fin, también es cierto que pasa muchas veces en estas disputas que son inentendibles entre adultos, tironeándose una criatura, que muchas veces los niños toman decisiones. Dicen, yo quiero estar con fulano o con mengano, no sé, la verdad, en qué ámbito de influencia y con qué peso, que siempre es evaluado por el magistrado a la hora de tomar una determinación, ¿no? Pero parece bastante exagerado quitarle la posibilidad de contacto a la madre.
8: Sí, es cierto. Habló de la doctora Nora Infante, que tiene una trayectoria también dentro de la, de la justicia, que, bueno, avalan muchos hechos positivos.
5: ¿De la justicia de menores?
8: Sí, familia.
5: Perdón. Sí, bueno, es un tema evidentemente muy duro y vamos a ver si podemos conseguir más información al respecto.
8: Que dicho sea de paso, es el foro que debe tratar en Corrientes la nueva ley penal, la que estamos tratando, la nueva ley penal juvenil.
5: Y sí.
8: El foro de familia.
5: Y sí, también tiene que establecer una discusión respecto a este tema, ¿no? Obviamente por la aplicación del nuevo escenario legal. 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
1: 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Pepe, contame un poquito, porque Diga. Messi finalmente confirmó que otra vez a los 39 años es competitivo y va a pelear por el Balón de Oro.
2: Sí, ayer estábamos hablando un poco con Coco Ramón, digamos, estábamos haciendo el minuto a minuto de la lista definitiva para pelear por el ganador al Balón de Oro de esta temporada. Recordemos el premio que entrega la revista France Football. No es el mismo premio que entrega la FIFA. La FIFA organiza los premios de Best, exactamente. Que durante un buen tiempo, entre el 2010 y 2015, si mal no recuerdo, unificaron premios, entregaron tanto la FIFA como la revista France Football el mismo premio, pero del 2018, creo, 17 en adelante, ya volvieron a separar sus aguas. Esta es la de la revista francesa. Va a entregarse el 26 de octubre este premio. Ayer se dieron a conocer los candidatos. Habíamos dicho de que Dibu Martínez estaba candidateado para quedarse con el premio Lev Yashin, que se entrega al mejor arquero del mundo. Messi nuevamente, después de 2 años de ausencia, está nuevamente nominado para quedarse con este premio. Está dentro de los 30 ternados para quedarse con el premio Mejor Futbolista de la temporada. Y además también está otro argentino, que es Lautaro Martínez.
1: Sí.
2: A priori ninguno de los... Messi yo creo podría ingresar en un top 5 que...
1: ¿Vos sabés que yo habitualmente cuando se discute el tema del Balón de Oro,
2: sí,
1: no dejo de recordarle a todos los que dicen tiene que ganar fulano, tiene que ganar mengano, que los votos son individuales?
2: Sí, sí.
1: Hay un número de votantes que votan lo que creen. De hecho, un tipo que está por cumplir 27 años como Mbappé, que durante mucho tiempo fue considerado en los últimos años como el mejor jugador de Europa, no ganó nunca un Balón de Oro.
2: Exacto.
1: ¿Por qué? Y porque los votantes dicen, para mí no es Mbappé.
2: Sí, sí,
1: de
2: sí,
1: hecho,
2: sí,
1: hasta Dembélé ganó un Balón de Oro.
2: Sí.
1: Rodri ganó un Balón de Oro. Modric ganó un Balón de Oro.
2: Recordemos,
1: Benzema ganó un Balón de Oro.
2: Acá votan en este premio el Balón de Oro de la revista France Football, votan periodistas de todo el mundo,
1: entrenadores, futbolistas.
2: El premio FIFA de veces es el que se destaca principalmente por los entrenadores.
1: Sí, pero hay en un menor número, votan algunos.
2: No, votan, sí, votan entrenadores.
1: Entonces vos te encontrás con que, evidentemente, ex futbolistas también, notables, con que después tenés que ver cómo vota la gente. Por ahí, por ejemplo, hay una captura de pantalla que tiene Nico, que lo puso. Peter Sech, que es un arquero célebre checo, que durante mucho tiempo fue figura del Chelsea multicampeón, dijo, para mí tiene chances de ganar Messi.
2: Pero no sé si Peter Sech vota.
1: No, obviamente. Pero vos fijate cómo el criterio individual entra a jugar. O sea,
2: sin duda,
1: a eso me refiero. Hay seguramente gente que va a votar a Messi, hay gente que va a votar a Mbappé, hay gente que va a votar
2: a Rodri por ser campeón del mundo.
1: A Rodri.
2: Alguno del PSG por ser bicampeón de Champions.
1: Ahí tenés también otro ámbito de influencia. El PSG de Luis Enrique viene de ser bicampeón de Champions League. Hace mucho tiempo que no se ve un bicampeón.
2: Alguno de Arsenal después de hacer una gran temporada llegando a la final. Sí, tenés un montón. Porque ahí también están los distintos criterios. Porque algunos te utilizan a la hora de votar la destreza y los números individuales. Y otros dicen no. Tiene que ser el ganador la figura de un equipo campeón.
1: Claro.
2: Y ahí entra PSG campeón de Champions, la figura, no sé, Vitinha, João Neves, Dembélé, poné el nombre que quieras.
1: Messi ganó muchas veces el Balón de Oro sin ser campeón de la Champions, ¿eh?
2: Y bueno, el más discutido es el del 2010, que muchos decían debería haber sido Andrés Iniesta.
1: Sí, pero ese año tuvo, si no me equivoco, 69 goles, Messi.
2: Sí, sí, sí.
1: Tuvo un año espectacular desde lo individual. Y aparte también, el premio es un premio individual, no es un premio por equipo.
2: Por eso, se fue tergiversando mucho también eso, esa discusión, que creo también le impusieron a esa discusión Cristiano Messi muchas veces, porque ante tanta paridad en algunas cuestiones se terminaba definiendo por premios grupales.
1: Pero
2: bueno, 26 de octubre, la fecha marcada en el calendario, con Messi nuevamente después de 2 años de ausencia, con Lautaro Martínez y con Dibu Martínez entre los nominados para quedarse con el premio Mejor Futbolista de la temporada.
1: Bueno, ya mencioné el cumpleaños de Adolfi Sosa y comenzaron a aparecer las fotos del festejo, que yo les garantizo va a ser kilométrico, va a ser larguísimo, porque hay una cantidad de músicos y amigos que se van a dar cita en Santa Rosa para compartir el cumpleaños del querido
2: Adolfi.
1: Ahí está Adolfi, así que le mandamos un abrazo grande. Va a pasar una jornada, como todas las jornadas de sus cumpleaños, seguramente inolvidable. La consigna es, hay una jueza que suspendió la ley penal juvenil en la provincia de Buenos Aires. Buenos Aires hoy está en el medio de un debate ardiente respecto a este tema. ¿La tienen que echar? ¿Qué opinas? Porque es importante que nos des tu punto de vista, porque este escenario no hay por qué descartarlo de otras provincias. Por ahí puede surgir algún juez en otra provincia y salir con un criterio similar, y se arma un escenario de suspensión momentánea de la aplicación de la ley. Estamos compartiendo de regreso, vamos hasta las 12 del mediodía. 3794-250551, audio de WhatsApp, nombre y tres últimos números de DNI, y te podés ganar premios importantes. Mañana, por ejemplo, el asadito. Ya venimos.
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3: La temperatura 21 grados, la humedad 59%.
4: Para poder competir necesitamos una logística razonable,
3: afirmó el gobernador Juan Pablo Valdés en el encuentro de Democracia y Desarrollo.
5: No puede salir más barato un flete desde Buenos Aires a Cabo Verde que desde más caro el flete desde Corrientes a Buenos Aires. Creo que hay cosas por cambiar, hay cosas por mejorar, y de esta manera vamos a ser sumamente competitivos y productivos.
4: Medidas disciplinarias contra el bullying.
3: Singapur permitirá hasta 3 azotes a alumnos varones implicados en casos graves de acoso escolar y ciberacoso, y desató la polémica internacional.
4: Expectativa por la conferencia de Ángel Di María.
3: El jugador de Rosario Central hablará con la prensa desde las 12:10 en el complejo Arroyo Seco. La temperatura en la ciudad de Corrientes, 21 grados.
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0: Buen día, Martín. Yo pienso que la jueza tendría que echarla por su incapacidad. Mi nombre es Hugo, mi último número es 828.
1: Hola, buen día, Martín y equipo, ¿cómo están? Tengo entendido que es anticonstitucional la decisión de esta señora jueza, si se le puede decir señora jueza, obviamente. Creo que no va a pasar, va a tener el tiempo de estos 6 meses que ella requirió. Y tiene un fin político, más que nada. Mi nombre es Esteban y mi número 328, los tres últimos números. Gracias, que tengan un lindo día.
2: Buenos días, soy Pedro, mi terminación de documento es 273. Con respecto a la consigna, yo creo que deberían destituir a la jueza por no cumplir con las leyes, porque eso es ley, eso lo tiene que cumplir, y ella no es quien para suspender o no aplicarla.

0: 11:07, estamos compartiendo la mañana de regreso, vamos hasta las 12 del mediodía. Se murió Chiche Hellblum.
1: Sí, sí.
0: 82 años. La gente lo identifica muchísimo por su última etapa audiovisual, pero fue durante mucho tiempo el director de la revista Gente, cuando Gente era un suceso editorial en toda América. La revista Gente no solamente se vendía en la Argentina, era un ícono del periodismo gráfico en toda América y consolidó un enorme poder económico del grupo Atlántida, que tenía a Gente, al Gráfico, a Villiquen, a la revista Chacra, si no me equivoco también. O sea, era un emporio enorme, y después terminó el grupo Atlántida comprando Telefe y transformando ese canal, el Canal 11 de Buenos Aires, en un gran suceso televisivo durante 2 décadas, hasta que vendió su parte accionaria. En todo ese tramo, Hellblum fue un hombre clave de Constancio C. Vigil, de Constancio Vigil, que era el propietario y la cabeza visible del grupo editorial Atlántida. Después, en su etapa audiovisual, ha sido un periodista emblemático. La verdad que una manera muy especial de sacudir a la opinión pública, de manera muy directa. Y hoy, después de tener una afección pulmonar, se despidió.
1: Vos sabés que en la década del 80 el grupo Clarín quería competir con el diario La Voz del Interior de Córdoba, que era el diario más importante del interior del país, y quiere armar la competencia y funda el diario Córdoba. Y Chiche Hellblum fue el primer director de esa redacción, y venían, obviamente, se iban ahí muchos jóvenes, y él la tarea que le daba a los jóvenes, bueno, mira, da una vuelta a la manzana y tráeme 10 noticias. Vos, la vereda de enfrente, cruzar la manzana y traerme 10 noticias. Era la manera de que veía Chiche Hellblum el periodismo. Bien. El periodismo está en la calle y ahí es donde se generan las noticias. Sí. O sea, cada cosa que a uno le llamaba la atención era una noticia, y también de acuerdo a cómo la trataba.
0: Un periodista de la vieja estirpe gráfica que se adaptó notablemente también al poderío audiovisual. Sí. Hoy se despidió a los 82 años. La mejor información del campo llega de la mano de Valor Agro, y Valor Agro es Daniel Pepa. ¿Cómo andamos? ¿Todo bien?
2: ¿Qué tal, Martín? El placer enorme de estar contigo y con toda esta
0: selecta mesa. Le agradezco la alegría por la victoria de Boca, che.
2: Sí, me
3: no le crea nada.
2: ¿Cómo? No, yo soy un tipo apartidario en el fútbol. No, no, lo pasa.
3: Sí, no doy cuenta. Ya no doy cuenta. Sí, soy hincha de Peñarol.
2: No tengo a nadie.
0: Mire que en la Argentina el que dice yo no tengo nada que ver con... no es bien visto. Generalmente en la Argentina les gusta... les gusta a la gente que se involucra, que se juega.
1: Hoy,
0: ¿no?
1: Hoy él dice esta
3: para
1: selecta
3: no
1: mesa con la ausencia de Gustavo Gamboa.
2: Claro. Quiere decir que cuando no me penaba pelear con Gamboa.
0: No, Gamboa está pasándola bien, está en un...
3: Creo que vuelve mañana, creo.
1: Gamboa en este momento está en la ciudad autónoma de Buenos Aires.
2: Bueno. ¿En otro hizo Rosario?
1: Avión, pará. Ah. Esta mañana se subió el avión en Rosario, sí. A las 8, se fue a Buenos Aires. Ajá. Y en Buenos Aires ahora está esperando el avión para venir a Corrientes.
0: Perfecto. Está, o sea que está preparándose para retornar. Mañana está acá.
1: Mañana te tiene que estar acá.
0: Bueno, tenga cuidado.
1: O sea, mañana la mesa no va a ser selecta.
0: Entonces... no diga nada agraviante porque no, Gamboa por ahí se
1: digo, esta mesa hoy selecta, dijo este hoy señor Pepa.
2: Bueno, vamos
3: el
2: a...
3: el agua de mi mate está más tibia que Pepa.
2: Bueno.
3: Eso fue la que el... calenté como a las 7 de la mañana.
2: Vamos a hablar de Mercosur. Vamos a hablar de Mercosur. Bueno. Vamos a hablar de la cuota de carne vacuna. Hay un lío, Martín, tremendo con la carne vacuna. ¿Por qué? Viste que yo di la información el otro día y sigue vigente que Brasil ha sido suspendido por la Unión Europea.
0: Sí.
2: Con la posibilidad de no va a poder importar carne vacuna, por lo menos exportar Brasil, importar la Unión Europea, por lo menos por 2 años. Porque para que se revea esta situación va a demorar. El caso es que es Brasil le tocaba en esa cuota de 99.000 toneladas que se está dirimiendo en el marco del acuerdo Mercosur-Unión Europea, le tocaba un 40% eventualmente. Al quedar Brasil afuera, Argentina, Paraguay y Uruguay están negociando a ver qué hacemos.
0: ¿Cómo con la repartirse cuota? La torta.
2: ¿Cómo repartirse? Paraguay quiere tener un tercio. Paraguay quiere tener la misma posibilidad que los otros. Desde Uruguay se está proponiendo a nivel de algunas federaciones gremiales uruguayas y el propio presidente de la FARC, que es la Federación de Asociaciones Rurales del Mercosur, Jorge Andrés Rodríguez, ha planteado que haya tercios. Desde Argentina dicen no. Argentina, a través de Martín Rapetti, lo vamos a escuchar ahora, dice no, esto no es una torta para repartir, esto no es solidaridad, esto es un negocio. Y Argentina quiere jugar fuerte y tener una mayor cantidad.
0: O sea, Argentina quiere que haya una proporcionalidad en base a la base productiva.
2: Lo que se conoce en esta jerga como fax performance, es decir, la performance anterior en materia de exportaciones, que Argentina tiene una cuota Hilton de 30.000 toneladas, es la mayor cuota Hilton de la región. Vamos a escuchar a Martín Rapetti, que es hoy el vicepresidente, y atención que a partir de la Expo Prado, que se va a hacer en Uruguay, seguramente va a ser el nuevo presidente de la Federación del Mercosur de Rurales.
4: Respecto a lo particular que vos me preguntás, el tercio creo que salió un poco de alguna comentario que hizo, y creo que lo vi en algún reportaje del presidente de la Federación, que dijo que podría ser, lo tiró un poco como tal vez una propuesta, y yo entiendo que me parece que no lo veo tan posible. ¿Y por qué digo eso? Primero porque no sabes qué es lo que va a eso, pero es comercio, y si vos no está ahí, y si vos negociás para el año que viene, y el año que viene sigue igual, y el otro año, entonces después me dice Brasil, no, nos toca la cuota a nosotros, toda la que me ocuparon ustedes.
2: Claro.
4: Por eso no estoy tan convencido.
2: Porque Brasil, Martín, te interrumpo brevemente, porque Brasil eventualmente, si Brasil estaba jugando en este partido y no hubiera sido suspendido, se manejaba hipotéticamente un 40%, ¿no? Para Brasil.
4: Y más o menos entiendo yo que es bastante razonable. Los otros días, Paraguay, la gente de Paraguay presentó alguna propuesta que le hizo en términos porcentuales. Y está bien, cada uno presenta alguna variable. Y yo lo que creo es que le dije, vamos a transformarlo en millones de dólares. Y ahí empezás a ver las diferencias. Porque tal vez, 100 millones de dólares para Brasil en un cupo, capaz que es el 5% de ese negocio. Y 100 millones de dólares para Paraguay son el 20%.
0: En base a la base productiva también, la cantidad de, de músculo que hay en el mercado, ¿no?
2: Ahora, esto lo van a definir los estados, seguramente. La parte privada está tratando de traccionar para que esto se defina. Bueno, te cambio de tema tajantemente. A las 14:30, ¿cuánto queda?
5: 14:30, 3 horas y cuarto.
2: Comienza a dirimirse el presidente, ¿quién será el presidente de la Sociedad Rural Argentina?
0: Perdón, o sea, comienza
2: la asamblea anual, y van a ir largo, son como hasta primeras horas de la noche, se va a saber por allí, los contrincantes.
0: O sea, los asambleístas son los que votan.
2: Claro, los contrincantes son Nicolás Pino.
0: ¿Tenés información de cuántos asambleístas?
2: 3.500 socios.
0: 3.500.
2: 3.500 socios.
0: O sea, ¿esto se va a dar en el predio de Palermo?
2: Claro, lo que pasa es que se votan epistolarmente, como se decía antes, ahora por mail, no sé cómo harán, por WhatsApp, y también se vota presencial.
0: Los dos sistemas de voto están habilitados.
2: Claro. Todo indica que el favorito, hay que decir la verdad, el favorito es Pino. Pero Pereda, según algunas encuestas que han trascendido por allí, ha crecido bastante. Pereda tiene lo que era el viejo statu quo de la Sociedad Rural Argentina, es decir, los presidentes anteriores, está con esa gente, y tiene en el interior, Corrientes no es la excepción.
1: José Enrique García Enciso.
2: Tiene importantes, digamos, gente que lo apoya.
0: Votantes.
2: Así que va a ser una elección, yo creo que reñida, Martín. No va a ser como la última que hubo, el candidato fue Alejandro Ferrero de Córdoba, y fue bochornoso, lo apabulló Pino, creo que le ganó como un 70-30. No va a ser este el caso, creo que va a ser un poquito más reñida, es la impresión que yo como periodista agropecuario tengo. Puedo equivocarme.
5: Desde el desconocimiento, Dani, ¿cuántos años son el mandato?
0: ¿Cuánto es el mandato?
2: Y ahora por la reforma de estatuto tiene 4 años más, Pino. Ajá. Pino puede llegar a estar 8 en total.
5: ¿Antes era sin reelección?
0: Tiene 4 años más Pino, o sea que lo traicionó subconsciente. Mirá. ¿Gana Pino?
2: No, yo no dije eso.
1: Puede estar 4 años más.
2: Puede estar.
0: Para, con el estatuto. Tiene 4 años más, Pino. No. ¿Quieren ver el video?
2: No, está bien.
0: Yo soy cuidadoso. Vos sabés, me conocés de hace años. Soy detallista con el uso del lenguaje.
2: Decir, pues,
0: yo escucho y en base a lo que escucho,

0: Parejo. El primer tiempo lo peloteó San Pablo, mi visión.
1: Fue más claro.
2: Sí, no sé si la palabra es pelotear, pero fue superior.
1: Fue más claro.
2: Pelotear, para mí, pelotear es otra cosa.
1: Lo presionó bien arriba, le complicó la salida, se dio cuenta que Paredes no podía tener comodidad y a partir de ahí aprovechó las pérdidas de balones en el fondo de Boca y generó peligro serio.
0: Hubo una de Caleri, que me parece que Caleri sigue siendo de Boca, ¿no? Una de Caleri que pateó ahí.
2: Caleri no tuvo un buen partido, venía de no jugar, venía con la lesión en el tobillo.
1: Después vino en modo imprudente, ¿no? Porque Caleri tiene cinco años seguidos en San Pablo en su segunda etapa.
3: Pero Martín,
1: y en el reportaje que le hicieron ayer dijo: mi casa es San Pablo. No tengan dudas de que lo bien que me pagan y lo bien que me tratan hace que yo no me quiera ir de San Pablo. Sí. Cobra.
2: Ah, millonada.
4: Sí.
1: Cobra lo que cobraba Cavani acá.
4: Yo lo único que digo es que mañana, cuando esté el señor Gamboa acá en esta mesa.
1: ¿Y de qué van a hablar?
4: Lo va a atender.
1: ¿Por qué? ¿Qué dijo?
4: No, todo está ahí, pero él se está anotando.
0: ¿Y qué le dice a Gamboa?
4: No, le está anotando todos sus hierros, entonces mañana le van a pasar.
1: ¿Y de cuándo Gamboa es el auditor de Pepa?
4: No, yo te digo.
0: Gamboa tiene un pasado periodista agropecuario. Pasado no. Presente, Gamboa tiene.
2: ¿Tiene que decir, tiene futuro?
4: Otra vez, mirá. Tuvo un pasado, no, Gamboa es un presente. Tiene.
0: No, periodista agropecuario, no, dije. Es un periodista general.
1: Me permiten ordenar. Yo quiero saber qué demonios es Gamboa.
4: ¿Futbolista?
2: Mi amigo.
4: ¿Futbolista?
1: Es un gran periodista. Olvídate, escúchame, yo le entregué el título de periodista a Gustavo.
4: Vos sos responsable. Bueno, ahí está. ¿Querés que te cuente el otro también? ¿Querés que te cuente el otro también o no?
1: Perdón. Él se recibió de periodista y me dijo: Martín, quiero que vos me entregues el título.
0: Sí.
1: Yo no soy el culpable de que sea periodista. No anden con eso. Pero
4: te pudiste haber negado.
1: ¿Qué? ¿Por qué?
2: No.
1: Si era mi productor.
4: Bueno.
2: Ah, mirá, no sabes.
1: Sí, era mi productor, era muy buen productor, Gustavo. Sí, muy buen productor periodístico.
4: Sí, sí.
1: Y bueno, me pidió y obviamente participé en la ceremonia en el campus donde le entregaron el título a Gustavo. Pregunto. ¿Qué es lo que domina de la actualidad de Gamboa? ¿La faceta humorística, periodística tradicional, periodística policiales. Ganadero?
0: Para mí, policial. No, para mí es un gran periodista policial.
4: Sí. Hoy es un gran ganadería sabe mucho.
1: Yo también creo que en el manejo...
0: Pero tiene, policial, hablando en serio, tiene un olfato, yo hablo de agro.
4: Estamos hablando de Gamboa.
0: Tiene un olfato importante.
2: Ustedes lo nombraron a Gamboa.
1: Sí, ustedes lo nombraron.
2: Que salió. Salió
0: no, de tiene una...
4: Usted dijo, esa es la actualidad.
1: Perdón,
4: Gamboa,
1: usted dijo como buen alcahuete que le está tomando todos los hierros a Pepa para informar a Gamboa. Baila marambo también, sí.
0: Claro. O sea que Romero Buchón.
1: Él es un egresado de la Academia Mataco Lemos,
4: sí,
1: ¿no?
4: Sí, sí, sí. Él dice, yo soy subcampeón nacional. No se puede decir que sos subcampeón.
1: Está bien. No, pero tienes subcampeón nacional, escuchame. No todo el mundo es campeón. ¿Eh?
2: Yo nomás.
1: Bueno, Pepa, gracias. ¿Cómo se encuentra la mejor?
0: Gracias, Martín. No sé qué.
1: ¿Campeón nacional de qué?
2: Yo soy campeón panamericano de taekwondo. Año 2019.
1: Nico, ¿qué está poniendo, por favor? ¿Qué es lo que está poniendo?
2: ¿Qué es eso? ¿Qué está poniendo? ¿Qué? No.
1: Nico, por favor, cuida la pantalla.
2: Nico,
1: por favor, cuida la pantalla.
0: Yo no quiero ser parte de esto.
1: No, por eso.
2: ¿Y si vos solo te metiste?
1: ¿Dónde se busca la mejor información?
0: 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Y mañana les voy a decir quién es el nuevo presidente de la Sociedad Rural Argentina.
1: No, ahora nos vamos a enterar a la tarde, quédate tranquilo. Nos vamos a poner un poco de seriedad en este programa. Vamos a la Capital Federal. Coco Ramón, ¿cómo andamos? ¿Todo bien?
5: ¿Cómo andan, gente? ¿Cómo les va? A mí me encantaría participar de Café Fallo, ¿no?
1: Es descontrolada la mesa. Está absolutamente descontrolada. Aparte tengo el generador de video que me genera, que valga la redundancia, me genera cada lío con los videos que pone. Pero bueno, ya veo que va a tener un problema con un compañero mañana. Bueno, a ver.
2: No pasa nada.
1: Resumen de Boca San Pablo.
5: Partido zafó Boca. Ganó el partido que tenía que ganar y nada más no mostró nada nuevo.
1: Uh-huh. Y zafó.
5: Boca. Este Boca de ayer no me gustaba.
1: Zafó porque en el primer tiempo pudo irse abajo en el marcador tranquilamente, ¿no?
5: Sí, después en el segundo tiempo, verdad que Boca jugó mejor y con mayor actitud que San Pablo. Un equipo chico, chiquito, que le quedó el nombre a San Pablo nada más,
1: ¿Y a qué equipo brasileño hay que respetar? Porque Palmeiras y Flamengo y hasta por ahí en etapa decisiva cuando ponen toda la plata y traen todos los refuerzos que traen. Pero cuando uno ve Vasco da Gama, Botafogo, Fluminense, ve equipos que son a veces extremadamente ingenuos en...
2: Un empatecito sacó, sí, Vasco de Colombia.
1: Sí, pero este San Pablo

0: Que es un equipo chico, claramente, en el escenario local brasileño. Hoy, no en historia. En el primer tiempo lo apretó arriba a Boca y le generó cada problemón en el manejo del balón y estuvo a punto de marcar en dos ocasiones, ¿eh?
1: Sí, yo creo que obviamente Boca lo que está sufriendo y extrañando a horrores es, punto uno, el descanso de Paredes. Necesita urgente parar Paredes, sí, porque ayer lo hablábamos, jugaba el partido de ayer a la noche solamente porque era frente al San Pablo, de lo contrario no hubiese jugado. Uh-huh. No está bien y se lo ve que no está bien, de hecho sí. No pasa mucho en la mitad de la cancha, pero lo que pasa es que cada vez que te ponen una pelota filtrada, es el mejor de todos, es el mejor iniciador de jugadas que tiene Boca. Uh-huh. Pero extraña horrores a Aranda, porque Aranda es su segunda guitarra, es decir, Tomás, que la pase y acelera Aranda.
0: Totalmente.
2: El tándem interno.
1: Claro, exactamente, ese pase que él puede desde la mitad de la cancha, para aquellos que tengamos canas, que hacía Verón cuando jugaba en la mitad de la cancha con Estudiantes, que te ponía un cambio de frente de 40 metros y te la ponía en el empeine del pie, o con ventaja para que vos en el primer control ganes. Bueno, eso es lo que hace Paredes, que hacen los grandes jugadores nada más. Pero claro, no solamente necesita Aranda, sino que además está necesitando a horrores a Milton Delgado. Está necesitándolo porque, ¿se acuerdan cuando nosotros decíamos que Ascacíbar era el mejor 9 del fútbol argentino? Claro, porque Delgado corre por Paredes, por Ascacíbar, le cubre la espalda a los dos y corre por él mismo.
0: Es cierto.
1: Y entonces va para un lado, va para el otro y permite que el resto se suelte.
0: Uh-huh. Sí, sí. Es una gran rueda de auxilio para todos los demás.
1: Claro, entonces está necesitando, y es un gran generador de juego también, ¿eh? Porque Paredes, cuando no aparece, y aparece él presionando arriba, robando pelotas, dándose la Aranda, abriéndose a los costados, es un buen generador de juego como número 5, quizás un poquito más adelantado, que pueda llegar a tener Boca cuando se adelanta o cuando se queda atrás, para cortar, para salir, para abrir, para ese primer pase a Paredes. Bueno, a mí me parece que eso, los dos chicos lo están necesitando mucho. Ayer jugó Flores otra vez.
0: Sí.
1: A Flores yo creo que le está faltando gol. Flores me parece que está creciendo desde la inteligencia, creciendo desde su impronta futbolera, ayer lo marcaron bien, pero le está faltando gol.
0: Y sí.
1: Porque francamente, si no aparece, si es en estos días Merentiel, y eso que Merentiel estaba muy mal ayer,
0: yo creo que
1: también en la noche.
0: Yo creo que a Robarena lo tiene que hacer jugar más cerca del área Flores, porque ese 1-1 que él tiene... Sí. En la mitad de la cancha es intrascendente porque rápidamente le doblan la marca.
2: A 40 metros,
0: claro,
2: que sacate 20.
0: Pero si ese 1-1 él lo hace en la puerta del área, la cosa puede cambiar.
2: Yo otra cosa también de Boca, que tiene muchos futbolistas similares o que se sienten más cómodos en el mismo lugar de la cancha. Villa, Velasco, Flores y alguno que otro más. En el lugar que más cómodo se siente es de mitad de cancha para adelante, hacia del centro izquierda.
0: Sí, sí.
2: Es como que le falta peso a la derecha.
0: Bueno, le falta eso y por eso por ahí a veces a Flores lo ponen en la derecha y también rinde. Ahora, Velasco se viene recuperando, ¿eh? Ese sí que es un síntoma positivo,
1: ¿eh? A mí me gusta cómo está jugando Velasco. Yo sé que no tiene todavía 80 minutos buenos.
0: No, claro.
1: Pero la verdad, lo que juega está jugando bien, lo que pasa es que es otra función de Aranda.
0: No.
1: A mí me gusta el otro día el partido que jugó frente a Gimnasia de Mendoza, pero de todas maneras es otra función.
0: Es más definidor que organizador. Aranda es muy buen organizador.
1: Exactamente. Es un continuador del segundo pase, o del primer pase. Entonces ahí es donde te acelera, una especie de Thiago Almada en la selección argentina. Ahí es donde te acelera, ahí es donde te saca la ventaja. Y es además un chico que tiene mucho gol,
0: sí.
1: Velasco. Entonces,
0: buen
1: eso
0: disparo
1: le está
0: de
1: faltando,
0: media distancia,
1: ejemplo,
0: tiene
1: un
0: buen disparo, patea rápido.
1: Claro, resuelve rápido, es muy resolutivo para las pelotas que vos le das. Entonces, a mí me parece que sin duda se está extrañando demasiado. Y algo bueno de lo que veníamos hablando antes del partido del fin de semana de Boca. Boca necesitaba parar, yo creo que ahora va a parar otra vez. Van a pararlo a Paredes. No jugó mal Belmonte, pero creo que en el partido de vuelta ya va a estar Milton Delgado. Uh-huh. Esto se espera. No va a jugar además el arquero, que viajó anoche a última hora de urgencia a Colombia.
0: Sí.
1: Porque murió su abuela y quería acompañar a sus padres.
0: Sí, sí.
1: Y entonces de esa manera no se sabe si va a llegar al partido del viernes. Boca juega el viernes. Pero de todas maneras, me parece que Boca... Es lo que hablábamos ayer, ¿eh? Boca está desgastado. Sí. Cuarto de final de la Copa Argentina, cuarto de final de la Copa Sudamericana.
0: Se le juntó, se le hizo un embudo y tiene lesiones y un plantel un poquito más corto de lo que pensaba que tenía Robarrena, ¿no? Yo creo que sí, igual de todas formas tiene dos muy buenas noticias. La segunda mejor noticia es la recuperación de Velasco. Y la primera es la consolidación de Herrera. Qué buen defensor es Herrera, ¿eh?
1: Sí, sin dudas. Hablábamos estos días de que hay que bancarlo en algunos errores y lo que pasó el fin de semana con un rechazo que parecía que quedó corto, pero es un muy buen defensor.
0: Pero ¿cómo sale a cortar? ¿Con qué timing corta? ¿Con qué autoridad corta? Es un chico que tiene... pareciera un chico que tiene 28 años y tiene ¿cuánto? ¿20?
2: 19, 20.
1: Sí, 20 años. Es Ruggeri llegando a Boca cuando llegó de joven.
0: Con más velocidad capaz. Con más velocidad física capaz. Porque fíjate cómo corta. Ruggeri era muy bueno en la cueva, era muy bueno en el 1-1, pero por potencia física. Pero este chico tiene velocidad para salir a cortar. Eso es lo que llama la atención.
1: Y tiene técnica además. Y es muy inteligente, sabe dónde ubicarse, sabe qué hacer con la pelota enseguida. No es que la revienta por reventarla, enseguida para, control, control orientado, pasa. A mí la verdad me gusta mucho de que lo vi, me pareció un gran hallazgo otra vez del famoso Boca previo, ¿no?
0: Sí. La verdad que Boca en ese sentido anda bien respecto de la generación de jugadores. Lo que le falta a Boca es armar un ensamble que permita generar un equipo más confiable en términos de personalidad. Da la sensación de que Boca en cualquier momento puede ser golpeado. Esa es la sensación que tengo como hincha de Boca, a diferencia de otros equipos de Boca en donde la personalidad es como que te daba tranquilidad. Ahora no hay tranquilidad. Boca en cualquier momento lo pueden golpear.
1: Sí, bueno, por eso es que todavía me parece que no termina de encontrar esa seguridad. Esto que hablabas vos ayer respecto de los equipos de Bianchi, seguridades atrás. De todas maneras, creo que esta dupla defensiva me parece que está aceitada, de a poco seguirá aceitando, aunque le gustaba Pellegrino al Vasco Rodarrena, pero yo creo que lo que está haciendo Jagger Herrera es extraordinario y me parece que por ahora incluso hasta Pellegrino le ha ganado el lugar. Recordamos que está Ayrton Costa lesionado, hay que ver cuando vuelva Ayrton Costa qué va a pasar, si vuelve o no vuelve a la zaga central, pero hoy a este chico no lo puedes sacar. ¿Sabes también a quién me hace acordar Herrera? A Darío Grandinetti en Esperando la Carroza, ¿se acuerdan?
0: ¿Por qué?
1: ¿Y no se acuerdan esa imagen?
3: Sí, ¿con la camiseta de Boca?
1: Con la camiseta de Boca, exacto.
2: Ah, no vi la película.
3: La que derivó a la afirmación de Brandoni de las tres empanadas.
0: Claro.
1: Exactamente, que ahora, estaban ahí en el potrero pateando la pelota. A mí me hace acordar mucho
0: fíjate lo bien que apareció Herrera, que está jugando con la pierna cambiada, está jugando de seis. Cuando en realidad claramente es número dos, ¿no? Ahí está la imagen. Nico está poniendo la imagen en video, ¿no?
2: Tiene un aire. Tiene un aire.
0: Cualquiera con porra y camiseta de Boca se parece a Herrera ahora, ¿eh?
1: Claro, exactamente. Por eso a mí me hace acordar más de Darío Grandinetti en esa película.
0: Yo creo que también vos decís que te parece Ruggeri. El primer Ruggeri tenía una porra y rulos, sí. Que después se fue puliendo. Todavía me acuerdo que cuando apareció Ruggeri, Carlos Timoteo Griswold, que era el técnico de moda porque tenías el ferro que estaba de moda en los 80, sí. Dijo, ese pibe tiene destino de selección durante muchos años por Ruggeri, y no se equivocó, ¿no? No se equivocó.
1: No, claro.
0: Después lo tuvo como jugador, claro, porque Griswold fue técnico de River, ¿no?
1: Ruggeri. Claro. Si buscás la foto de Ruggeri en Boca, con porra, con la famosa camiseta esa que tenía cuatro estrellas en la tetilla izquierda, es Jagger Herrera también. Sí. Muy parecido a
0: Jagger Herrera. Parecido. Che, no se habló más de River. Buen síntoma, ¿eh? Durante mucho tiempo se hablaba solamente de River y evidentemente el orden que impuso Poncio, más allá de los resultados, ha hecho que salgamos de ese foco, ¿no?
1: Paz, que es lo que necesitaba River. Paz. Un poco menos de conferencias de prensa histéricas o un técnico como el Chacho Coudet que generaba conflicto. Y necesitaba paz. Bueno, lo acompañaron los resultados, pero necesitaba un poco de paz. Y me parece que lo ha conseguido justamente Leo Poncio, que como siempre decimos, es un referente de River, ¿no? Y los jugadores también lo respetan en este caso. Antes de irnos, es un día, es una mañana muy movida.
0: ¿De qué va a hablar Di María?
1: En principio hay todo está todo muy cerrado los teléfonos respecto al contorno de Di María y a los cercanos a Di María. En principio, por lo que pude averiguar, Di María va a tratar de salir a bancar el mal momento de Central. Ajá. A mí me llama la atención que Di María llame a conferencia de prensa para eso.
0: Claro. Está bien.
1: Pero, bueno, hay mucha expectativa con lo que pueda llegar a ser Di María. Di María en esa conferencia de prensa. Y la otra...
2: ¿Tu fillo a qué hay?
1: ¿Perdón?
2: ¿Tu fillo a qué hay? ¿Fin de ciclo?
1: Yo creo que hay olor a que en algún momento termina de anunciar que quizás a fin de año pueda llegar a irse. Pero no tengo información en este aspecto. Bueno, porque no, no, a todos los que pregunté no lo saben.
0: Todo muy cerrado.
1: todo muy cerrado. Y la última, te la dejo cortita por algo que me preguntabas ayer y que estuvimos todo el día ayer tratando de ver qué pasaba, Scaloni y Selección Argentina. Ya se vieron cara a cara con el presidente de la AFA. De hecho, estamos esperando que a través de las redes sociales salga la lista de la Selección Argentina, que todavía no salió.
0: Sí.
1: El primer encuentro no fue bueno. De hecho, a mí me dicen que Scaloni le reprochó al presidente de la AFA que en el sitio oficial de la AFA no se recuerde los 8 años de él como técnico de la Selección Argentina.
0: ¿En el sitio oficial?
2: Sí, se cumplió ayer 8 años del primer partido ayer oficial de Scaloni.
1: Ayer se cumplía 8 años, exactamente. Entre otras cosas, ¿no? Después,
0: raro el gringo Scaloni viendo esos detalles, ¿no? Me parece. ¿No será que se desgastó la relación nomás?
1: No, yo creo que hay una relación desgastada hace un tiempo.
0: Claro.
1: Hace un tiempo.
2: Desde aquel partido con Brasil.
3: Sostenida
1: por los resultados, sostenida por un Mundial que venía cerca, sí. Sostenida por una Copa América que venía cerca, por eliminatorias que se estaban jugando. Ahorita Zanahoria, como yo te dije hace un tiempo, está lejos, ¿eh?
0: En un reportaje antes del Mundial, no me acuerdo con quién, Scaloni dio a entender que le molestaba llegar con tan pocos amistosos de jerarquía. ¿Y de qué equipos estamos hablando ahora para esta ventana? Burkina Faso.
1: Burkina Faso y el otro no me
0: puedo. Mauritania o Malí, alguno de esos, si no me equivoco, ¿no?
2: Imagínate, ni nos acordamos.
0: O sea, da la sensación de que sigue la tocada de cola de parte del presidente de la AFA.
1: Sí, también es cierto, como yo te decía ayer, que es muy difícil traerlos a Sudamérica.
0: De última, jugar con algún equipo sudamericano. Jugar con Chile, jugar
1: bueno, pero
0: con...
1: el tema es que no sé si quieren, ese es el problema.
0: ¿Cómo no van a querer jugar con Argentina?
2: ¿Quién no quiere? ¿Los otros o Argentina?
1: A mí, los de acá no quieren. Colombia nunca ha dicho para jugar o...
0: Pero digo yo, o sea, dispuesto a jugar. ¿Quién va a desperdiciar la oportunidad de jugar contra un equipo de la jerarquía de Argentina? Me parece raro, pero bueno. Seguimos buscando esos equipos que son peores que la tercera categoría del fútbol argentino, claramente. O sea, no le vamos a dar nivel nunca al roce internacional de la selección si seguimos con estas atrocidades. Porque para mí es una atrocidad jugar con Burkina Faso.
3: Pero mal no le fue a Argentina.
2: Ah, bueno, pero...
0: Pero si el técnico te dice que me viene mal porque vengo con muy poco kilometraje de jerarquía, con falta de amistoso de jerarquía, tomale en cuenta el comentario y procede en consecuencia. Buscale seleccionados de más jerarquía.
2: Che, Gallardo no firmó en Ecuador, ¿no? ¿Todavía?
1: Todavía no.
3: Está por.
1: Siempre está por.
2: O posterga.
1: El otro.
0: No vamos. Y 35 y me matan acá en el departamento comercial. Un abrazo, Coquito. Mañana seguimos.
1: Chau, chicos.
0: Chau. Ya venimos.
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6: Extracto, la previa de la mañana, Quiniela Correntina, primer premio 4.124, segundo 2.732, tercero 4.480, cuarto 2.110, quinto premio 0.901, sexto 2.600, séptimo 5.545, octavo 6.476, noveno 4.049 y décimo 9.148. Ciudad de Buenos Aires, primer premio 2.170, segundo 0.809, tercero 1.976, cuarto 7.122, quinto premio 5.916, sexto 8.000, séptimo 7.925, octavo 0.204, noveno 5.614 y décimo 2.802. Bonaerense, primer premio 7.643, segundo 2.354, tercero 0.079, cuarto 5.992, quinto premio 3.117, sexto 3.763, séptimo 5.530, quinta, octavo 9107, noveno 2917 y décimo 4925. Santa Fe, primer premio 5168, Entre Ríos 4912, Córdoba 2294 y Chaqueña 3276. Reiteramos el extracto de la previa de la mañana, Quiniela Correntina, primer premio 4124.
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0: Buen día, Martín Varela. Con respecto a la consigna, me parece que, bueno, a lo mejor quizás sea el caso de Buenos Aires, ¿no es cierto?, que tiene mayor población, ¿no?, y realmente no pueda cubrir eso. Pero no creo que en las otras provincias pueda pasar esto, me parece. Muchísimas gracias. Mi número final es 399, María Barros Aeroclub.
1: Buen día, LT7. Sobre la consigna, digo yo sí que le eche, que no piensen dos veces, son los menores que están matando, que están asaltando, que lastiman a los viejitos. O sea, sí, que no piensen, que le echen. Yo opino eso. Dominga Mesa, mi documento 525, Fray José de la Quintana. Gracias.
2: Hola Martín, buen día. Bueno, respecto a la consigna, esta señora está, es muy claro, ¿no? Tienen custodia hasta para las mascotas, entonces, ¿qué les puede preocupar esto? Esto es político y debiera sentar precedentes, claro que sí. Hay que dar un ejemplo con ella y sacarla del medio. Gracias. Miguel 383.
3: Buen día de regreso, Delfina Aguirre 678 del barrio Independencia. Y esta jueza no debería estar en ningún cargo, ninguna clase de cargo debería estar. Tienen que sacarla, no tiene ningún jugador. ¿Con qué autoridad hace eso? No sé, le dieron la autoridad a una gente que no tiene ningún jugador.
4: Y a la jueza esa tienen que echarle. Buen día. Soy Audelina Alegre, 473. Tienen que echar los políticos, tienen que insistir, tienen que preparar los militares, ¿no? Otro, sinvergüenza, todos son unos mangas sinvergüenza, donde le conviene a ellos, ¿no?
5: 11 y 44, tramo final del programa de hoy. 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
5: 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Daniel Bruno siempre nos entregó la mejor información en el caso Loan, siempre con mucha precisión y responsabilidad para evaluar todos los datos que aparecían. Y ayer, en el marco del juicio, declaró Laudelina con enorme expectativa. Hola Dani, buen día, ¿cómo andamos?
7: Hola Martín, ¿cómo estás? Buen día.
5: El gusto de escucharte, gracias por acompañarnos como siempre con muy buena información. Bueno, ¿qué balance haces de todo lo que dijo Laudelina ayer?
7: Bueno, yo creo que es un episodio más de esta saga que ya tenemos de las famosas declaraciones de Laudelina, ¿no? Uh-huh. O sea, para mí no hay sorpresas en cuanto al resultado, a lo que pudo haber dicho, porque ahora hay que tratar de determinar cuál es la verdadera versión de Laudelina, si claro. La anterior, esta, la que dijo que no era y que era que, bueno, todo este,
5: qué complicado es saber dónde uno se para, ¿no?, con alguien que cambia tanto todas sus versiones, ¿no?
7: Claro, porque en principio no se olviden que Laudelina era una mujer que en esos días de búsqueda no tenía una centralidad, digamos, hasta que comenzó a adquirirla, porque era como que estaba en el lugar, pero no participaba, por lo menos en la cuestión mediática. El padre, los hermanos de Loan, los rescatistas y algunos otros eran los requeridos muchas veces por los primeros equipos que llegamos a la zona para trabajar. Y la Belina era la tía, bueno, incluso la abuela tampoco tenía centralidad hasta que comenzaron a tener protagonismo a partir de algunas manifestaciones en los medios. Y a partir de esas manifestaciones comenzaron también contradicciones, ¿no es cierto?, que después se fueron poniendo cada vez más evidentes. Uh-huh. Obviamente que creo que a partir de su detención cambió la versión de que habría mentido por supuesta coacción de su abogado y todo lo que manifestó, creo que en el día de ayer nuevamente.
5: Sí.
7: Esa versión la viene sosteniendo a partir del momento previo a su detención, que en principio fue en la cárcel de Seiza, ¿se acuerdan?
5: Sí, sí.
7: Porque hasta ese momento mantenía la versión del accidente. Acá hay un elemento que me parece importante. Si ustedes revisan lo que dijo José Peña Padre, cuando declaró no hace mucho tiempo, dijo que en las primeras horas de búsqueda de Loan, la Belina le habría manifestado que se trató de un accidente, o que podría haber sido un accidente. No sé si se acuerdan.
5: Sí, sí.
7: Es un detalle no menor en esa cuestión.
5: Sí.
7: Y que también hay que pensar que yo recuerdo que el doctor Codazzi asume la defensa de Antonio Benítez cuando Monti y Hanson deciden no seguir asistiendo técnicamente a Benítez.
5: Sí, de la violina. También, también.
7: Y llevado me parece por esa cuestión de la defensa de Benítez, me parece, es cuando se pone en contacto con la violina y bueno, a partir de ahí aparece esta cuestión de que quién fue el que urdió, si es que urdieron, la trama o la supuesta trama del accidente.
5: ¿No? Y sí, pregunta que hoy vuelve a cobrar vigor a partir de una declaración otra vez errática de Laudelina respecto de todas estas cuestiones, ¿no?
7: Sí, por supuesto. Entonces, claro, en principio, o sea, incluso muchos veedores, yo recién salí en una radio de Santa Fe y dice, bueno, ¿cómo puede ser que en un mismo acto le ofrezcan, una recompensa y al mismo tiempo la amenacen? Cuestiones que parecen inconsistentes, pero bueno, hay que ver el fondo de esto, ¿no?
5: Sí, sí.
7: Por ejemplo, y después, y bueno, si no fue accidente y si ella conoce algo más o estuvo muy cerca del tema, ¿qué fue entonces? ¿Puede aportar algo más? Son las grandes preguntas que quedan flotando en el aire, ¿no?
5: Sí, sí, siguen flotando, absolutamente. O sea, da la sensación de que en virtud de tanta expectativa generada con la declaración de Laudelina, cuando uno hace un balance de todo lo que dijo, y en términos concretos, yo no sé si investigativamente hizo un aporte fundamental para ir en una dirección.
7: Y bueno, pero a ver, y la gran duda que queda, Martín, es respecto a la manipulación del botín, porque en principio todos los que estábamos en la zona,
5: sí,
7: cuando aparece este elemento revelador, era quién encontró.
5: Sí.
7: Y recuerden que hace un rato declaró un testigo diciendo que la Belina, su hija, conocían o supuestamente conocían de la existencia de ese botín o del lugar donde habría estado. Vamos a ver qué dice mañana Maciel.
5: Sí, pero la Belina ayer dijo que ella regaló el botín, no que lo encontró, si no me equivoco.
7: Claro. Ella sí, creo, es la tía, eso también circuló, de que es la tía que le habría regalado el par de botines a Loan, y que por esa razón reconoció que se trataría del elemento del niño, ¿no?
5: Sí, sí.
7: Ahora, creo que hace un rato hubo un testigo que indicó que la Belina habría sido la persona que indicaba hacia dónde había que ir a hacer la búsqueda, que lugar donde estaba el botín enterrado, finalmente había un palo como señal. Bueno, toda una serie de cuestiones que seguramente el tribunal esto va a ir sacando en blanco para ver realmente quién es el que manipula, quién es el que fabula, quién es el que miente, quién es el que dice la verdad, ¿no?
5: Tal cual. Dani, ahí sí, Diego tiene una pregunta.
8: Dani, a mí me queda todavía la duda por una cuestión casi de expresión por parte de Laudelina, cuando ella arranca su testimonio y dice, quiero pedir disculpas por lo del accidente o por el accidente. No se entiende, o dando a entender ella, o mejor dicho, siendo su palabra ambigua para establecer si realmente hubo un accidente, si ella mintió afirmando que hubo un accidente, si ella mintió afirmando que había otras personas vinculadas al accidente, o sea, tampoco quedó claro. Eso toma hoy la defensa de Pérez y Callave y dice, bueno, Laudelina dijo que no hubo accidente. Es decir, es tan ambiguo que ¿qué pudiste sacar en claro de eso?
7: No, bueno, yo como te digo, más parte también de todas estas cuestiones inconsistentes, que me parece que esta mujer probablemente en el afán de aportar en su momento pudo haber contado una versión que posiblemente ya a esta altura uno no sabe si es la real o no, y que bueno, después cuando técnicamente eso se presentó, y luego todo lo que ya conocemos, que la Belina fue detenida, que fue imputada, y detenida, se cambia nuevamente. Ahora, yo creo que cuando expresa eso, me parece que es, quiero pedir perdón por haber mentido por lo del accidente, probablemente, sí. Digo, ¿eh?
5: Sí.
7: No, traigo los zapatos de ella, pero hago una deducción nada más.
8: Pero haber mentido por lo del accidente da a entender que lo que dijo fue mentira, o sea, que no existió un accidente, o que su relato respecto al accidente no era la verdad.
5: Y vaya uno a saber. No es causal de imputación.
7: Yo creo que lo que la Adelina lo que se filtró o se conocía ahí como rumor en principio era que ella habría visto, hablo en potencial porque la verdad que eso es lo que habría visto, cómo levantó, porque también eso manifestó en la fiscalía del doctor Rodino,
5: sí,
7: que habría visto cómo levantaban al niño.
5: Sí.
7: Precisamente ver cómo se produjo el accidente, supuesto accidente.
5: Sí, o sea, yo creo que claramente, en virtud de las diferentes declaraciones que fue brindando en instancias previas a este juicio, en fin, está más cerca del perjurio que otra cosa, ¿no? Porque es un tema verdaderamente desconcertante. Yo a esta altura
7: además esto no aporta, me parece que esto lo único aporta un poco más de confusión, tratando cada uno de sacarse el lazo, como se dice, porque lo que está visto y lo que hacia donde apunta la fiscalía, yo creo que ya a esta altura para la fiscalía me parece que es, no digo irrelevante, pero pasa a un segundo plano si fue un accidente u otra cosa. Lo que quiere probar la fiscalía es la sustracción
5: y la complicidad de algunos actores en todo esto.
7: Acá lo que se está juzgando es la conducta de las personas que están imputadas,
5: coincido.
7: Ocultamiento, sustracción. Acá no se habla de, bueno, seguimos la línea de tal cosa, la trata o del accidente, porque eso probablemente se pueda dilucidar en otro juicio, ¿no?
5: Seguro. Pero acá estamos enfocados en el tema de la sustracción, porque la fiscalía claramente cree que tiene los elementos para poder probarlo, ¿no? Y obviamente la complicidad de este grupo de personas. Dani, te mando un abrazo enorme y, como siempre, tu aporte muy valioso. Gracias, ¿eh?
7: Bueno, gracias a ustedes. Que tengan
5: Dani Bruno, como siempre, hablándonos del caso Loan y, en este caso, de una jornada importante de las declaraciones de los protagonistas. Vendemos, Pepe.
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8: Resultados de la encuesta a través de YouTube, de quienes estaban, nos están mirando, nos siguen en las redes sociales y principalmente en el streaming. Jueza que suspendió la ley penal juvenil, ¿la tienen que echar? Sí, el 73%, no el 27%.
5: Mira qué números contundentes, sí, ¿no? Pepe.
9: Repasamos la agenda del día de hoy, la agenda deportiva adelante. El US Open está que arde, se juegan ya los últimos días. Ayer hubo una gran
5: partidazo, comenzó ayer y terminó hoy. Ben Shelton con Alcaraz, el norteamericano, dio el golpe.
9: Exactamente, eliminó al segundo preclasificado del torneo. Hoy, por ejemplo, juegan Khachanov y Block. Recordemos, se están jugando en realidad las instancias finales del último Grand Slam del año. También segundo día de Champions, los destacados: Liverpool, Atlético de Madrid, partidazo. Napoli, Arsenal. También juega la Argentina por el Campeonato Sudamericano de Voleibol Femenino y obviamente Estudiantes, que recibe a Corinthians. La agenda deportiva del día de hoy con absolutamente de todo.
5: El primer ministro del Reino Unido, Andy Burnham, se presentó en el Parlamento británico y dijo que serán implacables en la defensa de los intereses de los pobladores de las Islas Malvinas. Andy Burnham habló de respetar los deseos de quienes viven en el archipiélago, enfrentando un escenario hostil del clima, pero siempre validando la presencia británica en las Malvinas.
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5: En otro dato que confirma lo complicado del consumo y la economía, la consultora Equilibra elevó un informe para reflejar la actualidad de las empresas chicas y se encontró con que en el último año se duplicó la cantidad de empresas en mora y que el golpe más fuerte la reciben las pymes pequeñas. El informe de Equilibra muestra que la cantidad de firmas con atrasos de más de 90 días en el sistema financiero pasó de 16.212 pequeñas empresas a 37.482.
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5: El jefe de seguridad de Anthropic, una de las empresas más grandes de inteligencia artificial, dice que hay más de un 10% de probabilidades de que la IA mate a todos los seres humanos. La advertencia llegó después de la renuncia de un investigador que trabajó también con la firma OpenAI y acusó a los principales laboratorios de avanzar hacia una superinteligencia sin controles suficientes.
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8: El Ministerio de Salud, Martín, continúa con las tareas de control vectoriales en los barrios en Capital y también en el interior. Esto es para el control del mosquito Aedes aegypti. Recordemos, el mosquito transmisor del dengue, el Zika y el chikungunya. Sucede que luego del fenómeno del Niño, que terminaría allí por el mes de febrero-marzo, de acuerdo a las estimaciones, se especula que podría generarse un recrudecimiento de estas enfermedades a raíz de las condiciones para que el mosquito pueda proliferar. Así que el Ministerio de Salud ya está realizando las tareas de control de vectores y también capacitaciones para tratar de entender en el momento de actuar cuando corresponda y evitar la propagación de esta enfermedad.
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5: El presidente Javier Milei brindó un discurso ayer en la inauguración del Museo del Regimiento de Granaderos y defendió su política contra las empresas que van a explotar petróleo cerca de las Islas Malvinas. Cuando la patria está en peligro, todo está permitido excepto no defenderla, fue una frase del Libertador que tenemos que honrar. En defensa de Malvinas, no puede haber grietas.
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5: Máxima alerta de las bases norteamericanas en el Golfo Pérsico. Ayer, la armada del país más poderoso del planeta hundió 3 cargueros petroleros iraníes y el régimen teocrático de Teherán prometió venganza.
9: Y cerramos el programa de hoy porque estamos todos felices, todos contentos, porque pasó las brasas por acá, señor.
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5: Vamos, gracias a Juanjo en la mesa de control, a Nico en la generación de video, a Juan Martínez en la producción y a Roberto Ojeda en exteriores. Como siempre digo, si Dios quiere, mañana nos volvemos a encontrar. Y a cuidar a los chicos, que ellos son el verdadero tesoro.
10: Tuteada ausencia y abrojito fresco ganaron el patio barrido de sol.
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12: La temperatura 23 grados, la humedad 54%.
13: Javier Milei inauguró el Museo del Regimiento de Granaderos en Palermo.
12: El presidente le pidió a la oposición el apoyo en la cuestión Malvinas.
14: Por eso es necesario remarcar que San Martín no liberó medio continente con discursos. Lo hizo con acción efectiva y lo hizo también anteponiéndose a veces sus ideas a los de los propios locales que torcían y operaban en favor de la corona española. Porque las declaraciones tienen que estar respaldadas por los hechos y las acciones para no ser discursos vacíos. Y la soberanía de un país no debe ser un relato dirigido desde un atril, sino que debe ser construida y defendida en distintos ámbitos.
13: Elección en la Sociedad Rural Argentina.
12: El actual titular Nicolás Pino va por la reelección. Marcos Pereda, actual vicepresidente de la entidad, pretende ser el nuevo presidente. La elección se inicia a las 14:30.
13: El precio del petróleo.
12: El crudo Brent se acerca a los $100 y se vende a 97 el barril.
13: Copa Argentina.
12: Cuartos de final. A las 19 Riestra Banfield.
13: Champions League.
12: Desde las 16 juegan Liverpool Atlético de Madrid.
13: En breve, conferencia de prensa de Ángel Di María en Arroyo Seco, Rosario.
12: José María Rodríguez con el pronóstico del tiempo para esta jornada.
15: Este miércoles 9 de septiembre se espera una jornada con cielo algo parcialmente nuboso, con periodo nuboso hacia la tarde o noche, y la máxima para esta tarde 27, 28 grados, una tarde cálida, con viento del noreste que en la noche cambia al sureste suave.
12: La temperatura en la ciudad de Corrientes, 23 grados.
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0: tal? ¿Cómo va? Buen día a todo el mundo. Bienvenidos a este hermoso día primaveral que lo vamos a vivir intensamente hasta las 2 de la tarde, ¿sí? ¿Están todos dispuestos? Bueno, si están todos dispuestos, entonces vamos a ver cómo está la tripulación hoy. ¿Cómo está Julio, el piloto? ¿Cómo estás, Karina? Buen día.
1: Muy bien, Cris. Buen día.
0: ¿Cómo estás, Guido? Buen día.
2: Buen día, Cristina. Todo bien, acá estamos. Clima primaveral en la ciudad de Corrientes.
0: Qué divino, está divino. Bueno, entonces, ya que están todos soleados, felices y contentos, con mucha vitamina D, nos vamos a poner en marcha, sí, para repasar algunos datos de esta hora. Vamos.
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0: -25 grados la sensación térmica a esta hora a pleno sol en la ciudad de Corrientes, capital. Para las próximas horas pueden volver los cielos nubosos, ¿sí? Tendremos mañana prácticamente la misma temperatura que hoy, estará en 14 de mínima y 25 la máxima. Baja un poquitito el día viernes con probabilidades de lluvia en un 80%, podrían caer menos de un milímetro. 15 la mínima del viernes y 23, o sea, dos días primaverales auténticamente. Y después no veo lluvia, ¿eh? Y vuelve el frío a partir del próximo domingo, donde la mínima se ubica en 10 grados. Bueno, habíamos anticipado en varias notas anteriormente de que se viene el remate ganadero que organiza la provincia de Corrientes, casi en tono preventivo, producto de las consecuencias que podría traer la corriente del Niño, con lluvias que se anuncian muy frecuentes y de mucha intensidad a partir de septiembre, dicen, o sea que estamos zafando, hasta el mes de diciembre. El primer remate ganadero se daría en Cacatí, que va a ocurrir precisamente, tanto discutimos, entre 9 y 10, es mañana, ¿eh, Guido? Es mañana.
2: Jueves 10 de septiembre, Cristina, en la Sociedad Rural de General Paz, ruta provincial número 5, kilómetro 125, un dato que se actualiza, sí. Hay 1.200 cabezas anunciadas. Lo digo porque en la anterior publicación había 1.000 cabezas anunciadas para el remate de pequeños productores en Cacatí.
0: Era la probabilidad, porque nadie sabe quién quiere adherir a esta venta de hacienda, que está a buen precio hoy, pero después le van a tirar los precios por el suelo. De modo que cada uno sabe, pero visto con todas las probabilidades catastróficas que ofrecen, yo creo que es una linda oportunidad para vender algo. ¿Sí?
2: El remate va a ser mañana a las 15 horas, Cristina.
0: Dame con Juan, ¿cómo era? Juan Manuel.
2: Pomar,
0: con él vamos a hablar.
2: 1.200 cabezas anunciadas.
0: Claro, porque primero, cuando habíamos hablado, la perspectiva era esa, 1.000. Pero ahora, vean qué éxito, con nuestra promoción, ¿eh? Con nuestra promoción, Karina, yes, aumentó
1: muy bien
0: la oferta de ganado en
1: es
0: Cacatí.
1: Más, nosotros le llamamos al
0: secretario ahí de la promoción. Nosotros no nos hacemos bombo, ¿quién nos va a hacer? Por favor, salgan en nuestra ayuda.
2: Hay un dato también a comentar, que el flete queda a cargo del gobierno de la provincia de Corrientes.
0: Sí, les dan todas las condiciones. Y atenti el rematador, que sea un poquito más...
1: Estamos mirando.
0: Le estamos mirando al rematador para que tampoco tenga un precio.
1: Claro.
0: O sea, no le puede cobrar de comisión a los tipos que venden 19 cabezas que un tipo que vende 200, sí, 300. O sea,
1: tengan consideración.
0: Tengan consideración que están en Corrientes y la crisis es para todos. O sea, solidaricemos, ¿no?
1: Sí, por
0: un
1: favor,
0: poquito,
1: por
0: un poquito. Bueno, ya pedimos todo por ustedes, que van a presentar entonces mañana su ganadería en el remate de Cacatí. Ahora sí, entonces, Guido, vamos a ver cómo están los mercados.
2: Cristina, el dólar blue no se ha movido, está clavado en 1.540 pesos. Sí. El dólar oficial sí se ha movido, ahora está en 1.535. Recordarás que...
0: ¿El oficial?
2: El oficial, porque hace varios días estaba clavado en 1.530 pesos. Subió 5 pesos. El dólar tarjeta ahora también se movió, subió 0,30%. Está en 1.995,50. Suben los dólares financieros. El dólar MEP está en 1.500.

0: ubicada en Brasil 1269. Hoy miércoles 9 cobran los DNI finalizados en 0, 1, 2, 3 y 4 y mañana jueves 10 DNI finalizados en 5, 6, 7, 8 y 9. Y también comentamos que continúa el cronograma del plus unificado para los trabajadores de la provincia de Corrientes. Este cronograma comenzó hace unos días nada más, ayer, martes 8, hoy miércoles 9, cobran los DNI finalizados en 2 y 3, mañana jueves 10, DNI finalizados en 4 y 5, el viernes 11 de septiembre cobran los DNI finalizados en 6 y 7 y culmina este cronograma el lunes 14 de septiembre para los DNI finalizados en 8 y 9, que estará disponible en cajeros automáticos el sábado 12.
1: Bien, el presidente de la Nación está acá muy cerca, está a 300 kilómetros de nosotros, es lo más cerca que uno pueda soñar tener al presidente. Hoy está en Misiones visitando. No, perdón, el que está. Me equivoqué, perdón. Me pareció que estaba acá. Hoy el presidente inauguró el Museo del Regimiento de Granaderos a Caballo, General San Martín. Eso. Me equivoqué con Kicillof. Mirá vos, si el presidente se entera. Axel Kicillof está con Pasalacqua en Posadas, ¿eh? Atenti, porque está recorriendo el país con vistas a las elecciones presidenciales del año próximo. Bueno. Vamos a ver también entonces, para completar el precio del barril porque de petróleo, porque vi que había subido a 100 dólares, ¿puede ser?
0: Mirá, el precio del barril del petróleo ahora está en 98,72, pero está rozando, o sea, está acercando a los 100 dólares. Ayer lo habíamos comentado también, el precio del barril. Ajá. Del crudo de petróleo. Esto es por el conflicto, recordemos, entre los Estados Unidos e Irán.
1: Que todavía sigue vigente.
0: Yo lo tengo en 98,72. 98. Está alrededor de los 99, ¿no?
1: Bien. Vamos a ver cuál es la agenda oficial del gobernador Juan Pablo Valdés, Karina.
2: Sí, antes te digo que los jubilados y pensionados que cobran la mínima, hoy terminación de DNI 1.
1: 1.
2: Lo mismo para la asignación universal por hijo. El gobernador estuvo en un seminario, el gobernador Juan Pablo Valdés, en un seminario organizado por la empresa Clarín en Buenos Aires.
1: Sí.
2: Ahí fue que habló los impedimentos que tiene como provincia, que tiene que depender de autorización de Nación para poder exportar productos acá de nuestra región, entre otras cosas. Uh-huh. Esta tarde estará por... iba a viajar a Ituzaingó.
1: Sí.
2: A las 9 de la mañana. Se suspendió. Tenía un cronograma para las 14 horas y lo dejó. Va a mandar un ministro. Sí. Y el día de mañana jueves, el viernes, va a estar en Paso de los Libres.
1: Sí. ¿Se va a Paso?
2: Se va a Paso de los Libres.
1: ¿Qué hay en Paso?
2: Y creo que están viendo todo el tema, lo que es la reactivación del aeropuerto.
1: Ah, en Paso de los Libres.
2: En Paso de los Libres. Está faltando alguien que la financie. Están buscando quién pueda financiar la obra.
1: Okay.
2: Para reactivarla.
1: Bueno, hoy conocimos, ahí voy ya, la muerte de un gran periodista en la República Argentina que supo imponer un estilo para captar audiencias, que fue Chiche Hellblum. Y hoy también se conoció el parte médico de la señora Mirtha Legrand, que según el director médico del Sanatorio Mater Dei, donde está internada, dice que está sin complicaciones de su cuadro respiratorio. Está en una habitación común en compañía de su familia y que recién el viernes van a hacer un nuevo parte médico. Está bueno que se conozca el parte médico porque, viste, después de la muerte de Chiche Hellblum,
2: ella
1: la
2: sí,
1: mirada se corría sí, por ahí, por Dios. Bueno, lo vamos a saludar a Juan Manuel Pomar, entonces, que es el subsecretario de producción de la provincia de Corrientes, titular del Instituto de Desarrollo Rural de Corrientes. ¿Cómo está, Juan Manuel?
3: Hola, buen día para todos. Buen día, Cristina.
1: Bueno, así que un éxito el remate de mañana en Cacatí.
3: Bueno, no quiero inyectar el remate, pero viene muy bien. Viene muy bien, está entrando mucha hacienda.
1: Sí.
3: Estamos ya declarada la intención. Obviamente el remate es mañana, así que se está moviendo hoy todo el día, inclusive mañana durante toda la mañana, 1.200 cabezas.
1: Sí.
3: No me han pasado de allá, yo estoy en Corrientes todavía, pero no tengo detalles de las categorías. Pero bueno, la verdad que muy, muy contento por un montón de cuestiones, pero la más importante es que creo que un remate

0: de este volumen. Falta todavía el remate y ver los precios, que también tenemos mucha expectativa al respecto, pero muy contentos porque creo que se debe en gran medida a decisiones que están tomando nuestros productores por el pronóstico del niño, que está con alta probabilidad de ocurrencia, más allá de la fecha, pero parece que responde en gran medida a eso, más allá de lo comercial, y que por ahí es un buen momento también. Creo que tiene que ver y nada, es simplemente una tranquilidad de acá que cada uno efectivamente está haciendo lo que puede para prepararse.
1: Ok, habría que recomendarle también al rematador, ¿viste?, que le cobre un medio punto de comisión menos, Juan Manuel, por lo menos. Un poquito.
0: Y yo peleo siempre.
1: Sí,
0: por eso.
1: Juan Manuel.
0: Siempre.
1: Sí.
0: A veces logro más, a veces siempre me escuchan y siempre tienen esa contemplación. La verdad que lo escuchan, tienen también sus costos y demás.
1: Sí.
0: Pero sí, ese punto, ese medio punto
1: ese
0: lo peleamos
1: medio
0: siempre.
1: Punto,
0: sí. Creo que si no peleara, tal vez sería más.
1: Seguro.
0: Pero bueno.
1: Bueno. Hacemos fuerza.
0: Tengo mis charlas, tengo
1: para
0: mis
1: que
0: charlas.
1: Así sea. Bueno,
0: sí,
1: esto va a ser un éxito mañana en Cacatí. Después estamos en contacto para ver qué ocurrió. ¿A partir de qué hora es esto?
0: Es a la siesta, a las 2.
1: A las 2 de la siesta.
0: Pero sí. va a empezar un poco más tarde siempre porque... Sí. Nosotros recibimos toda la hacienda que se puede y si a veces hay que demorar un poquito, nos adecuamos todos y la prioridad es que entre hacienda de pequeños productores.
1: ¿Qué decidió?
2: Perdón, Omar, yo tengo la publicación que empieza a las 3 de la tarde.
1: Ay, pero Guido, ¿cómo puedes poner una baza nuevamente?
0: Pero esa es la publicación, yo te digo la realidad. Nosotros estamos ahí.
1: A las dos.
0: Al micrófono a las 2.
1: Sí, porque.
0: Y así se planea.
1: Porque es largo esto. Y además las cuentas claras, viste, y la mirada del ganado tiene que ser de día. No puede ser de noche. Entonces,
0: totalmente. Ya. No, pero es este volumen sale
1: antes, rápido.
0: Con seguridad.
1: Bueno,
0: sí.
1: Ahí está.
0: Además, Cacatí tiene instalaciones, la verdad, es que espectaculares para este tipo de actividades, este tipo de remates, así que también le puedo extender un poquito más.
2: Hablando de remates, señor Pomar, también se viene la octava expo en Bellavista y va a haber un remate el día viernes 25 de septiembre. Esto va a ser en la Sociedad Rural de Bellavista, Corrientes.
0: Pero es organizado por ellos, eso
2: Okay.
1: No, esto estamos hablando de remates ganaderos preventivos por las consecuencias de la corriente del Niño.
2: No dije nada.
1: No mezcles, por favor, Guido. Bueno, Juan Manuel Pomar.
0: Está bueno igual, ¿sabes qué?
1: ¿Sí?
0: No está de más, Cristina, la observación de tu compañero, porque se está moviendo mucho,
1: ¿sí?
0: Se está moviendo mucha hacienda. Y responde, obviamente, también, porque nosotros somos uno de los que organizamos conjuntamente con el apoyo municipal, con la firma, pero está habiendo remates todo el tiempo y también responde a lo mismo. Entonces está bueno que haya ese movimiento.
1: Gracias. Muy amable, Juan Manuel Pomar.
0: No, por favor, a ustedes.
1: Adiós, hasta luego. Lo que pasa es que, Guido, lo que pasa es que nosotros somos los continuadores del estilo de Chiche Hellblum. Si nos hacemos radio para escuchar, estamos en el horno, ¿viste? Esos tipos informativos, bla, bla, bla, bla, bla, bla, bla, bla, bla, no sirve, ¿entendés?
2: Está bien.
1: Ya estoy en maestra otra vez. ¿Qué? Ay, sí. Qué hermoso.
2: Yo no me quiero meter en un tema que esto lo hace Karina, pero el gobernador de Corrientes, Juan Pablo Valdés, confirmó que en el mes de octubre el gobierno de la provincia de Corrientes va a anunciar un nuevo aumento salarial. Esto es para la administración pública y obviamente esto remarcó que busca preservar el poder adquisitivo de los estatales.
3: Y escuchando, ojalá, sí. Porque no está confirmado.
2: Exacto, por eso digo.
3: Y ojalá,
2: por eso digo.
1: Pero ella le preguntó el otro día.
3: Hoy le preguntamos.
1: Pero el otro día le preguntaste también.
3: Sí,
1: le dijo
3: que
1: tengan paciencia.
2: Esto lo digo porque acaba de salir hoy publicado. Ella le preguntó, obviamente, en los pasillos cómo.
1: Sí,
2: cómo
3: hoy le hicimos nota.
2: Ahí está, ¿ves?
3: Hoy le hicimos nota y otros colegas también fueron preguntaron. Dijimos, septiembre ya no. O sea, X, septiembre no, porque el gobernador, perdón. Y octubre o noviembre. Por eso, quizás ya queda para después de su viaje a Argentina Week.
1: ¿Qué es cuando?
3: Viaja este 30 de septiembre al 2 de octubre. Y posiblemente noviembre, China.
1: Ah, bueno.
3: Sí.
1: China, Me gusta.
3: Porque hay muchos inversores chinos, ¿eh?
1: Bueno, a ver. Hay una resolución. Esto para que opinen los oyentes, que si no se prenden a la cuchara y no la largan. Guido, ¿qué te parece cerrar los comercios los domingos para que la gente descanse? Es una vieja antigua
2: aspiración.
1: Porque si los tiempos cambiaron después de la pandemia, o sea, nosotros no estamos en New York, ni tampoco estamos en la ciudad de Buenos Aires, estamos en Corrientes. También esto que digo es para el Chaco. Hay en algunas ciudades del interior que ya se debatió y ya se legisló, y en esas legislaturas legislaron, aprobaron por unanimidad prácticamente, que los comercios los días domingo le tienen que dar la posibilidad a que tienen que generar un espacio para la familia. Pues si tanto estamos hablando al cohete de que la familia se deteriora, de que los valores, de la que no hay tiempo, de la que la cosa, y utilizamos el domingo para comprar. Para comprar, obviamente, ¿entendés? Entonces, esto probablemente en los shopping se enojen, porque dicen, no, el único día que trabajamos es sábado y domingo. Bueno, no sé. Hagan ofertas el día lunes, hagan ofertas el día sábado. Entonces, ¿qué hace eso? La gente que no va a ir el día domingo a comprar, va a ir el día sábado porque ustedes van a ofrecer grandes ofertas. Y yo sé que esto es polémico, pero si nosotros estamos tratando de desandar el camino que hoy vemos en el horizonte, cómo está el tema de los jóvenes, de la familia, etcétera, etcétera. El domingo dicen, por ejemplo, pues esto, el centro, esto tendría que proponer el Centro de Empleado de Comercio acá, pero esto fue legislado en Santa Rosa, La Pampa y en General Pico. Algunos quieren derogar esa ley, pero otros defendieron con fuerza, diciendo que eso protege el empleo y el peque. Escuchen, antes de hacer una declaración muy liviana, escuchen. Si vos cerrás los comercios en general, los grandes, el domingo, ¿qué pasa? Vos vivís en tu barrio, Guido. Necesita un paquete de harina. ¿Dónde te va a comprar?
3: El almacén de tu barrio.
1: Entonces vivimos todos. ¿Sí o no? Vos necesitas comprar un kilo de carne y de pronto hay un supermercadito pirulina en tu barrio. ¿Y dónde vas a comprar, Guido? A tu barrio. Es polémico esto, pero En estos lugares, en Santa Rosa y General Pico, lo plantean, dice, porque esto también está en Reconquista, ¿eh? En Reconquista, si bien algunos supermercados están abiertos, pero por ejemplo, hay algunos fast food donde uno compra comida y demás, que ya tiene el cartel, domingo cerrado. Quien quiera comprar, compre sábado, ponele. El domingo no es un franco cualquiera. Atenti, El domingo, o sea, hay que, así como dijo Donald Trump, que hay que repensar muchas cosas establecidas y que uno las da como que forma parte del progreso, de pronto tener abiertos los comercios los domingos. Si toda la familia, la escuela, ¿qué día? ¿La escuela qué día hay escuela?
3: Lunes a viernes y alguna facultad de sábado.
1: Depende. ¿Y un papá que trabaja domingo? Y un papá que trabaja, ponele sábado. Antes, en la antigüedad, la época de Cleopatra, no se trabajaba los sábados a la tarde.
3: Ah, mira.
1: No. Después, en la década del 90, con el auge del comercio y todo eso de la etapa de Menem, comenzaron a trabajar sábados. Bueno, muy bien. Entonces, ahora es momento de pensar en eso. Si los domingos no convendría cerrar el shopping, por ejemplo, y los grandes supermercados.
3: Y las grandes panaderías.
1: Ahora, no, una sola, no, no empiecen a arrugar y a decir esta está loca, esta está, porque el que no compra el papel higiénico, el rollo de papel higiénico el día domingo, lo va a comprar el lunes. Sí. A veces vamos de urgencia a comprar, y si no, lo interesante es que van todos esos kioscos de ventana que cerraron en los barrios y no sé de qué viven, van a vender algo, van a vender ese rollo de papel higiénico.
3: Igual los supers, la mayoría, lo cerca de mi casa, vos entras y es una frialdad, no hay nada, tenés espacio para correr y recorrer ahí, porque y te llama la atención, porque nosotros decimos, ¿qué le pasa a tal super?
1: ¿Qué le pasa? ¿Qué está pasando con el consumo? Bueno, nos vamos a ir a la pausa, señores, de las 12:30 y ya volvemos.
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6: Es la hora 12:34 minutos.
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0: Julio, ¿te acordás de Peter Frampton? Es impresionante, ¿eh? Ayer estaba escuchando y dije, mira, uno se olvida de algunos intérpretes y son muy buenos. Después son de la década del 80 al 90, por ahí. Bueno, 70, 80, ah, mira. Bueno, quiero, esto me gusta, porque falleció una señora que pertenece a la cofradía, porque es una cofradía, son aquellos que pueden vivir más de los 100 años. Hay una serie en Netflix que se llama Las Zonas Azules. Yo creo que en Corrientes podrían incorporar en Netflix que en Corrientes también hay una zona azul, porque si hoy fallece esta señora, ¿cómo se llama, Guido?
1: Leonarda Cristaldo, le conocíamos como Naya.
0: ¿Cómo?
1: Naya, así le decíamos nosotros.
0: Naya, Leonarda.
1: Exacto, sí.
0: Naya, ¿y cuántos años tenía?
1: 108.
0: ¿Cómo 108?
1: 108 años. Nació el 6 de noviembre de 1917.
0: Guay, ¿y tenía una memoria prodigiosa o no?
1: Sí.
0: Escuchen, la señora ya tomaba pastillas para la diabetes.
1: La señora no toma, la señora no tomaba pastillas.
0: ¿No estás diciendo la verdad o estás
1: diciendo la verdad
0: por la?
1: Mira, yo te digo porque era la hermana de mi abuela, sí, y es la madrina de mi mamá. Sí. Y sí, hasta hace poco bebía por ahí acostada o sentada, sí, por un producto de la edad, pero no claro, tomaba pastillas, no.
0: No, nada.
1: Era realmente sana, sí.
0: Y por ejemplo,
1: la alimentación, ella
0: veía bien.
1: ¿Qué? Veía bien.
0: Tenía anteojos.
1: Mira, tengo una foto acá para que vos veas cómo.
0: Por favor, mostrame la foto.
1: Para que veas cómo. Yo no estoy mintiendo, mira. Ahí está tomando mate.
0: No te puedo creer. ¿Y eso cuánto hace esa foto?
1: Y esto habrá sido hace poquito cuando.
0: Parece una monja.
1: Vos sabés que cuando fue ella fue declarada.
0: Salud.
1: Pero toma el celular, por favor. Sí. Ella fue declarada ciudadana ilustre en San Luis del Palmar hace poquitos años.
0: Ay, mi vida, qué hermoso.
1: Y bueno, sí, nació en Isla Tres Cruces, o Tres Islas, como le conocen, ¿no?
0: ¿Cuántos hijos tuvo? Ya vamos a
1: 9 hijos. Hijos. Sí, 9 hijos. 9 hijos.
0: Sí.
1: 25 nietos.
0: 25.
1: 39 bisnietos. Y 2 tataranietos.
0: Y bueno, y ella comía bien,
1: Comía bien, sí.
2: ¿No le afectaba el estrés? Imagínate, 108 años.
1: No, vos sabés que no. Y de paso quiero saludar a Cristina Barrios, a Luis, a Ramón Benítez, a Eduardo, que son mis primos, y bueno, a toda la familia Cristaldo.
0: Claro,
1: a toda la familia Cristaldo, exactamente. Sí.
0: Y ella siempre se dedicó en su casa.
1: Se dedicó en su casa. Mira.
0: Pero ¿sabes qué pasa? Que
1: hacía mucho trabajo rural, Cristina, eso es lo que yo voy.
0: Nosotros estamos acá todos arrugados porque estamos en la ciudad, mucho estrés, el transporte, los horarios, y ellos no.
2: El trajín de la ciudad.
0: Tal cual, qué hermosa mujer. Bueno, que en paz descanse.
2: No, por ahí Guido tiene los genes de la...
0: Guido,
2: y vive 108 años. Imagínate.
0: No puedo hacer predicciones.
1: No creo llegar a 108. Yo no creo llegar a 108.
0: Depende.
1: Tengo una vida muy ajetreada. Sí,
0: pero si empezás a tocar el acordeón, viste que ahora se va a dar un curso.
2: Ay, qué lindo
0: de acordeón.
2: Eso. Sí, va a haber.
0: ¿Lo
2: curso
0: tenés
2: gratis?
0: ¿No?
2: Ahí lo busco.
1: Lo tengo.
0: Aprovechen. Cuando yo les digo aprovechen, es porque aprovechen.
2: Esas cosas hay que explotarlas.
0: No tengan prejuicios de que yo no, porque ya tengo 92, yo no, porque me
2: no
0: dijo el médico que no puedo salir porque si me agarra frío. Yo no, porque ya tengo 60. Yo no, porque tengo 50. Vayan a hacer la experiencia, Guido. ¿De qué se trata?
1: Esto es un taller gratuito del acordeón.
0: Gratuito. No hay nada gratuito en esta época.
1: Exactamente. Mira, es para una propuesta destinada para los niños desde los 5 años.
0: Sí.
1: Adolescentes y adultos mayores.
0: Adultos mayores.
1: Sí. Todos aquellos que quieran aprender
0: acordeón
1: tienen que acercarse al Teatro Oficial Juan de Vera.
0: Sí.
1: Todos los viernes de 5 a 6 de la tarde.
2: Lindo horario.
0: Encima es viernes.
1: Viernes.
0: De 5 a
1: 6 de la tarde.
0: Una hora. Que vas a invertir, si te gusta, los sonidos, este instrumento maravilloso, que es el acordeón tan popular en esta zona. Me parece que Esa política tiene que tener continuidad, Lourdes.
2: Me encanta, que saque
0: señora,
2: curso de guitarra.
0: Señora Lourdes Sánchez.
2: Sí.
1: Así es. ¿Sabés quién va a dar las clases? Ignacio Porra, un amigo.
0: ¿Un amigo?
1: Sí, un amigo, porque él ha recorrido distintos lugares, llevando el chamamé, principalmente en Chile, en la Patagonia, Argentina también. Sí. Estuvo llevando la música del litoral. Y bueno, él va a ser el profesor. Pueden comunicarse.
0: Me gusta esto porque siempre el teatro, lo único que publicita que las bailarinas que están haciendo el coso del baile y la cosa que uno presume que es por la debilidad de Lourdes Sánchez. Discúlpenme que uno no tenga que ser mal pensado. Pero esto está bien, Lourdes. Esto está bien. Yo no critico lo que, desde mi parecer, que siempre limitado, digamos, no lo veo con buenos ojos, pero esto tiene que ver con, inclusive en las escuelas deberían promover desde el Ministerio de Educación clases gratuitas con los chicos. ¿Sabes la cantidad de talentos que debe haber?
1: Un montón, y más con esta propuesta que está teniendo la municipalidad del certamen Jacinto Mamut, que va recorriendo los barrios. Es muy bueno. Muy bueno, porque descubrimos talentos.
0: Obvio. ¿Entendés? Si no, esto dentro de... Si algunos dicen el chamamé ya está muerto. Eso me dicen algunos. Y yo digo, pero ¿cómo puede ser tan tremendista? No. Entonces, para que el chamamé no muera, chicos, pero no hay que quedarse dormido en los laureles con el pergamino de la UNESCO y el festival y el... No. Hay que tener una dinámica. Todo el tiempo hay que darle vitalidad al chamamé. Y esta es una iniciativa que, aunque sea una grajea, hay que hacer una sumatoria de grajeas, ¿viste?
1: Así
0: no,
1: es.
0: Vos no te curás, Guido, con una sola grajea. Vos tenés que tomar todo el tiempo, ¿viste?
1: Todo el tiempo. San Juan 637, la dirección, puede comunicarse al 3794-1551-11. Recuerden, clases gratuitas de acordeón. Esto va a ser los viernes de septiembre de 17 a 18 horas. Aprovechemos, porque ya estamos viviendo este mes del mes nacional del chamamé, ¿no?
2: Esto sí, aplaudir, ¿no?
0: Tal vez sea...
1: Es una linda iniciativa.
0: Bueno, ahí está. Karina, vamos.
2: Esta mañana, después que terminamos de hacer una nota al gobernador Juan Pablo Valdés, vinieron 27 colegios en el patio de la Casa de Gobierno y son los chicos del Consejo Deliberante Estudiantil. Estuvieron acompañados por las concejales Gabriela Gauna y Liliana Cano. En esa oportunidad pudieron dialogar con el gobernador y también estuvo presente el ministro general Juan Pablo Fornaroli.
0: ¿Con los chicos?
2: Con los chicos, sí.
0: Con los chicos. Bueno, hoy estaba viendo una palabra que es muy pertinente, vinculada a la economía. Y es esta que les voy a decir. Vayan tomando nota. Yo creo que de algún modo todos, aunque no tengan la palabra, pero saben de qué hablo. En términos económicos es la reversibilidad. ¿Qué es la reversibilidad? ¿Sí? Es que todos estamos pensando qué pasaría si en las próximas elecciones gana, ponele, Kicillof, que sea el candidato.
1: No, pero explica lo que es reversibilidad, pues está bueno.
0: Guido, no me tomes lección, que estoy explicando el tema.
1: Okay.
0: El término es ese porque en el sentido común todos nos estamos preguntando, che, ¿y qué pasa si en la próxima elección gana otro que no sea Milei? Y el término aplica, ¿por qué aplica? Porque es la vuelta atrás de un proceso iniciado, ¿sí? Y este proceso iniciado tiene una cantidad de reformas impresionantes. Hay un economista que estaba leyendo hoy que dice, ¿por qué si tantas reformas se hicieron? Viste que no sé cuántas reformas habrá hecho el ministro de Planificación, ¿cómo es? Sturzenegger. Es impresionante la cantidad de reformas. ¿Por qué si tantas reformas hicieron y han aplicado una severa política de ajuste, no se observan los resultados con los que se cree, no es que se cree, ya vaticinan los economistas? Hoy estaba leyendo una veintena de consultoras que ya indican ¿De cuánto será la inflación de este año? ¿De cuánto será la inflación cuando termine el mandato Javier Milei? ¿A cuánto estará el dólar a fin de año? ¿A cuánto estará el dólar el año que viene?
2: Están re especulando,
0: ¿no? ¿Cuál? No, no, pero son previsiones que los inversores necesitan. Si vos de pronto querés hacer una inversión, vos tenés que saber si este país arrancó o no arrancó y qué probabilidades tenés de que no se te licúe tu inversión o no te fundas, en términos sencillos. Por eso es que necesitan estos datos. Muy bien. Lo que a mí me llama la atención es que los números de crecimiento y de inflación que va a dejar Milei no van a ser mejores de los que dejó Carlos Menem, ni tampoco Cristina Fernández de Kirchner. Y después todo empeoró con todos los esfuerzos que hizo Mauricio Macri y, bueno, y la pandemia y Alberto Fernández, todo empeoró. El crecimiento y también la inflación. Fíjense que Cristina Fernández de Kirchner, cuando entrega el poder a Macri, le deja una inflación del 28.3. Se cree que la inflación que va a dejar Milei va a ser un poquito inferior a eso, porque ya lo habíamos hablado con Gardel el otro día, y él dijo que va a ser, creo que dijo 22 y algo, pero varios economistas dicen que rondaría esa cifra, la inflación al término del mandato de Javier Milei, 22.5, dicen. La inflación que le dejó Cristina Kirchner a Macri fue del 28.3. El crecimiento que dejaría Milei al próximo gobierno, o podría darse a él mismo si él es reelecto, sería un crecimiento del 3%. Fíjense que no es descomunal, porque Cristina dejó un crecimiento de 2,7. Entonces, esa es la pregunta que se hacen. Estoy tratando de encontrar algún economista que me explique. ¿Por qué, si se cambió, Milei vino y cambió todo el régimen económico establecido por los gobiernos populistas, como le gusta decir a él, muestra resultados menos contundentes que Menem y que Kirchner, ¿sí? Que Cristina Kirchner. Esa es la gran pregunta, porque todos dicen que Carlos Menem, por ejemplo, Carlos Menem introdujo con Cavallo la convertibilidad, o sea, un peso, un dólar. Era divino eso, chicos. Vos te ibas a cualquier lugar del mundo y era un peso, un dólar. Es una fantasía espectacular. Bueno, fíjate que el PBI durante el gobierno de Menem y de Néstor Kirchner crecía el triple. ¿El triple de qué quiere decir? De 2,7. Crecía el triple. Muy bien. ¿Y la inflación de cuánto era? Esto sí me lo acuerdo perfecto. La inflación de Menem y de Néstor Kirchner en el 2007, ¿de cuánto era? A ver, de un dígito. ¿Qué quiere decir un dígito? 10%. Hoy se cree que este año la inflación va a terminar en el 32, para hacer números redondos, y el año que viene estaría en 22.5. El crecimiento sería del 3% y el FMI dice, por ejemplo, dejando las consultoras de lado, el FMI dice que la Argentina va a crecer el año que viene 3,5 y el Banco Mundial dice 3,6. Nadie dice una cifra del 5, 6, 7, 8, 9, 10, qué sé yo. Pero bueno, ¿qué es lo que falta hacer? ¿O qué no hicimos hasta ahora que tenemos estos resultados para cuando termine el mandato de Javier Milei? Y la otra gran pregunta, que esa pregunta es pertinente en realidad para Kicillof, que está ahora en Misiones. Habría que preguntarle, pero nadie se anima a preguntarle. ¿Qué probabilidades hay de la reversibilidad? Anoten ese término.
2: Reversibilidad.
0: ¿Qué es la vuelta atrás? La vuelta atrás en todo este proceso. ¿Usted piensa que hay que volver atrás? Y yo creo que no va a decir en todo.
2: No.
0: Porque nadie se anima, de los políticos, que nadie se anima a hacer muchas cosas atroces que ha hecho este gobierno, ¿sí? Con poca sensibilidad y poco timing, en el sentido de hacerlas en otros tiempos. Pero yo creo que tenía miedo de que lo echen antes.
2: Eso en ese caso de que pierda Milei, pero en caso de ser reelecto.
0: Y
2: o sea, igual, esas especulaciones o esos estudios está basado en caso de qué?
0: De que él pierda, ajá, sí, claro. La reversibilidad, volver atrás. Yo creo que se puede volver atrás, pero no en todo. Y no totalmente, digamos. Uh-huh. Se puede estar... como siempre, las políticas públicas no son pétreas. Van marchando de acuerdo al desarrollo en determinado contexto. Por ahí cambia la política mundial, las tasas de interés que fija la Reserva Federal, qué sé yo, o alguna crisis, de pronto, e impacta localmente. Bueno, esto entonces es para que tengan en cuenta que al término del gobierno de Javier Milei, los resultados que estiman los consultores no son mejores, y habría que preguntarse por qué, ¿no? Habría que ver. Deben haber otros aspectos que este gobierno probablemente hizo mejor. El consumo, por ejemplo, está planchado. Sí. Eso, sin duda, o sea, no le pongan... Creo que hasta Luis Caputo hizo declaraciones, ido en las últimas horas, diciendo que todavía no pueden llegar a determinados sectores, a amplios sectores de la población, sí. Algunos no.
2: Es por eso que le piden a tanto al presidente, cuando se le hacen encuestas o se le pregunta a la gente, incluso algunos políticos de la oposición dicen que el presidente no camina, que no hace territorio, que salga a ver, porque como
0: yo
2: que está en una burbuja
0: hoy. Yo creí que estaba en Posada, pero estuvo la semana pasada.
2: Ya, ¿para entonces qué como volver? Que no sabe la realidad del argentino, ¿no? Que la está sufriendo, que no llega a fin de mes, que ni a la quincena no se llega a veces.
0: Tal cual. Bueno, muy bien, dame una, Guido.
1: Ayer hubo Champions, Cristina.
0: Sí,
1: 3-2 ganó.
0: Estuve mirando, ¿podés creer?
1: Estuviste mirando, 3-2 ganó el Aston Villa al Cruz Bruges o Brujas. Después el Porto perdió 2-0 con el Manchester City. Erling Haaland convirtió los dos goles. El Real Madrid le ganó 2-1 al Inter de Italia, al Inter de Lautaro Martínez, con goles de Kylian Mbappé y Federico Valverde.
0: Yo miré eso, mira.
1: ¿Miraste el Real Madrid?
0: Yo no sé cómo el Inter, miré ese partido. Claro, si estoy mirando a mi coach, ¿cómo no voy a...?
1: José Mourinho, claro.
0: ¿Cómo no voy a mirar qué estaba haciendo? Los dos goles fueron uno por falla de la defensa, lo dejan avanzar a Mbappé, pero
1: muy feo, otro, muy feo, no, jugó el Inter. El Inter.
0: Escucha, ¿viste el segundo gol?
1: Estuve mirando, sí.
0: En las piernas del arquero, estaba para sacar la pelota y el tipo se distrae y Valverde le patea en la jeta y le hace el gol.
2: Dios.
0: No.
2: ¿Qué dijeron ahí?
0: No. Eso es para un partido de acá, de barrio, digamos, pero no para esos jugadores, ¿no? Qué bárbaro. No sé qué dijo Mou después, porque él siempre tiene algo para decir, ocurrente. La verdad que no leí las declaraciones de él, pero estaba ahí dando indicaciones fuertes, digamos, porque obviamente el otro día él dijo, nosotros jugamos muy bien, dice, contra el Betis. Pero a veces no se trata de jugar bien, se trata de obtener un resultado, ¿sí? Como el que tuvo Boca anoche, Guido.
1: Bueno, pero antes de ir a Boca, quiero comentarte que el Dortmund le ganó 3-2 al Villarreal y el Real Betis le ganó 3-2 al Lox. Hoy va a haber Champions también a la 1:45 en minutos nada más. El Barcelona frente al Feyenoord. Stuttgart frente al Viking, también a la 1:45. El Napoli frente al Arsenal, hoy a las 16 horas. Y el Liverpool frente al Atlético de Madrid de Julián Álvarez y Diego Simeone. Y también, sí, hoy. Y el PSG frente al Slovan Bratislava, que lo habíamos comentado, sí, también a las 16 horas. Y el Sporting Lisboa.
0: ¿Ese?
1: ¿El PSG?
0: Sí, voy a mirar.
1: Estaría bueno que lo mires al Atlético de Madrid, frente al Liverpool.
0: Y para ver si juega Julián.
1: Exactamente,
0: estoy
1: sí.
0: Estoy enojada. Estoy enojada con el Barça y con
1: pero,
0: el Atlético.
1: ¿Viste la foto que le sacaron a Julián Álvarez? La última para la promoción de la Champions, esta vez salió una sonrisa de la araña. Salió una sonrisa. Y hablando de Boca Junior, ayer le ganó 1-0 en el partido de ida frente al San Pablo en la Bombonera con gol de Miguel Merentiel. Y el próximo martes 15 de septiembre va a ser el partido de vuelta a las 21:30, el San Pablo recibiendo a Boca en Brasil.
0: Bueno, el próximo mundial de fútbol, que será en 2030, Lionel Messi no va a estar en este plantel prodigioso que tuvo la Argentina en los dos últimos mundiales, entre otros, ¿no? Todavía no se sabe, Lionel Messi, a quién va a convocar para los partidos amistosos. ¿Serán los mismos jugadores que venían jugando en el mientras tanto o cuáles serán? Porque, fíjate vos, es como en la política, no tenés que dejar ni un minuto librado al azar y ya tenés que comenzar a pensar en las eliminatorias. Eso lo está haciendo Brasil. Brasil es para mirar siempre porque es un país súper futbolero y súper ambicioso, que lo ha contratado Ancelotti como DT. Y entonces, hoy estaba leyendo un diario de Brasil y veo que está anunciando una convocatoria, porque él quiere renovar el plantel, quiere chicos jóvenes, de 24, 25 como mucho. ¿Y dónde? Especialmente en el centro del campo. Yo la verdad que no sé cómo estaba jugando en el centro Brasil, no voy por ahí, sino que cómo trabaja Carlo Ancelotti, que la semana pasada estuvo mirando partidos de Europa, ¿sí? De donde él viene, estuvo mirando partidos y también antes ya estuvo recorriendo los clubes. Quería leerles lo que dicen, cuál es la idea que transmitió Ancelotti a los clubes. Yo no sé si esto se hace en la Argentina, porque hasta ahora, con ese plantel de lujo que teníamos, y este director técnico de lujo también, no fue muy bien. Pero esto debería incluirse también en las prácticas. Dice, la Confederación Brasileña de Fútbol, que sería como la AFA en la Argentina, ¿no?, ha estado señalando intencionalmente una conexión más estrecha entre la selección nacional, los planes futuros y los programas de desarrollo juvenil. Dice, un periodista le dijo a este sitio de noticias que la Confederación de Fútbol quiere transmitir a los clubes el perfil ideal de jugador para la selección nacional. O sea, ellos van a transmitirle a los distintos clubes. Miren, en la selección es como si fuera una empresa, van a haber determinados jugadores, los que son en este caso, no sé si se dice centrocampistas, ¿no?
1: Mediocampista,
0: sí. Que van a ser de especial atención para la selección, ¿sí? Yo creo que acá algo, o se los transmite el Chiqui Tapia, pero algo debe haber, ¿no?, de eso. Y bueno, y estuvo en Europa mirando grandes partidos, porque así como Argentina, también Brasil tiene partidos amistosos en Australia e India. Nos vamos a la pausa y ya venimos.
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0: Bueno, muy bien, vamos avanzando. Algunos portales de noticias, como estoy viendo acá, Infobae, tienen por costumbre estos títulos catastróficos para atraer la atención de la gente y que se quede leyendo en su portal. Pero ustedes sepan ocupar su cabeza en las cosas importantes, digamos, y no distraigan, no regalen su mente a enquilombarse la vida, ¿no? Porque ahora, hoy publicó y está este título desde esta mañana, de que la inteligencia artificial podría realizar un daño catastrófico. Eso si nosotros nos dejamos atrapar por eso. Entonces no permitamos y estemos horas leyendo pavadas y al final terminás devastado o devastada, vacía y sin energía. Entonces hay que cuidar la energía, o sea, tu propio tanque. Si vos te levantaste a la mañana con el tanque lleno, y no lo descargues así por pavadas, digamos, ¿no? Porque estos hacen su propio negocio de poner noticias catastróficas, ¿sí? Digo esto. Bueno, estaba viendo en el tema de los comercios, porque ayer, antes de ayer, creo que conocimos que hay una tienda muy famosa de Junín, La Estrella, que está cerrando. Pero claro, era una tienda clásica con un estilo de vender cosas, ropas clásicas, como a la vieja usanza, digamos, ¿no? Y bueno, hoy el consumidor prefiere otras cosas y de algún modo le habrán cerrado los números y se cierra. Entonces ayer había una fila importante de gente que tal vez nunca iba a comprar, pero vieron, quieren comprar de ganga. La gente quiere comprar las gangas. Y entonces estaban ahí a ver qué podían comprar. Por ahí tienen muchas cosas vinculadas a los escolares, medias, todo eso, ¿no? Entonces estaba viendo que de igual modo deben tener algunas dificultades. Porque las farmacias no solo venden medicamentos, sino también venden cosmética, pero han incorporado productos de limpieza, qué sé yo, jabón en polvo, de aseo personal, etc. Pero ustedes han visto cómo se han diseminado las farmacias.
1: Hay dos marcas principales.
0: No, y son las únicas.
1: Sí, no tiene competencia.
0: Busque, no hay Farmacity en Corrientes. Las dos marcas, después que se dividieron, no sé si los hermanos, sí, no me interesa. Sí. El PharmaLife y Farmar. Es una cosa que crecen como hongos en el microcentro. O sea, es el único negocio rentable. Vender medicamentos y le adosan un montón de cosas. Ahora, si de pronto se autoriza, como había una idea de autorizar a los kioscos y supermercados a vender algunos medicamentos, ponen el grito en el cielo, ¿no? Ahora, me parece que, yo no sé si esto es regulable o no, porque si no, pongamos solo farmacias. Fíjate, la esquina de Mendoza y 25 de Mayo, acá en la esquina del Automóvil Club, Feroz Farmacia. Seguí caminando por Mendoza hacia el centro. Mendoza y Pellegrini, farmacia. Seguí caminando hacia el centro. Mendoza y 9 de Julio, farmacia. Seguí un poco más allá. Mendoza y Junín, farmacia. Puedes doblar a la izquierda y ahí hay una farmacia, no sé si es... sí, ya hay. Hay una donde estaba Aerolíneas, ahí hay una farmacia de ellos, farmacia. Puedes doblar, puedes seguir en la otra esquina, todavía no hay, pero si doblas a la izquierda otra vez, hay otra farmacia. Pero si de Junín y Catamarca seguís derecho una cuadra más, hay otra farmacia en la esquina. Es impresionante la cantidad de farmacias. Solo estoy nombrando algunas, porque acá en el 25 de Mayo y San Juan hay otra. Y etcétera, etcétera, etcétera.
1: Las dos F.
0: ¿Eh?
1: Las dos F.
0: Y sí.
1: Están subsistiendo. Hay una farmacia, Estados Unidos y Armenia. Sí. Armenia sería frente a la Shell que se cerró.
0: Sí.
1: Que sigue siendo atendida por su dueño, que no sé cómo sobrevive. Creo que Don José. Y después la farmacia Guaraní. que todavía tiene esa independencia, que no tiene el cartel colgado de ninguna de las farmacias, bueno, F.
0: Hay otra, chicos, porque uno puede decir, bueno, está bien, donde estaba la farmacia Gundinski, acaban de abrir otra farmacia.
1: Ahí tenés.
0: O sea.
1: ¿Cuál es el negocio redondo acá? ¿Que vivamos todos enfermos dependiendo de la farmacia?
0: Y hacer farmacias, poner farmacias, ¿eh?
1: Farmacias, cocherías, ¿qué más? Panadería.
0: No sea tan fatal.
1: Escuchá, Cris, lo mismo con la panadería. Hoy por hoy hay una sola panadería, que no solo es panadería, pero también es de tipo supermercado.
0: Pero tiene mérito. A la reina tiene mérito.
1: Le da trabajo a la gente.
0: No es solo por eso, sino que lo que hace, lo hace muy bien.
1: Sí, eso sí.
0: Lo hace muy bien y evidentemente muestra un alto consumo de harinas de la población, que es la dieta de estos tiempos. ¿Qué comes a la noche? ¿La pizza o el sándwich? Y ellos tienen todo ahí.
1: Al alcance.
0: Y cuando está fresquito, tienen el chipá.
1: Que tampoco tienen competencia, me refiero a eso, ¿no? Son negocios, bueno, empresas que se han levantado, por ejemplo, y no tienen competencia.
0: Ahí no hay restricciones, por ejemplo. Pero en el rubro de farmacia, no sé.

0: Creo que está haciendo pan con masa madre ahora. Que
1: sí,
0: es la
1: cosa así.
0: Ah, ¿la viste?
1: Sí, es rico.
0: Porque ahora le están atribuyendo propiedades saludables, digamos, entre comillas, a la masa madre. Entonces todos van incursionando, inclusive los panes que uno compra en los supermercados, esos panes de las grandes empresas, también aparecieron ahora con masa madre. No son muy baratos. ¿Por qué? Porque necesitan más tiempo para leudar. Búscame a alguien, Andrés, para hablar del tema de masa madre. Llámale al chico este de Meso, que es nuestro amigo, porque él trabaja, creo, con masa madre. Si no, yo tengo en resistencia con quién hablar. Guido, vamos.
2: Ángel Di María, que estaba vistiendo la camiseta de Rosario Central, estuvo brindando hoy miércoles una conferencia de prensa. Esto fue en el complejo deportivo de Arroyo Seco, obviamente para llevar calma al conjunto canalla, ¿no? Porque quedó eliminado de la Copa Libertadores. Y obviamente el técnico Jorge Almirón, un ex de los equipos de Boca, de Lanús, quedó contra las cuerdas. Y estuvo hablando Ángel Di María porque Rosario se había revolucionado ante la convocatoria de que el Fideo podría abandonar la actividad a los 38 años. Sí. Recordemos que él tiene un buen protagonismo en el equipo y también en el fútbol argentino. Y estuvo hablando, justamente tenemos ahí un pequeño extracto para escucharlo al propio Ángel Di María.
3: La conferencia era para charlar un poco con todo, porque bueno, hablo poco con los de Rosario, porque normalmente me toca hablar en cancha, lo digo siempre, y nada, tenía ganas de hacer una conferencia acá con todos ustedes. No me quiero retirar, no me voy a retirar, estoy feliz, estoy disfrutando del fútbol argentino, volví otra vez al fútbol argentino, a ser feliz, a una liga competitiva. Mismo ustedes lo dijeron el semestre pasado que querían que vaya al Mundial, así que eso significa que la liga es competitiva, estoy muy feliz acá y nada, quiero seguir disfrutando.
0: No se va.
2: No, porque algunos estaban queriendo retirarlo. Y también había recibido algunas críticas Ángel Di María después del empate que tuvo Rosario Central con Newell's en este último domingo. Y él dijo, ¿no? La gente está muy nerviosa. Creo que estamos pasando un buen momento en Central. El club viene creciendo, logrando títulos, jugando todas las competiciones.
0: Yo no sé qué podrá hacer en este sentido el Congreso Nacional sobre el tema de las deudas que se está debatiendo en el día de hoy, porque la oposición logró destrabar los debates sobre emergencia en discapacidad y la morosidad familiar para que sean tratados en comisión. O sea, ¿qué podría aportar el Congreso Nacional para que los bancos o las tarjetas de crédito le abran una refinanciación de las deudas, tal vez al sector privado, no sé, que no habrá entrado, por ejemplo, acá en Corrientes, en su momento el Banco de Corrientes ofreció a los que estaban con la tarjeta al tope y no podían pagar las deudas, le ofreció una refinanciación. Pero no sé qué podrá hacer. Vamos a ver al final del día, porque si encuentran todos los números para votar afirmativamente, ¿sí? Muy bien. Vos sabés que, cambiando un poco de tema, en Córdoba hay un histórico castillo que se llama Mand, con D, la D de dedo y la L final, Mand. Que se vende por 3 millones de dólares. Le bajaron el precio porque se vendía a 4. Pero miren, este castillo que está en la cumbre es un lugar paradisíaco en Córdoba, tiene 10 hectáreas, 16 habitaciones. Ahí descansó Menem, de la Rúa, 2.250 metros construidos. Y ahí también descansaron empresarios europeos, estos presidentes que le dije. En su momento hubo un robo de obras de arte que después se recuperaron, pero uno cuando ve dónde está emplazado el castillo Mann, no sé si se vendió o no se vendió, pero dice que estaba a la venta este castillito, que está divino. Googleelo y me va a dar la razón. Pues está hermoso. Quiero ver a quién descansó ahí, porque desde ahí ves las sierras.

0: las montañas de la zona, ¿no? ¿No? El castillo se construyó a fines de la década de 1920, cuando el cirujano rosarino Bartolomé Basalo construyó una residencia de verano en las sierras cordobesas. Inicialmente se llamaba El Fuerte o La Fortaleza. Era la inspiración de los arquitectos, era de una arquitectura medieval. Después un empresario austríaco, Fritz Mann, vinculado a la industria armamentística europea, en 1943 lo compra y lo remodela, ¿sí? Y transformó esa fortaleza en un chalet de estilo europeo con líneas modernas. Ahí quién estuvo, entonces estuvo, bueno, dicen que en su época, en la década del 90, el entonces director, por eso lo vinculan con que ahí tenía, no sé si injerencia, pero descansaba el secretario de Inteligencia de Estado de la Argentina, Hugo Anzorregui, ¿se acuerdan? En la década del 90, en el gobierno de Menem, era Hugo Anzorregui. Vos no te acordás porque vos estabas en pañales, Guido.
1: Sí, obvio.
0: Bueno, él utilizaba la propiedad para descanso y reuniones. También recibió la visita a este castillo. Es que Córdoba es deslumbrante, chicos. No es de la gran opulencia, como podíamos incluir en la lista de opulencias que eligen para descanso. Por ejemplo, Bariloche, el hotel ese Yao Yao, que es precioso y que se remodeló también durante el gobierno de Carlos Menem. Sino que ahí recibió, viste que también Macri se iba a Córdoba siempre a una estancia que no sé si era familiar. Pues Córdoba es hermosa, tiene lindo aire también. Pero el expresidente Carlos Menem se alojó allí en varias oportunidades y también Fernando de la Rúa, ¿eh? Así que, bueno, no sé si la compraron, no, porque no es un castillo wow, súper grande, solo tiene 16 habitaciones en 3 niveles. Pero bueno, conservan algunos detalles originales. Mirá si nosotros tendríamos nuestra mansión de invierno pipí cucú, que la saquearon toda. Porque este castillo, por ejemplo, tiene mármoles, carpinterías, chimeneas y revestimientos históricos.
2: ¡Qué lindo!
0: Y nosotros no tenemos nada de eso, ¿no? Solo nos queda las ruinas de nuestro... ¿sí?
2: No tenemos castillito nosotros acá.
0: Cambiando el ángulo, la Laudelina Peña esta del caso Loan. Llámale a este chico
2: Hoy estuve
0: de
2: pensando
0: San Roque.
2: En Laudelina.
0: Es una versera tremenda.
2: No le crean, porque no está diciendo la verdad.
0: Si antes dijo lo que dijo y ahora se desdice, porque la abogada defensora que tiene, llámale a Dani Bruno, si antes, porque Dani es un profundo conocedor del expediente, por eso. Si antes decía lo que decía y antes le dijo a la policía, porque hay grabaciones, de que ella vio que lo chocaron al chico y lo levantaron a la camioneta. Y después dijo que el abogado defensor de ella, el Codazzi, le dijo que diga lo que dijo. Y ahora dice que se desdice de lo que el abogado le dijo que dijo. Y no sé qué afirma ahora de todo lo que vio. A ver, ¿qué viste, Laudelina? Contá eso. Yo supongo que con la pericia de la Fiscalía Federal tiene que salir ese relato, más allá de las estrategias de los abogados. A ver si está Dani Bruno.
2: Claro, ahora dijo que no tuvo el accidente, que ella inventó, pero aconsejada por su abogado en aquel entonces, Luis Codazzi.
0: No, pero yo escuché, chicos.
2: Entonces
0: la
2: digo yo,
0: guau. De ella.
2: Claro, sí. Dijo una cosa, se desdice, llora, pide perdón, pero no, es una reactriz, está perdiendo tiempo.
0: Bueno, ¿qué más, chicos? Vamos.
1: Sabes que Fede Sturzenegger acaba de publicar a través de su Twitter que una automotriz baja las cuotas para comprar autos a casi la mitad. Recordemos que Federico Sturzenegger es el ministro de Desregulación y Transformación del Estado. Y el lunes se mencionó que con el Banco de Nación había salido a financiar autos a 5 años con una tasa del 19%. Y en su posteo, Sturzenegger dice: dijimos que lo novedoso era el plazo y que la competencia podía en cualquier momento superar esta oferta. Hoy Toyota lanzó en su red.
0: Oh, mira.
1: Sí, en su red de.
0: Vamos a comprar. Ahora, Fíjate una cosa.
1: Quiero terminar.
0: Dale, dale.
1: Toyota lanzó en su red un financiamiento hasta 5 años. Sí. Antes eran 3, con una tasa al 13,9. Para tener una idea del cambio, hasta ayer quien compraba un Corolla a plazo no había cuota más barata que 1,5 millones. Con esta nueva línea baja a 847 mil, casi la mitad.
0: Bueno, chicos, van a ver fila ahora comprando autos, porque acá estoy viendo que en la página Plan Nacional en todo el país, atenti, no deje pasar esta oportunidad, dice, de acceder a todas las bonificaciones especiales. Habrá que ver la letra chica. Dame con Alonso, no tenía que salir, Andrés. Por ejemplo, ¿quieres comprar un Toyota Yaris, Karina? La cuota, 300 mil pesos.
2: Ahí tenés. Compremos.
0: De móvil, Guido. En vez de tu bici esa descarriada, desvencijada, vamos con el Yaris. La cuota del Yaris Cross. ¿Vos tenés todavía la citroneta? No, porque ¿cómo la va a quemar? Yo quiero una. Porque Petru tiene una. Me sacó de una vuelta un día y le salía humo por los costados. Era como que estaba fumando.
2: Estaba pidiendo ya renuevo.
0: Bueno, chicos, ahora vamos a ver este plan entonces para comprarse. Cómprense todo. Yo quiero que la gente viva feliz si necesita cambiar su auto, porque muchos lo hacen porque trabajan con eso, chicos. No es una cuestión de lujo el auto. El auto es un insumo más. Yo, por ejemplo, sin auto sería tremendo.
2: Y sería bueno que financie para todos los trabajadores que tenemos que salir muy temprano a trabajar y no tenemos auto.
0: Yo vengo caminando de mi casa a veces a la tarde.
2: Voto accesible, por supuesto.
0: Necesito caminar.
1: Podés venir en bici.
0: Pero
1: también
0: no puedo venir a trabajar.
2: Hay gente que no tiene ni bici.
1: También.
0: Exactamente.
1: Coincido.
2: Entonces pensar en la gente que realmente...
0: La cosa del mate, el coso del no sé qué, el coso...
2: Hay gente que ni quiere un auto 0 kilómetros. Es solamente un medio para poder venir y dejar de pagar la sube todos los días. Que si vos no tenés,
0: Karina,
2: te trae el colectivo.
0: Anoche yo volví a casa 8:30, era temprano. No te puedo explicar que había más de 1 kilómetro en la avenida Armenia entre autos y motos.
1: Y ni un colectivo.
2: Mirá vos.
0: O sea, ¿qué quiere decir? Que ralentizaron, hay menos en circulación.
2: Sí.
0: ¿Por qué? Porque la gente no lo consume.
2: Exacto.
0: Nos vamos a la pausa, ya venimos.
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6: La primera de la mañana, la correntina, el primer premio 4.019, segundo 0.778, tercero 1.271, cuarto 2.066, quinto 6.621, sexto 3.476, séptimo 7.712, octavo 8.305, noveno 7.247, décimo 4.032. En la ciudad de Buenos Aires, el primer premio 2.598, segundo 1.432, tercero 1.115, cuarto 7.502, quinto 1.586, sexto 2.974, séptimo 1.796, octavo 4.959, noveno 0.620, décimo 2.202. En la bonaerense, el primer premio 2.733, segundo 5.815, tercero 5.202, cuarto 6.173, quinto 3.454, sexto 0.315, séptimo 1.268, octavo 3.462, noveno 3.345, décimo 5.800. El primer premio en la Quiniela de Santa Fe, 5.689, la de Córdoba, 4.174, en la Entre Ríos, 1.413, en la del Chaco, 2.687. Reiteramos, el primer premio en la Correntina, 4.019.
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0: 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Y está muy bueno. Bueno, estamos en la Dolce Vita. Supongo que han traído noticias de alto voltaje. Y a ver quién comienza.
2: Yo le tiro la posta a Guido.
0: ¿Entre ellos se tiran la posta?
2: No, comenzaba Cris y nosotros.
0: ¿Quieren que
2: estoy
0: alguien...?
2: Estoy leyendo algo que me causa tanta gracia.
1: Bueno, voy yo primero, entonces. Después de 250 años fuera de la región, el gobierno nacional concedió a Misiones la histórica imprenta guaraní jesuítica y su exposición Cristina quedó inaugurada en la Biblioteca Pública del Parque del Conocimiento. Esto fue una gestión que tuvo el gobernador misionero Hugo Pasalacqua con Capital Humano de Nación, de la cual le estuvo solicitando de manera especial el secretario de Estado de Cultura, José Los Schwab.
0: Schwab.
1: En una nota que iba directamente a Sandra Petovelo, sí. Y comenzó a acelerarse esta gestión. Hace más de 15 años arrancaron los trámites oficiales para que el Museo del Cabildo entregara a la provincia de Misiones la primera imprenta de Sudamérica que funcionó en Loreto desde el siglo XVII con los jesuitas. Así que ahora Misiones la volvió a recuperar después de 250 años.
0: Bueno, ¿alguna vez tomaste, viste que estos minutos son sin red de contención, porque por eso se llama la Dolce Vita? La Dolce Vita no tiene red de contención, chicos. ¿Alguna vez tomaste una bebida energizante?
1: Sí, obvio, sí, lo he tomado.
2: Pero una cosa es una bebida energizante y la otra cosa es una bebida tipo así, que te levante.
0: Claro,
2: tipo erótica, no sé a qué te
1: referís. No, pero yo sé a lo que se refiere, Cristina. No,
0: la bebida energizante tiene mucha cafeína, más de la cuenta.
2: No, pero no te querés dormir, querés rendir más en algún lado, entonces por eso.
1: Cuando vos querés rendir en algún lado, tomás.
2: Pues están las otras afrodisíacas.
0: Muy bien. ¿Sabes qué? ¿Dónde surgieron las bebidas como la Red Bull, que es una muy conocida, que patrocina muchos eventos deportivos?
1: Sí.
0: Surgió en Tailandia, dice. Surgidas de la explotación laboral, conquistaron primero a los hombres jóvenes gracias a la publicidad y ahora dan el salto al resto de la sociedad. O sea, no se consumen por placer, Guido. No se consume, por ejemplo, con un vaso o alguna otra cosa similar, con hielos y pajita. Tampoco se consumen con lentitud. Se toman directamente ¿de dónde, Guido? De la lata, Guidín. ¿Sí? Por ejemplo, algunos la toman inclusive frente al ordenador, o sea, la compu, porque están trabajando mientras se hace otra cosa. Es un brebaje, las bebidas energizantes, que promete convertirnos en una versión más rápida y eficiente de nosotros mismos. O sea, forma parte de esta sociedad acelereti, digo yo. Hay un montón de nombres de estas bebidas que llevan años arrasando entre los hombres jóvenes. Inclusive, no sé si recordás que algunos médicos han dicho cuando comenzaron a aparecer que tengan cuidado los chicos porque les puede dar taquicardia.
1: Exactamente.
2: Acelera el corazón.
1: Sí, sí.
0: Porque tienen mucha cafeína.
1: Pero lo ideal es que no estén tomando como una gaseosa el energizante. O sea, todos los días un energizante o todos los sábados o domingos un energizante.
0: En Bangkok, en Tailandia, a finales de los 70, el dueño de una farmacéutica local creó un brebaje pensado para que los obreros aguantaran despiertos toda la noche trabajando. Mira vos, ¿no? Y ahí, en inglés, el toro rojo, el Red Bull, surge. A Europa llegaron en el año 87, cuando empezó la producción de Red Bull en Austria. Lo que pasa es que la popularidad entre los adolescentes empezó en Estados Unidos en el 97, 10 años después. El público objetivo eran los deportistas, pero vieron que tenía mayor predicamento entre quienes, entre los hombres jóvenes, y entonces la empresa recalibró su estrategia. O sea, es el combustible para los que juegan, por ejemplo, los videojuegos, para practicar deportes, para emborracharse. Pero con la bebida esa, ¿se puede emborrachar o no?
1: No.
0: Dice que es un producto alimentario de los más publicitados en plataformas de streaming. Patrocinan eventos deportivos que permite asociar sus productos con valores como la energía, el rendimiento, la aventura y la adrenalina. Bueno, después hay otros valores que promueve, pero forma parte del combustible de una sociedad verdaderamente acelerada. Y es verdad eso. Para producir más, para estar más tiempo despierto, ¿sí? Entonces consumen estas bebidas energéticas. ¿Qué has traído, Karina?
2: Bueno, yo te quería preguntar, bueno, no sé si me puedes responder, ¿vale la pena gastar?
0: Puede ser Guido también, ¿eh?
2: Sí, no, los dos, es para compartirlo acá y... ¿Vale la pena gastar 30 o 40 lucas en un body de encaje si el tipo se lo va a querer arrancar en 3 segundos como si fuera un paquete de hierba? ¿Qué es peor? ¿Producirse toda la noche?
0: No, pero pará. Esa es una buena pregunta. Porque viste que dicen los que saben, como Guido, por ejemplo, dice que
2: esto
0: todo,
2: estaba
0: o sea, chequeado, ¿eh? ¿Cómo sale el estímulo para el sexo? ¿Sale de dónde, Guido? Él me lo dijo.
2: Él no trae de nada para la dolcevita, ¿eh?
0: Yo, algo. Pero lo vamos a hacer participar con nuestras
2: que
0: artes,
2: porque es un hombre
0: de seducción. Y Guido participa.
2: Yo te digo, las mujeres gastamos tiempo y dinero preparándonos para una cita.
0: ¿Al cuete?
2: A veces porque vos querés que te elogien y para ahí te dicen, estás hermosa, pero ya tienen la ropa en la mano, ni siquiera se detuvieron
0: no
2: a
0: la
2: mirar
0: vieron.
2: El color, cómo te
0: no
2: queda.
0: La vieron.
2: No, directo, creo que no la ven.
0: Pero si la mujer compra, ¿no será que es una demanda de los varones? Si la mujer va a comprar.
2: ¿Por qué? Porque
0: bodies.
2: Se nos ha dicho que todo pasa por los ojos. Entonces nosotros decimos, ay, si me ve con esta tanguita, si me ve con este encaje así.
0: ¿Y no será que ellos le piden, Guido me dijo que la otra vez le pidió a una pareja, le dijo... Disfrazate como las conejitas de Playboy. ¿Y te hizo caso o no? Guido, decime.
2: Habla, Guido, porque parece que estamos las dos solas acá.
1: Yo.
0: A Guido
1: le
0: pidieron que se disfrace como la conejita de Playboy. ¿Y él? ¿Por qué no? ¿O qué le va a pedir que se disfrace como el como el. ¿Cómo se llama?
2: Él le daba la zanahoria.
0: No, el ¿cómo es este animal del coso? No. Toda esa de piel de coso. No. como las conejitas de Playboy, viste que es, icónicamente eso es muy fuerte, el body, las medias con las medias esa, con la liga y todo eso es potente. Bueno, ¿y qué más entonces? ¿Qué pasa con eso?
2: No, eso es una gran pregunta. ¿Por qué? Porque ellos los que menos hacen
0: es mirar.
2: Y bueno, un sexólogo dice que el 80% de los hombres le encanta ver a su pareja producida porque entra por los ojos y el body o la tanga genera un impacto visual instantáneo. Pero el chiste es que el 95% de esos mismos hombres confiesa que no recuerda ni el color, ni la marca, ni la tela de la prenda que tal vez 5 minutos vos lo estuviste poniendo ahí con tu cuerpo para que te lo pueda elogiar.
0: Qué tremendo, ¿eh? Aquí tenemos la cuota parte de información para que usted tenga en cuenta, porque la pobre tipa de pronto no va a gastar una fortuna para irse a un encuentro y el tipo ni la mira. Eso es tremendo, chicos. Ahí te baja todo. Bueno, chicos, esta es una buena idea que podría replicarse en Corrientes más exponencialmente, porque Misiones va a tener un crucero 5 estrellas por el Paraná.
2: ¡Qué lindo!
0: Que va a conectar Iguazú con Posadas. Guido, ¿cómo la ves?
1: Está bueno.
0: Me encanta. El gobernador Hugo Pasalacqua recibió a representantes de Anima River Cruise, una empresa que proyecta incorporar cruceros de alta categoría para conectar Puerto Iguazú y Posadas a través del río Paraná. Yo creo que, claro, acá no podemos conectar, pues si no sería estupendo conectar Corrientes con los esteros, viste que no se puede, ¿no? Pero, no se puede. Pero podría ser un crucero Posadas, Guido. A ver, lo voy a poner a prueba este, lo veo muy serio. ¿Vos te acordás? Hay una historia muy rica de la historia de Corrientes, cuando una pareja se casó y se iba de luna de miel y el barco se hundió. Guido, esa es la historia más rica. ¿Sabías esa?
1: ¿No es sí, sabía.
0: ¿No es la de Pampín?
1: Pampín, creo que era. La familia Pampín. Sí.
0: Entonces,
1: la casa creo que funcionó como un hospital o como una clínica. Acá. Sí. Sí,
0: después, pero esa era la casa que le habían hecho para los casados.
1: Exactamente, sí.
0: Y pero viste que los barcos existían. No sé a dónde se iban de luna de miel. Pero nosotros podemos reeditar un barco, obviamente con mejor suerte, ¿no? Porque si no, nadie va a querer subir entre Posadas. La costa es magnífica, chicos. ¿Vos no te gusta la costa de Corrientes y del otro lado? Es magnífica. Posadas, Corrientes Capital. Está buenísima. O de última, el Chara, que está tan innovador, puede hacer un barco desde Empedrado, recorrer donde estaba la mansión de invierno y también volver a Corrientes. O el barco partir de este puerto, ir hasta la mansión de invierno y volver. Qué hermoso eso. Espectacular. Bueno, ¿qué más, chicos? Se viene el 11 de septiembre, Karina.
2: 11 de septiembre, tenemos el 11 de septiembre. Aparte del Día del Maestro.
0: El Día del Maestro que se inaugura el museo.
2: Yo sé que 13 y 14 se viene con toda la fiesta de Empedrado.
0: ¿Cuándo?
2: 13 y 14.
0: Ah, ¿este fin de semana?
2: Bueno. Nos vamos con todo. Lázaro Caballero.
0: Sí. ¿Va a estar ahí?
2: Sí, pues.
0: Se larga con todo. Bueno.
1: 12, 13 y 14 están las patronales de Empedrado. Lázaro Caballero.
2: Vamos todas.
1: Bocha Sheridan, Los Continuados, Ariel Gauna, Ramiro Minich, la Orquesta Sinfónica de la Prefectura Naval Argentina, El Momento Esperado, Los Mochis, Pedro Ríos, Razan Bareté, Alma Empedradeña, Rolando y Cheo Barrios y los hermanos Ojeda.
0: Chicos, nos vamos a despedir de la audiencia. Claro, me dicen Sanatorio del Litoral, era la casa de Pampín.
1: Exactamente, sí. Sí.
0: Hermosa esa casa, preciosa. Nos vamos a despedir, Julio, con, a ver qué te parece este intérprete, que creo que te va a gustar, porque estuvo participando en Las Voces, con 86 años. Y las oyentas y los oyentes lo van a identificar, a ver si lo identifican. Participó como coach en 13 temporadas de la versión británica del talent show musical. Y la cadena de pronto tomó la decisión de desprenderse de él. Él quería seguir trabajando por un problema financiero relacionado con el seguro. ¿Qué será eso? Ay, además, señora, es un tipo que a los 80 y cuántos años, 86, tiene una pinta tremenda.
2: Ando de los 80, ¿te hiciste tu foto? ¿Ya te hiciste tu foto ochentosa o no?
0: Ah, ¿se puede?
2: Se puede. Chat GPT lo pedís y pones una foto tuya ahora y cómo te verías en los 80.
0: No sé, mira, el chaqueño que nos escribe entró en un momento de locura. Hoy me escribió y me dijo que estuvo hablando no sé cuánto tiempo con la inteligencia artificial.
2: Mira,
0: chaqueño, trata de preservar tu cordura, la que te queda.
2: Yo quiero un esposo así, de la IA.
0: Pero mira lo que es esto, Elton John. Tremendo. Chicos, yo no sabía que estaba participando en ese programa en Inglaterra. Y nos vamos a ir con Tom Jones. Guido, ¿o vos tenés otro en vista?
1: No, no, no, está bueno. Tom Jones, está bueno.
0: Gracias, Guido. Nos vamos, mañana jueves.
2: Mañana trae una llevita así, bien.
0: No, mañana te la traes bien jugada. Volveremos
1: mañana.
0: ¿Y?
1: Volveremos mejores
0: mañana.
1: Ah,
0: menos mal.

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0: Es la hora 14 en punto. La temperatura 27 grados. La humedad 57%.
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1: Es la hora 14:31. La temperatura 27 grados.
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0: 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Es la hora 15, 4 minutos. La temperatura 27 grados. La humedad 53%. 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
1: Es la hora 15:31. La temperatura 27 grados. La humedad 53%.
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1: Es la hora 16 en punto. La temperatura 27 grados. La humedad 53%.
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0: Retomamos dosis de noticias. 16 minutos, no, perdón, 16 horas, 8 minutos. Ahí está, bueno, era la mitad de los minutos anteriores. Retomando y saludando a la audiencia, Pablo, porque está impresionantemente conectada con nosotros, contándonos lo que están haciendo y desde qué punto nos están escuchando.
1: ¿Dijiste que vas a regalar algo?
0: No, vos sabés que no, pero el día de ayer... Claro, no, para que veas que es desinteresado el saludo. Pero el día de ayer...
1: Nosotros regalamos muchas cosas. Lo que pasa es que producción después se puso codo.
0: Claro, es el tema.
1: ¿Verdad? Que acá chocolates, bombones, cajitas sorpresas, canastas de productos.
0: Bueno, no
2: es...
0: Les cuento
2: que algunos vecinos... Mirá.
0: No cuentes.
2: Como acá en Salada le están acercando, ¿entendés?, algunos obsequios.
0: Sí, claro, ya no llegan esos obsequios acá. Eso es lo que
1: dura
0: pasa.
1: La mano y bueno.
0: Bueno, pero eso
2: mira,
0: es lo que pasa.
2: Ahora fuera de aire,
0: sí, coordinamos.
2: Nos ponemos de acuerdo y
0: tampoco.
2: Quédate tranquila que llega.
0: Tampoco, ¿entendés? Tampoco. Son cosas que pasan acá en 12 de Noticias, pero no. Ayer a la tarde, minutos antes de las 4 de la tarde, vino la brujita de Olulú con su escoba y supermente producida,
1: sí,
0: a darle los datos precisos del horóscopo. Algunos de los oyentes cholulos que querían saber cómo le iba a ir. Parece que le fue tan bien a la brujita que ahora preguntando,
1: qué lindo,
0: Siguen preguntando. De hecho,
1: hoy estamos cobrando.
0: No sé cuánto cobra la brujita. No sé cuánto cobra.
1: La consulta y la atención, 3.500.
0: Bueno, está bien, eso lo facturamos por producción, ¿verdad? Eso lo vamos a facturar por producción. Bueno, me dice por acá, Pichón, que aprovechando que salió el poncho de los pobres, salió el solcito, hay que sacar todos los trapitos al sol y entre ellos la famosa manta del tigre.
1: La manta del tigre.
0: Claro, la manta del tigre que no puede estar ausente.
1: ¿El salto del tigre?
0: No, bueno, no, pero en este caso es la manta. El salto del tigre será una cuestión aparte que ustedes los dos pensaron lo mismo en simultáneo, pero hablamos de la manta del tigre. No sé, la manta del tigre.
1: Viste, Julio, no seas mal pensado porque si
0: claro.
1: No, es la manta del tigre.
0: Era la manta del tigre porque decime quién no tiene un acolchado atigrado en la casa o un acolchado de esos tigres puma o no sé en la casa.
1: Yo no tengo.
0: ¿No tenés?
1: No.
0: ¿Ninguno parecido?
1: No.
0: Bueno, está bien.
1: El mío es de piel de lobizón.
0: Un Winnie Pooh, dice. Bueno, debe tener uno de Winnie Pooh, seguramente.
1: Tengo, hablando de todo un poco, tengo saludos para ustedes dos. De parte de Darío, nuestro oyente, ayer lo conocí.
0: ¿En persona? ¡Qué hermoso!
1: Sí, sí, sí. Estaba con
0: Darío
1: un colega, con el concejal del que hablábamos.
0: Sí, con el concejal.
1: Y yo escuchaba que él decía, ¿es ese el que hablan por los radios? Yo ahí me paré más erguido, me peiné, ¿viste?
0: Bueno, claro, ¿no? Sí, está bien.
1: Cuando escuché ese, yo dije, es por mí.
0: Sí, me está reconociendo.
1: Dice, y el colega dice, sí, es este.
0: ¿Por qué?
1: Porque
0: claro.
1: tenemos en broma.
0: Confianza.
1: Dice, claro, ¿viste? Y entonces me toca el hombre y me dice, Pablo, me dice, le digo, el mismo. Si es por deuda no estoy.
0: Claro, no. Señor Pablo Cabrera.
1: Y me dice, yo soy Darío. Hola Darío. Y empezamos a charlar ahí. Bueno, quedó la invitación para cuando quieran ir
0: para Loreto.
1: Para Loreto,
0: Bueno,
1: así que
0: está
1: saludos
0: bien.
1: Para Julio, para todo el equipo mandó. Así que, y
0: gracias.
1: Muy atento.
0: A Darío de Loreto, muchas gracias.
1: Va conociendo gente que... realmente por ahí no conoce, somos ya como una familia todos los días, todas
0: con
1: las tardes.
0: Con los oyentes de la radio, vuelta, claro, por supuesto que sí. Mira, vos sabés que acabo de desatar una cuestión para charlar.
1: No,
0: a mí sí se me está desatando una, pero ahora vamos a ajustar. Digo que desata un hilo de conversación con el tema de los quemados, porque acá salen algunas recetas típicas que normalmente podemos hacer en la casa de la abuela, y me dice Carlos... Té bien frío de manzanilla. Bueno, la licenciada recomendaba que dependiendo de la quemadura, más cuando hablamos de niños, es solamente mejor hacerlo con agua fría, con agua de canilla. Bueno, en este caso el señor dice que no, que lo mejor es echarle agua fría y no de canilla. Lo que pasa es que el agua fría intensifica la quemadura, porque eso o el hielo intensifica la quemadura. Claro, la potencia, porque quema más. El hielo quema. ¿sí? El agua fría, lo mismo. Bueno, la cuestión es que él, en este caso, Carlos dice té de manzanilla frío y dejarlo secar. Chau, quemadura, ¿sí?
3: Chau, adiós.
0: Claro, para las quemaduras, lo más pronto posible, echarle agua fría, no natural, mientras se prepara el té de manzanilla. Dice 1 litro de agua, 4 sequitos de manzanilla, y eso dejamos, lo va a decir, los doctores cuestionan de que vayamos a sus consultorios. Bueno, lo que pasa es que a veces tenemos una mirada crítica con el tema del sistema de salud, porque a veces no es gratuito. En este último tiempo sí hay que abonar una consulta, pero cuando son de primeros auxilios casi siempre es una atención gratuita. Dolores de garganta, agua tibia y un poquito de sal, y si tiene placas, medio vaso de agua, media cucharada de bicarbonato y el jugo de limón, y a los 3 días, chau placas. Medios, exacto. Remedios caseros, dicen. Bueno, hay que hacer gárgaras, recomienda por acá, para sacarse las placas. En este caso hablamos de Carlos de San Luis del Palmar, que nos pasa esta receta por acá. La gente se ríe porque dice que, ¿cómo que el salto del tigre? No, él sacó la colcha del tigre y está bien, ¿entendés? Sí. Chicos, no sean mal pensados, claro, él sacó.
1: Me dijo el salto, yo le dije la colcha del tigre.
0: Claro, bueno, dice, hola, ¿cómo anda mi amigo Pablo? Dice, saludo especialmente a la reina. Bueno, muchas gracias, no sé quién es la reina, pero le mandamos saludos. Igual, Victoria, gracias. Yo sé que a mí me dice su reina, pero no me dijo que me mandaba saludos a mí. Así que bueno, el saludo para Victoria y todos los oyentes que están compartiendo. Fíjate que comparten recetas,
1: Rito,
0: y medios remedios caseros.
1: Rito, que nos suele escribir.
0: Sí.
1: A nosotros solo nos manda mensajes escritos.
0: Sí.
1: Pero lo escuché en otra radio.
0: Hablando.
1: Manda audio.
0: ¿Rito manda audio en otra radio?
1: Radio.
0: Y podemos hacer como audio. Un acto de rebeldía en este momento y diciéndole, sí, a Rito, ¿por qué no mandás audio a Dosis?
1: Mira, claro. Y en un programa a la mañana temprano. Ahí
0: porque lo que pasa es que capaz que esa hora se levanta con ánimos de hablar. Ya a esta hora en la siesta no tiene ganas de hablar. Capaz que, claro, a esta...
1: no entendía. Hoy vengo lerdo, Julio. Hoy y mañana también. Bueno, vamos a cambiar de tema. Son las 4 de la tarde más 13, 14 minutos ya en toda la República Argentina. Está en contacto con nosotros el intendente de la localidad de Ramada Paso, el intendente Salvador Puyol, a quien ya lo estamos saludando. Intendente, ¿cómo le va? ¿Cómo anda? Catarina y Pablo aquí para Dosis de Noticias de LT7. Lo estamos saludando.
4: ¿Qué tal? ¿Cómo están ustedes? Muy buenas tardes. Un gusto saludar a ustedes dos y a su prestigiosa audiencia.
1: Bueno, ayer vamos a comenzar un poco por ahí, ¿no? Estuvo con sus colegas intendentes acompañando un aniversario más y al gobernador también en la localidad de Loreto, ¿no?
4: Sí, así es. Una gran cantidad de intendentes, bueno, autoridades provinciales, autoridades legislativas de los gobiernos comunales. Estuvimos presentes ayer en el 209 aniversario de la fundación de la localidad de Loreto, acompañando al gobernador Juan Pablo Valdés y al intendente local, a Pitoco Maidana. Pitoco, como lo conocemos, así,
1: claro,
4: Orlando Maidana.
1: Orlando Maidana.
4: Pitoco, lo casino lo llamamos.
1: Ustedes ya lo conocen hace tiempo. Bueno, dos mandatos cada uno, ¿no?
4: Así es, compartimos exactamente, ambos fuimos elegidos en el mismo año, en la primera gestión, y reelegidos otra vez nuevamente el año pasado. Y sí, bueno, un emotivo acto donde se hicieron su paso toda la comunidad educativa, fuerzas de seguridad, o sea, te estoy hablando del desfile, luego del acto, donde se escuchó las palabras de Orlando Maidana y del gobernador, anunciando obras importantes, por supuesto, para Loreto, y destacando todas las que ya se vienen haciendo de la gestión anterior y ahora la de esta nueva gestión del gobierno provincial.
1: Usted menciona justamente, intendente, las palabras del intendente Maidana, la mención de obras y demás, pero digo, es bueno porque él en su alocución destacaba el trabajo en conjunto, que llevan a cabo ustedes como municipios intendentes, ¿no? Digo, este tipo de momentos tan especiales como un aniversario y el acompañamiento demuestra ese trabajo y ese camino por el que van transitando cada uno de ustedes, ¿no?
4: Así es. Esto ya, obviamente, que se inició en la gestión del anterior gobernador Gustavo Valdés.
1: Sí.
4: y con otra impronta y aún más reforzado, inclusive el acompañamiento. No digo que Gustavo Valdés no haya acompañado, pero sí, sí estuvo presente siempre en todos los municipios, pero creo que, como decía ayer Orlando Maidana, Juan Pablo Valdés, en su carácter también de exintendente, y había recorrido toda la provincia durante prácticamente 3 años, durante la antes de la campaña electoral y durante la campaña electoral, conocer cada uno de los puntos y rincones de la provincia, creo que también realzan el trabajo que viene desempeñando, que viene desarrollando la provincia a través de su gestión, con todos y cada uno de los municipios, sin distinción de banderías políticas, porque eso lo ha demostrado a lo largo de estos meses de gestión, y bajando obras, trabajando en conjunto en diferentes áreas, recibiendo proyectos, y bueno, un montón de cosas, y siempre estando atento y acudiendo bien, muy bien, recibiendo bien a todos los intendentes que gestionan cosas ante él y ante las distintas áreas de su gobierno, ante los distintos ministerios. Creo que aún en época de crisis, creo que el gobierno de la provincia está presente, creo que los municipios necesitan siempre ese acompañamiento fundamental para el desarrollo de cada pueblo, y por supuesto, ayer lo veíamos, Loreto no es menos, y así también distintas localidades del interior provincial, Ramas Paso, por supuesto, también, que tiene lo suyo. Hemos estado, y al respecto hemos estado gestionando obras importantes, ya algunas salieron para el municipio de Ramas Paso. Ya, por ejemplo, te puedo decir que estamos empezando ya lo que es la construcción de cordón cuneta, iluminación y todo lo que es la parte de ripio en el sector de ingreso al complejo turístico Curuzú Jaime, con un sector para estacionamientos. También se está ya están viviendo los técnicos ante un pedido de ampliar, estamos queriendo ampliar lo que es el complejo turístico. Como siempre decimos, creo que cada año hay que darle una oferta, algo nuevo, un nuevo servicio a los turistas,
1: claro,
4: algo nuevo,
1: ir innovando,
4: cada,
1: ¿no?,
4: año que nos visitan, exactamente, y ampliando, porque a veces la capacidad que tenemos nos queda chica.
1: Seguro.
4: Y bueno, ante eso te digo que te doy una primicia, que se ha solicitado a Juan Pablo, se ha solicitado, o sea, al gobierno de la provincia,

0: toboganes y nuevos juegos acuáticos de importantes dimensiones, que va a ser para menores y para adultos, por supuesto. Así que
1: seguro,
0: vamos completando ese espacio que nos está quedando en este importante complejo que tenemos, gracias a Dios, que es reconocido en distintos lugares, y que también, como se hablaba, es el apoyo constante al turismo, el desarrollo de la provincia en este aspecto, así como, por ejemplo, hago una comparación, Loreto, San Miguel, uh-huh, Cacatí, todos los pueblos, Concepción, los pueblos que están en la zona centro, la zona que se desarrolla el turismo en el Iberá. Bueno, también nosotros acá en nuestra zona, el corredor Gran Corriente, juntamente con Itatí, con San Cosme, Paso La Pacha, San Luis Palmar, Santana, bueno, todos los pueblos del corredor también potenciamos de una u otra forma nuestro desarrollo turístico, y en eso siempre está presente la provincia, el gobierno provincial. Así que
1: qué buena noticia.
0: Sí, es una muy buena noticia, ya de por sí el agradecimiento especial a nuestro...
1: Esto es
0: nuestro
1: ahora gobernador. Reciente, intendente, ¿no? Lo que nos está contando es esto es nuevo.
0: Estamos, ya, como te dije, ya vinieron los técnicos de la empresa. Yo creo que si el clima acompaña, ya en próximo se estaría ya trabajando, una vez que se complete todo el diseño, fundamentalmente de lo que es la nueva pileta, y el acondicionamiento del lugar también para la instalación de los de juegos, donde creo que habría una inversión por parte del gobierno provincial y otra inversión por parte del gobierno municipal de Ramadas Pasos. Así que sería una inversión en conjunto también para esto. Y bueno, seguimos trabajando igual en otras áreas, también dentro del complejo seguimos poniendo a punto lo que es el complejo deportivo. Justamente estoy acá en el complejo donde tiene dos canchas de pádel, cancha de fútbol 5. Ahora nos está acompañando el tiempo y lo estamos prácticamente terminando. Faltarían algunas obras complementarias, yo creo que antes...
1: Se viene un verano intenso.
0: Inaugurando. Claro. Para el verano ya tendríamos ya esto habilitado para a disposición de la gente.
2: Bueno, intendente, pero aparte de lo turístico, que sabemos que es interesante y realmente mueve muchísimo, también está enfocado un poco más en la educación de los ciudadanos de Ramada Paso, y recientemente tuvimos la noticia de la firma de un importante convenio con la Universidad Nacional del Nordeste.
0: Bueno, sí, firmamos un convenio como una pasantía que realizó una estudiante del último año de arquitectura, ya para realizar su tesis, uh-huh, para recibirse, por supuesto. Desarrolló un proyecto muy interesante que está cargado ya en la página de Facebook del municipio, donde se proyecta la construcción de, por supuesto, que es a futuro. Eso es, está el proyecto, está muy bueno, muy lindo. Le invito a quien quiera ingresar a la página del municipio, verlo, contemplar lo que es un centro cultural para Ramadas Paso, y después también un centro de interpretación, una oficina de turismo, inclusive hay lo pueden observar también como la imagen de una virgen de dimensiones importantes, de 20 metros de altura aproximadamente.
1: Qué lindo.
0: Como que sería como un mirador, que bueno, eso ya queda a criterio luego de que también se pueda seguir integrando el trabajo que ya se está proyectando. Como te digo, vinieron ya gente del Ministerio de Obras Públicas hace poco tiempo, se estuvo haciendo un relevamiento también para mejorar todo lo que es el camino atajo, que lo que decimos la Ruta de la Fe, que nace justamente en Ramadas Paso, en la intersección con la Ruta 12, y se... por 11 kilómetros se desarrolla hasta la Basílica de Itatí.
1: El viejo lugar donde... conocido atajo, como decimos todos, ¿no?
0: Exactamente, el conocido atajo por donde van los peregrinos sí, todos los años, a pie, a caballo, en vehículo. Y bueno, ahí también creo que se tiene proyectado, el gobierno de la provincia está pensando, y creo que ya hay encargadas proyectos para ese mejoramiento, para hacer algunas obras que van a dar un realce importante a ese lugar, que es un lugar histórico religioso que tenemos en la provincia, un sector muy importante para toda la religiosidad de la región.
1: Intendente, este centro cultural y espacio multiuso que comentaba está proyectado, sería también o estaría emplazado ahí en el complejo Curuzú Jaime, ¿no?
0: Y esa es la idea, porque estaría sobre la laguna. Bien. Estaría sobre la laguna. Y como te digo,

0: se puede apreciar, hay un video que obviamente que está hecho con inteligencia artificial también, pero claro. ¿Cómo quedaría ese centro cultural? Sería algo espectacular, te digo la verdad, algo muy muy lindo, muy bueno. Uh-huh. Y bueno, es potenciar lo que tenemos, lo que podemos mostrar a la gente, a todos quienes nos visitan, y también vamos más allá. Nosotros este año, por ejemplo, vamos a ir nuevamente, como lo hicimos el año pasado, vamos a ir a la FIT, a la Feria Internacional de Turismo, Tomás Paso va a estar presente, si Dios quiere, ahora a fin de mes, entre el 26 y 29 de septiembre, que se hace en la Rural de Buenos Aires. Así que estaremos presentes ahí mostrando con nuestro producto, presentando nuestro producto a toda la gente que visita. Creo que es un lugar muy importante donde asisten gente de todos los lugares y bueno, es algo lindo para mostrar. Vamos a estar acompañando obviamente al gobierno de Corrientes, que va a estar ofreciendo todo lo que es la parte turística, cultural, ahí en ese lugar.
1: Marca un antes y un después, eso totalmente, ¿no? En para lo que es este Ramada Paso. Y digo, ir a este encuentro realmente interesante, donde realmente se hace una apertura importante, ¿no? Digo, de conocimiento, adquirir eso, y si uno lo puede llevar a la práctica, sería mucho más que interesante en la localidad o en otro punto, ¿no? Muy significativo, digo, uno va aprendiendo de estas cosas.
0: Yo creo que sí, yo creo que es muy importante el trabajo integrado que tenemos que hacer los municipios en cada corredor turístico. Tenemos distintos corredores en la provincia, así que ese trabajo de integración, ese trabajo mancomunado y por supuesto siempre trabajando en conjunto con el gobierno de la provincia, con el Ministerio de Turismo y bueno, con todas las otras áreas que le competen, sería más que bueno, porque realmente potencia y se logra el desarrollo de los pueblos que necesitamos. Como todo pueblo chico, se necesita de eso para que crezca, para que mejore la calidad de vida de los habitantes, para que haya más desarrollo, más trabajo. Hay muchas cosas que se pueden lograr trabajando en conjunto. Yo siempre dije, hay que dejar por ahí a veces los celos un poco de lado, y creo que claro, para todos ahí. Nosotros tenemos que trabajar siempre como corredor, porque tenemos que vender el turismo a la gente también de la provincia, pero a la gente que viene de afuera. Y alguien, y te lo digo por experiencia, por viajes, que los corredores se trabajan en conjunto, una sola localidad no puede acaparar todo durante mínimo una semana que está el turista, así que eso es fundamental que tomemos conciencia todos los jefes comunales, los equipos de trabajo y desarrollemos de esa manera. Yo creo que es la idea del gobernador, ya lo fue la idea del gobernador Gustavo Valdés, y creo que es la continuidad de esa idea de trabajar en conjunto y potenciar los corredores turísticos.
1: Hemos charlado con usted en otras oportunidades, esto como para redondear, intendente, tengo la pausa ya, pero hemos charlado con usted en otras oportunidades de las vicisitudes que se fueron presentando, el tema de recorte presupuestario y demás, pero digo, viéndole el lado positivo y encarando como tienen que ser las cosas y no quedándose, realmente se obtienen cosas interesantes en conjunto con los municipios, con el gobierno, o los recursos propios que pueden generar. Está bien, uno dice, por ahí no son los óptimos, es poco, pero si nos quedamos con eso también no se hace nada. Digo, que moviéndose y buscándole alternativas, uno le va encontrando viabilidad a cada una de estas cosas.
0: Y mira, yo creo que la única forma de salir adelante es ir tratando de generar recursos, buscándole la vuelta, como quien diría.
1: Sí.
0: Porque no podemos, tenemos que comprender, hay épocas buenas, hay épocas de crisis, sí. Hay momentos donde si el país no está bien, y bueno, y la provincia también sufre esa situación, obviamente se traslada a los municipios. Entonces tenemos que tomar conciencia de eso, ser prudentes, fundamentalmente en los gastos, y saber dónde gastar, dónde invertir, y si se puede generar recursos es lo ideal. Mira, sí, fíjate, bueno, por ejemplo, estamos invirtiendo también por parte del municipio, está invirtiendo en seguridad, estamos próximos ya a inaugurar, seguramente vamos a estar firmando convenio con el Ministerio de Seguridad, ya está conversado con el ministro Gaya y sí, vamos a estar firmando convenio para, ya hemos emplazado 28 cámaras de seguridad en distintos puntos del pueblo, es una primera etapa, y con una central de monitoreo en la comisaría local. Bien. Así que más seguridad trae de vuelta para el pueblo, las cámaras están en lugares estratégicos, ubicados, más seguridad para la gente que nos visita, así que es algo muy importante y que seguramente en el transcurso de los, creo que el próximo mes, creería que, de acuerdo a la agenda también del gobernador, queremos que esté presente él en esto.
1: Bien.
0: Vamos a poder estar inaugurando esta central de monitoreo con cámaras de seguridad. Esto lo hicimos con recursos municipales. Y bueno, y siempre apoyando también a la seguridad. Se ha creado un destacamento del PRI acá en Ramas Paso también. Ha disminuido lo que es la situación, los hechos de abigeato que venía castigando a los productores locales. Y bueno, hay muchas cosas también que están en carpeta que se siguen proyectando y se va a seguir gestionando para que esto se siga desarrollando, para que el pueblo siga creciendo. Eso es la premisa fundamental que tiene mi gestión.
1: Intendente, agradecerle como siempre la amabilidad de contarnos cómo vienen trabajando en su municipio ahí en Ramada Paso y mandarles un saludo afectuoso. Sabemos que a toda esa zona llegamos con la señal del ET7 y siempre están atentos, ¿eh?
0: Bueno, gracias a vos, Pablo, gracias a tu compañera de trabajo por estar comunicado siempre. Un saludo cordial a toda tu audiencia, a disposición de ustedes como siempre, y abiertas las puertas a los más pasos cuando quieran visitarlo, por supuesto.
1: Que siga muy bien, ¿eh? Un abrazo, hasta luego.
0: Hasta luego.
2: 32 minutos de la hora 16, tiempo de hacer pausa de la radio, ver cómo nos fue en la quiniela y ya volvemos.

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2: Tiene la matutina, la correntina, el primer premio 9.095, segundo 3.612, tercer premio 8.303, cuarto 5.642, quinto 6.169, sexto 4.442, séptimo 7.209, octavo 9.816, noveno 0.261, décimo 3.513. La Ciudad de Buenos Aires, el primer premio 6.139, segundo 3.049, tercer premio 7.937, cuarto 1.937, quinto 5.272, sexto 5.986, séptimo 3.165, octavo 6.653, noveno 9.038, décimo 4.441. La bonaerense, el primer premio 2.602, segundo 7.897, tercero 3.221, cuarto 3.140, quinto 4.467, sexto 2.178, séptimo 3.838, octavo 8.675, noveno 4.594, décimo 0.977. En la quiniela de Santa Fe, el primer premio 9.351, en la de Córdoba 6.363, en la de Entre Ríos 6.651, en la del Chaco 5.672. Reiteramos, el primer premio, la correntina 9.095.
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1: Un saludo muy grande a la gente de FM Horizonte Azul. Sí, que están en Joffre y allí llegamos todas las tardes, llegamos incluso hasta la zona de Mercedes. Un saludo muy grande a nuestro amigo Ángel y a todo el equipo de FM Zapucay en la localidad de Perugorría, y decían ahí en el pisador, como por ahí decimos, o como quieran
2: separador, por favor, artístico.
1: Como quieran llamarlo, bueno.
2: Tono más profesional.
1: Por eso. Ah, bueno. pero vista, y para todos los gustos, estamos en Gobernador Martínez, en el 96.1. Bueno, a todos lados, hasta donde llegamos, y por supuesto con el gigante de Nordeste, LT7 AM900. Allá te decía, es lo más lindo que te puede pasar, ¿no? Que la gente te reconozca, vaya, te salude y te diga, siempre escuchamos, formas parte de nuestros días, de nuestras mañanas, de nuestras tardes. LT7 siempre está ahí, con las noticias que queremos saber. Pensé que era más lindo, te dicen algunos.
2: pensé que era más alto.
1: Sí.
2: Esa cuestión de estatura, tamaño, es un
1: lo de alto, problema. Lo de alto nunca me dijeron, porque por ahí andamos bien. Pero después pensé
2: o
1: que
2: o sea, era... sos alto. Sí. Le das a entender a la gente que sos alto.
1: Y sí.
2: Bueno.
1: He llevado varias cosas por la cabeza.
2: Bueno, eso ya es una cuestión de falta de orientación, pero está bien, sos alto.
1: Bueno, tampoco que tenga 2.50.
2: Pero por eso digo, hay gente que se te para y dice, yo pensé que era más alta. Yo soy alta para el promedio de una mujer estándar.
1: Yo puedo decir, bueno.
2: Pero es que para el promedio de una mujer estándar que ronda en el 1.60, yo estoy casi llegando al 1.70. No sea así, Julito. No sea así, Julito, por favor, te lo pido. Pero bueno, estoy rondando, dije. No,
1: eso,
2: dije que llego al 1.70.
1: Eso sí está sobre la silla.
2: Bueno. Ahora lo que está esperando es que salga a la calle y la gente no me reconozca. ¡Qué bárbaro!
1: No, pero digo, es lindo que la gente te salude y diga, siempre te escuchamos, están tarde, prendemos la radio, los escuchamos mientras tomamos un mate, la merienda, qué sé yo.
2: Que se sorprenda cuando te conoce en persona.
1: Sí.
2: Eso es lo más lindo de todo. Saludos, un saludo muy, pero muy especial en este caso, porque hay un mensaje que acaba de generar discordia interna. Dosis de noticia.
1: ¿Qué pasó?
2: Se declara persona no grata a la señora Victoria.
1: ¿Dosis? Pero yo no.
2: Pero bueno, nosotros no dijimos nada. Claro, por eso nosotros no dijimos
1: Julio,
2: nada.
1: Julio, vos no dijiste nada.
2: Julio, programa, ¿vos
1: no?
2: ¿Estás enojado con Victoria? No, nada no, que ver. No. Bueno, por no cumplir con lo prometido, el famoso cordero que ya hace años. Ojo, mira. 11 días hoy, 9 de septiembre, dice Carlos.
1: ¿11 días?
2: A ver.
1: Bueno, pero si le multiplicamos...
2: Claro, se ve que él viene escuchando hace 11 días y siempre le reclamas lo mismo a Victoria.
1: No,
2: y
1: yo por no esa razón...
3: Unos vecinos en Tacuá, como acá en Salada, están acercando algunos obsequios.
2: Y pasa eso, capaz que llegó en algún momento el cordero.
3: Mira,
2: y
3: ahora bueno. Fuera de aire...
2: Sí, bueno, ese no llegó. Ese no llegó, tenemos el registro, cuando ella vuelva a llamar o volvamos a hablar con ella, vamos a dejar ese, pero ese no llegó. No,
1: pero lo del cordero... Mi amiga Victoria, ¿no? No, por
2: claro,
1: favor.
2: Y vos le pediste a Rito que mande audio.
1: Ah, ¿habla Rito?
2: Y Rito habla. No sé cómo va a salir porque esto no está chequeado, chicos. Esto es radio, ¿verdad? Radio en vivo. ¿Y qué dice Rito? A ver.
4: Ah, vos le escuchás a Clarisa Insaurante.
2: No sé, pero, Rito, no sé,
1: pero
2: Rito.
1: Nosotros escuchamos todas las radios, los colegas, todo tenemos que escuchar. Yo escucho todas las radios, ¿sí?
2: No, bueno, se ríe producción.
1: O sea, pero admitís, Rito, que... Ah, conocemos la voz de Rito.
2: Conocimos la voz de Rito, sí. Bueno, no hagan enojar a Victoria, por favor, se lo pido, que ella siempre está ocupada a esta hora de la siesta, anda haciendo los quehaceres de la casa y todas esas cuestiones, ¿no? Así que claro, ¿no? Y debe estar cuidando la oveja también, sí, por supuesto. Debe estar cuidando la oveja, estoy de acuerdo con eso, sí.
1: Bueno,
2: dígame.
1: Caso Malvinas, el gobierno está evaluando, a gobierno nacional, ¿no?, incluir la pesca y otras actividades en el proyecto de sanciones que va a enviar al Congreso, ¿eh? En Casa Rosada están definiendo el formato de presentación que va a tener la normativa el próximo lunes. El artículo ya se encuentra en la Secretaría de Legal y Técnica. El viernes, Quirno y Presti van a viajar a Tierra del Fuego en este sentido, ¿eh? ¿Qué es lo que pasa? A ver, en pleno proceso de redacción de la Ley de Defensa de la Soberanía Nacional, el gobierno evalúa ampliar el alcance de las sanciones a otras actividades, como caso de la pesca ilegal. Según confirmaron, se trata de un reclamo que levantó la Fundación Latinoamericana de Sostenibilidad Pesquera, FULASAP, así se llama, al argumentar que el mismo criterio utilizado contra las petroleras debía aplicarse a las licencias de pesca que el Reino Unido otorga desde hace décadas. A partir de los anuncios del presidente Javier Milei, la Administración Libertaria analiza extender los alcances de la Ley 26.659, conocida popularmente como Ley Pino Solanas, que fue aprobada por unanimidad el 16 de marzo del año 2011. Miren a dónde nos fuimos, ¿no? Durante el primer mandato de Cristina Fernández de Kirchner. El articulado establece que la exploración y la explotación de hidrocarburos en la plataforma continental argentina solo pueden realizarse bajo habilitación emitida por autoridades competentes de la Argentina. Lo cierto, en la Casa Rosada discuten la posibilidad de endurecer las penas y ampliar las actividades de negocios en las islas. La alternativa fue conversada en la última reunión de la mesa política que tuvo lugar el pasado martes, y la eventual ampliación podría sumarse al esquema de sanciones contra las empresas que buscan extraer petróleos en Malvinas. Hasta el momento, el Ministerio de Relaciones Exteriores denunció 60 firmas en coordinación con la Procuración del Tesoro. Si finalmente, ojo con esto, se avanza, quedará contemplado en el proyecto que actualmente atraviesa la última instancia de revisión en la Secretaría de Legal y Técnica a cargo de María Irbazábal Murphy. El planteo también pone en el foco en la Ley Federal de Pesca, que regula el uso, la protección y la administración de los recursos vivos marinos en las aguas, aunque existen reclamos en torno a su aplicación. El peronismo pide que las empresas y los actores vinculados a la explotación de los recursos pesqueros en las islas sean alcanzados por el régimen de sanciones. El pedido se suma al de las entidades del sector que buscan que la pesca sea incorporada expresamente en el proyecto del Ejecutivo, o el proyecto que el Ejecutivo va a enviar al Congreso. Repito, el gobierno está evaluando la pesca y otras actividades en el proyecto de sanciones que va a enviar al Congreso.

Claro que sí, las Malvinas siempre argentinas. Bueno, Victoria dice, me parece que están todos locos, no sé qué les pasa. Voy a jugar este número por ustedes, el 2222. Mirá, Victoria. 3794-2505-51 4423-500

Bueno, no sé si ayer o antes de ayer, más que interesados por los números que pueda dar el INDEC en cuanto a la inflación de este último mes, qué es lo que arroja, que ya lo vamos a conocer, muchos están preguntando cuándo es el próximo feriado o fin de semana largo, ¿no? ¿Y cuándo es? Viste que no termina todavía el fin de semana largo, ¿y el próximo cuándo es? El calendario oficial marca que el próximo feriado nacional en la Argentina será el 12 de octubre de 2026, una fecha que además conformará un fin de semana largo de 3 días porque va a caer lunes. Según la información publicada por el Gobierno Nacional, ese descanso quedará unido al sábado 10 y al domingo 11 en uno de los cortes más claros del segundo semestre. A ver, el feriado nacional sería lunes 12 de octubre. La fecha figura dentro del esquema previsto para todo el año y aparece también en la normativa vigente sobre feriados nacionales y días no laborables. Al caer lunes, esto no es al caer la tarde, es al caer lunes, o al caer la noche. Bueno, eché un poco de humor. Al caer lunes ese día va a generar una pausa extendida que abarcará el fin de semana completo. En la práctica, muchas personas tendrán 3 jornadas consecutivas de descanso, una configuración que suele tener impacto en el movimiento turístico, obviamente, por todo lo que ello genera, en la planificación familiar y en la agenda de distintos sectores laborales. Además de la consulta habitual sobre cuál es el próximo feriado, este tipo de fechas concentra interés porque permite ordenar con más anticipación traslados, reservas, actividades, etcétera, etcétera, porque uno dice, bueno, si voy a ir este fin de semana largo a tomarme un descanso, ¿dónde me voy a quedar? ¿A dónde vamos a ir? ¿Es gasolero? ¿No es gasolero? ¿Esto nos alcanza? ¿Esto no nos alcanza? ¿Cómo se viene? El 12 de octubre corresponde al Día del Respeto a la Diversidad Cultural. ¿Cambió de nombres tantas veces? Yo no sé, ¿entendés? De acuerdo con la normativa oficial, la ley 27.399, se trata de uno de los feriados trasladables incluidos en el calendario nacional. Esta la tiene clara una sombrilla que teníamos, ¿no? Subir un poquito, me acordé del tema. La canción del verano. Y a la costa acá en Punta Tacuara puedo ir. Y no está mal. No sé si los 3 días, pero cambiamos de punta. San Sebastián, Tacuara, y ahí vamos. Bueno, a ver, la conmemoración forma parte de las fechas que se buscan o buscan dar lugar a una reflexión histórica sobre la diversidad cultural, la presencia de los pueblos originarios y los procesos que marcaron la historia del continente. En el esquema actual, la jornada aparece con esa denominación en los registros oficiales del Estado Nacional. Día del Respeto a la Diversidad Cultural. Desde el punto de vista de la organización práctica, no será necesario efectuar ningún tipo de traslado, dado que la fecha del feriado coincide de manera directa con el lunes. Por este motivo, el día festivo conservará su formato de bloque consecutivo junto con el sábado y el domingo. Es decir, sábado, domingo y lunes, los 3 días. Sin que exista la necesidad de realizar modificaciones o hacer algún tipo de corrimientos a lo largo de la semana. Con el feriado del 12 de octubre, cae lunes, quedará unido al descanso habitual del sábado y el domingo. De esa forma se va a consolidar un periodo de 72 horas consecutivas para quienes no trabajen durante aquellas jornadas. Ese formato suele ser uno de los más buscados del año porque permite organizar salidas breves sin tomar días adicionales. También genera consultas frecuentes sobre servicios, atención bancaria, cronogramas administrativos, funcionamiento del transporte en distintos puntos del país y demás. Claro, entonces vos tenés que ir organizando si te vas a mover en esos 3 días.

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1: Che, saludos a la gente de San Cosme, ¿no? Dentro de no mucho tiempo se vienen las patronales por aquellos lares.
2: Sí.
1: Vamos a ver. Bueno, Julito, vos tenés el iPhone 17, ¿no? Yo tengo el 16. Te llevaste un añito más, tenés el más nuevo. Pero por si querés ir pensando en cambiar, en el iPhone 18, les puedo contar un poco sobre el 18. La última edición del smartphone, el de la manzanita de Apple, tiene tres modelos. Los detalles, obviamente, son muy bonitos. Hay una nueva línea en el mercado local, es impresionante, ¿no? Yo siempre digo que si le vas a dar la utilidad a ese teléfono, a ese móvil, que realmente se merece, está bien. Pero si es para mandar un mensaje, para mandar WhatsApp y decir, es porque tengo iPhone, está bien, podés decir, y me compré yo porque tengo ganas. Perfecto, pero yo creo que va por la utilidad, no sé. Apple presentó sus nuevos modelos de iPhone, esta vez la versión 18, la llegada de un nuevo modelo del supertanque de la empresa de la manzanita, obviamente ha generado toda una expectativa en todo el mundo. Y este año mucho más, porque presentaron el nuevo iPhone Duo, el primer smartphone plegable. Como siempre, el 18 viene con varias configuraciones diferentes, Pro y Pro Max. Si bien en la cobertura que se realizan hay detalles, ya con ir a las redes y demás, se puede destacar que los nuevos modelos van a estar disponibles en los colores glaciar, borgoña y plateado. ¡Qué fashion! Y que van a incorporar mejoras en la batería, en la cámara y en el rendimiento. Eso está bueno. iPhone 18 Pro, $1,199. El 18 Pro Max, $1,299.
3: A mí me gustó.
1: El 18 Pro Max, ese es el más caro, claro, vos tenés el más caro. iPhone Duo, $1,999. Estos van a ser los precios más o menos estimados con los impuestos que según se calcula a priori, lleguen a la Argentina. El iPhone 17 Pro entre 2,8 y 3 millones, el iPhone 17 Pro Max 3,1 y 3,2 millones y el Duo 4,7, 5,3 millones más o menos si hablamos de peso. Capaz que compramos 5 para sortear, ¿no? Pero se ríe. Están caros, pero son plegables, están buenos los colores y demás. Por ahí si tienen pensado y les gusta, qué sé yo, los ahorros o no. Dice, yo me quiero comprar. Y van y compran, ¿no? El nuevo iPhone 18.

Lautaro, no, no puedo escuchar tu audio, pero sí veo imágenes que me estás mandando. Viste que estoy en la radio, porque siempre me decís, no estás nunca en la radio, estoy en la radio. Va rumbo al campo, escuchando la radio. Vos tenés un iPhone muy bueno también, ¿eh? Así que no sé qué tal será la... qué tan factible será en el campo, pero dependiendo de la línea y demás. Bueno, no, hoy con la antena satelital, yo creo que no hay problema. Deben ser muy pocos los lugares donde no llega. Bueno, voy a hacer el repaso rápidamente. ¿Qué es lo que indica el Servicio Meteorológico Nacional? Son las 5 de la tarde o clock. Está medio lenteja mi iPhone. 27.4 la temperatura, con una humedad del 48%, vientos del sur que soplan a 8 kilómetros en la hora, hacen a que la tarde sea más amena. Para lo que resta de la jornada, probabilidad de lluvias y tormentas, pero es un 40% bajo, pero probabilidad al fin. Jueves mañana, mínima de 15 con máximo de 26, probabilidad de lluvias y tormentas aisladas desde la madrugada, la mañana con cielo mayormente nublado. Hacia la tarde noche, otra vez la probabilidad de lluvias y tormentas, si bien se mantiene el porcentaje en un 40. Para el viernes, mínima de 18 con máxima de 25, lluvias y tormentas por la mañana, un 70% de probabilidad, y hacia la tarde noche del viernes, un 40%. Señores, punto final para esta edición de Dosis de Noticias. Starlink, claro, con eso sí, todo solucionado, ¿no? Buena, bonita y barata, dice. Nos vamos, señores. Buen resto de jornada, pásenla lindo. Miércoles 9 de septiembre. ¿Alguien dijo alguna vez único? Irrepetible.

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1: La temperatura en la ciudad de Corrientes, 27 grados o 4 décimas, la humedad del 48%. Juicio en Corrientes, Benítez reconstruyó los minutos previos a la desaparición de Loan. De repente dejé de verlo. Durante su declaración ante el tribunal, Antonio Benítez reconstruyó los minutos previos a la desaparición de Loan Danilo Peña, ocurrido el 13 de junio del 2024 en Corrientes. El acusado y la pareja, la Audilina Peña, relató sus movimientos de aquel día y explicó cómo advirtió que el nene de 5 años ya no estaba junto al grupo. Malvinas, el gobierno evalúa incluir la pesca y otras actividades en proyectos de sanciones que enviarán al Congreso. En Casa Rosada define el formato de presentación que tendrá la normativa. El próximo lunes, articulado, se encuentra en Secretaría Legal y Técnica. El viernes, Kirno y Presti viajarán a Tierra del Fuego. Un futbolista de Newell's fue detenido con un arma de fuego y 5 cartuchos. Analizan rescindirle el contrato. Pablo Eloy Altamirano fue aprehendido junto a otra persona en Rosario. La temperatura en la ciudad de Corrientes, 27 grados, 4 décimas, la humedad del 48%.
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1: 12 minutos que pasan de las 5 de la tarde en la República de Corrientes, con esos chamamecitos que nos regala siempre Julito a esta hora. Y ahora vamos a buscar uno para después, la vuelta de la pausa, a nombre, uno o dos temitas de don Lilo Ruiz Díaz, porque ese acordeón que estaba sonando me hizo acordar a un amigo, en realidad, gran oyente de Punto de Referencia, el ídolo de Tatacuá. Así es, Lilo Ruiz Díaz, el ídolo de Tatacuá. Tatacuá estuvo cumpliendo años el lunes, 82 años creo que estaba cumpliendo Tatacuá, y en el marco del aniversario, el Consejo Deliberante y junto al Ejecutivo decidieron declarar ciudadano ilustre, digamos, y reconocerlo a don Lilo Ruiz Díaz, el ídolo de Tatacuá. Un tipo nacido, criado, malcriado, recorrió diferentes lugares del país llevando su música, integró varios conjuntos con voces destacadas, pero siempre manteniendo su punto ahí en su pago querido de Tatacuá. Así que su pueblo lo reconoció en el marco del aniversario de su localidad. Así que ahora, para dentro de un rato, vamos a escuchar un poco en este mes de septiembre, que también vamos camino al aniversario de Cocomarola y hay muchas actividades vinculadas al chamamé, para recordar esa fecha del natalicio de Don Tránsito también. Incluso hay actividades en San Cosme estos días. Pero no quería pasar por alto, porque además sé que está allí todas las tardes prendido a la radio, escuchando el ET7, escuchando al Gigante y escuchando también Punto de Referencia. Así que el reconocimiento y el saludo para don Lilo Ruiz Díaz. Bueno, buenas tardes, bienvenidos. Esto es Punto de Referencia, como cada tarde estamos o empezamos a recorrer los temas más importantes de la jornada. Seguramente vamos a repasar varios temas, vamos a anticipar algunos otros también, como es costumbre aquí en nuestro programa a esta hora de la tarde. Fabián, ¿cómo estás? Fabián Bocalón, buenas tardes.
2: Hola Miguel, ¿cómo estás? Buenas tardes para vos, para el equipo y para toda la audiencia también. Bueno, aquí expectantes por lo que ha sucedido también en el Congreso. Hoy por dos cuestiones importantes, digamos. Sí. Primero, por lo que se ha dado en la Cámara de Diputados, con la atención habitual de los miércoles, incluso con una movilización en la jornada de hoy también, desde quienes están vinculados de alguna manera, ya sea directa o indirecta, al área de discapacidad, reclamando, como venimos mencionando, actualizaciones en lo que hace al programa Incluir Salud y a las prestaciones, por ejemplo, de PAMI. Pero además de eso, está la cuestión del Senado también, en la que finalmente no se pudieron poner de acuerdo, no va a haber sesión esta semana, e incluso dentro de los temas en los que podría haberse desarrollado una posible sesión, no estaba la ley de zonas frías, que es un reclamo que tiene el gobierno provincial con los gobernadores del Norte Grande. Incluso hoy Juan Pablo Valdés manifestó estar muy enojado con la Nación, producto de que no hayan cumplido con ese acuerdo, cuando fue el propio Luis Caputo quien le dijo que necesitaban de la ley de zonas frías para poder avanzar con esto. Se acompañó la iniciativa en diputados y ahora el Senado no se pone de acuerdo para tratar la cuestión. ¿En qué terminará esto? Veremos. De momento, también creo haberlo escuchado al propio gobernador manifestar que no van a acompañar ningún proyecto del gobierno nacional hasta que no se sancione, digamos, la resolución y posteriormente esté la ley que acompañe justamente la tarifa diferencial para el Norte Grande. Así que lo que parecía ser una cuestión de acuerdo reinante, bueno, por iniciativa propia del gobierno nacional, empezó a resquebrajarse.
1: Ahí vuelvo con ese tema. Ernesto Fito Fernández, ¿cómo andamos?
3: ¿Cómo estás, Miguel? ¿Cómo estás, Fabián? ¿No? ¿Cómo están todos? Mañana movida fue hoy en Casa de Gobierno, justo con el gobernador también. Pero bueno, también hubo un acto de cierre de un programa de capacitación de emprendedores de una gaseosa multinacional. Ajá. Y también, estuvo encabezado por Mariel Gabur, por la ministra Mariel Gabur, allí en el Salón Verde. No viajó el gobernador finalmente al workshop binacional en Ituzaingó, lo dijo justamente en la conferencia de prensa, en la rueda de prensa allí en Casa de Gobierno, improvisada con porque tenía muchas actividades, y también un ratito se tomó un respiro después de que habló con todos los medios, para estar allí con los chicos ganadores de la feria Feria de Ciencias, ¿no? Ajá. Que llegaron a Casa de Gobierno. Estaban por hablar con Juan Pablo Fornaroli, que es el ministro secretario general de la Gobernación, pero bueno, como llegó también y estuvo el gobernador, entonces fue un ratito, lo saludó, lo felicitó, y bueno, y después se retiró para que, bueno, los chicos queden con Juan Pablo Fornaroli haciendo esta presentación allí en pleno, en plena, ¿cómo es? Patios de Casa de Gobierno, no me salía la palabra.
1: Bueno, volviendo a lo que mencionabas, Fabián, qué lástima, digamos, que el gobierno nacional desaproveche estas oportunidades, uh-huh. porque en realidad vamos corriendo contra el reloj en la medida que más nos aproximemos a fin de año.
2: Sí, claro.
1: Más entra a empiojarse la cosa respecto a la cuestión del... O sea, ya mirando al 27 y empieza a empiojarse políticamente. Y los temas de fondo, lo que realmente le hacen falta a la Argentina, otra vez empiezan a patearse uh-huh. y a quedar dilatado su tratamiento. En el caso este de zonas frías, había un acuerdo importante, digamos, ayer en el panel en el que participó el gobernador, se habló de ese tema, bueno, casi todos coincidieron ahí, y falta su palabra, digamos, el gobierno nacional. Traigo esto a colación y lo asocio a la vez con otro gran tema que el Ejecutivo lo prometió, lo publicitó en su momento, pero que no manda todavía el proyecto, y que en nuestro caso, en la provincia de Corrientes, es absolutamente necesario.
2: Calidad de cortaje.
1: Sí, señor. Resulta que hay un proyecto de ley, este que está Diógenes, sí. no sé qué, el Chaco, Santa sí. Fe, pero el proyecto del Ejecutivo no fue enviado todavía. Y entonces, ¿cuándo vamos a discutir? Corrientes tiene saturado el puerto de contenedores y va a entrar en un cuello de botella, pues si estamos hablando de que la provincia, solo hablando de la provincia de Corrientes, tiene las inversiones forestales más importantes, las cuatro más importantes, más grandes en este momento, necesitan, son todas para exportar. Y sacándolas, esta que va a ser en Santa Rosa, de Central Puerto y Arpul, voy a ir por la que están, digamos, más próxima. Sosoli, en Santo Tomé, que inaugura en la primera quincena de octubre, si todo va bien. El tipo está por 100% para exportación. A Contimber, que está sacando 900 contenedores por mes, solo a Contimber, 900 contenedores por mes. Y ahora está CLT, que no va a exportar, pero que va a mover su producción al resto del país, sobre todo a Capital Federal, y necesita el puerto. Y vos, con la actual ley, solo podés tocar puerto correntino, y encima uno de los dos puertos, o toca Corrientes o toca Ituzaingó, uh-huh. hay dos convoy mensuales. Uh-huh. Con la ley pasaríamos a tener tres semanales, de mínima, porque aumentaría la oferta. Pero bueno, traigo a colación esas cuestiones porque, digo, no se terminan de resolver, empiezan a enmarañarse algunos temas, el gobierno nacional también se envuelve en diatribas a veces que no tienen mucho sentido, la verdad. Si efectivamente quieren ir a fondo con algunas cuestiones, tienen la oportunidad ahí y tienen el acompañamiento de los gobernadores, sí. Con sus legisladores en el Congreso, y sin embargo, eso es lo que no pasa todavía. Bueno, hablabas hoy del tema, Fito, de sí. Varias actividades que hubieron en Casa de Gobierno.
3: Así
1: una
3: es.
1: De ellas, el gobernador, que ayer estuvo en Loreto, hizo anuncios y demás. Hoy apenas arribó a Casa de Gobierno, uh-huh. Estábamos todos esperando ahí.

0: El gobierno nacional a través de este impuesto distorsivo que son las retenciones, ¿no?
1: Hay dos o tres cuestiones fundamentales ahí, gobernador. Hoy Corrientes concentra las cuatro inversiones forestales industriales más importantes, la necesidad de la ley de cabotaje, la agilización a través de los puertos, porque justamente esas empresas creo que exportan el 100% de sus productos.
0: Bueno, hoy cuando nosotros vemos la llegada, por ejemplo, de la planta industrial de fibra larga de pino de altísima calidad, se da primero por nuestra materia prima, pero también se instala en un puerto que es un puerto que está hecho por la provincia, va a aportar cerca de 900 a 1.000 millones de dólares, donde el beneficiario de todos esos impuestos es la nación, y es justamente el sentido que le damos nosotros a nuestro reclamo, ¿no? Creo que entendemos que la nación no está para hacer obras públicas, pero sí hay obras públicas prioritarias que debería darle mayor importancia, porque el destinatario final el beneficiario final termina siendo la nación.
1: Está próximo a la Argentina Week, ¿tiene más o menos definida la agenda de trabajo que va a llevar Corrientes ahí?
0: Sí, vamos a llevar una agenda apostando a la ganadería, un sector que nosotros venimos impulsando y potenciando. Vamos a llevar nuestra agenda que vamos a estar presentando el día viernes, que es el Plan Iberá, una agenda de turismo concentrando y buscando oportunidades en el mercado europeo. Vamos a llevar la agenda de la forestoindustria en búsqueda de más oportunidades, y obviamente siempre teniendo presente al arroz, que es una industria que viene en franco crecimiento también y que puede tener sus posibilidades y destinatarios también en Europa. Y después también tenemos unas reuniones que son en materia de financiamiento de obras públicas provincial, como es la reunión con los fondos franceses, que hacen a la búsqueda de las inversiones para lo que es el puerto del Sombrero.
2: El próximo viernes va a estar recibiendo al embajador de Corea, ¿puede ser?
0: Así es, el embajador de Corea viene en una segunda misión, en un segundo repaso, viene justamente a Corrientes, y vamos a recibirlo, vamos a estar conversando y viendo cómo han ido esas primeras gestiones que hemos tenido. Ya la segunda vez que nos visita, muestra del interés que despierta nuestra provincia a la hora de gestionar recursos y en la búsqueda nuestra de socios estratégicos para darle valor agregado a la materia prima y así generar los puestos de trabajo que necesitamos en Corrientes.
1: ¿En relación al plan y
2: respecto a los temas de anuncios salariales?
0: No sé si hay fechas concretas. Venimos siguiendo de cerca y esperando.
2: ¿Septiembre no?
0: No, septiembre no va a ser. Vamos a esperar. Los aumentos se dan producto del ahorro que logramos tener, o producto de mejores índices de coparticipación, así que les pido un poco de paciencia. Va a haber un aumento más. El número lo vamos a estar anunciando cuando encontremos cualquiera de las dos variables compuestas en situación de anuncio.
1: En relación al plan Iberá, usted ayer anunció algunas obras en la localidad de Loreto.
0: Bueno, ayer lo que anunciamos fue continuar apoyando a esta gran localidad que viene creciendo, que se viene desarrollando en materia de turismo. Como nosotros decimos, en este tiempo se ha hecho mucho por el Plan Iberá, y por eso es que hemos anunciado un nuevo centro de interpretación también para seguir potenciando toda la actividad turística en Loreto, y bueno, obviamente poder tener también mejores calles, mejores condiciones, los cordones para darle el correcto funcionamiento a las calles, y obviamente la situación hídrica que pueda tener la localidad, y eso respaldado por asfalto.
3: ¿Puedo hablar sobre el Corredor Belgrano?
0: El Corredor Belgrano está terminando la parte de papeles, de tarifas. Una vez que esté definido eso, vamos a poder sentarnos ya con la empresa, con un plan de trabajo de qué es lo que pretendemos nosotros en el Corredor Belgrano, y vamos a también tenemos que tener una acción referida a la traza, porque es una traza que no está reclamada ni por la municipalidad, ni por la provincia, ni por la nación. Una picardía de aquellos tiempos donde nos hacían zancadillas y nos discriminaban en Corrientes, que ahora tenemos que resolverla, que va a ser nuestra parte, pero sí ya nos vamos a poner de acuerdo con la empresa, con el Ministerio de Economía, para que este tramo sea mantenido finalmente.

0: por la misma concesionaria, que es la que finalmente cobra los peajes, y de esta manera Corrientes como municipalidad se va a ahorrar mucho dinero, y la provincia también en el mantenimiento de esta arteria.
1: ¿Se aguarda por la aprobación del proyecto de zonas cálidas en el Congreso Nacional?
0: Sí, es algo que nosotros venimos reclamando, a lo que le vamos a dar prioridad, y esperemos que de esta manera la Nación también le dé prioridad al tratamiento y al dictamen de lo que es zonas cálidas, y nosotros podamos tener esto que venimos trabajando hace un tiempo, que es un reclamo histórico no solamente de Corrientes, de todo el Norte Grande, pero que por ahí sentimos de que no está siendo de las prioridades del Gobierno Nacional, que desea tratar otras leyes antes de tratar esta, que es importante para todo el norte y para, sobre todo, para nosotros los correntinos. Así que estamos ahí con alguna diferencia que esperemos que se pueda sanear, que la podamos trabajar y que dentro de un tiempo se pueda consolidar esto que habíamos conversado.
2: ¿Estaba prevista su presencia en Ituzaingó y la suspendió o la pospuso nada?
0: No, por el momento está suspendida. Tengo varias cosas que hacer. Va a ir el ministro de Turismo, habíamos hablado que va a ir, así que es un momento importante también para la materia de turismo de Corrientes, donde estamos nosotros trabajando para que la zona de la represa Yaciretá tenga este lugar de pesca y devolución, como lo tiene la misma represa de Entre Ríos, y que es Salto Grande, Entre Ríos, Corrientes. Pero no terminamos de entender por qué siempre en Corrientes las cosas parece que son distintas, por eso estamos trabajando para que este proceso logre mucho turismo para todo Corrientes.
2: ¿Algún avance con el tema puerto?
0: Con el tema puerto estamos, el tema puerto Ituzaingó. Sí, el tema puerto Ituzaingó estamos terminando ya lo que es la parte de las zonas administrativas, que habíamos tenido unos idas y vueltas con las autoridades que autorizan el funcionamiento, y estas se están terminando las obras que son complementarias, carpones, nos pidieron más iluminación, nos pidieron una delimitación por unos cercos, que son lo que se están terminando. Una vez terminado, ya le pedimos un checklist, cosa que dejemos de pedir cosas, y poder cumplir de una vez con todo lo que nos pidieron, y que nosotros quedar habilitados, tener la tranquilidad que el puerto está 100% habilitado, que no hay más ningún requerimiento de trámite, y de esta manera poder seguir exportando por ese lugar el trabajo de los correntinos.
3: Gobernador, usted ayer mencionó lo de la pista de paso de los libres. Ahí la provincia tiene una inversión importante en la pista, en la canalización. ¿Qué pasa? ¿Qué falta para poder habilitar la pista finalmente?
0: Bueno, en paso de los libres lo que nos falta es terminar la readecuación hídrica, el cerramiento, los perímetros. Los aeropuertos son lugares que están totalmente cerrados, las pistas son muy cuidadas y nos falta terminar la readecuación. Estamos buscando quizás el financiamiento para la pista. Es una inversión de 14 millones de dólares la que tenemos que dar ahí, así que si podemos encontrar financiamiento, mejor. Hoy vamos a estar en este tiempo arrancando con los trabajos complementarios, y de esta manera, cuando llegue ese financiamiento, poder arrancar inmediatamente los trabajos.
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5: La temperatura en la ciudad de Corrientes, 26 grados 8 décimas, la humedad del 47%. Chaco, la Cámara Nacional Electoral revocó el procesamiento de Capi Rodríguez y dictó la falta de mérito. De esta manera quedó sin efecto el procesamiento de Alfredo Capi Rodríguez en la causa por las presuntas afiliaciones partidarias falsas. El tribunal consideró que no había elemento suficiente para vincularlo con la autoría de las firmas, con la presentación de la ficha ni con el supuesto uso de informaciones de ANSES. El presidente del Banco Central reveló qué pasó con el oro que estaba en la bóveda de la entidad. En su defensa de la reforma monetaria, Santiago Bausili aseguró ante el Senado que todos los movimientos fueron auditados y documentados. Bausili dijo que parte de los lingotes fue trasladada a Luis en Suiza. A la espera del arribo de Kylie González, el Inter Miami de Lionel Messi jugará ante Chicago Fire. Las garras buscarán una victoria ante uno de los principales animadores de la conferencia. Este partido jugará a las 21:30. La temperatura en la ciudad de Corrientes, 26 grados 8 décimas, la humedad del 47%.
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0: Lino Ruiz Díaz, a esta hora de la tarde, para homenajearlo también al ídolo de Tatacuá, que fue reconocido el pasado día lunes en el marco del aniversario de su localidad. Los pagos de Tatacuá que anduvieron de cumpleaños esta semana. Che, se terminó la historia respecto a la cuestión de la sociedad rural argentina. Nicolás Pino ganó la elección y será presidente de la Rural durante los próximos 2 años. El resultado cerró una interna que sacudió durante meses a la entidad. Más que meses, te digo que lleva más de un año la historia acá. Enfrentó a sus dos máximas autoridades, al presidente y al vicepresidente. La lista Presencia Federal, encabezada por Pino y Carlos Odriozola, se impuso sobre la Renovación con Unidad, que llevaba como candidato a Marcos Pereda y Santos Zuber-Buller. La definición llegó este miércoles después de 49 días de votación electrónica y presencial. El proceso había comenzado durante la última exposición rural de Palermo y terminó hoy con la Asamblea General Ordinaria realizada pasada las 16:30 en la sede de la entidad ubicada en Juncal 4450. Luego se hizo el escrutinio para elegir al presidente, vicepresidente segundo y los integrantes de la comisión directiva. Pino obtuvo 1.441 votos contra 542 de Perea. Un amigo que algo conoce de estas cosas del campo y de la rural me dijo, lo que pasa es que Pino está muy Milei, muy oficialista. Se baja mucho los pantalones ya ante el gobierno de... Eso me dicen los ruralistas, gente que está involucrada en el sindicalismo rural. Y muchos que después están los que, bueno, que obviamente acompañaba la posición de Pereda, que entendía que es mucho más federal. Y dice, Pereda es mucho más cercano a la línea de trabajo de Macri. ¿Sí? Así que, bueno, y entendían que la propuesta de Pereda es mucho más federal, mucho más integrativa respecto de los socios, sobre todo del interior. Pero obviamente, como pasa a veces esto de que la provincia de Buenos Aires tiene muchas rurales, tiene muchos votantes, termina inclinando la balanza, dicen los de Pereda, a favor de Pino. Veremos qué es lo que pasa. Yo tengo la idea de que Pino termina en un cargo en el Ejecutivo al lado de Milei, si Milei el año que viene logra la reelección. Acuérdense de este humilde servidor. Para mí el tipo está ahí a un paso de dar un salto a la política. No creo que vaya en un cargo electivo, pero me parece a mí que va por ese lado. Y en algún momento lo habíamos hablado acá, la ida de Milei, tanto por poco terminaron los besos, tanto abrazos, elogios, ese día en la rural, los discursos, las miradas, que te doy esto, que dame esto otro, que para bueno. Obviamente hablaban de un claro respaldo también de Milei y un Nicolás Pino que viene defendiendo, digamos, las banderas de la política del gobierno nacional, que mantiene en cierta medida raya a la mesa de enlace. Eso es lo que termina pasando. Digamos, los favores que puede recibir Pino terminan debilitando aquello que era tan difícil de corroer, que era... La conformación de la mesa de enlace, ¿no? Que termina estando semiquieta a partir de la posición de Pino. Pero bueno, resuelta la historia, casi doble, triple de votos que obtuvo Nicolás Pino en esta elección. Muy bien.
1: Bueno, en este caso, como decíamos hoy, finalmente no hubo sesión, se suspendió, mejor dicho, las cuestiones incluso de labor parlamentaria, por lo cual no se pudo concretar la sesión prevista para, en este caso, esta semana. Incluso podría haber un acuerdo para que se sesione el 17 de septiembre. Habrá que ver si efectivamente, primero, esto se da y segundo, si este reclamo, que entiendo, no será solamente del gobernador Juan Pablo Valdés, serán otros los gobernadores que también empiecen a presionar para que esta cuestión avance. Quizás podamos encontrarnos con una sesión la próxima semana en la posibilidad de discutir, por lo menos, entre otros temas que le interesen al gobierno nacional, naturalmente, lo que tiene que ver con la ley de zonas frías y posteriormente que se firme esa famosa resolución para que empiece a regir un nuevo sistema de tarifas diferenciales para nuestra región. Bitcoin, ¿no? Pero en este caso, como decíamos también, lo que buscaba de alguna manera el gobierno avanzar en la discusión de la jornada de hoy era la ley de biocombustibles. Además de eso, tratar lo que ya deviene de la Cámara de Diputados, la reforma de la Carta Orgánica del Banco Central de la República Argentina e inocencia fiscal, que son estos dos proyectos que acompañaron los gobernadores justamente para que se pueda avalar el acuerdo, ¿no? El RIR, que es este proyecto que está impulsado, entre otros, por el senador Eduardo Bisky, que busca este de régimen para inversiones relevantes, ¿no? Sí. En este caso, es uno de los temas que también va a buscar ser tratado en la próxima sesión, además del traspaso de la justicia de menores y de competencias penales a la ciudad de Buenos Aires. La idea es tratar de que incluso haya más temas y que se pueda dar una sesión ordinaria a partir de la semana que viene, obviamente después de lo que ha sido una discusión un poco complicada en la que se dio en la jornada de hoy. Recordemos que también estamos para una semana bastante importante y trascendental por esta situación que se ha dado puntualmente con los gobernadores. Así que habrá que ver cómo avanza esta cuestión. Sesión prevista a priori para el jueves 17. Reitero, con estos temas, por lo menos, si es que se acuerda para la sesión y después si se define, ¿no? Básicamente. Pero la idea sería abordar Carta Orgánica y su reforma en el Banco Central, inocencia fiscal, el segundo tramo, la ampliación del régimen, y el régimen para inversiones relevantes como uno de los principales temas a abordar en la sesión prevista para el 17 en el Senado de la Nación.
2: Vamos a hacer un pequeño resumen de los partidos que se jugaron ayer, de fútbol estamos hablando. Ayer por Conmebol Libertadores, lamentablemente no le fue para nada bien al equipo de Platense, cayó 2-0 en el Maracaná ante Fluminense, un resultado que, bueno, es amplio, pero bueno, se puede llegar a revertir todavía aquí, ya que tiene que jugar en condición de local en Vicente López la semana que viene. Así es que bueno, todavía tiene chances, diríamos. Y dos partidos de Copa Sudamericana: Independiente Santa Fe empató 0-0 con Vasco da Gama y Boca Juniors derrotó 1-0 Sao Paulo. Recordemos que estos son los partidos de ida. La semana que viene, más precisamente el día martes, van a jugar los partidos de vuelta en el mismo horario que jugaron los partidos de ida de hoy, o sea que a las 19 Vasco da Gama Independiente y a las 21:30 Sao Paulo Boca Juniors. Por Champions, bueno, hubieron cuatro cotejos también ayer, hoy se están jugando los dos, otros cuatro. Brujas cayó como local ante el Aston Villa por 3-2, el ex equipo del Dibu Martínez, ¿no? Entre otros, el AEK Atenas derrotó 1-0 al LASK Linz y el Fútbol Club Porto cayó como local ante el Manchester City con un doblete de Haaland, nada más y nada menos. En el primer gol fue asistencia de Enzo Fernández. ¿Mira? Y el Borussia Dortmund derrotó 3-2 al Villarreal. Eso fue en la jornada de ayer. Ahora se están jugando también varios partidos de la Champions. Recordemos que ya terminó Stuttgart, que derrotó 3-1 al Viking. El Barcelona, que derrotó 5-1 al Feyenoord. Están jugando el Paris Saint-Germain, que está goleando, está pasando por arriba a el Slovan Bratislava por 5-1. El Napoli está cayendo como local en el Diego Armando Maradona ante el Arsenal por 1-0. El Liverpool está ganando, se lo dio vuelta al Atlético de Madrid con gol de McAllister, que tuvo una conferencia de prensa bastante interesante, diríamos, por su no renovación de contrato allí en el Liverpool. Bueno, le está dando la victoria hasta el momento con un zapatazo desde afuera. Y el Sporting está ganando también 3-1 ante el Galatasaray. Enseguida terminan estos partidos y seguramente le vamos a dar el resumen.
0: Este fin de semana hay varias actividades en diferentes puntos de la provincia. El primero de ellos, el gobernador va a ir a Paso de los Libres el viernes, viernes y sábado.
2: Ahí está, sábado.
0: Porque el sábado es el aniversario fundacional de la localidad, 12 de septiembre.
2: Así es.
0: Y Libres, ahora con la gestión de Agustín Faraldo, va a recuperar en realidad una práctica que se había dejado de lado hace mucho tiempo, que tiene que ver con la cantata, un poco en la previa al día de la localidad. Pero a eso además le quisieron agregar la inauguración de obras, entregas de maquinarias, que tienen que ver con la gestión y que van a ser acompañadas por el gobernador. A las 6 de la tarde, el viernes, va a ser frente al municipio la entrega de maquinarias adquiridas por la municipalidad. A las 18:45, el acto de inauguración del monumento Arco Trunco, Paseo Héroes de Malvinas. Luego la inauguración de obras de remodelación de la Plaza España. Son todos obras en varios puntos de la ciudad. Entre el medio de esto no hay que descartar alguna inauguración vinculada a cuestiones de la provincia. Y después, 20-30 horas, arranca un show musical, entiendo que en la Costanera, que va a cerrar o va a llegar ahí a la medianoche para cantarle el cumpleaños feliz a Paso de los Libres, con la actuación de los Palmeras. Va a estar muy, muy bueno el show de los Palmeras, porque recuerden que hoy los Palmeras ya no tienen a sus dos máximas referentes, digamos, ¿no? Pero la verdad, los muchachos que han tomado la posta, Cacho y el señor, el grandote que tocaba el acordeón, Cacho Deicas y el otro, no me acuerdo cómo era. No están ellos, pero los pibes que han tomado el mando, digamos, el comando del grupo, la verdad que suenan una barbaridad, y las voces que han incorporado también hace que dé gusto escuchar a los Palmeras, que estuvieron actuando en Santo Tomé hace muy poquito, en el aniversario del pueblo también, y ahora van a estar actuando en Paso de los Libres el viernes. Ya el día sábado, las actividades están previstas de la siguiente manera. A las 8, el izamiento del pabellón nacional, hay un tedeum previsto minutos después, y cerca de las 9 de la mañana son los actos centrales, con un frente a la municipalidad, con un desfile cívico-militar por ese punto de la ciudad de Paso de los Libres. Así que
2: Marcos Camino es el otro.
0: Marcos Camino, exactamente. Otro de los líderes del...
2: Toca el acordeón.
0: Exactamente, grandote toca la... Ahora hay un flaco, alto, el grande, que es el hijo. Se parece a Fito. ¿El hijo? Sí. Y toca el... Fito no.
2: Yo no.
0: Ojalá, iría, te pongo una moneda.
2: Y algo de dinero habrán hecho.
0: Claro, ¿no? Algo te estaría tocando, digamos, ¿no?
2: Una regalía, algo.
0: Bien por Paso de los Libres. Mañana vamos a ver si podemos hablar con alguien de aquellos lugares. La verdad que está... hay varias cosas ahí para reconocer de la gestión de Agustín Faraldo y un gobernador que va en un corto lapso. Esta es la segunda, tercera vez ya que va, hace muy poquito fue para el Festival del Guiso y ahora va para participar del aniversario. Está la fiesta provincial de la Doma, la Yerra y la Doma, la Doma y la Yerra, no me acuerdo muy bien, que es en Ituzaingó, este fin de semana, viernes, sábado y domingo. También que convoca muchísima gente en Ituzaingó. Por el otro lado está el evento de la Sociedad Rural de Mercedes, que ya arrancó, que arranca mañana, me parece, jueves, y que obviamente esperan la presencia de las autoridades el domingo para todo lo que es los discursos. No descartan que esté Nicolás Pino, reelecto presidente de la Rural, el domingo, y no descartan tampoco que esté el gobernador el domingo en Mercedes, pero no tengo confirmación de eso todavía. Y después también ese domingo está el almuerzo tradicional de la fiesta del agricultor en municipio Colonia, estaba por decir, pero ya no es, es municipio Carolina, que al respecto se hacía el lanzamiento hace algunos días aquí en el en casa de gobierno. Teníamos por ahí a Andrea Torres, si te parece. Bueno, esto es lo que va a ocurrir este fin de semana en municipio Carolina.
3: Así es, nos encontramos acá donde recién realizamos el lanzamiento oficial de la 42 edición de nuestra fiesta provincial del agricultor, que se va a realizar en los próximos días, en este caso arrancando un programa el sábado con el tradicional torneo de truco este sábado 5, el día domingo con una misa de acción de gracias, el día martes 8 de septiembre donde vamos a homenajear a los agricultores con un acto central central en la plazoleta del agricultor, y luego con el broche de oro, que es el 12 y 13 de septiembre, sábado 12 y domingo 13 de septiembre, donde vamos a vivir nuestra gran fiesta, donde vamos a tener una gran expo de en este caso, de artesanos, de emprendedores, de firmas comerciales, de comercios que nos acompañan de toda la región, donde vamos a tener acceso libre y gratuito a esta expo, donde a la noche vamos a realizar el acto donde se inaugura nuestra fiesta y luego se hace un festival, elección de la reina provincial del agricultor, y luego el día domingo, donde vamos a tener un almuerzo clausura con una tarjeta, un costo muy muy accesible de 25.000 pesos para que pueda acercarse a la familia, y luego un festival musical bailable en la expo con libre acceso también, como es el sábado. Así que es una manera de que el productor, de que el agricultor, justamente, que es a quienes homenajeamos, puedan acercarse con su familia, y eso es lo que estamos acompañando desde nuestro lugar, en mi caso como intendente, y desde la comisión.
0: Es tal vez el evento más tradicional y más convocante de la familia del agricultor en la cuenca del Santa Lucía, de las localidades que están alrededor y que justamente son productores agrícolas, horticultores en muchos casos, ¿no?
3: Así es, Carolina, en sus orígenes y en la actualidad es la tierra de los agricultores, ¿no? Porque ahí se realiza la producción de diversas variedades de productos, desde el tabaco, desde el tomate, de pimiento, de lo que es horticultura, de lo que es sementera baja, de maíz, zapallo, diferentes producciones que se realizan en nuestra zona. Y sabemos, ¿no?, que no es fácil la situación que se está viviendo en la actualidad, y pensando en eso, pensando en que pueda acercarse justamente ese agricultor, pensamos en que sea una fiesta accesible, de que te sea gratuito el acceso, de que pueda venir la familia. Pero yo tengo que destacar algo, de que nosotros, si no teníamos este acompañamiento desde el gobierno de la provincia, desde el gobernador Juan Pablo Valdés, iba a ser imposible realizar la fiesta, y la verdad que él siempre con su predisposición, con su acompañamiento en cada municipio de la provincia, en este caso en Carolina, siempre nos acompaña, y en este caso con nuestra fiesta, con este evento que enaltece nuestra cultura y que también homenajea al agricultor, que es el que se esfuerza año tras año trabajando en la tierra.
0: Cita ineludible, entonces, 12 y 13 de septiembre, justamente para vivir esta fiesta.
3: Así es, están todos invitados a, en este caso, a visitar Carolina, a conocer. Al que no conoce Carolina, estamos a 8 kilómetros de la ciudad de Goya, tenemos 19 años que cumplimos el mes pasado, así que los esperamos a vivir este 12 y 13 de septiembre, nuestra gran fiesta provincial del agricultor. Carolina los espera y va a ser un placer recibirlos.
0: Ahí está la intendente de la ciudad del municipio Carolina, digo bien, en contacto con nosotros, uno de los eventos, Andrea Torres, que lleva, bueno, recién asumida, bueno, no tan recién, ya lleva 9 meses de gestión al frente de la municipalidad, y este es el evento de Colonia, de Municipio Carolina y los alrededores. Es muy convocante, la verdad, este evento todos los años, y particularmente esta gestión buscó darle una vuelta de tuerca entre la expo, la jornada del día anterior, todo esto que van a hacer, también un poco para concentrar seguramente mayor cantidad de gente.
1: Bueno, ¿qué tienen que hacer entre el 16 de enero y el 6 de febrero?
0: 16 de enero.
2: Estaré todavía en la redacción, seguramente.
1: La Julita dice que está pensando en vacaciones. Porque los quiero invitar al carnaval de Curuzú. Por si alguno no conoce.
0: ¿Ya tiene fecha?
1: Ya tiene fecha. En varios carnavales se están empezando a montar su calendario. Ya en este caso, con lo cual, con antelación me parece interesante.
0: A la doña Verónica para.
2: Qué lindo.
0: A ver, para 16 de enero. Voy a empezar a agendar para dar la vuelta a la provincia.
1: 23 y 30 de enero.
2: Alguien tiene que hacerlo.
1: 5 y 6 de febrero. Son 5 días de carnaval. Serían 4 sábados. más o menos, ¿no? Cuatro invierno, sábados y domingo, ¿no? Sí. Pero bueno, en este caso, esto fue también, obviamente, confirmada por el municipio, con cierta previsibilidad también para que las comparsas puedan ir organizándose, ayornándose, adaptándose quizás también a un contexto un poco exactamente,
0: abordar,
1: con hilo, aguja, empezar a abordar con tiempo, para que por ahí no ninguna situación los sorprenda, sobre todo adecuar un poquito también la sucursal del cielo, el corsódromo, en este caso que tiene la localidad, para empezar a trabajar un poco en la proyección de este carnaval que ha ido creciendo en los últimos años y que, insisto, cuenta con ni más ni menos que su casa propia. Y esto da una tranquilidad para el comparsero porque sabe que tiene un espacio donde puede desarrollar su fiesta con total normalidad, ¿no? Uh-huh. Así que se conoció en la semana también. Obviamente hay muchas situaciones seguramente que habrá que resolver respecto a cómo va a ser y demás, pero lo cierto es que ya tiene fecha confirmada. Más o menos es la fiesta, es la fecha, perdón, que también barajan algunas otras localidades. Esto también suele pasar a veces, entendiendo que por ahí se comprime un poquito el calendario, pensando incluso en aprovechar sobre todo los fines de semana de feriado de carnaval, como para tratar de potenciar un poco también la llegada del turismo, ¿no? Para el año que viene, que está previsto, si no me equivoco, para los días 8 y 9 de febrero. En este caso, 5 y 6, efectivamente es viernes y sábado, así que van a ser tres domingos de enero y uno de febrero, ¿no? Los que van a albergar la edición 2027 del
0: carnaval. Además, me parece que también tener muy en cuenta lo que puede llegar a intervenir en esta fecha, la cuestión del
1: niño. Exactamente, sí.
0: En alterar alguno de estos días, horarios. Hoy leí que ayer una publicación en redes sociales de Paso de los Libres, de las agrupaciones del carnaval, que ya firmaron un acuerdo con el municipio, o sea que se pone en marcha, se pone en marcha, estaban muy contentos, firmaron todas las comparsas grandes, mayores, y pues no hablaba de ninguna fecha. Así que, bueno, ese es un tema. Mañana vamos a tratar de indagar esta cuestión también respecto de los carnavales de Paso de los Libres, de Curuzú. Santo Tomé,
1: que ya también tiene, vi que ya había tenido reuniones, incluso, sobre todo definiendo ya jurados, más o menos cómo iba a ser la cuestión.
0: Exacto.
1: Pero sin confirmar tampoco fecha, ¿no?
0: Bueno, vamos a ir viendo cómo se desarrolla todo eso. La verdad que muy lindo los carnavales de Curuzú, sí. Se los recomiendo.
2: Hay que ir.
0: Agenden las fechas y traten de darse por ahí una vueltita por el interior y recorrer y conocer los carnavales del interior. Hay mucho para conocer y descubrir de los carnavales del interior de la provincia. Bueno, sobre las 6 de la tarde, ¿algo cortito?
2: Una cortita. Comienzan los cuartos de final de la Copa Argentina. Nada más y nada menos que entre Deportivo Riestra y Banfield.
1: Claro.
2: Nada más y nada menos. Buen partido para ver por TIC Sports a las 19 horas. El estadio Alfredo Martín Beranguer va a ser la sede de este partido, que es la cancha del gasolero de Temperley. Ajá. Nada más y nada menos. Así que, bueno, comienzan estos cuartos de final de la Copa Argentina. Se va definiendo este torneo también. Deportivo Riestra, Banfield. Recordemos que el ganador va a salir, va a tener que esperar al ganador de Racing Club Boca Juniors. Qué hermosa llave.
1: Lindo partido.
2: Lindo partido realmente. Pero bueno, eso es adelantarnos mucho ya. Esta tarde, 19 horas, Riestra Banfield por TIC Sports.
0: Pausa, ya estamos de vuelta.
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5: La temperatura en la ciudad de Corrientes, 26 grados 8 décimos, la humedad del 47%. Tras nuevo desplante al gobierno, se cayó la sesión que buscaba reformar la ley de biocombustibles en el Senado. La convocatoria se iba a terminar de instrumentalizar en una reunión de labor parlamentaria. También estaba en la agenda el traspaso de competencias penales a Distrito Porteño y votar dos pliegos judiciales. Embajador de Chile, si los chilenos entendemos que para Argentina Malvinas es importante, hagamos lo propio. Gonzalo Uriarte Herrera ratificó el respaldo de su país al reclamo argentino por las Islas Malvinas y pidió reciprocidad por el estrecho de Magallanes. Fuerte advertencia del Reino Unido a Javier Milei por las Malvinas. Vamos a ser implacables. El primer ministro británico Andy Burman ratificó ante la Cámara de los Comunes la oposición de Londres sobre el archipiélago. Aseguró que su gobierno defenderá la soberanía y los derechos de los isleños. La temperatura en la ciudad de Corrientes, 26 grados 8 décimas, la humedad del 47%.
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1: 12 de las 6 de la tarde en la República Argentina. Alguno me pregunta, che, llueve mañana, y hoy había visto que hay... Era en tu casa, le estaba
2: pareciendo. No,
1: viste que así te suelen decir.
3: No, sí, no te voy a preguntar más nada, Miguel, no, por la duda. Empieza a contestar, sí.
2: Yo no te voy a preguntar si llueve nunca.
3: Sí, qué bárbaro. ¿Vale?
1: Bueno, no, es una humorada, viste, para... 26 grados 8 décimas la temperatura a esta hora, por una sensación de 27. Y para mañana...
2: menos del 10% de porcentaje de lluvias.
1: Ah, entre el 10 y el 40, mentira.
2: Ah,
1: no, esperá, jueves entre 40 y 70.
2: Se mete bueno, poco. Entonces es que no está
1: eso
2: mintiendo.
1: Eso significa que va a llover a la mañana, por lo menos. ¿No? Mañana hasta el mediodía. Bueno, a la mañana paraguas. Sobre todo. La mañana... entre 40 y 70, y después ya media mañana baja entre el 10 y el 40 nomás. Un poquito menos, y a la tarde ya pasa, digamos. Pero el viernes se mantiene otra vez entre el 40 y el 70 en las primeras horas. Al mediodía, 100%. ¿Qué era, Bueno, y después tiende a normalizarse, ¿eh? Y las temperaturas ahí nomás, che. Mirá esto, qué loco. El sábado, mínima de 14, máxima de 14.
3: O sea, no se va a mover nunca la temperatura.
1: Claro, sí.
3: Todo el día va a ser 14 grados.
2: No, miren, hay que revisar eso.
1: El servicio meteorológico. Mínimas de. Dice, mayormente nublado, temperatura mínimo 14 grados. Temperatura máxima 14 grados.
3: Está bien.
1: El domingo, temperatura mínima 12, máxima 17. Ahí ya varía un poco.
3: Ya se movió un poquito.
1: El lunes 12 y 20. El martes 10 y 19, y ahí va. Pero qué loco, ¿no? El sábado. Bueno, ahí está. Con alguna alerta amarilla para el jueves. Jueves a la mañana tengo por el tema de tormentas, y viernes durante toda la mañana también.
2: Igual no te voy a preguntar nunca más si va a llover o no.
1: No, por las dudas, porque por ahí me sale una humorada. Justo. No suele pasar, pero viste, por ahí justo.
3: Te agarran con humor y.
1: Claro, sí.
3: Imagínate si te agarro enojado.
1: Chistín.
3: No, bueno, si te agarro enojado, Miguel, entonces.
2: No, gracias. Paso.
1: Bueno, ¿por dónde vamos?
3: Bueno, decíamos lo de la Cámara de Diputados. Queda resolverse, en este caso, lo que se dio en la jornada de hoy fue la apertura de la sesión, claro. Y el compromiso formal para que estos proyectos, tanto la emergencia, la prórroga de la emergencia en discapacidad, y debatir sobre el endeudamiento familiar. Recordemos que también lo habíamos mencionado hace un par de semanas, hay por lo menos 51 proyectos dentro del Congreso que buscan de alguna manera abordar la cuestión del endeudamiento familiar y de la morosidad en los argentinos. Lo que decíamos es que se acordó, y esto también lo refieren muchos legisladores, a través de un acuerdo con el Bloque Libertario, que terminó aceptando y comprometiéndose a que en comisiones se avancen con fechas fijas para los dictámenes sobre estos puntos. Primero se votó por unanimidad, con 249 votos a favor, para que se trate la emergencia de discapacidad del 16 de septiembre en comisión y que haya dictamen el 23 de septiembre, así que estaremos atentos también a esa situación. Y además, también por unanimidad, se aprobó un cronograma de trabajo para emplazar a las comisiones de finanzas y defensa del consumidor, del usuario y de la competencia, para que, insisto, abarquen la cantidad de expedientes que hay en torno al sobreendeudamiento familiar, que estamos hablando de una situación que alcanza a más de 6 millones de personas. Acá en la provincia de Corrientes, incluso la mayoría que está concentrada en capital, más del 60%, tiene una deuda de entre 3.400.000 y 3.700.000. Con lo cual son números verdaderamente preocupantes. En este caso, la idea es que haya dos reuniones informativas del plenario de comisiones, martes 15 y 22 de septiembre, y un último encuentro para obtener el dictamen el martes 29 de septiembre al mediodía. Ojalá que esto pueda avanzar y que efectivamente esto se pueda transformar.
1: Miguel Arcángel, a ver si los ilumina y
3: y se ponen de acuerdo.
1: Sí, se ponen de acuerdo. Mirá, bueno, quienes están de plenario también, o estuvieron en el día de hoy, son los parlamentarios representantes de las diferentes provincias del Norte Grande, están en La Rioja y está en contacto con nosotros el diputado Norberto Haas. Diputado, ¿cómo le va? Buenas tardes.
4: Buenas tardes, ¿cómo están ustedes? Un saludo muy especial a todo el equipo del piso y a cada uno de los oyentes.
1: Bueno, muchas gracias, diputado. Bueno, varios temas que se trataron hoy en comisión, particularmente usted está en la Comisión de Obras, Infraestructura y Transporte, que hacen a la realidad también que atraviesan cada una de las provincias que integran el Norte Grande, digamos, ¿no?
4: Así es un problema y un tema recurrente que se agrava en cada sesión. Nos encontramos con realidades nuevas y un problema que realmente se está agravando, todo lo que significa la infraestructura vial del Norte Grande. Es un tema que preocupa muchísimo porque no solamente compromete el traslado y el uso normal que deben tener las trazas viales en relación a la cuestión productiva de cada una de las provincias, sino que se están generando muchos accidentes. Hemos tenido algunos ejemplos de algunos parlamentarios aquí y en muchos casos que hasta han significado vidas de personas. Y el problema de fondo que observamos luego de estar analizando y demás es que al no tener ningún tipo de mantenimiento la estructura vial de todo el norte argentino, y el deterioro se hace progresivo y constante, avanza ese deterioro a un paso mucho más acelerado, con lo cual en poco tiempo las rutas argentinas van a estar en pésimo estado y va a costar muchísimos recursos volver a ponerlas en condiciones. La falta de mantenimiento lleva a esta situación. Así que bueno, esto es un nuevo tema, es un tema recurrente que estamos volviendo a plantear a las autoridades de Vialidad Nacional, también en este caso a Jefatura de Gabinete de la Nación y al Congreso de la Nación Argentina, las dos cámaras, a tanto a senadores como a diputados de la Nación. Pero no era el único tema, son varios los temas que hemos tratado en una sola comisión. Les recuerdo que hay 13 comisiones. Wow. Y en todas se estuvieron trabajando. Debe haber más de 100 proyectos, dictámenes para tratar mañana, así que va a ser una jornada a pleno. Otro de los temas que se trató y que preocupa mucho es la situación del calentamiento que se produce en el Pacífico, en la zona ecuatorial, que hoy ya, de acuerdo a los informes que hemos tenido aquí, supera los 2 grados, con lo cual esto puede llegar hasta tener 3 grados. Recordemos que el último gran problema del Niño llegó a 2,5 grados. Si esto llega a 3 grados, las consecuencias van a ser peores como las que tuvimos. Y es un tema en el cual se plantea la necesidad de un abordaje integral, no solamente de cada provincia en función de su propia estrategia, sino coordinado también con los organismos nacionales.
3: Diputado, ¿qué tal? Buenas tardes, Fabián lo saluda en este caso. Le consulto por una cuestión que incluso fue impulsada un poco por ustedes. También, ¿qué sensación le deja esta situación de que por ahí la cuestión de las tarifas diferenciales no puedan avanzar? Hoy un poco también se expresó el gobernador mostrando cierto malestar ante la situación. ¿Esto también se pudo trasladar al Parlamento, esta discusión? ¿Se pudo ratificar?
4: De hecho nosotros los correntinos hemos traído un proyecto en el cual buscamos darle respaldo político a la decisión de los gobernadores del Norte Grande. No solamente lo resuelto en la ciudad de Posadas cuando se reunieron en su último encuentro, en donde le plantearon con muchísima claridad precisamente uno de los temas vinculados con la cuestión energética y su tarifa al jefe de gabinete del gobierno nacional, sino que nosotros hoy también hemos tenido despacho favorable en este aspecto, apoyando todas esas cuestiones que los gobernadores habían planteado en su momento. No solamente el tema del que estamos hablando, sino también el tema de la hidrovía, el tema del gas y el tema de las infraestructuras viales. Y otra de las cuestiones que estamos planteando es

0: que también pueden empezar a sacar productos a través del Picomayo, llegando al Paraguay, y a su vez el Paraguay conectado con el Paraná. Así que fue otro de los temas que hemos discutido hoy.
1: En este sentido, obviamente, esta posibilidad de estar en sintonía, trabajar estas cuestiones, proyectarlas hacia el gobierno nacional, no solamente desde el ámbito parlamentario, sino también de los propios gobernadores, buscando en algunos casos respuestas concretas, en otros forzar cierto tratamiento. Este tema de la energía es justamente eso, y que también, como en algún momento lo hablábamos con usted, sí, emergió de este trabajo en los parlamentarios del Norte Grande, ¿no?
0: Así es, el tema de la energía es central, ¿no? Nosotros nos definimos como una provincia que está en una zona muy cálida, y además de eso, somos productores de energía. Es una cuestión muy lógica, es una cuestión muy atendible el planteo que hacemos por la región en la cual nosotros vivimos. Y tenemos que ser considerados al respecto, puesto de que tenemos 5 o 6 meses de tiempos que son muy tremendos y que afectan la calidad de vida de cada uno de todos los habitantes. Entonces, la cuestión energética tiene que ser atendida, ¿no? Si nosotros en su momento, ya en un plenario que se había realizado en la ciudad de San Salvador de Jujuy, habíamos logrado la tarifa segmentada, luego con la ley de bases y partidas para una Argentina distinta, que ya no recuerdo bien cómo era ese proyecto enorme, quedó todo esas tarifas en stand-by y se volvieron a retraer a la situación original. Y esta es una de las cosas que tenemos que lograr y hay que seguir haciéndolo. Estamos en contacto de manera permanente con nuestros legisladores nacionales. Este tema de la cuestión energética y de las zonas cálidas y muy cálidas, Diógenes González la está trabajando también en el ámbito del Congreso Nacional, así que todas las herramientas, los ámbitos que están disponibles lo estamos utilizando. Lo que no podemos hacer es claudicar en esto, ¿no? Y tenemos que seguir insistiendo.
2: Diputado, ¿cómo le va? Muy buenas tardes, Ernesto Fernández le habla. ¿Qué conclusiones? ¿Qué tal? ¿Cómo le va? ¿Qué conclusiones sacaron de las cuestiones vinculadas al fenómeno del Niño especialmente?
0: No, bueno, las cuestiones, hay provincias que ya están abordando y atendiendo todo lo que tenga que ver con la cuestión preventiva, ¿no? Trabajando en ese aspecto e invirtiendo, pero también aquí se sostiene que tiene que haber una coordinación nacional. Las provincias, para poder atender esta situación, y más teniendo en cuenta de los antecedentes y de lo que hoy, cómo se está presentando el Pacífico en la zona ecuatorial, indudablemente que hay provincias que van a necesitar del apoyo y del aporte del gobierno nacional, puesto que se va a ver afectada la producción, se va a ver afectada muchísimas cosas, y eso de alguna manera, si sumamos a la actual situación económica por la cual están pasando los productores, si le agregamos eso, la situación puede ser mucho más difícil y complicada. Entonces, es otro de los temas también, ¿no?, que estamos planteando y poniéndolo en agenda, porque al fin y al cabo lo que tenemos que hacer es poner estos temas en agenda, llevar las preocupaciones. Lo que está en nuestro alcance lo vamos a hacer, lo que es nuestra responsabilidad lo vamos a hacer, pero hay otras cosas que tienen que ser compartidas, y entonces lo ponemos en agenda para que se hagan cargo también la otra parte. Por eso es importante lo que ustedes están haciendo como comunicadores, porque ayudan a instalar esta agenda, ¿no?
3: Usted decía, diputado, hace un ratito que buscan que de alguna manera la cuestión de la hidrovía sea como una gran avenida, y en ese sentido la ley de cabotaje toma un lugar también importante, preponderante. ¿Hay un trabajo también coordinado para impulsar esto, o por lo menos de alguna manera, como usted decía, que esté dentro de la agenda de la discusión, dada cuenta de la necesidad para las provincias?
0: Sí, por supuesto, naturalmente, ¿no? La hidrovía y el río, ahora hay muchos sectores y demás que cuando lo veían de espalda hoy se dan cuenta de la importancia y de lo que significa precisamente el uso del río, ¿no? Puesto que además de abaratar los costos y demás, el volumen que se puede manejar para el transporte es muy

0: muy importante y abarata muchísimo los costos, y además nos posibilita una conexión mucho más directa con el resto del mundo. Entonces, este es un tema muy importante, ¿no? El gobernador ya estuvo anunciando que la producción de litio de Jujuy tiene muchas chances de poder salir por el puerto de Corrientes, y eso también es bueno porque nuestro puerto se está potenciando de manera muy importante. Y a esto se va a sumar indudablemente el puerto de Ituzaingó, una vez que él mismo cuente con todas las habilitaciones del organismo nacional respectivo. Y eso es importante, ¿no? Es importante la hidrovía. Por eso es un tema que lo vamos a seguir planteando de manera permanente, cosa de que nadie se olvide.
1: Diputado, mañana, ¿cómo es el trabajo, digamos, en la sesión propiamente dicho del Parlamento?
0: Bueno, mañana a las 8:30 de la mañana arranca el plenario. Previamente hay hay toda una presentación protocolar que en la cual va a estar presente el gobernador de la provincia de La Rioja, que va a dar su discurso. Uh-huh. Y dejar inaugurado seguramente el presidente del Parlamento, el vicegobernador de la provincia de Santiago del Estero, entonación de himno, izamiento de banderas, como siempre toda esta cuestión protocolar. Claro. Y una vez finalizado esto, las autoridades se retirarán y empezará el Parlamento, ¿no? Estimamos que entre las 9 y las 9:30 empezamos ya el trabajo parlamentario, y la idea es para primeras horas de la tarde terminar con la sesión. Bien. Así que, bueno, nos espera una mañana tremenda, intensa. Una mañana con mucho tema, muy intensa. Y bueno, así fue hoy a la tarde, ¿no? A las 2 de la tarde arrancaron el trabajo. Mira. En comisión. Las 13 comisiones funcionando en simultáneo. Y bueno, y la otra cosa que me falta agregar es la composición correntina.
1: A ver, ¿quiénes están ahí?
0: Los senadores presentes son el senador Henry Fix, el senador Gustavo Valdés, el senador Noel Brear, el senador Diego Pellegrini y el senador Naya.
1: Bien,
0: por diputados está el presidente Tassano, está César Lescano, Cecilia Gortari, Sara Aparicio y quien les habla. Así que una delegación muy nutrida de Corrientes. Sí. En este ámbito.
1: Diputado, como siempre, muchas gracias,
0: No, por favor, gracias a ustedes y un saludo muy especial, y estamos a vuestra entera disposición todas las veces que así lo requieran.
1: Gracias, Norberto Haas, diputado de provincial por la Unión Cívica Radical, integrante de este Parlamento del Norte Grande. Algunos de los temas que se están abordando hoy en el plenario de comisiones, y bueno, mañana que va a sesionar básicamente el Parlamento del Norte Grande. Pausa, ya estamos de vuelta, dale.
2: 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Es la hora 18:31. Temperatura 26 grados, 6 décimos. Humedad 55%.
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4: 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La Quinela de la Ciudad, el primer premio 0.234, segundo 5.074, tercero 0.425, cuarto 3.993, quinto 7.838, sexto 9.454, séptimo 2.890, octavo 8.566, noveno 3.329, décimo 8.897. La Quinela de Buenos Aires, el primer premio 9.312, segundo 9.930, tercero 9.803, cuarto 8.393. quinto 9.452, sexto 8.711, séptimo 0.193, octavo 1.832, noveno 4.502, décimo 4.487. Reiteramos el primer premio, la correntina 7.904.
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0: 41:42 de las 6 de la tarde en la República Argentina. Esto es punto de referencia hasta las 19. Estamos dando vueltas por acá. Bueno, hay un tema que está nuevamente ahí dando vueltas estos días, que tiene que ver con la cuestión vinculado a esta nueva cepa de COVID, y que la verdad nos interroga, nos mueve nuevamente respecto también incluso de qué tipo de cuidados mantenemos en la actualidad. Está la doctora Marta Cohen, que es patóloga, pediatra. Doctora, ¿cómo le va? Buenas tardes, Miguel Peloso la saluda. ¿Cómo anda?
1: Hola Miguel, ¿cómo están ustedes? Bien, acá desde Londres.
0: Mirá, qué bueno.
1: La saludo.
0: Gracias. Marta, contanos un poquito respecto de esta nueva cepa o esta nueva variante de COVID. ¿Qué significa? ¿Qué características?
1: Bueno, en primer lugar te voy a hacer una pequeña corrección porque no es una nueva variante.
0: Bien.
1: Esta variante surgió en el 2024 en Sudáfrica. Uh-huh. Es la variante BA3.2, que desciende de la Omicron BA3. Nace en el 2024, se expande y después en el 2025 queda dormida. Y ahora la vuelve a resurgir, y ha habido casos en Estados Unidos, casos en Europa, y entre abril y julio encontraron 3 casos en Argentina. Pero en realidad el hecho de que estuvo dormida, por eso es que tiene un sobrenombre. La llaman cigarra o chicharra, que es el nombre de cigarra, de acuerdo a chicharra le dicen en México. Uh-huh. Y estos animales permanecen bajo tierra, claro. Desaparecen entre 2 y 17 años, dice que puede desaparecer, y vuelven a reaparecer. Por eso le han puesto este sobrenombre, ¿no? En realidad, bueno, tiene 50, 70 mutaciones más en la cápsula, en la espiga, y precisamente por eso es más contagioso, pero no es de preocupación, no es, los síntomas son sobre todo dolor de garganta, o sea, es como un resfrío fuerte, dolor de garganta, dolor de cabeza, dolor muscular, cansancio, temperatura puede ser, síntomas así de estar resfriado. No produce muchos síntomas gastrointestinales, tampoco produce insuficiencia respiratoria como al principio del COVID, y es una variante que no es una variante de preocupación. Está catalogada como variante en observación, ¿no? De monitoreo, de observación. Ahora, en Argentina hubo 3 contagiados. Uno solo lo internaron. Esa persona internada tenía comorbilidades. Entonces, esto es lo importante. Que las personas que van a tener los síntomas y las personas que, bueno, eventualmente pueden morir, porque existen todavía unas 3.000 muertes anuales por COVID en el mundo, registrados como tal, seguramente hay más, pero bueno, no se registran como tal, porque no se testean, pero bueno, las personas que pueden ser complicaciones son precisamente las personas con comorbilidades, con hipertensión, diabetes, obesidad, problemas cardíacos, inmunodeficiencias, etcétera. Uh-huh. Así que bueno, esas son las personas que hay que vacunar, no las demás. O sea, la vacunación rutinaria, que yo sé que en Argentina siguen dando, ya no se recomienda más. Uh-huh. Solamente la vacunación para las personas de más de 75 años o con situaciones así de riesgo. ¿Por qué? Porque esas son las personas que pueden morir. Sí.
2: ¿Qué tal? Buenas tardes, Fabián. Te saluda en este caso.
1: Hola.
2: En relación a esto, un poco también de lo que nos tendríamos que ocupar, digamos. ¿Por dónde entendés que hay que hacer hincapié en qué es lo que hay que incentivar en este contexto en donde por ahí la pandemia marcó mucho para modificar hábitos, exagerar algunas cuestiones, modificar algunas conductas que previo a la pandemia por ahí eran más frecuentes de ver? ¿En qué hay que hacer hincapié en este contexto?
1: Bueno, en general es, vuelvo a repetir, yo sé que en Argentina están vacunando para cualquier edad, no. Vacunar es más de 75 años para el COVID o las personas con situaciones de base. Pero lo más importante es que precisamente por los movimientos antivacunas que surgieron durante el COVID, hay mucha más Es muy grande el porcentaje de gente que no vacuna a sus hijos. Ajá. Por ejemplo, para el sarampión.
2: Sí.
1: Porque ha habido toda esta idea de Trump de resurgir lo del autismo con la vacuna de sarampión. Mm. Entonces eso ha hecho que en el mundo la vacuna de sarampión ha disminuido. Y esto ha hecho que en el mundo ha resurgido el sarampión. En Argentina, en Estados Unidos, en el Reino Unido también. ¿Por qué? Porque los niveles de vacunación están por debajo del 95%, que es lo que se necesita para hacer la inmunidad de rebaño. Uh-huh. Lo mismo pasa con las vacunas para la tos convulsa, lo mismo pasa con las vacunas para la poliomielitis. Enfermedades que estaban completamente erradicadas están resurgiendo. Entonces, por un lado, está bien que el gobierno, como el Malbrán, siga monitoreando, porque, bueno, el COVID llegó para quedarse. Uh-huh. Pero ya no es más la pandemia, esto es un virus como el de la gripe. Uh-huh. Entonces hay que, como la gripe se vacuna a las personas de más de 60 años o las personas con situaciones de riesgo porque también causa muertos. O sea, hay que dirigir la vacunación a los grupos que deben vacunarse. Pero uh-huh. sobre todo hay que hacer una gran campaña de vacunación para vacunar a los niños uh-huh. con, por ejemplo, el HPV. El HPV en el Reino Unido, por primera vez en los últimos años, no ha habido ningún cáncer de cuello uterino en mujeres jóvenes.
2: Mira.
1: ¿Por qué? Porque fueron vacunadas cuando tenían 11, 12 años. Uh-huh. Entonces eso es lo que hay que lograr la vacunación dirigida, planificada para los grupos que corresponden. Uh-huh. Eso es, creo, un aprendizaje.
2: Y en cuanto a la relación de los pacientes con la medicina en líneas generales, ¿entendés que ha modificado quizás el hábito de conducta o ha modificado la forma?
1: Sí, bueno, es bilateral, no solamente de los pacientes con la salud, es la salud con los pacientes. Uh-huh. Porque ahora, por ejemplo, en el Reino Unido, y yo sé que en Argentina es similar, yo llamo al médico y el médico me da una consulta telefónica. Uh-huh. Tengo una obra social privada y tengo más suerte porque me hace la consulta por videollamada. No, o sea, es la salud pública versus la salud privada. Uh-huh. Pero, vos le decís los síntomas, te indican un análisis de sangre, indican una radiografía y después te llaman para discutir los resultados y ver qué tratamiento te hacen. Es decir, todo esto es el cambio de la relación médico-paciente en la pospandemia. No solamente porque, bueno, aprendimos o se adelantó mucho la tecnología de las reuniones y los encuentros así virtuales, uh-huh. Pero sí también es porque, bueno, aprendimos a manejarnos más de esta manera. Uh-huh. Y lo próximo es la inteligencia artificial. Uh-huh. O sea, vos vas a llamar, vas a decir cuáles son tus síntomas y un chatbox te va a contestar, bueno, sus síntomas, lo más probable es que tenga ABCD, le vamos a indicar tal resultado. Eso es hacia allí vamos, ¿no es cierto? Con lo bueno y lo malo, sobre todo malo.
2: Claro.
1: Pero bueno, sí. Sí, sí, sí. En la relación, bueno, en lo que se ve es increíble. Ahora ya los médicos no trabajan tanto en el hospital todos los días. Uh-huh. Por ejemplo, el servicio de genética está en mi mismo piso, y yo el otro día fui buscando a alguien, no había nadie. Todos uh-huh. trabajando desde la casa. Todos los genetistas trabajando desde la casa, haciendo las interpretaciones moleculares de los diagnósticos desde su casa.
2: Tremendo.
1: Ahora hay una argentina que se jubiló, médica patóloga, vive en el norte, se mudó al norte de Italia. Uh-huh. Y informa desde el norte de Italia. A veces está en Argentina visitando a la madre y también informa de Argentina. O sea que todo cambió. ¿Es mejor? Bueno, yo pienso que no, porque estamos todos más desconectados, más claro. que conectados. Pero bueno, es mi visión de alguien que vivió dos vidas, ¿no? Pero la generación joven que está viviendo esta vida, a lo mejor se adapta mejor.
0: Ahora, las recomendaciones son, además de esto, o sea, es básicamente ante estos síntomas que usted menciona también, realizar las consultas al médico, digamos, no dejarse estar.
1: Por supuesto. No, por supuesto, hay que consultar al médico siempre y hay que hacer un testeo.
2: Claro.
1: O sea, si se puede hacer un testeo, porque, bueno, en realidad en Argentina seguimos haciendo los testeos, pero lo que hace, por ejemplo, en Estados Unidos o en el Reino Unido, es que testean las aguas hervidas, las cloacas.
2: Ah, mira.
1: Entonces, de acuerdo al testeo, testeo de las cloacas, eso sí, se empezó a hacer en el San Diego durante la pandemia, y predecía con 2 semanas de anticipación cuando iba a haber un pico de tal variante nueva, porque testean las aguas hervidas y ven lo que la gente elimina por materia fecal y saben qué tipo, y por eso de esta manera se encontró, por ejemplo, en Londres, en el año 2022 más o menos, se encontró en las aguas hervidas, en un análisis, el virus de la polio. Y eran sobre todo en un barrio. Resultó ser que era gente que venía de África y que traía el virus de la polio, pero claro, el riesgo era que podía diseminar la enfermedad nuevamente. Claro. Entonces se hizo una vacunación dirigida a ese barrio. O sea que es muy importante que las personas que tienen síntomas, sobre todo si son personas mayores o personas con situación de riesgo, consulten al médico, se hagan una prueba, hay antirretrovirales y obviamente en las situaciones hay que controlarlas y prevenirlas. Pero además es importante que el país avance en esto de ver de qué manera hacer un diagnóstico epidemiológico más masivo, ¿no es cierto?
0: Corro un poquito de esto. Y usted sabe que mucho se habló y mucho se sigue hablando en la actualidad de que determinadas reacciones o determinados síntomas o reacciones del cuerpo o de algún órgano tienen que ver con tal o cual vacuna aplicada durante la crisis del COVID. ¿Actualmente hay fundamento científico real respecto de todo esto?
1: Bueno, en realidad yo cuando comenzó la pandemia decía siempre que esta pandemia se iba a ser reconocida por un virus que produjo un ingreso a la célula a través de los receptores de la acetilcolinesterasa tipo 2 y porque producía una desregulación inmune. Eso era lo segundo. Entonces, el virus en sí, los antígenos, producían una inflamación de los endotelios y siguen produciendo más infartos, coagulación intravascular y por eso producían los síntomas respiratorios, producían miocarditis, producían tiroiditis, gente que ha tenido COVID. Por ejemplo, yo tuve COVID varias veces y quedé sin olfato. Mira. Y eso es porque se afectan el sistema nervioso, ¿no es cierto? Periférico, en este caso el nervio olfatorio. Pero ¿qué pasa si tiene que ver con la relación entre el virus, y le hablo del virus primero y la vacuna después, entre el virus y los genes de la persona? Hubo personas que por su constitución genética nunca tuvieron COVID. Mi papá, uno de ellos, 102 años, nunca tuvo COVID, a pesar de que todo el mundo a su alrededor tenía. Sí, gente que tuvo COVID pero nunca tuvo una enfermedad grave, gente que tuvo COVID y se murió. Entonces, ¿eso de qué depende? La interacción de los factores preexistentes de la persona y los genes. Había genes específicos, por ejemplo, los asiáticos tienen una mayor preponderancia de genes XXX que implica, obviamente se sabe cuáles son, ¿no? Que tuvieron una reacción más grave al COVID. Y otros genes que protegían. Bueno, eso se descubrió después. ¿Qué pasa con la vacuna? La vacuna reproduce las proteínas que están en los antígenos, o sea, que están en la cápside del virus. Entonces, al inyectarlo, produce anticuerpos. Entonces, si entra el virus, esos anticuerpos reconocen al virus y lo eliminan. ¿Qué pasa si la persona, cuando recibe los antígenos de la vacuna, tiene esa composición genética que va a ser una reacción inmune inadecuada? Y bueno, puede desarrollar una miocarditis o puede desarrollar un hipotiroidismo. Ahora, ¿es eso una consecuencia de la vacuna o es un efecto adverso de la vacuna en ciertos individuos? Que es lo que yo creo que es. O sea, sí. También ha producido fallecimientos. En el Reino Unido murieron unas 180 personas con AstraZeneca por trombosis post-vacuna. Claro. En Europa en total 220, pero se salvaron 3.000 millones de personas con la vacuna. Es decir, es mirando el como dicen, el bigger picture, o sea, el cuadro epidemiológico mayor, es la relación costo-beneficio, ¿no? No individual, sino en la salud pública.
0: Tal cual. Doctora, como siempre, muchísimas gracias, ¿eh?
1: Bueno, muchas gracias. Hasta luego.
0: Adiós. Hasta luego. Adiós. Marta Cohen es patóloga pediatra. Bueno, obviamente este tema del COVID, las vacunas, la prevención, también a partir de la información que se generó en los últimos días, una de las especialistas, digamos, argentina, ella radicada en Inglaterra, y una de las especialistas que de pronto descubrimos también durante la pandemia. Exacto. Cerebros argentinos que andan por ahí, por el mundo, haciendo su aporte a la ciencia.
3: Me llamó mucho la atención del teletrabajo que hacen con
0: los médicos. Los médicos. Cada vez más.
3: No le gusta para nada a ella, me parece.
0: No, y es que además, viste,
2: pasa que se pierde la interpersonalidad.
0: Sí, sí, no es, y esa cuestión de cercanía del médico, incluso, la confianza, el hecho de poder contar algunos, viste, sobre todo los más mayores, te dicen, y mirá, yo con ir a verlo ya me siento un poco mejor.
2: Incluso hay médicos que han atendido familias enteras, sí, no solamente un pasado.
3: Generaciones.
2: Claro, exacto.
0: Tal cual. Exactamente, así es. Bueno, ¿vamos cerrando?
3: Sí, les vamos a comentar que hoy tenemos Copa Argentina, como lo dijimos, el Deportivo Riestra ante Banfield a las 19 horas por TIC Sports en la cancha de Temperley. Se va a jugar este partido. Y por Conmebol Libertadores hay dos cotejos. A las 19 horas también por Fox, Palmeiras ante la Liga de Quito, partido de ida. Y a las 21:30 el partido que nos puede interesar a nosotros los argentinos, Estudiantes de La Plata en el Estadio 1, recibe a Corinthians de Brasil, un partidazo contra el Timao, allí en lo que es Copa Libertadores, y cerramos con Conmebol Sudamericana a las 19 también por DirecTV Sports, Santos en Brasil, el Santos de Pelé, el Santos de Neymar también, que está bastante cuestionado, ante Atlético Mineiro, un duelo de brasileños muy interesante.
0: Sí, Fito. ¿Cuándo eran las fechas que tiene prevista la selección que tiene que jugar antes de fin de año? Creo que eran dos fechas, ¿no?
3: Hay dos fútbol, fechas sí, de fútbol para la selección.
2: Noviembre, si no me equivoco.
3: Noviembre sería la ventana la FIFA. FIFA, perdón. Le mezclé con el básquet ahí. La ventana FIFA, así que bueno, sí, sería para esa fecha.
0: Porque leí hoy al pasar un título que decía que la AFA al parecer quiere que juegue Messi.
2: Exacto.
3: Quiere que se despida.
0: Esos sí, partidos, a especie a modo de despedida, digamos, ¿no?
3: Lo que pasa es que no es lo mismo vender un partido de la selección argentina.
0: En realidad, Messi, automáticamente pensé en eso, en la venta de la. En la venta
3: ese
0: de
3: es centrales. El problema, ese uh-huh. es el problema.
2: No, incluso se busca que uno de los partidos sea por lo menos aquí. Incluso en algún momento se barajó la posibilidad de que sea Rosario, cancha de Newell, por una cuestión lógica para Messi, pero parece que Córdoba es uno de los escenarios que pinta.
3: Sí, sí. El día de la primavera, 21 de septiembre, ¿verdad? Y el 6 de octubre tiene fecha.
2: Bien.
3: Pero no creo que Messi juegue.
0: Yo también soy.
3: Aparte, viene con el dolor de haber perdido a su padre.
0: Claro.
3: Yo creo que no.
2: No es el momento, digamos.
3: No es el momento para ese momento.
0: Bueno, nos fuimos, ¿eh? Nos reencontramos mañana, minutos después de las 5 de la tarde, como siempre. Adiós.

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1: Es la hora 19, un minuto.
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3: La temperatura en la ciudad de Corrientes, 26 grados décimo, la humedad del 51%. El dato de inflación de CABA anticipa una fuerte desaceleración del índice de precios del consumidor de agosto, que publicará mañana el INDEC. La sube de precios porteña marcó 1,7 mensual y dejó una señal alentadora para el registro nacional. El INDEC nacional de agosto marcó 2,1% en agosto, por lo que el número de mañana implicará una importante desaceleración. Vuelve la restricción de gas a la industria del NOA, citrícolas e ingenios operan al límite. En plena zafra, la provisión se redujo al 50% del arranque de la semana debido a la ola de frío. La medida podría extenderse hasta la semana próxima. Hay empresas afectadas por la medida. El Liverpool de McAllister venció 2-1 a Atlético Madrid de Julián Álvarez por la fecha número 1 de la Champions League. Los Reds se llevaron los 3 puntos en Anfield ante el colchonero, mientras que PSG goleó 6-1 a Slovan Bratislava y Barcelona derrotó 5-1 a Feyenoord en Cataluña. La temperatura en la ciudad de Corrientes, 26 grados 2 décimos, la humedad del 51%.
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3: Bienvenidos a la radio, bienvenidos a LT7 Radio Provincia de Corrientes. Estamos iniciando nuestro programa de 12 noticias.
8: Muy buenas tardes, bienvenidos a esto que dimos en llamar Punto de Referencia.
9: Muy bien, ¿qué tal? ¿Cómo están ustedes? Comenzamos esta edición de Al Caer la Tarde.
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0: Bien, ¿qué tal? ¿Cómo están ustedes? Comenzamos esta edición de Al Caer la Tarde de hoy. Si no me equivoco, es 8, digo bien. ¿Nueve ya? Güey, se me perdió un día entonces.
1: Nueve.
0: Medio desubicado en la fecha del conductor. Menos, vamos a suponer que solo en la fecha. Que se ría, le fracasaron todas las agujitas, la brujería, todo que le hizo a Paredes y es ahí nuestro noche hizo, practicó todo su vudú, no sé qué cosa rara hace para que se lesionen los de Boca. El otro día consiguió lesionarlo a Aranda, se le trancó el pie en el césped, no sé para qué arreglar la cancha. Pero bueno, dejemos el tema futbolístico. Hubiera estado lindo ir anoche a la Bombonera realmente a ganarle el San Pablo, pero bueno. Don Adán Gacha, ¿cómo anda? Usted que es hombre de la frontera brasileña, justamente.
2: ¿Cómo está, Tito? Un gusto saludarte a vos, a tu gran equipo. Realmente un gusto escucharte.
0: Bueno, tu ministerio, el Ministerio de Seguridad de la Provincia, está activo últimamente justamente con todos los temas estos fronterizos. Clarín titula de mafias organizadas, productores en alerta por los casos de abigeato en la frontera con Brasil y en la frontera con el Paraguay no pasa menos. Ganaderos correntinos aseguran que en los departamentos de Alvear y Santo Tomé continúan los hechos delictivos, etcétera. ¿Cómo se viene manejando esta cuestión, Adán? Primero, la descripción exacta del problema y qué se está haciendo.
2: Sí, sí. Bueno, nosotros sabemos que esa es una zona realmente caliente en términos de abigeato y en términos de frontera, ¿no? Todo lo que va desde Paso de los Libres hasta Santo Tomé, Alvear, La Cruz. Pero puntualmente en términos de abigeato, bueno, nosotros obviamente primero tenemos una gran relación con los productores, con las asociaciones rurales de toda la provincia, de manera tal de que a principio de este año, ni bien empezamos la gestión, lo que hemos hecho es generar una mesa de trabajo, ¿no? Y a partir de ahí, en esa mesa, cada 45, 50 días, de acuerdo a la necesidad y a cómo va evolucionando, nos reunimos donde, bueno, analizamos las cuestiones que puntualizamos en la reunión anterior, de manera tal de que cómo fueron aconteciendo las cuestiones relacionadas a la vigedato o a otra cuestión.
0: ¿Quiénes integran esa mesa de trabajo, Adán?
2: Pero fundamentalmente las asociaciones rurales de la ciudad, en este caso Santo Tomé, y de las regiones, Paso de los Libres, Alvear, La Cruz, Santo Tomé, Virasoro, y después, bueno, las fuerzas nuestras, claramente, Ministerio de la Producción, Vialidad, porque después surgen también otros temas relacionados como lo que tiene que ver Vialidad, Caminos, y Fuerzas Federales. Y ahí me parece que está también un paréntesis importante. Nosotros a principio de año, entiendo que la gestión anterior también lo venía haciendo, pero hablo en términos de este año.
0: De ahora mismo.
2: Sí, un trabajo importante con las fuerzas federales, en términos de reunión, en términos de ir avanzando en las cuestiones que realmente son comunes. Yo siempre digo que los delitos, llámese por ahí el abigeato algo particular, pero los delitos hoy son comunes denominadores en todo lado, ¿no? En todos los países y sobre todo limítrofes que tenemos nosotros.
0: Entonces, sí, pues más allá de la jurisdicción, claro, que le corresponda legalmente.
2: Bueno, ahí está.
0: Para hacerlo claro desde el punto de vista político y de la experiencia que tenemos y que tenés vos, cuando le afanan una vaca a alguien, no piensa si es la federal, prefectura, la provincial, quién es, son todos culpables.
2: Exacto. Así es, y bueno, y si nosotros partimos de Ruta Nacional 14, Gendarmería Nacional, Río Uruguay, Frontera Brasil, Prefectura Naval Argentina, Policía Federal, Policía de Corrientes, o sea, estamos todos. Entonces, y eso también celebro por ahí, que a principio de año, en las reuniones de Consejo Federal Interior, en este caso la Ministra de Seguridad de la Nación ha bajado línea también en ese aspecto de que podamos trabajar, que podamos llevar adelante una mesa de trabajo realmente importante, y es lo que hemos hecho durante este tiempo. Obviamente que ahí nosotros vamos tomando datos estadísticos del semestre anterior, para ir viendo obviamente cómo venimos y cómo sacamos esos datos estadísticos. Es a través de la denuncia, no hay otra cuestión. Si nosotros no denunciamos, es muy difícil que nosotros podamos llevar adelante la investigación, pero también de tener datos fehacientes reales, porque también existe que dice que me robaron.
0: Entonces, eso también ocurre.
2: Bueno, hay toda una cuestión. Yo siempre digo, tenemos responsabilidades y tenemos derechos, sí, pero también tenemos obligaciones, ¿no? Entonces, bueno, y ahí es donde está la mesa de trabajo, que me parece que es lo que nos permite, cada uno con el lugar que le toca. Claramente la policía es responsable de cuidar la seguridad de los correntinos, de cuidar al productor, pero obviamente que después también hay cuestiones que ameritan a llevar un trabajo, por ejemplo la denuncia, por ejemplo determinadas cuestiones que hay que trabajarlo de manera coordinada con el productor. Acá hay una decisión política por parte del gobernador de la provincia, que es trabajar al lado del productor. Sabemos lo que significa para Corrientes la producción, el sector ganadero, forestal. Entonces, bueno, y esto nos permite claramente de tener una realidad de cada situación. Y bueno, yo lo que les puedo decir es que en este primer semestre de este año bajamos el 42% de la vigedato en toda la provincia de Corrientes.
0: A ver, repetime eso.
2: En este primer semestre del año bajamos el 42% de la vigedato en toda la provincia de Corrientes.
0: Ah, bueno, pero ese es un dato estadístico muy bueno.
2: Datazo, muy, muy bueno. Y usted me preguntará por qué. Y bueno, son varios factores. La mesa de trabajo, uno, la decisión política por parte del gobernador y a través del Ministerio de Seguridad, la policía en este caso, pero también por parte del Ministerio de la Producción, controlar las carnicerías.
0: Epa, ¿no? llega hasta la última, hasta el último eslabón de la cadena el tema.
2: Bueno, yo lo que te puedo decir que robo a la vigilata a gran escala no hay, excepto algunas excepciones. Más del 90 al 92% es delito por goteo, ¿no? De manera tal que esto termina en las carnicerías clandestinas y no clandestinas.
0: También.
2: Entonces, el control.
0: No me diga que en algún supermercado también, porque.
2: Bueno, por eso digo y no clandestina. De manera tal de que el trabajo. Y el rol que cumple los municipios también es importante en tema de salubridad, en tema de control sanitario, claro, bromatológico, matadero. Bueno, hay toda una cuestión por qué se bajó. Ahora usted me puede preguntar, bueno, pero ministro, nosotros me dicen que sí, hubo un hecho hace algunos días de un productor puntual en Santo Tomé, donde entiendo fueron 7 u 8 animales. Bueno, ocurren. Bueno, a partir de ahí llevamos un trabajo de investigación.
0: ¿Qué le pasó a ese productor?
2: A ese productor le ganaron 8 o 9 animales sobre la costa. Ajá. Bueno, entonces, esto fue este último día. ¿Qué es lo que quiero decir con eso? Hemos bajado con la dirección del PLEAR, desde el General Torres, hemos reunido con Prefectura Naval Argentina, Gendarmería, hemos reunido con los productores, y bueno, se está trabajando para esta cuestión puntual de este productor, pero en términos generales, ¿no? Porque ¿qué es lo que pasa? Cuando nosotros tenemos un dato de que en una región determinada, llámese Costa del Uruguay, llámese Sauce, entonces nosotros enfocamos un trabajo importante, recursos económicos, tecnológicos y fundamentalmente humanos. Bueno, bajamos ahí y es probable que mute en otro sector, pero no es que el que de la costa del Uruguay pasa a la costa del Paraná a llevar adelante el delito de vigedato. Lo que pasa es que el recurso humano claramente hace que la balanza caiga un poquito, porque volcamos mucho recurso al sector donde en el momento tenemos mayor índice. Bueno, Entonces, ¿qué quiero decir con esto? Es una constante estadística, una constante de tener los datos en tiempo real, es una constante en trabajar realmente de manera importante con el productor, con el sector productivo y también con las fuerzas federales, que es lo que venimos haciendo en este caso. O sea, nosotros decidimos hacer una reunión mañana en un lugar determinado y participamos todas las fuerzas provincial y por supuesto las fuerzas federales con un objetivo claro, con el tema de la situación que tenemos en ese lugar o en la región, y por supuesto el diagnóstico, y después las responsabilidades que nos compete a cada uno, ¿no? Pero siempre con el criterio este, Tito, que me parece que es lo importante, es que independientemente de la jurisdicción, que hay que respetarla y que uno debe actuar de acuerdo a la jurisdicción que le compete a cada uno, en términos cuando uno tiene que llevar adelante el expediente o el trabajo o la resolución, pero entender que al que le roban un animal, al que le roban el determinada cuestión, o que hay, y le roban a un correntino, le roban a un argentino, y la responsabilidad de trabajar toda la fuerza de manera tal de que uno pueda resolver esta situación. Bueno, es lo que venimos haciendo, ocurren, sí ocurren, pero bueno, hay un trabajo realmente importante, intenso. Cada presidente de la sociedad rural puede hablar con el director del PREAR de la localidad, puede hablar con el ministro, esa es la relación que tenemos claramente. Ahora, en el próximo día vamos a estar en La Cruz, hemos estado en Paso de los Libres, hemos estado...
0: ¿Cuál es la zona más crítica?
2: Y, a ver, la zona más compleja, pero por razón, y yo creo que la costa del Uruguay, puntualmente creo no es la costa del Uruguay, ¿pero por qué? Porque tiene una dificultad muy...

0: digamos, la zona dificultosa, razón por la cual la mayor cantidad de tecnología, recursos humanos y todo lo que esto significa es realmente importante para uno poder actuar, pero fundamentalmente prevenir, ¿no? Yo siempre digo, si nosotros prevenimos, no accionamos, ¿no? Si cuando ya accionamos, bueno, es porque ya se tocó el botón, digamos, ¿no? Pero el trabajo de prevención es fundamental, y el trabajo de prevención tiene que ver con esto, recorrida, que los móviles estén en condiciones, que estén equipados, que tengan las condiciones también edilicias en términos de lo que esto significa para este tipo de trabajo, en un momento, en un contexto que no es fácil, que es difícil en términos económicos, pero bueno, hay una prioridad en ese sentido y optimizamos los recursos para poder tener mayor tecnología en términos de recursos, pero también en capacitación, también en formación, que es fundamental que el personal esté altamente capacitado, y lo venimos haciendo durante este tiempo, y realmente los datos lo dicen, no lo digo yo, son realmente eficientes y son buenos. Bueno, es seguir trabajando e intensificando todos los días en el mismo criterio de trabajo, ¿no?
1: Sí, esto es una cuestión presupuestaria también. ¿Y las fuerzas federales cómo están en esto, que están bastante ajustadas las pobres?
0: Bueno, yo no voy a hablar de una fuerza
1: federal. No es para meterte en lío.
0: Pero lo que digo es...
1: Me decían algunos integrantes de Gendarmería y de Prefectura que sí, que por ahí le falta presupuesto para movilidad. Para
0: y nos complementamos. Cuestiones que por ahí no tengan una fuerza federal, las facilitamos nosotros, y cuestiones que alguna cuestión nosotros no tenemos, lo trabajamos de manera conjunta. Y créame que debería ser algo lógico,
1: sí,
0: ¿no?
1: Pues sí, sí, sí, sí.
0: De seguridad. Pero felizmente estamos trabajando así.
1: Están haciendo, por lo que vos me estás contando y por lo que leí en varios medios, están haciendo, de hecho, algo que antes era no me acuerdo qué año, cuando me tocó estar ahí en el ministerio, entonces Ministerio de Gobierno, que abarcaba lo que hoy es seguridad y gobierno, se trabajaba en conjunto con había una mesa de trabajo permanente con las fuerzas federales y provinciales. No sé si ahora es bueno reencauzar eso, ¿no? Para hacerlo en forma permanente, con toda la problemática.
0: Lo estamos haciendo, y de hecho, cuando se crea el plan Paraná, que va hasta todo lo que significa Chaco y parte de Misiones, bueno, nosotros ya estamos planteando la ampliación del plan Paraná, lo que tiene que ver con continuar Virasoro, Santo Tomé, La Cruz, Alvear, hasta Paso de los Libres. Se lo planteamos en el Consejo, se lo planteé personalmente en el Consejo de Seguridad Interior del país, donde se está analizando y seguramente va a ser una posibilidad concreta de extender este plan. Bueno, y esto tiene que ver con trabajar con las fuerzas federales, ¿no? Llámese prefectura, gendarmería, policía federal. Bueno, esa mesa existe, esa mesa estamos trabajando, estamos en permanente contacto, hemos llevado un congreso también acá en Corrientes, en policías rurales de 6 provincias de Nueva Guinea, en este tipo de trabajo, donde cada uno vino, expuso, donde cada uno de los directores generales, más jefe de policía, más ministros, tenemos un grupo donde estamos trabajando específicamente en términos de policía rural. Así que bueno, me parece que es por ahí, en lo que espera la sociedad de nosotros, independientemente del lugar que uno ocupa, el rol y la circunstancia que uno puede dejar de ser ministro en 2 segundos, pero lo que digo, este trabajo tiene resultados concretos, es fundamental, y sobre todo los datos. Y los datos estadísticos son sobre los datos reales de las denuncias que se llevan adelante. También le puedo decir que además de los datos de denuncia que existen, hay un 87% de los casos que se denuncian se resuelven.
1: Se resuelven. En una nota de Clarín, el presidente de la Asociación de Sociedades Rurales de Corrientes, Carlos Roldán, dice que hay problemas muy graves, ¿viste? Porque se da en el país vecino y también hay bandas organizadas en el nuestro. ¿Esto es cierto? Y que muchas veces, dice él, se busca correr a los productores para encontrar campos liberados, no para la vigilancia nomás, sino para otro tipo de delitos, que no lo aclara, pero supongo que es contrabando de todo tipo, ¿no?
0: Bueno, hoy estamos hablando específicamente de policía rural, pero sabemos lo que significa una frontera, y en términos en situación real de que tiene el país en términos económicos, digamos, ¿no? Entonces, claramente que hay situaciones de... Bueno, digo puntualmente lo que expresa Roldán, pero claramente nosotros tenemos dificultades, actuamos en consecuencia.

0: violencia, y seguramente esta es nuestra responsabilidad, trabajar con las fuerzas, y nosotros en particular, pero con las fuerzas federales, para desbaratar y que no exista este tipo de cuestiones. Bueno, insisto, nosotros nos manejamos dentro de los números reales, tenemos una relación enorme con los productores y con la sociedad rural, y llevamos adelante en la mesa de trabajo los informes correspondientes. Yo le puedo decir que hemos bajado, felizmente, ellos tienen claramente esos datos. Bueno, también hay una decisión muy clara por parte de nuestro gobernador de la provincia, ha estado presente en dos o tres reuniones claves y fundamentales de la sociedad rural, donde marcó un camino de trabajo. Bueno, estamos adquiriendo móviles con la última tecnología que van a ser destinadas al PRIAR fundamentalmente, pero también a drogas peligrosas por el trabajo que venimos haciendo en narcomenudeo. Bueno, hay un gran trabajo, Tito, obviamente que, bueno, hechos ocurren.
1: Y en esto Adán, los contactos y el trabajo que en varias notas periodísticas salió como esporádicamente, no sé si tiene cierta continuidad, con las autoridades brasileñas por un lado en la costa del Uruguay y paraguayas acá en la costa del Paraná, ¿se está haciendo?
0: Perfecto, absolutamente, estamos en contacto con las autoridades del Paraguay, desde el Ministerio del Interior de la República del Paraguay, donde eso bajo línea y hay un intercambio y un trabajo coordinado en policías rurales, han estado presentes del Paraguay y de Brasil, fundamentalmente el Río Grande do Sul, donde hay un trabajo en conjunto, donde hay una planificación y donde hay un intercambio en cada una de las cuestiones. Esto también es fundamental, ¿por qué? Porque, digamos, aquellos que vienen a delinquir, bueno, claramente hay responsabilidades y hay que trabajar de manera coordinada y conjunta o viceversa, ¿no? Bueno, por supuesto que hay una relación, es necesario que haya esa relación y es necesario que se trabaje en consecuencia con las provincias hermanas y con los países hermanos, claramente, si no es muy difícil, o sea, insisto, a ver, cuando vos te sentás en una mesa y hablás con el ministro de La Pampa, Neuquén, o hablás con funcionarios del gobierno paraguayo, brasileño, y tienen las mismas dificultades.
1: Tienen los mismos problemas.
0: Claro, entonces, muchachos, a ver, no es muy difícil. Tenemos un común denominador con cada uno de los inconvenientes que tenemos en materia de seguridad. Trabajemos, sentémonos en una mesa, cada uno con las responsabilidades que nos tocan, y por supuesto que eso se hace más fácil cuando hay una decisión de avanzar en ese sentido. Bueno, es lo que venimos haciendo, aparte. Hay una decisión clara del gobernador de trabajar en eso, Juan Pablo Valdés, y vos, Tito, me conocés, que en lo que tiene que ver con el poder extender lazos de
1: bueno,
0: trabajo.
1: Vos además en este tema, espacio, ¿no? En este tema, Adán, podés dar cátedra, porque te criaste en la frontera ahí, en el borde, sí. En el borde mismo, sí, del río, del río Uruguay, así que vaya así. Habrás conocido todo tipo de desde comisarios, policías, prefectos, supereficientes, hasta algún amigo, vecino por ahí que se dedicaba al afano, así que
0: sí, y en ese caso particular no solo conozco mucho esa zona del río, conozco a los productores. Entonces, cuando nos sentamos en una mesa, nosotros tenemos la responsabilidad, pero claramente también, insisto, tenemos obligaciones, ¿no? Entonces, cuando uno sabe que como ciudadano tiene obligaciones que debe cumplir, que debe llevar adelante, y que también hoy existen muchas metodologías de medios, de posibilidades que nos permiten, a lo mejor con una decisión de ese productor, terminamos resolviendo un montón de situaciones. Por eso es fundamental el trabajo que venimos haciendo en conjunto, cada uno puede decir lo que dice, y después trabajar en consecuencia, ¿no? Insisto, y sobre todo evaluar cómo fueron esos días de la reunión anterior respecto de lo que planificamos. Bueno, de hecho, cualquier productor de la sociedad rural le puede decir cómo venimos trabajando en ese sentido. Hay cuotas que cumplir y, por supuesto, bueno, están los PRIAR que tenemos que refaccionarlos, los PRIAR nuevos que debemos hacerlo, las comisarías nuevas a refaccionar, las comisarías nuevas, bueno, hay un plan, lo estamos ejecutando en los términos que tenemos que ejecutar en esta situación económica y con un orden de prioridad. Ojalá podamos ayer hacer los 26 PRIAR que nosotros consideramos que son fundamentales. Un ejemplo, bueno, lo estamos haciendo tres y bueno, de acuerdo a lo que también la responsabilidad en términos económicos nos permite, ¿no?
1: Sepa. Claramente. Ahora, esto, por ejemplo, que salió acá en la zona de Ituzaingó, cerca de la represa, aguas abajo, Apipé y compañía, es un poco novedoso eso. Antes no existía, yo nomás me acuerdo de que...
0: Ahí puntualmente lo que pasa es un lugar, teniendo en cuenta que el río ha crecido, y es un lugar donde generalmente el productor lo utiliza para poder dejar los animales. Varios productores los dejan ahí en resguardo porque el río crece, claro. Y no tienen espacio físico. Ahora, eso hace que poner de repente 1.000, 2.000, 3.000, 4.000 cabezas de ganado, claro, hace
1: toda
0: que
1: una tentación
0: para que vengan. Claro, ¿me sí, entendés? Entonces, bueno, esa tentación hubo, aparecieron, felizmente pudimos resolverla porque se lo ha agarrado a las personas que han cometido ese delito, pero eso hizo que tengamos una reunión de manera urgente, importante, con las autoridades de Prefectura Naval Argentina y también del Paraguay, de manera tal de que, bueno, muchachos, hoy agarramos, pero cada uno cuidemos, controlemos, hagamos lo que tengamos que hacer. Intendente que esté también involucrado, también lo invitamos, también lo hacemos partícipes, porque también son responsables. Yo comenté anteriormente lo que tiene que ver con los mataderos excepcionales, con los frigoríficos, con el control bromatológico. Bueno, todos somos responsables. Cada uno, por supuesto, no esquivo, la seguridad... Depende de la policía de la provincia de Corrientes y nosotros tenemos que brindar y llevar adelante la seguridad de los correntinos en todos los términos. Ahora, bueno, obviamente que si uno puede planificar, trabajarla y por supuesto, insisto, responsabilidades, derechos y obligaciones y recordarnos todos los días como ciudadanos, eso también ayuda y mucho, ¿no?
1: Sí, pues, y sobre todo también que lo que parece que en este momento está funcionando bien, trabajar en conjunto con los países vecinos, ¿no? En este caso con Paraguay y con Brasil.
0: Sí, claramente.
1: Que por ahí, en determinadas épocas, parece no ser tan fácil, viste, que hay por ahí rispideces, depende quién es el funcionario de un lado y del otro, y ahora parece que, gracias a Dios, hay buena onda.
0: Sí, absolutamente, y eso es realmente importante. Y otra cosa que también te puedo decir que suma y mucho son las experiencias en términos de cada región, o cada ciudad, o cada provincia, o cada país, en términos de cualquier delito, ¿no? Algo que haya significado que en esa ciudad, que en esa provincia o que en esa región particular o en ese país lo están implementando y tienen como dato objetivo de que eso está funcionando muy bien. Entonces eso permite el intercambio, mandar, capacitar, ver ese dato positivo que tuvo en determinado lugar, cómo funcionó, por qué funcionó, para ver si nosotros lo podemos implementar, ¿no? Porque eso también es importante. Una cosa que se hace en un determinado lugar, en una determinada provincia, bueno, funciona. ¿La podemos implementar acá?
1: Sí,
0: bueno,
1: señor.
0: Sí, podemos. O no podemos, porque a veces nos pasa que nosotros podemos tener el equipo enorme en seguridad, de planificación, pero si yo no tengo terreno, no voy al lugar, a lo mejor lo que estoy planificando con el equipo en el y no lo puedo implementar en el comité, en el, no sé, en el destacamento de... Bueno, entonces ahí tengo, ¿se entiende? Entonces eso, eso es calle, eso es terreno, eso es poder ir, mirar en el lugar, estar presente, y eso también hay acá en esta gestión de llegar a las comisarías, desde la unidad regional al último destacamento, a la última comisaría en cada lugar, y a la directiva que tiene desde el jefe de policía para abajo, ¿no? Y después capacitación y, bueno, todo lo que implica en materia de formación, de capacitación, porque hay una estrategia por parte del gobernador que me la encomendó y por supuesto yo llevarla adelante el tiempo que me toque estar acá.
1: Gracias, Han. Te dejo en la próxima. Hablamos de, se está implementando, hubo un parate ahí por una jueza que dictó una medida para el nuevo régimen penal juvenil que seguramente será toda una cuestión a resolver, a capacitar, a trabajar mucho para aplicarlo, ¿no?
0: Y a dar conocimiento fundamentalmente, Tito, y por supuesto voy a ir no solo por eso, porque siempre digo... Y quiero terminar con esto, nomás cuando me dicen, qué bien cómo están trabajando con narcomenudeo, desbarataron casi 140 kioscos en términos de 5 meses, y sí, realmente importante porque hemos desbaratado. Ahora, la verdad, yo no quisiera que hayan kioscos, de manera tal de que lo que digo es cuando la policía actuó es porque ya accionó.
1: Sí, señor.
0: Hay un paso previo, ¿no? Y ahí siempre digo, bueno, ¿y qué? No, bueno, qué sé yo, no, está la escuela, está la familia, yo, papá, dan gacha, papá, para no generar susceptibilidad, estoy haciendo el rol de papá, sí, me estoy ocupando, estoy preocupado, mi hijo, no sé, hay una serie, pero me parece que eso es una cuestión de sentarnos con mucho tiempo y sobre todo ustedes que cumplen un rol fundamental en términos de sociedad informando, me parece que de hablar de estas cosas y decir hacemos lo que estamos haciendo también es realmente importante.
1: Sí, señor, te comprometemos y seguimos hablando, Adán. Muchísimas gracias.
0: Dale, Con todo gusto. Un abrazo, Tito.
1: Don Adán Gaya, ministro de Seguridad de la provincia, una problemática que está en las noticias, pero que aparentemente, de acuerdo a las conclusiones, que por ahí son ácidas lo mismo, se está trabajando muy bien, sobre todo con las autoridades de los países vecinos, ¿no? Que es lo importante, porque esto no se puede hacer de un solo lado de la frontera. Si del otro lado de la frontera no te dan bolilla, bueno, es relativa, por mucho esfuerzo que hagas de este lado, no tiene el mismo resultado. Hablando de problemas y de cosas complicadas, la tengo a Dani Bruno para que me explique en qué anda el juicio por el caso Loan. ¿Cómo anda, don Dani Bruno?
2: ¿Qué tal, Tito? Muy buenas tardes, gusto saludarte.
1: Usted, que es un experto en el tema y lo sigue de cerca, paso a paso, minuto a minuto, ¿cómo estamos?
2: Bueno, estamos siguiendo, como la mayoría de los colegas, por supuesto, este desarrollo del juicio oral. Y la verdad que yo no veo mayores sorpresas, más allá de los anuncios que se hacen de que va a declarar fulano, mengano. Mañana, por ejemplo, es el turno del comisario Maciel.
1: ¿Qué se puede esperar de la declaración de Maciel?
2: Yo creo que nada extra, nada extraordinario, me parece, ¿no? Al igual que lo que pasó con la Udelina, digamos, ¿no? Porque me parece que...
1: ¿Vos escuchaste toda la declaración de la Udelina?
2: Escuché en parte, la verdad que escuché en parte, porque uno también tenemos muchas veces nuestros propios programas, nuestras cosas,
1: sí, pero no.
2: Y escuché lo más sustancial, digamos, o por lo menos lo que creo que es sustancial, y para mí no fue ninguna sorpresa, digamos, porque en realidad ya veníamos asistiendo a este tipo de situaciones por parte de varios de los imputados, particularmente por la Udelina. Recordemos que ella ya había tenido varias declaraciones contradictorias y demás. Y me parece que más de lo mismo, nomás.
1: No surgió nada nuevo.
2: No advierto nada nuevo en el sentido. Tal vez lo único, una vuelta de rosca o de tuerca más.
1: No, digo, como ella dice de las crónicas periodísticas, que pidió perdón por sus mentiras previas. Bueno, y ahora, ¿quién te garantiza que ahora esté diciendo la verdad? No sé.
2: No se sabe si cuál es la verdad de lo que ha relatado hasta el día de hoy, digamos, ¿no?
1: Sí, porque ahora parece que apuntó para el entorno, para la misma madre, para no, María Noguera. También, ¿es cierto eso?
2: Para mí apunta también hacia los que estuvieron en Naranjal, porque es como que le otorga alguna responsabilidad a la gente que estuvo con Loan, diciendo que, por ejemplo, que Loan no iba con cualquiera, además, ese tipo de cosas. Desmiente lo del accidente que había dicho en su momento.
1: Ah, desmintió eso. Eso fue todo mentira.
2: En la declaración de ayer dijo que fue Codazzi quien le indicó.
1: Codazzi lo mandó al frente a Codazzi.
2: Claro, al abogado que la asistía técnicamente, digamos, ¿no? Yo recuerdo que ahí hay un dato importante, Tito, que por ahí se pasa por alto en esta cuestión de la velocidad que tiene la información y de las cosas como se van dando. Recordemos que cuando declara José Peña padre hace algunos días, en el inicio de toda esta de ese juicio, él dice que la Udelina manifestó en esos días que la Udelina le habría indicado en las primeras horas de búsqueda de Loan que Loan pudo haber sido víctima de un accidente.
1: Ella le había dicho
2: al padre,
1: a Peña,
2: de Loan, exactamente. Entre otras cosas, cuando declara José Peña en este juicio, hay que revisar nomás las declaraciones, que él indica que la Belina le habría dicho de que se podría tratar de un accidente. ¿Sí? O sea que esa idea, antes de incluso de aquel hecho con que hoy la Belina dice, bueno, Codazzi me pidió que dijera esto, ya estaba evidentemente dando vueltas allí. De hecho, en la zona ya, por lo bajo y en los rumores, tantos rumores que surgieron y tantas conjeturas que se hicieron, estaba la posibilidad de un accidente, digamos, ¿no?
1: Sí, pues.
2: Incluso esto, en el autoprocesamiento de la doctora Poser Penzo, lo plasma concretamente cuando dice que Loan podría haber sido víctima de un embestimiento o de otra acción criminal, digamos.
1: Está en la hipótesis.
2: Exacto. Y después, recuerden ustedes que hace aproximadamente una semana, un poco más, no recuerdo exactamente ya la fecha, Aciares y que es un investigador de la Federal, No recuerdo exactamente el otro funcionario policial, admiten que ellos tenían datos muy concretos, o por lo menos en los peritajes que tenían en la hipótesis que ellos manejaban, que esto podría haber sido un accidente, digamos, ¿no?
1: Claro, eso es parte también de lo que dijo la Odelina, pero que ahora se desdijo, por lo que leí en alguna...
2: Se desdijo.
1: O sea, que claro. se desdijo prácticamente de todas las versiones que fue dando.
2: Claro, incluso, recuerden ustedes, una de las cosas más fuertes tiene que ver con la aparición del botín, que...
1: Bueno, ¿y eso cómo lo explicó?
2: Bueno, de que ella no había plantado el botín, y que, bueno, digamos, de alguna manera involucra al comisario Maciel, digamos, ¿no? Hay que ver qué dice Maciel mañana.
1: ¿En el tema del botín, ella lo involucró a Maciel ahora?
2: Claro, dice que Maciel tuvo mucho que ver en esto, o sea, palabras más, palabras menos, o sea, en una palabra, no sé si lo involucra, pero sí se trata de sacar responsabilidad, que en principio... Mucha gente, o la gente que estaba investigando en las primeras investigaciones, las primeras manifestaciones, de que la Odelina sabía exactamente dónde estaba el botín y que en consecuencia tenía conocimiento del lugar y hacia allí fueron a buscar, y bueno, por esa razón sospechaban de que ella podría haber sido parte de esa maniobra, digamos, ¿no?
1: Sí, pues.
2: Pero bueno, eso siempre queda en toda esta cuestión de versiones contrapuestas, digamos, ¿no? Vamos a ver qué dice mañana Maciel, como decíamos. Lo concreto es que también, o sea, si uno mira incluso los medios de prensa, algunos medios de prensa, yo ayer miraba gente de Buenos Aires, de TN, particularmente Sebastián Domenech, decía que, bueno, que la cuestión del accidente no deja de ser, no se descarta más allá de todo esto que se dice, digamos, ¿no? Y esto fundamentalmente por aquellas expresiones de los funcionarios policiales de Buenos Aires, estamos hablando de Policía Federal, que dicen que pudo haber sido un accidente a partir de los peritajes que habían hecho, digamos, ¿no? Mm-hmm.
1: ¿La abuela declaró ya en el proceso este o no todavía?
2: Sí, ya declaró. La declaró doña Catalina en los primeros días. Recordemos que esto comenzó ya en el mes de junio, digamos, ¿no? Después un parate por la feria, y doña Catalina, había declarado poco después, digamos, ¿no? Uh-huh. Pero fíjate, acá justamente el 19 de agosto, estoy revisando, los expertos de la Federal, aunando un poco esto, y viendo que, a ver, porque la Belina primero... Porque esta información, estas declaraciones de la Odelina, las primeras declaraciones, que hubo toda la controversia de la Fiscalía Provincial y demás, es como que ella, y esto abonado, repito, por lo que había dicho el padre de Loan en los primeros días cuando le tomaron declaración, o cuando él tuvo la posibilidad de declarar, dijo, bueno, la Odelina ya manifestaba por lo bajo de que esto podría ser. O sea, él dio a entender como que eso ya estaba en la mentira.
1: ¿Quién dijo eso, perdón?
2: José Peña.
1: José Peña. El padre.
2: El padre, exactamente. Entonces...
1: No, porque después te pregunto, Antonio Benítez también la mandó al frente a la Odelina, ¿no?
2: Y claro, por eso, el propio... Y ahora ella, ayer, termina de decir que los que pueden saber sobre el Loan son las tres personas que estuvieron con él, incluido su marido, digamos, ¿no?
1: O sea que se están tirando la pelota, porque lo que leí el otro día, estoy buscando acá, pero lo que había dicho Antonio Benítez es que él cree que la Odelina es la que sabe la verdad.
2: Exactamente. Y ella contrarresta esto diciendo, los tres que pueden saber, pregúntenle a cualquiera de los tres que estuvieron con el niño, porque el chico no iba con cualquiera. Incluso cuando le preguntan por Pérez y Callaba, creo que mantiene una suerte de silencio, digamos, ¿no? Cuando en principio, recuerden ustedes la declaración de la judicial, ella habría indicado de que vio cómo cargaban al chico en la camioneta, digamos, ¿no? Después de... No sé si ella en ese momento habla de un impacto que haya visto, pero sí de cómo lo cargaron al chico. ¿Qué fue lo que circuló, digamos, en todas las versiones que daban vuelta el 9 de julio, en principio? Y bueno, y esto me parece ameritó que esa suerte de estrategia, que no sé si surge del propio Codazzi o es lo que ella le manifiesta realmente y creen que es lo que tiene que declarar y demás, pero bueno, ayer ella manifiesta que Codazzi fue el autor, digamos, ideológico de esta declaración.
1: Codazzi le dio el libreto, digamos.
2: Exactamente, exactamente. Ahora, hay que ver qué dice Codazzi en su momento, digamos, ¿no?
1: Codazzi no declaró todavía, y está citado. ¿Cómo? ¿Codazzi no declaró? ¿Está citado a declarar Codazzi también?
2: Codazzi está citado a declarar, sí. ¿Sí? No sé la fecha exactamente, pero está dentro del...
1: Porque tiene, si no recuerdo mal, también su otro problema en la esquina, ¿no?
2: Claro, claro. Recordemos que están con prisión domiciliaria, digamos, ¿no?
1: Sí, por el tema del brasileño ese que no me acuerdo qué hizo.
2: Exactamente. Yo creo que esto no agrega ni quita nada lo de la Avelina particularmente, porque...
1: Ahora, pero esta contradicción, vos que conocés profundamente el caso, entre la expareja, digamos, Antonio Benítez por un lado y Laudelina por el otro, ¿cómo se explica? ¿Por desavenencias personales o porque cada uno está en un negocio o en un esquema distinto dentro del proceso este, de la historia?
2: Mira, cuando arrancó el caso, allá al comienzo de esta cuestión, quienes representaban incluso a Benítez, recuerde usted que eran los doctores Monti y Hanson, que después ellos deciden de continuar asistiéndolo técnicamente y ahí asume, me parece, Codazzi en ese interín. Había gente que decía que la Avelina se desentendió absolutamente del tema, que ni siquiera ropa le había enviado a su marido, bueno, que estaba...
1: Y entonces todavía supuestamente era pareja. ¿Cuándo se disolvió la pareja, o sea? Ya después, bueno, del juicio.
2: No sé exactamente, probablemente después, en el transcurso de caminar del caso, digamos, ¿no? Uh-huh. Pero bueno, esto es todo parte de yo creo que...
1: Sí, porque Benítez dice, acá encontré la nota que de Infobae, dice, Antonio Benítez declaró en el juicio de Loan y señaló a Laudelina, entre comillas, creo que sabe la verdad.
2: Y claro, o sea, muchos le adjudican a Laudelina este rol, a partir de lo que ella misma dijo, ¿eh? O sea, lo que manifestó en primera instancia en su momento.
1: Sí, bueno, agrega...
2: Es una cuestión que lo va a determinar la justicia a partir de estas declaraciones de ella ayer y de lo que podría ser la comparecencia del doctor Codazzi, ¿no?
1: Sí, pues, y agrega algo relativamente, bueno, pues hay que tomarlo con pinzas, tratándose de una expareja, ¿no? Sé cuándo está mintiendo y cuándo no.
2: Claro. Bueno, recordemos que el padre de Loan también... manifestó más de una vez la madre que supuestamente esta mujer mentía. Bueno, ya no.
1: O sea que todos desconfían de Laudelina.
2: Yo creo que sí, siguen desconfiando. Recordemos, a ver, hay que revisar solamente las crónicas. Hay que revisar las crónicas nada más, y darse cuenta. Ahora, Tito, me parece que la cuestión de hoy, ¿qué es lo que pasó con Loan posteriormente? Es importantísimo saber. No creo que surja de este debate. Lo que sí está, lo que me parece la fiscalía, bueno, la justicia está enfocada en juzgar la conducta de las personas que supuestamente, y de acuerdo a lo que dice el propio fiscal Schaffer, tener elementos para demostrar, y eso lo tiene que demostrar por supuesto, de que se habrían complotado para la sustracción y ocultamiento del niño. Eso es lo que se está juzgando, esa es la figura que se está juzgando hoy.
1: Sí,
2: porque digamos que, no, recuerden ustedes que la autora Poser Penso emitió una resolución hace algunos días que está apelada, donde descarta la posibilidad de la cuestión de trata. Esto está apelado, bueno, por supuesto, por la Fiscalía y la Protex. Y también lo del accidente, que bueno, que se descarta, la Fiscalía descarta de plano prácticamente, digamos, ¿no? O sea que
1: no creen esa versión de que fue atropellado, porque además ahí habría que averiguar, o no sé si hay alguna hipótesis de cómo resolvieron hacer desaparecer, ocultar, enterrar, claro, quemar, no sé qué, claro, cosa, el cuerpo, ¿no?
2: Mucho más engorroso, digamos, sí, ¿no? Pues. Una cuestión que... Pero bueno, repito, la fiscalía, si uno escucha al fiscal Schaffer, ¿qué te dice? Que ellos dicen tener elementos para demostrar que estas personas tuvieron que ver con el ocultamiento y sustracción del Loan, que es lo que se está juzgando hoy bajo el artículo 146 del Código Penal, digamos, ¿no?
1: Pero, ¿y qué hicieron con Loan?
2: Ah, bueno. Esa es la cuestión, que yo no sé si va a surgir de este debate. Todos quisiéramos que sí.
1: Pero no están investigando en este debate el viaje posterior ese de la pareja de Pérez y Caillava, justamente que vinieron acá hasta Resistencia Nacional.
2: ¿Cuánto? Bueno, todo eso va surgiendo del desarrollo del debate.
1: A eso no se hasta eso no hasta eso hasta eso hasta el día de hoy no se ha llegado a eso.
2: Más allá de los testimonios aislados, pero bueno, concretamente me parece que eso hoy todavía no se ha llegado a esta parte, digamos, a esa instancia, ¿no?
1: Y en la instrucción, en toda la investigación que hizo la jueza Poser Penso, ¿qué rol se le da, qué importancia tiene ese viaje? ¿Se sospecha? ¿Hay algunos que sostienen la hipótesis de que en ese viaje lo trajeron a Loan acá, a Corrientes, a Resistencia?
2: Eso nunca tuvo consistencia, por lo menos en lo que circulaba en los primeros días, digamos, ¿no? ¿Recuerdan ustedes que hubo incluso una investigación hasta con rastreo de perros?
1: Siempre con perros y...
2: Exactamente, y que se habría demostrado, igual que en la casa de Pérez y Caillava, que no había olores de Loan, no así en los vehículos, digamos, ¿no? Claro. Eso es lo que pudimos, a la información que pudimos acceder. Probablemente por ahí en el expediente y los abogados tengan otro tipo de información que yo por lo menos no...
1: Claro, el expediente puede ser mucho, tener recovecos por ahí, un renglón puede ser definitorio, ¿verdad? Una frase de una declaración puede cambiar el rumbo de la investigación.
2: Exactamente, y yo agradezco la gentileza, por ahí tienen algunos abogados de dar tu información, porque en realidad lo que, en mi caso por lo menos, yo no arriesgo ninguna hipótesis ni ninguna investigación, bueno, soy investigador y tampoco tengo por qué arriesgar hipótesis. Cuando a mí me preguntan, bueno, ¿qué crees? No, digo lo que yo por lo menos pude informarme y de lo que pude tener acceso, digamos, sobre todo con el testimonio de todos los quienes representan a los hoy imputados, digamos, ¿no? Y por las declaraciones que tuvo alguna vez de la doctora Poser Pérez y demás. Pero más de eso, me parece que sería arriesgar cuestiones que son mucho más técnicas, digamos. Entonces rememoramos y vamos cruzando con lo que tenemos hoy respecto a lo que pasó hace 2 años, digamos, ¿no? La información que teníamos hace 2 años en el terreno, hoy refrescada a partir de las declaraciones. Y ahí uno se da cuenta si sigue siendo la misma postura, si cambió. Lo de la Belina, repito, me parece que ella se sostiene en aquellas, o por lo menos volvió a repetir, lo que dijo a posteriori de esa primera declaración, donde supuestamente cuenta lo del accidente, el supuesto accidente, pero inmediatamente, recuerden ustedes que antes de ser detenida, procesada, imputada y demás, y trasladada a la cárcel de Ezeiza, ella ya se desdijo, ¿eh? No es que ahora se desdijo, ella se desdijo allá al comienzo, digamos.
1: Pero el marido, el ex marido, digamos, dice que cree en su versión del accidente.
2: Y porque... Mirando bien la cuestión de la versión del accidente, si uno mira a las tres personas que estuvieron primariamente en el Naranjal, se incrimina, me parece a mí, automáticamente.
1: Y esto que hasta la abogada de, ¿cómo se llama la abogada de la Adelina? También la doctora Chirivín, que está, ¿es cierto que hay denuncias que estaba amenazada también? ¿Por quién?
2: No, desconozco, Tito, la verdad que desconozco.
1: Porque en una nota de, creo que de Infobae también hablaba.
2: Bueno, recuerden que ustedes, como condimento también, esta última hora surgió que los imputados que están detenidos recibieron supuestamente alimentos en mal estado. También hay una denuncia sobre eso. El maltrato del que fueron objeto también, esto también fue denunciado y se maneja otro expediente.
1: ¿Quién es particularmente?
2: Y recuerdo que el americano Soria, por ejemplo, americano Soria, se había pleno debate. También se manifestó esto, digamos. Este es un caso que tiene muchísimas aristas,
1: sí,
2: y muchas manos en el medio. Por eso hablar una verdad absoluta me parece imposible, o prácticamente imposible, ¿no?
1: Y en tu percepción del caso, ¿qué crees que pasó? Mirá en el lío que te meto.
2: Que el chico fue sustraído, vaya a saber en qué condiciones. Eso me parece que es una cuestión.
1: Pero que fue entregado y fue llevado del todo, ¿o no?
2: Ahí es donde yo también tengo dudas, digamos, o sea, porque me parece que no sé cuáles serían los fundamentos para y quién pudo haberlo hecho, digamos, ¿no? Eso es bastante difícil, porque afirmar una cosa así es muy temeraria, digamos, ¿no?
1: Sí, pero por eso te digo, si no se investigó y no se puso la lupa sobre el viaje del, al día siguiente viajaron a, vinieron acá a Corrientes y Resistencia, Pérez y Gallaba.
2: Exacto, y bueno, se hizo un seguimiento, recordemos, con respecto al tema de los rastreos de los olores del chico. Bueno, no se pudo evidentemente comprobar que pudiera haber una conexión entre una cosa y otra, pero vos sabés que el expediente a lo mejor por ahí tiene sí, cosas que nosotros desconocemos.
1: Sí, señor, o no tiene, justamente por ahí no se hace la pregunta precisa, no se investiga el punto concreto que podría conducir a la solución del caso, ¿no?
2: Porque claro, no es fácil. Hay que decir también en todo esto que hay profesionales del derecho que hicieron un trabajo muy muy muy meticuloso de investigación, y me parece que eso también, bueno, vos más de una vez habrás hablado con el doctor Hanson, por ejemplo.
1: Sí, pues sí, con Hanson no, pero con Monty sí. Bueno, con Monty hablamos.
2: Ellos tienen su, digamos, su propia investigación, conocen, no es porque esté, digo, son los que más tiempo estuvieron tal vez trabajando desde el punto de vista de la defensa de sus clientes. La defensa
1: y más conocen el resto del expediente también.
2: Sí, exactamente,
1: ¿no?
2: Yo he hablado mucho con ellos e incluso hicieron su propia investigación, como digo, me parece lógica y bueno. Y probablemente tengan mucho más fundamentos que uno para afirmar determinada hipótesis, ¿no?
1: Sí, pues. Sí, señor. Bueno, esperemos que siga esto y que se llegue, no sé cuánto va a tardar, pero que se llegue finalmente a la verdad, ¿no? Aquí.
2: Ojalá uno quisiera eso. Pero, bueno, vamos a ver, así como viene la cosa, pareciera ser que está medio empantanada la cuestión y va a seguir lo mismo y bueno.
1: De todos los personajes centrales del drama, digamos, ya declararon todos, ¿no? ¿O falta alguno?
2: No, los imputados, sí.
1: Sí, de todos ellos.
2: No, creo que los imputados, por ahora Laudelina, bueno, Soria, creo que Cañete también lo hizo, y bueno, creo que Benítez y mañana Maciel.
1: El resto todavía no. Claro. Ah, bueno, de ahí pueden surgir algunos datos nuevos también.
2: Sí, puede ser, hay expectativas sobre eso.
1: Gracias. Gracias, Dani. Un gusto como siempre y muy buena tu información. Dani Bruno, directamente de San Roque, con información, uno de los colegas más informados y que ha seguido de cerca el caso Loan. Se nos terminó el tiempo, nos vamos, volvemos mañana al caer la tarde.
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4: Es la hora 20, en punto. Temperatura 23 grados, 7 décimos. Humedad 65%.
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0: su inocencia y denunció torturas. El imputado amplió su declaración ante el Tribunal Oral Federal, donde apuntó contra el accionar policial durante su detención. Cuestionó las versiones vertidas por su expareja Laudelina y se quebró al repasar el impacto del proceso en su familia. Durante la audiencia de este miércoles, en el marco del juicio por la sustracción y el ocultamiento de Loan Peña, Bernardino Antonio Benítez prestó testimonio para ratificar su inocencia y detallar presuntas irregularidades sufridas tras su aprehensión. El acusado denunció haber sido víctima de apremios ilegales y agresiones físicas por parte de efectivos policiales al momento de su detención, así como de intimidaciones psicológicas y agresiones durante su permanencia en la Unidad Penitenciaria Federal 7 de Resistencia, situaciones que, aseguró, lo llevaron al límite del intento de suicidio. En su relato ante el tribunal, Benítez repasó los movimientos en el Naranjal la tarde de la desaparición y criticó fuertemente las declaraciones formuladas en su momento por Laudelina, señalando su descontento por las versiones contrapuestas vertidas por ella respecto a un supuesto accidente. En su declaración, manifestó haberse sentido incómodo durante la comida por las conversaciones sobre política que mantenían Carlos Pérez y Victoria Caillava, motivo por el cual decidió levantarse de la mesa y retirarse hacia el sector del Naranjal. Minutos después, se sumaron al lugar Daniel Fierrito Ramírez, Mónica Millapi y el grupo de menores, quienes comenzaron a juntar frutas y jugar hasta que iniciaron una caminata. Según la reconstrucción del imputado, él encabezaba el grupo seguido por Ramírez, quedando Millapi en la retaguardia, cuando escuchó los gritos de los chicos advirtiendo la falta de un nene. A las 14:24, Benítez intentó comunicarse con Laudelina y un minuto más tarde logró contactarla para consultar si Loan había regresado a la vivienda principal, momento en el que constataron que el pequeño no se encontraba en el lugar.
1: El municipio y la Cuenca del Plata firmaron un convenio de prácticas. La alianza institucional abarcará a los alumnos avanzados de las 5 facultades de la Casa de Altos Estudios, permitirá implementar pasantías rentadas, prácticas profesionales e investigaciones aplicadas al desarrollo de la gestión urbana. La Municipalidad de Corrientes formalizó un acuerdo marco de cooperación con la Universidad de la Cuenca del Plata con el propósito de incorporar el conocimiento académico al ámbito de la administración local. Encabezado por el intendente Claudio Polich y la vicerrectora Martina Perduca, el convenio contempla el desarrollo de prácticas profesionales supervisadas, programas de extensión comunitaria y pasantías destinadas a estudiantes avanzados. Según destacó el jefe comunal, la iniciativa busca aprovechar la formación de los futuros profesionales para fortalecer la capacidad técnica del municipio y optimizar la prestación de los servicios públicos en la ciudad.
0: Ituzaingó y Paso de la Patria albergarán 2 destacados eventos culturales y turísticos este fin de semana. Del 11 al 13 de septiembre se celebrarán la Fiesta Nacional de la Yerra y la Doma Correntina junto a la iniciativa recreativa Maestrazo. Ambos encuentros cuentan con el respaldo del gobierno provincial a través del Ministerio de Turismo. Las localidades de Ituzaingó y Paso de la Patria se preparan para recibir una variada agenda de actividades tradicionales y recreativas entre el viernes 11 y el domingo 13 de septiembre. Por un lado, Ituzaingó será escenario de la Fiesta Nacional de la Yerra y la Doma Correntina en el Multiespacio San Juan Bautista, una propuesta criolla que incluirá destrezas de pista, desfile tradicionalista, elección de la guainita y festivales de música en vivo. En simultáneo, Paso de la Patria recibirá al Maestrazo, un encuentro impulsado por Capres Tour y Amu Dodge, orientado al descanso de la comunidad docente de la región, que ofrecerá paseos navegables por el río Paraná, cabalgatas, gastronomía típica y actividades al aire libre para delegaciones de distintas provincias.
1: gigante del río, capturaron un dorado de 17 kilos en Esquina y lo devolvieron. Guiados por un pescador local, un grupo de turistas vivió una jornada inolvidable sobre las aguas del río Paraná en el departamento de Esquina. Lograron pescar un majestuoso ejemplar de dorado de 17 kilos y tras registrar el momento devolvieron la especie intacta a su hábitat natural. La jornada tuvo como guía a Seba Miño, de Posada Casablanca, quien acompañó a un grupo de amigos provenientes de Tandil, Buenos Aires. La aparición del enorme dorado se convirtió en uno de los momentos destacados de la excursión. Luego de conseguir la captura y tomar las fotografías para registrar el tamaño del ejemplar, los pescadores optaron por devolverlo al río. La decisión se enmarca en una modalidad de pesca deportiva que busca preservar los ejemplares y sostener la actividad en los ambientes naturales de la región.

0: Juan Pablo Valdés reiteró reclamos a la Nación por obras y el precio de la energía. El gobernador de Corrientes volvió a marcar una postura firme ante la administración central por las necesidades de la provincia. Valdés planteó la reactivación de las obras de infraestructura en el territorio y una revisión urgente en el esquema tarifario del servicio eléctrico. Esta mañana brindó precisiones sobre las gestiones que lleva adelante el Ejecutivo en materia de comercio exterior e infraestructura estratégica. Tras participar de un seminario en Buenos Aires, el mandatario insistió en la necesidad de contar con un acompañamiento nacional alineado con el potencial exportador de Corrientes, especialmente en el sector forestal, respecto del esquema productivo y el financiamiento provincial. El titular del Ejecutivo destacó los proyectos de inversión privada y pública en marcha, como el puerto local y las obras en El Sombrero. A su vez, adelantó que habrá una recomposición salarial antes de fin de año. El gobernador confirmó un nuevo incremento para los trabajadores de la Administración Pública Provincial y anunció que el equipo económico avanza en la liquidación del aumento de sueldos que se aplicará antes de la finalización del presente ejercicio de este año.
1: Salud Pública realiza control vectorial y capacitaciones sobre dengue. La cartera sanitaria de la provincia intensifica las tareas territoriales para prevenir la proliferación del mosquito transmisor del dengue. Equipos de la provincia ejecutan bloqueos vectoriales, fumigación de espacios públicos y jornadas de formación comunitaria en distintos barrios capitalinos. Las acciones coordinadas por la Dirección General de Epidemiología buscan mitigar la propagación de enfermedades transmitidas por el mosquito Aedes aegypti, dengue, zika y chikungunya a través del control, vigilancia, la formación del personal técnico y la concientización a la comunidad. Durante las jornadas de abordaje territorial, los equipos técnicos realizan evaluaciones y tratamientos de criaderos. Se solicita la colaboración de toda la comunidad con las recomendaciones de medidas de prevención y se recuerda que está disponible la vacunación.
0: Buenas noches, el gusto de acompañarles. Aquí nos reencontramos de nuevo con ustedes. ¿Cómo va, Cristina?
1: ¿Cómo estás, Sergio? Bienvenidos a todos. Buen miércoles.
0: Y recuperamos nuestro horario habitual después de ayer de la gran transmisión del fútbol de la Copa Libertadores que se vio por esta pantalla. Y ahora ya estamos de nuevo con nuestra habitualidad.
1: Así es, ya podemos decir buenas noches, aunque poco a poco vamos viendo cómo se van alargando los días. Bueno, esto es propio también de esta época del año, así que dentro de algunas semanas, quizás cuando arranquemos todavía haya algo de sol. Pero hoy sí, ya está oscurito a esta hora, volvimos a la normalidad y la temperatura también va volviendo a lo que es una normalidad de septiembre, mes de la primavera, ¿no?
0: Sí, tal cual, ¿eh? Día soleado, se sintió además el calorcito ya que empieza a avanzar en este lugar del mundo. Vamos a ver cómo está la ciudad de Corrientes ahora.
1: Abramos la ventana, ya está Alejandro González también en Lengua de Señas haciendo inclusiva esta edición como siempre para acompañarnos. ¿Cómo estás, Ale? Pulgar para arriba, siempre buena onda.
0: Este es el movimiento que tiene la ciudad de Corrientes. Ahora compartimos el tránsito allí en el puente. ¿Habrá algún vehículo eléctrico por allí? Porque hoy es el Día Mundial, ¿eh?
1: ¿De los autos eléctricos?
0: Sí, se promueve el uso porque es amigable con el ambiente, este tipo de tecnología. No se ven tantos en Corrientes.
1: No. Llegarán hay algunos híbridos, viste, que por ahí hay. Después, bueno, sí, algunos que identificamos por la marca y decimos ese es un auto eléctrico, pero bueno, la gran mayoría siguen siendo los de combustión tradicional, ¿no?
0: Tránsito normal. Día Mundial de la Agricultura, también. Además, Cristina, ¿eh?
1: Tránsito normal en el Puente General Manuel Belgrano. A esta hora lo que sí vemos es que hay bastante movimiento, vemos camiones incluso muy grandes que están circulando, extremar las medidas de precaución, como siempre, manteniendo las distancias reglamentarias, utilizando todas las señalizaciones, haciendo caso a las señalizaciones, utilizando todas las medidas de seguridad, evitando el sobrepaso. Así que tránsito normal, pero con muchos vehículos.
0: Así comenzamos hoy en esta edición. Gracias a Alejandro Escobar, que nos trae los datos del tiempo. Y el pronóstico actual, ligeramente nublado, 23 grados de temperatura, viento del sur a 13 kilómetros por hora, viento del sur. Y musiquita de los 80, de los 90. Gracias, Gastón, hoy está en sonido. ¿Qué les parece?
1: Me gusta. Nos sumamos a la tendencia, viste que estábamos todos con la tendencia, con Instagram, la IA. Sí, de poder hacer una foto ochentosa. Tendríamos que haber hecho la foto del Noti ochentosa, ¿cómo estaríamos si la mostrábamos?
0: ¿Cómo hubiéramos sido en los 80? Sí. Si hubiéramos estado aquí.
1: El técnico tiene la foto de los 80, ¿pero nuestra? No, de él debe ser, no sé. Bueno, atención, seguimos con el pronóstico extendido para mañana. Probabilidad de lluvias y tormentas. En un ratito les voy a contar el alerta amarillo que está vigente, que emitió el COE, el Comando de Emergencias, para, bueno, determinar la zona que puede ser afectada por tormentas más intensas. De todas maneras, la temperatura va a seguir subiendo entre 15 y 26 grados para mañana.
0: Probabilidad de lluvia, hay una alerta que ya vamos a detallar. Seguidilla de días con tiempo inestable aquí en Corrientes, porque el día viernes también se prevé una probabilidad de precipitaciones, mínima 18, máxima pronosticada 25 grados.
1: Para el sábado mejoran las condiciones, la temperatura baja, se mantiene entre los 14 y 15 grados durante toda la jornada, con cielo parcialmente nublado.
0: Buen domingo, parece el que nos espera, mínima 12, máxima de 17 grados. Pero ya con buen tiempo, confirmándose sábado y domingo.
1: Bueno, bien para disfrutar también seguramente todos los docentes, los maestros, teniendo en cuenta que va a ser este día viernes el Día del Maestro y por ahí alguna actividad puede surgir durante el fin de semana. El inicio de la otra semana también con buenas condiciones, temperaturas entre los 10 y 12 de mínima, 19, 20 de máxima para el lunes y martes. Y tengo acá en la aplicación el hora por hora.
0: Sí.
1: ¿Vos sabés qué? A ver...
0: Nos preparamos para mañana.
1: Sí, pero el porcentaje de probabilidad de lluvias para mañana, según la aplicación, es bajo. Y sabés que empieza a subir con consideración en la noche del jueves y el viernes. Es decir, durante todo el día jueves hay un porcentaje bajo de probabilidad de lluvias. Esto no quita que las lluvias que caigan puedan ser muy intensas, ¿no? Pero bueno, la probabilidad es baja. Y sí, a medida que vamos terminando la jornada del 10 y comenzamos la del 11, vemos ahí en pantalla para el viernes también que están previstas lluvias, el porcentaje de probabilidad de lluvias aumenta. Así que bueno, este es el panorama que tenemos. Decíamos que hay una alerta vigente, si tenemos para compartirlo antes de comenzar con el desarrollo de los distintos temas. El COE emitió esta comunicación con los datos del servicio meteorológico, alerta amarilla por tormentas. Vemos en el mapa pintada cuál es la zona que podría estar afectada. Verón de Astrada, Capital, Empedrado, General Paz, Itatín, Burucuyá, Salada, San Cosme, San Luis del Palmar, Ituzaingó, San Miguel, Alvear, Paso de los Libres, San Martín y Santo Tomé. Son tormentas que podrían ser localmente fuertes, con frecuente actividad eléctrica, ocasional caída de granizo, y la precipitación acumulada se puede llegar hasta los entre 20 y 40 milímetros, superados en forma localizada. Así que estos son los datos de la alerta emitido hoy a las 5:30 de la tarde. Bueno, comenzamos repasando lo que fue el operativo La Muni en tu barrio, en el barrio Ongay, y anticipando ya también a través del funcionario del área de salud cuál va a ser el próximo barrio a visitar. Deja aclarado que todos los mismos servicios que pueden encontrar los pacientes en las SAPS, las salas de atención primaria, las pueden encontrar en estos operativos La Muni en tu barrio. Vamos a escuchar lo que decía y anticipando cuál será la próxima fecha.
2: Ando en los barrios a través de las visitas a agentes sanitarios, en este caso en el barrio Ongay, por indicaciones del intendente Claudio Polich, Estamos recorriendo cada uno de los domicilios, invitando para que se puedan acercar en esta oportunidad en el barrio Ongay. La próxima edición va a ser en el barrio Bañado Norte. Y es muy importante que los vecinos se puedan acercar, porque hay una serie de servicios de salud que brinda el municipio a través de sus SAPS. Son 37 SAPS que están en toda la ciudad y son servicios completamente gratuitos. Los servicios que se brindan en estos operativos son de vacunación, control médico, entrega de medicación y, por supuesto, completitud del calendario de vacunación. Los servicios que se brindan en los operativos de la MUNI en tu barrio son completamente gratuitos y son los mismos servicios que se brindan en los SAPS. Con esto lo que se busca es ampliar la cartera de servicios y las oportunidades, porque fundamentalmente la gestión de Claudio Pavlovich trabaja en prevención y promoción de hábitos saludables. Así que los invitamos a todos los vecinos que puedan concurrir, y la próxima fecha será en el barrio Bañado Norte. Primero que nos encontramos con los vecinos que tienen mucha voluntad de acceder a los servicios, fundamentalmente de completar los calendarios de vacunación, de tener la posibilidad de que se brinde estos servicios en otros horarios que por ahí ellos no están en sus domicilios, entonces aprovechan la oportunidad y de a través de esa oportunidad traen a sus niños, por supuesto, para la vacunación, así como también asisten adultos mayores para el control médico y para la entrega de medicación. Invitamos a todos los vecinos de la ciudad que puedan concurrir a cada uno de los centros de salud. Son 37 los SAPS municipales, están en toda la ciudad, están de 8 a 18, son las atenciones completamente gratuitos y trabajamos en la línea de prevención y promoción de salud. Por más salud para todos los ciudadanos.
3: Y viene para controlar la salud, eso yo me vine a medir la presión y para mi hijo también que está enfermo. Es muy bueno porque acá por lo menos hay lugar para que ellos se hagan atender y para la mascota y todo eso, lo que hay para la SUBE, re bien para el DNI también, porque hay muchos que no tienen plata para pagar y está muy bueno eso. Yo me voy a buscar mi carné ahora porque no traje para él para la vacuna y mi presión está bien ahora, muy bien. Y para la SUBE, yo también lo voy a hacer a mi hijo y los DNI. Bueno, él ya tiene ya, pero le voy a hacer para la SUBE, que es importante también para su escuela. La verdad que es muy bueno para el barrio porque hay mucha gente que no pueden irse en otros lugares para que se atiendan. Está muy bueno que sigan así.
0: Y Loreto celebró un aniversario más, 209 años de existencia. Esta localidad, que tuvo realce últimamente porque sabemos es una atracción turística, uno de los portales de acceso más destacados a los esteros del Iberá, y por ello es que la práctica del ecoturismo es muy convocante y es una de las tantas joyas de acceso que tiene Corrientes para disfrutar del Iberá. Y que se

0: que no para de crecer y que va necesitando y va desarrollando nuevas obras públicas, y dentro de nuestro plan Iberá, que es un plan que nos ha traído tantas satisfacciones, hoy firmamos un convenio para hacer un nuevo centro de interpretación y seguir sosteniendo y haciendo crecer nuestras localidades a partir del turismo. Como veníamos hablando, creo que Loreto es una de esas localidades que ha ido creciendo, que se ha ido desarrollando, donde el gobierno de la provincia ha hecho diferentes tipos de inversiones como bancos, cajeros automáticos, hospitales, y entre todas las cosas que sigue necesitando, todavía necesita sus calles, ¿no? Esa infraestructura de cordón cuneta, el apoyo con los polideportivos y diferentes obras que hacen a la conectividad vial de esta localidad, que cada vez empieza a expandir su población hacia las periferias, así que dejamos un serio compromiso con la localidad para continuar desarrollándola. En este gran aniversario, que siga creyendo, que se quede acá en Loreto, que estamos trabajando todos los días del gobierno provincial para que las oportunidades estén y puedan quedarse y generar más futuro aquí en Loreto, y desde acá sigamos haciendo crecer toda la provincia.
1: Nueva audiencia en el marco del juicio que se está llevando adelante por el ocultamiento y la sustracción de Loan Danilo Peña. Habló otro de los imputados, hizo una ampliación de su declaración indagatoria. Estamos hablando de Antonio Benítez. Antonio Benítez, que en su momento era la pareja de Laudelina Peña. Recordemos que ayer también contó su verdad Laudelina Peña. Hoy lo hizo Benítez. Al igual que estas, se declaran totalmente inocentes y dicen no saber qué pasó con Loan. Y se espera también con expectativa lo que pueda llegar a aportar mañana, que también anticipó va a hablar el excomisario Maciel. Vamos a compartir parte de la cobertura desde lo que fue la sala de juicio, en una audiencia larga, la del día de hoy, del testimonio y también la interpretación de algunos colegas que están siguiendo este caso.
2: O Laudelina, hoy declara Benítez, mañana declara el comisario Maciel. Entre otras cosas, Benítez lo que hizo, bueno, obviamente fue relatar minuto a minuto cómo fue la previa de aquel almuerzo, cómo fue el momento de la desaparición, el momento en el que él se va al Naranjal y cuando se dan cuenta de que faltaba uno de los chicos, que era Loan. Está teniendo, te digo, un relato muy sólido, pausado, con detalles, muy seguro.
3: ¿Y de qué habla?
2: Y la verdad, opinión personal, desde... Bueno, él, por ejemplo, habla del momento de la desaparición, cómo fue, es exactamente cuando se dan cuenta de que no estaba Loan, y empezó a buscarlo, y empezó, bueno, cuenta en detalles cómo fue ese llamado a Laudelina. ¿Vos te acordás, por ejemplo, que siempre decían, no? Sí, Benítez llamó en ese momento a Laudelina, y tuvieron una charla, porque esto está en los peritajes, de tantos minutos, de muchísimos minutos, más de media hora, ahora no sé cuánto, pero fue una cosa exagerada. Y claro, todas las sospechas eran qué estuvieron hablando, qué estuvieron diciendo en ese momento tanto tiempo. No, él habló apenas un par de segundos, minutos, para decirle y preguntarle si Loan había llegado a la casa de Catalina, y después cortó mal el teléfono, la llamada continuó, pero no hubo diálogo. Entonces, de ahí la explicación de esa llamada tan larga, pero que no tiene contenido. Esto está en el expediente igual, ¿eh? Pero digo, fíjate cómo cada uno de los puntos que hacían construir una historia de una banda organizada, en realidad, se fue, claro, se fue cayendo, y esta idea ya fue desbaratada por la propia justicia de Goya, que desestimó y sobreselló a todos, ¿no?
3: Claro, bueno, eso...
2: Por la trata de personas.
3: Dome, se fue de alguna manera esto que vos decís, ¿no? Se fue desdibujando, por lo menos, la cuestión de una trama más organizada. Que independientemente de que después la justicia, claro, determine si el objetivo o no, quizás de manera lateral, pudo haber sido el de una banda organizada, en principio la estructura, no era una estructura preexistente.
2: No, totalmente, eso está descartadísimo ya a esta altura, ¿eh? Pero bueno, la sustracción y el ocultamiento es la acusación. En la versión del accidente, Benítez, Millapi, Ramírez no tienen nada que hacer, la verdad, son inocentes en esta teoría, pero bueno, hay que ver, ¿no?, qué es lo que creen. De hecho, no hace falta entender una versión de los hechos para acusar o no el día de mañana, o bueno, o condenarlos por este delito de la sustracción y ocultamiento. Digo porque podrán dar en veredicto sin entender por qué hicieron tal o cual cosa, pero comprobando que ellos estuvieron ahí. Uh-huh. Y lamentablemente es así, no se va a llegar el día de mañana a saber tal vez qué fue lo que pasó con Luan, tal vez con este juicio, o tal vez

0: así. Ojo, ojo, Nacho, ahora vamos a escuchar el testimonio. Sí. Ojo, porque estamos en una semana clave y sí es verdad que a partir de ahora se puede saber qué pasó con Loan, porque esto, imagínate, está removiendo todo. Mañana declara el comisario Maciel. Y otra cosa, para cerrar, cuando se habla de pacto de silencio, puede haber un pequeño pacto de silencio. Yo creo que está entre Laudelina y el matrimonio Pérez y Cayllava. Ah, pero bueno, de ahí no sale el silencio. El resto, y no, ¿qué silencio si no tienen nada que decir? Se ocurrió a 600 metros. Nacho, mira, si te parece, vamos a escuchar justamente una parte, un pasaje de su declaración ante el tribunal de Antonio Benítez.
1: Escuchamos.
2: De los chicos salió diciendo, tío, decía. Y se da vuelta, Dani, y le pregunta qué pasó. Dice, dice la tía que fue a otro nene. Nos impresionamos, ¿no? Me di vuelta, yo miraba, miro todo quién era que faltaba, lo otro. Entonces me dice, Ramírez, ¿no sabrá ir a una casa? Llamar, preguntar. En ese momento saco mi teléfono, que era a las 14:24, la primera llamada que hice. Mi mujer sonaba y me cortó. Eso sí, que sonó dos o tres veces y me cortó. Y a las 14:25 le volví a llamar de vuelta. Le pregunto, ¿Nera se fue? ¿Logan ahí está ahí? Me dice, no, se fue con Dani y con Ramírez, eso se fueron a donde vos estaban tomando naranja. Yo le digo, sí, estuvo acá, pero no sé para dónde se fue o está yendo en el camino. Y me dice, buscarlo, me dice ella, buscarlo. Sí, Javier, y le volví a buscar. Y en ese momento me entró una desesperación porque no sabía si quedó a donde estábamos tomando naranja o no sabíamos dónde. Entonces Ramírez vuelve, se da vuelta al lugar. Cuando llega al... Vamos un trecho de la desesperación que tuve yo, no sé si corté mi teléfono y puse mi bolsillo, eso sí que no me acuerdo, porque me entró la desesperación cuando me dijo que no está, buscarlo, porque yo no sabía con quién había ido. Puse mi bolsillo, mi teléfono, me dirigí al lugar de la planta naranja. En ese momento miramos con Ramírez, no había nada. De ahí Ramírez, no sé para dónde se fue. Yo me dirijo por el lugar a donde había ido yo, por entre el monte así, que es una parte todo limpio, parte se veía, parte no. Me encuentro con Camila, eso sería alrededor de las 14:35, 36 más o menos. Y le pregunto a Camila, ¿Camila, me viste a Loan? Me dice, no, me dice Camila.

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0: Claro, de Corrientes para toda la región. 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
2: Es la hora 20, 41 minutos. Temperatura 22 grados, 8 décimos. Humedad 69%.
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0: operativos policiales de la Dirección de Trata y Búsqueda y Captura de Personas en inmediaciones de la localidad de Riachuelo lograron localizar y detener a este sujeto y ponerlo a disposición de la justicia. Empedrado, detenido con pedido de captura. Tras un allanamiento, efectivos de la Comisaría Empedrado lograron detener a un hombre de 36 años, quien tenía pedido de captura por una causa judicial vigente. Santa Rosa, recuperan elementos robados de una vivienda. Efectivos de la comisaría local, en un rápido accionar, recuperaron varias cosas que fueron sustraídas del interior de un domicilio y demoraron al presunto autor del hecho. Ituzaingó, tras un allanamiento por narcomenudeo, detienen a dos personas. En un allanamiento en el barrio La Florida, incautaron envoltorios con marihuana fraccionada, balanzas y otros elementos, además de cajas de cigarrillos extranjeros de contrabando. Monte Caseros, una mujer falleció tras un despiste y vuelco. Esto ocurrió por ruta provincial 129, kilómetro 19, donde un automóvil Ford Focus terminó volcando y una mujer perdió la vida, mientras que los otros dos ocupantes fueron trasladados al hospital local. Este fue un resumen de las noticias policiales más importantes de las últimas horas.
1: Y se firmó un convenio para que estudiantes de la Universidad de la Cuenca del Plata puedan hacer prácticas supervisadas o pasantías rentadas en la municipalidad de la ciudad capital. Lo mismo se hizo un tiempo atrás con estudiantes, con las autoridades de la UNE, para darle esta misma posibilidad a estudiantes de la Universidad Nacional del Nordeste. ¿Qué se busca? Bueno, se busca que la gestión pública se pueda nutrir de futuros profesionales en áreas técnicas, como así también que los estudiantes puedan tener esa práctica en terreno en distintas áreas vinculadas a las carreras que estudian.
2: Nosotros seguimos, hace poco tiempo lo habíamos hecho con la Universidad Nacional del Nordeste, ahora lo estamos haciendo con la Cuenca del Plata. Para nosotros es muy importante que podamos adquirir a través de las casas de altos estudios personal ya formado, digamos, y en vías de formación, como para poder mejorar todo lo que tiene que ver con los servicios y la calidad y la oferta que tiene que tener el servicio la Municipalidad de la Ciudad de Corrientes. Por eso es que recurrimos a estos lugares donde está el conocimiento, donde está la gente que puede ayudarnos a mejorar y, por supuesto, también en una sinergia positiva, darles la posibilidad a quienes son el resultado de la academia, digamos, darle la posibilidad de que tengan el rigor práctico, que en definitiva es lo que ofrece la Municipalidad. La Municipalidad como campo de acción, digamos, todos sabemos que tiene una practicidad por la demanda que tiene y la inmediatez que tiene en la necesidad de la resolución de sus problemas. Así que yo creo que es una sinergia positiva y que nos va a ser muy útil a los dos. Ahí es donde apuntamos fundamentalmente. Todo lo que podamos hacer para incorporar conocimiento e incorporar personal, digamos, altamente capacitado a través, como te decía, de estas casas de altos estudios, por supuesto, para nosotros es muy bueno y es beneficioso para la ciudad.
3: Estamos firmando este convenio marco que nos va a permitir que las distintas actividades académicas que se desarrollan en la Universidad de la Cuenca del Plata puedan hacerse por medio de la Municipalidad de Corrientes, como proyectos de investigación, proyectos de extensión, y especialmente en cada una de nuestras unidades académicas, que los estudiantes puedan desarrollar sus prácticas profesionales supervisadas y también pasantías rentadas. Esto nos trae una sinergia, como bien dijo el intendente, porque los estudiantes aprenden haciendo, aprenden en contexto a partir de problemas reales que tienen los vecinos y pueden, desde las distintas carreras y las distintas disciplinas, aportar al desarrollo de la ciudad. Estuvimos firmando convenios específicos de las prácticas profesionales supervisadas de las 5 unidades académicas: la Facultad de Ciencias de la Salud y Bienestar, la Facultad de Ingeniería, Tecnología y Arquitectura, la Facultad de Ciencias Jurídicas y Políticas, la Facultad de Ciencias Económicas y Ambientales y la Facultad de Ciencias Sociales y Humanidades. Esto permite que estudiantes de las diferentes disciplinas puedan aportar, por medio de los actores públicos que están en la municipalidad, soluciones desde la academia a lo que ellos van a tomar de la parte práctica que atiende nuestro municipio. Esto es el hincapié para nuevas acciones y mesas de trabajo que estamos entablando para el desarrollo de proyectos de extensión que tomen estas problemáticas sociales y puedan cambiarlas desde la academia, y también proyectos de investigación que generen impacto en el desarrollo de todo el nordeste argentino y principalmente acá en nuestra ciudad.
4: Uno vive mientras tenga proyectos, solía decir Chiche Hellblum, quien falleció a los 82 años. Cuentan que hasta su internación estaba trabajando, que el periodista incluso estaba armando un nuevo proyecto de streaming y seguía con su ocupación, ejerció el oficio hasta el final, incluso cuando no le recomendaban, como ustedes saben, él concurría a hacer sus programas. Samuel Hellblum, le apodaban Chiche, cuentan la anécdota, que era un niño muy bello y por eso le pusieron justamente el Chiche de la familia y le quedó ese apodo. Un emblema del periodismo argentino que inició también en la gráfica, al igual que Jorge Lanata. Luego incursionó en radio y en televisión, donde aportó también una versión más del espectáculo al periodismo. Bueno, y es tan conocido que no hace falta describir su trayectoria. Tuvo un momento de polémica también con las tapas de la revista Gente allá en tiempos de la dictadura. Superado todo eso, evolucionó y desarrolló justamente un ciclo tan cercano a la gente, y también se los recuerda, se lo destacaba en las últimas horas, la entrevista que le realizó al presidente Milei. Fue uno de los pocos que no fue condescendiente y ejerció justamente el oficio de entrevistador y fue muy reconocido por esto. Bueno, lo despidieron en una sala velatoria de Villa Crespo, en el barrio de Buenos Aires, y ya descansa en el cementerio de La Tablada. Samuel Chiche Hellblum falleció a los 82 años.
5: Estábamos llegando,
4: sí.
5: Había una cola de 5 kilómetros de personas, mujeres y niños, 5 kilómetros, ¿vos sabés lo que es eso?
6: Usted verá la otra autopsia de UNET.
7: Copiamos los trajes y teníamos que determinar cómo le sacábamos las vísceras. Y terminaron siendo menudo de pollo.
6: A usted Perón le...
5: ¿Qué es eso?
6: Usted verá la otra autopsia de UNET.
7: Copiamos los trajes y teníamos que determinar cómo le sacábamos las vísceras. Y terminaron siendo menudo de pollo.
6: ¿A usted Perón le gustaba, no le gustaba?
8: No, yo Perón nunca lo vi.
6: ¿Nunca lo llegó a conocer personalmente?
8: No. ¿Fuiste infiel? Tenemos los resultados, Kruger. Usted verá llorar en vivo una virgen en nuestros estudios.
5: Que la gente piensa que porque tengo 78 años hay cosas que no puedo hacer. Y es una locura. Yo me siento con energía para hacerlo, me siento con capacidad para hacerlo. ¿Por qué no lo voy a hacer?
9: Yo tuve una infancia complicada. Yo no tuve alternativa. Yo salí de niño a viejo. Los padres de antes no querían mucho a sus hijos. No es que no los quisieran, pero no eran muy afectuosos. O sea, que mi casa estuvo más dominado por eso. No decían te quiero, no te acariciaban, no. A veces no comíamos en la mesa con los padres. Los padres eran como muy aparte de los hijos. Básicamente mi infancia es el trabajo, ¿sí? Tenía responsabilidades. Por eso sé lo que es trabajar desde chiquito. En tareas que no es normal que un chico lo haga.

0: Las revistas sufrieron un golpe mortal con la guerra de Malvinas, cuando de alguna manera se engañó a la gente. Los diarios pudieron zafar, los diarios se revistaron y pudieron zafar. Las revistas quedaron muy comprometidas con el que estamos ganando, con esos títulos que tuvo la historia de la gente, que desgraciadamente eran títulos que dictaban los militares, ¿viste? Y nosotros habíamos publicado una nota en la revista Semana que decía que íbamos a perder la guerra. El jefe del Estado Mayor Conjunto me quería ver. Él me recibió de espalda y me dijo: usted se ganó la primera medalla de esta guerra, vas a imponer la censura de prensa por culpa suya. Porque mientras mis soldados se juegan el culo en Malvinas, usted quiere vender ejemplares. Le dije: sus soldados son mis soldados. Usted cree que no son mis soldados porque soy judío. Yo no dije eso.
1: A mí me criticaban por todas las cosas que yo hacía, supuestamente en la tele. Hoy son cuentos de niños. Hay puntos en los cuales decir: no, ya acá no llego.
2: ¿Soy un tipo gritón? Sí, soy gritón. ¿Exigente? Soy exigente. No soy un perfeccionista, ¿eh? No pido lo que yo no, pero pido lo que yo estoy dispuesto a hacer.
3: Yo traslado la curiosidad a la gente, mi curiosidad también.
4: Ha tenido mucha repercusión en la Argentina y obviamente en su país la historia del juez Gualberto Cusimamani, que es magistrado del Tribunal Constitucional de Bolivia. Ha dicho que las hojas de coca de alguna manera determinan su sentido del voto frente a la culpabilidad e inocencia que le toca resolver.
2: El primer programa que hice en televisión estaba invitado Galán, y cuando termina el primer bloque Galán me llama. Ya vi un segundito, voy a hablar con vos. Te quiero dar un consejo, porque es tu primer programa que estás haciendo, el primer programa que hacíamos. Me dice: mira, cuando se prende la lucecita, vos sos Dios, pero cuando se apaga la luz esa y vos seguís creyendo que sos Dios, pasó boleta.
5: ¿Qué te gustaría que se diga en 20, 30, 40 años cuando alguien pregunte por Chiche Hellblum?
3: Fue un tipo curioso, fue además honesto su profesión. Es muy difícil, porque la gente te quiere comprar, la gente te quiere influenciar. A mí no me pudieron hacer eso.

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0: Recordamos que hay una alerta por lluvia y tormentas para esta zona.
1: Así es, a tener en cuenta esto para tomar todas las precauciones. Nosotros, como siempre, les decimos gracias por haber estado.
0: Y nos vemos mañana.
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4: Es la hora 21 en punto. La temperatura 22 grados. La humedad 70%.
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